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0: Compañero.
1: El hombre que tiene amigos ha de mostrarse amigo, y amigo hay más unido que un hermano. Proverbios.
2: Palabras de vida para vivir felices. Ante las dificultades, vuelve tu mirada a Jesucristo crucificado. Mírale y pon tus heridas en las suyas. Entrégale tus miedos, tus ilusiones y tus esperanzas. En Él encontrarás fortaleza y consuelo.

Oremos con el Salmo del Día. Salmo 138. Señor, tú me sondeas y me conoces. Me conoces cuando me siento o me levanto. De lejos penetras mis pensamientos, distingues mi camino y mi descanso. Todas mis sendas te son familiares. No ha llegado la palabra a mi lengua y ya, Señor, te la sabes toda. Me envuelves por doquier, me cubres con tu mano. Tanto saber me sobrepasa, es sublime y no lo abarco. ¿A dónde iré lejos de tu aliento? ¿A dónde escaparé de tu mirada? Si escalo al cielo, allí estás tú. Si me acuesto en el abismo, allí te encuentro. Si vuelo hasta el oriente donde nace la aurora, si emigro hasta el extremo del mar, allí me alcanzará tu izquierda, tu diestra llegará hasta mí. Si digo que al menos la tiniebla me encubra, que la luz se haga noche en torno a mí, ni la tiniebla es oscura para ti, la noche es clara como el día. Tú has creado mis entrañas, me has tejido en el vientre materno. Te doy gracias porque me has escogido portentosamente, porque son admirables tus obras. Conocías hasta el fondo de mi alma, no desconocías mis huesos. Cuando en lo oculto me iba formando, tus ojos veían mis acciones. Se escribían todas en tu libro. Calculados estaban mis días antes que llegase el primero. ¡Qué incomparables encuentro tus designios! ¡Dios mío, qué inmenso en su conjunto! Si me pongo a contarlos, son más que arena. Si los doy por terminados, aún me quedas tú. Dios mío, si acabases con los malvados, si se apartasen de mí los que hacen el mal, que hablan de ti pérfidamente y se rebelan en vano contra ti. No aborreceré a los que te aborrecen. ¿No me repugnarán los que se te rebelan? Los aborrezco de todo corazón. Los tengo por peligrosos adversarios. Señor, examíname y conoce mi corazón. Ponme a prueba y conoce mis sentimientos. Mira si mi camino se desvía. Guíame por el camino eterno. Gloria al Padre, al Hijo y al Espíritu Santo. Como era

0: Sánchez. Yo me enamoré.
1: ¿Y tú?
2: Con todo el corazón.
1: ¿Qué tal tú, Alex?
0: Yo también me enamoré.
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al mundo, que envió a su único Hijo para salvarnos y redimirnos de todo pecado. Ahora bien, ¿comprendes el sacrificio de amor que hizo Jesús por ti?

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4: ¿Sabías que tus hijos pueden pronunciar exactamente las mismas palabras que tú? Y pueden además dar los mismos pasos que tú en el camino de la vida.
5: Gracias, papá Dios, por tu amor, por tu alegría, por mi familia. Gracias, papá Dios, por mis hermanos, por mi papá. Te amo, Jesús, con toda mi fuerza, con toda mi vida y todo mi ser. Gracias, Señor, por tu amor, por tu alegría. Gracias con mi mamá y con mi papá. Por eso te amo y te alabo. Gloria a ti.
6: 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En el nombre del Padre,
5: del Hijo, del Espíritu Santo. Amén.

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0: En República Dominicana, esta es la hora.

0: Las 9 en punto.
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guardarás en completa paz a aquel cuyo pensamiento en ti persevera, porque en ti ha confiado. Isaías 26:3.

0: 56. El que come mi carne y bebe mi sangre permanece en mí y yo en él. Jesús se presenta como pan vivo bajado del cielo, que alimenta el alma y fortalece el espíritu a todo aquel que lo recibe como sacramento de fe. Aunque pasemos por el desierto, seremos fortalecidos.
1: Ven a Jesús y recíbelo en la Santa Eucaristía.

Oremos con el Salmo del Día. Salmo 138. Señor, Tú me sondeas y me conoces. Me conoces cuando me siento o me levanto. De lejos penetras mis pensamientos, distingues mi camino y mi descanso. Todas mis sendas te son familiares. No ha llegado la palabra a mi lengua y ya, Señor, te la sabes toda. Me envuelves por doquier, me cubres con tu mano. Tanto saber me sobrepasa, es sublime y no lo abarco. ¿A dónde iré lejos de tu aliento? ¿A dónde escaparé de tu mirada? Si escalo al cielo, allí estás tú. Si me acuesto en el abismo, allí te encuentro. Si vuelo hasta el oriente donde nace la aurora, si emigro hasta el extremo del mar, allí me alcanzará tu izquierda, tu diestra llegará hasta mí. Si digo que al menos la tiniebla me encubra, que la luz se haga noche en torno a mí, ni la tiniebla es oscura para ti, la noche es clara como el día. Tú has creado mis entrañas, me has tejido en el vientre materno. Te doy gracias porque me has escogido portentosamente, porque son admirables tus obras. Conocías hasta el fondo de mi alma, no desconocías mis huesos. Cuando en lo oculto me iba formando, tus ojos veían mis acciones. Se escribían todas en tu libro. Calculados estaban mis días antes que llegase el primero. ¡Qué incomparables encuentro tus designios! ¡Dios mío, qué inmenso en su conjunto! Si me pongo a contarlos, son más que arena. Si los doy por terminados, aún me quedas tú. Dios mío, si acabases con los malvados, si se apartasen de mí los que hacen el mal, que hablan de ti pérfidamente y se rebelan en vano contra ti. No aborreceré a los que te aborrecen, no me repugnarán los que se te rebelan. Los aborrezco de todo corazón, los tengo por peligrosos adversarios. Señor, examíname y conoce mi corazón. Ponme a prueba y conoce mis sentimientos. Mira si mi camino se desvía. Guíame por el camino eterno. Gloria al Padre, al Hijo y al Espíritu Santo, como era en el principio.

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a su único Hijo para salvarnos y redimirnos de todo pecado. Ahora bien, ¿comprendes el sacrificio de amor que hizo Jesús por ti?

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1: ¿Sabías que tus hijos pueden pronunciar exactamente las mismas palabras que tú? Y pueden además dar los mismos pasos que tú en el camino de la vida.
2: Gracias, papá Dios, por tu amor, por tu alegría, por mi familia. Gracias, papá Dios, por mis hermanos, por mi papá. Te amo, Jesús, con toda mi fuerza, con toda mi vida. Y todo mi ser. Gracias, Señor, por tu amor, por tu alegría. Gracias con mi mamá y con mi papá. Por eso te amo y te alabo. Gloria a ti.
1: Radio Jesús Internacional eleva esta oración al cielo, esperanzados en que llegue también a tu corazón, para que puedas convertirte en un gran ejemplo para tus hijos. En el nombre del Padre,
2: del Hijo, del Espíritu Santo. Amén.
3: En República Dominicana, esta es la hora.
4: Esta es la hora.

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cuando alguno es tentado, no diga que es tentado de parte de Dios, porque Dios no puede ser tentado por el mal, ni Él tienta a nadie, sino que cada uno es tentado cuando de su propia cosa

0: concupiscencia es atraído y seducido. Santiago 1:13-14.
1: Bienaventurados los pobres de espíritu, porque de ellos es el reino de los cielos. Bienaventurados los mansos y humildes, porque ellos poseerán la tierra. Bienaventurados los que lloran, porque ellos serán consolados. Bienaventurados los que tienen hambre y sed de justicia, porque ellos serán saciados. Bienaventurados los misericordiosos, porque ellos alcanzarán misericordia. Bienaventurados los que tienen puro su corazón, porque ellos verán a Dios. Bienaventurados los pacíficos, porque ellos serán llamados hijos de Dios. Bienaventurados los que padecen persecución por la justicia, porque de ellos es el reino de los cielos.

Oremos con el Salmo del Día. Salmo 138. Señor, tú me sondeas y me conoces. Me conoces cuando me siento o me levanto. De lejos penetras mis pensamientos, distingues mi camino y mi descanso. Todas mis sendas te son familiares. No ha llegado la palabra a mi lengua y ya, Señor, te la sabes toda. Me envuelves por doquier, me cubres con tu mano. Tanto saber me sobrepasa, es sublime y no lo abarco. ¿A dónde iré lejos de tu aliento? ¿A dónde escaparé de tu mirada? Si escalo al cielo, allí estás tú. Si me acuesto en el abismo, allí te encuentro. Si vuelo hasta el oriente donde nace la aurora, si emigro hasta el extremo del mar, allí me alcanzará tu izquierda, tu diestra llegará hasta mí. Si digo que al menos la tiniebla me encubra, que la luz se haga noche en torno a mí, ni la tiniebla es oscura para ti, la noche es clara como el día. Tú has creado mis entrañas, me has tejido en el vientre materno. Te doy gracias porque me has escogido portentosamente, porque son admirables tus obras. Conocías hasta el fondo de mi alma, no desconocías mis huesos. Cuando en lo oculto me iba formando, tus ojos veían mis acciones. Se escribían todas en tu libro. Calculados estaban mis días antes que llegase el primero. ¡Qué incomparables encuentro tus designios! ¡Dios mío, qué inmenso en su conjunto! Si me pongo a contarlos, son más que arena. Si los doy por terminados, aún me quedas tú. Dios mío, si acabases con los malvados, si se apartasen de mí los que hacen el mal, que hablan de ti pérfidamente y se rebelan en vano contra ti. No aborreceré a los que te aborrecen, no me repugnarán los que se te rebelan. Los aborrezco de todo corazón, los tengo por peligrosos adversarios. Señor, examíname y conoce mi corazón. Ponme a prueba y conoce mis sentimientos. Mira si mi camino se desvía. Guíame por el camino eterno. Gloria al Padre, al Hijo y al Espíritu Santo.

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0: ¿Sabías que tus hijos pueden pronunciar exactamente las mismas palabras que tú? Y pueden además dar los mismos pasos que tú en el camino de la vida.
1: Gracias, papá Dios, por tu amor, por tu alegría, por mi familia. Gracias, papá Dios, por mis hermanos, por mi papá. Te amo, Jesús, con toda mi fuerza, con toda mi vida y todo mi ser.
0: Tanto gracias, Señor, que envió a su único Hijo para salvarnos y redimirnos de todo pecado. Ahora bien, ¿comprendes el sacrificio de amor que hizo Jesús por ti?

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0: 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Y pueden además dar los mismos pasos que tú en el camino de la vida.
1: Gracias, papá Dios, por tu amor, por tu alegría, por mi familia. Gracias, papá Dios, por mis hermanos, por mi papá. Te amo, Jesús, con toda mi fuerza, con toda mi vida y todo mi ser. Gracias, Señor, por tu amor, por tu alegría. Gracias con mi mamá y con mi papá. Por eso te amo y te alabo. Gloria a ti.
0: 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En el nombre del Padre,
1: del Hijo, del Espíritu Santo. Amén.

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Dios continúe bendiciendo y derramando bendiciones sobre

0: y mi espíritu se regocija en Dios mi Salvador.
1: Busca tener el corazón como un

Oremos con el Salmo del Día. Salmo 138. Señor, Tú me sondeas y me conoces. Me conoces cuando me siento o me levanto. De lejos penetras mis pensamientos, distingues mi camino y mi descanso. Todas mis sendas te son familiares. No ha llegado la palabra a mi lengua y ya, Señor, te la sabes toda. Me envuelves por doquier, me cubres con tu mano. Tanto saber me sobrepasa, es sublime y no lo abarco. ¿A dónde iré lejos de tu aliento? ¿A dónde escaparé de tu mirada? Si escalo al cielo, allí estás tú. Si me acuesto en el abismo, allí te encuentro. Si vuelo hasta el oriente donde nace la aurora, si emigro hasta el extremo del mar, allí me alcanzará tu izquierda, tu diestra llegará hasta mí. Si digo que al menos la tiniebla me encubra, que la luz se haga noche en torno a mí, ni la tiniebla es oscura para ti, la noche es clara como el día. Tú has creado mis entrañas, me has tejido en el vientre materno. Te doy gracias porque me has escogido portentosamente, porque son admirables tus obras. Conocías hasta el fondo de mi alma, no desconocías mis huesos. Cuando en lo oculto me iba formando, tus ojos veían mis acciones. Se escribían todas en tu libro. Calculados estaban mis días antes que llegase el primero. ¡Qué incomparables encuentro tus designios! ¡Dios mío, qué inmenso en su conjunto! Si me pongo a contarlos, son más que arena. Si los doy por terminados, aún me quedas tú. Dios mío, si acabases con los malvados, si se apartasen de mí los que hacen el mal, que hablan de ti pérfidamente y se rebelan en vano contra ti. ¿No aborreceré a los que te aborrecen? ¿No me repugnarán los que se te rebelan? Los aborrezco de todo corazón, los tengo por peligrosos adversarios. Señor, examíname y conoce mi corazón. Ponme a prueba y conoce mis sentimientos. Mira si mi camino se desvía. Guíame por el camino eterno. Gloria al Padre, al Hijo y al Espíritu Santo, como era en el principio.

0: alabamos, te bendecimos, te damos el honor y la gloria. Nos ofrecemos, Señor, una ofrenda en alabanza de Santo, Santo, poderoso es tu nombre, Señor. Bendito sea por siempre, Santo, alabanza de tu nombre, Señor. Gloria por siempre.
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a su único Hijo para salvarnos y redimirnos de todo pecado. Ahora bien, ¿comprendes el sacrificio de amor que hizo Jesús por ti?

0: Pedimos al Dios Todopoderoso que
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1: Gracias, papá Dios, por tu amor, por tu alegría, por mi familia. Gracias, papá Dios, por mis hermanos, por mi papá. Te amo, Jesús, con toda mi fuerza, con toda mi vida y todo mi ser. Gracias, Señor, por tu amor, por tu alegría. Gracias con mi mamá y con mi papá. Por eso te amo y te alabo. Gloria a ti.
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1: del Hijo, del Espíritu Santo. Amén.
0: En República Dominicana, esta es la hora.

0: Virgen María, Madre buena, Madre de la Iglesia, acompáñanos en nuestro caminar.
1: Señor, ábreme los labios.
2: Y mi boca proclamará tu alabanza.
1: Dios mío, ven en mi auxilio.
2: Señor, date prisa en socorrerme.
1: Gloria al Padre, y al Hijo, y al Espíritu Santo.
2: Como era en el principio, ahora y siempre, por los siglos de los siglos. Amén.

Pasando de la infancia y de la vida de Nazaret a la vida pública de Jesús, la contemplación nos lleva a los misterios que se pueden llamar de manera especial misterios de luz. En realidad, todo misterio de Cristo es luz. Él es la luz del mundo. Pero esta dimensión se manifiesta sobre todo en los años de la vida pública, cuando anuncia el Evangelio del Reino.

0: Primer misterio. El bautismo de Jesús en el Jordán.
1: Misterio de luz es el bautismo en el Jordán. En él, mientras Cristo, como inocente que se hace pecado por nosotros, entra en el agua del río, el cielo se abre y la voz del Padre lo proclama Hijo predilecto, y el Espíritu desciende sobre él para investirlo de la misión que le espera. La espiritualidad cristiana tiene como característica el deber del discípulo de configurarse cada vez más plenamente con su Maestro. La efusión del Espíritu en el bautismo une al creyente como el sarmiento a la vid, que es Cristo, y lo hace miembro de su cuerpo místico.
2: Padre nuestro que estás en el cielo, santificado sea tu nombre, venga a nosotros tu reino, hágase tu voluntad en la tierra como en el cielo.
3: Danos hoy nuestro pan de cada día, perdona nuestras ofensas como también nosotros perdonamos a los que nos ofenden. No nos dejes caer en la tentación y líbranos del mal. Amén.
4: Dios te salve María, llena eres de gracia, el Señor es contigo. Bendita tú eres entre todas las mujeres, y bendito es el fruto de tu vientre, Jesús.
5: Santa María, Madre de Dios, ruega por nosotros pecadores, ahora y en la hora de nuestra muerte. Amén.
4: Dios te salve María, llena eres de gracia, el Señor es contigo. Bendita tú eres entre todas las mujeres, y bendito es el fruto de tu vientre, Jesús.
5: Santa María, Madre de Dios, ruega por nosotros pecadores, ahora y en la hora de nuestra muerte. Amén.
4: Dios te salve María, llena eres de gracia, el Señor es contigo. Bendita tú eres entre todas las mujeres, y bendito es el fruto de tu vientre, Jesús.
5: Santa María, Madre de Dios, ruega por nosotros pecadores, ahora y en la hora de nuestra muerte. Amén.
4: Dios te salve María, llena eres de gracia, el Señor es contigo. Bendita tú eres entre todas las mujeres, bendito es el fruto de tu vientre, Jesús.
5: Santa María, Madre de Dios, ruega por nosotros pecadores, ahora y en la hora de nuestra muerte. Amén.
4: Dios te salve María, llena eres de gracia, el Señor es contigo. Bendita tú eres entre todas las mujeres, bendito es el fruto de tu vientre, Jesús.
5: Santa María, Madre de Dios, ruega por nosotros pecadores, ahora y en la hora de nuestra muerte. Amén.
4: Dios te salve María, llena eres de gracia, el Señor es contigo. Bendita tú eres entre todas las mujeres, bendito es el fruto de tu vientre, Jesús.
5: Santa María, Madre de Dios, ruega por nosotros pecadores, ahora y en la hora de nuestra muerte. Amén.
4: Dios te salve María, llena eres de gracia, el Señor es contigo. Bendita tú eres entre todas las mujeres, y bendito es el fruto de tu vientre, Jesús.
5: Santa María, Madre de Dios, ruega por nosotros pecadores, ahora y en la hora de nuestra muerte. Amén.
4: Dios te salve María, llena eres de gracia, el Señor es contigo. Bendita tú eres entre todas las mujeres, bendito es el fruto de tu vientre, Jesús.
5: Santa María, Madre de Dios, ruega por nosotros pecadores, ahora y en la hora de nuestra muerte. Amén.
4: Dios te salve María, llena eres de gracia, el Señor es contigo. Bendita tú eres entre todas las mujeres, bendito es el fruto de tu vientre, Jesús.
5: Santa María, Madre de Dios, ruega por nosotros pecadores, ahora y en la hora de nuestra muerte. Amén.
4: Dios te salve María, llena eres de gracia, el Señor es contigo. Bendita tú eres entre todas las mujeres, bendito es el fruto de tu vientre, Jesús.
5: Santa María, Madre de Dios, ruega por nosotros pecadores, ahora y en la hora de nuestra muerte. Amén.
6: Gloria al Padre, y al Hijo, y al Espíritu Santo,
7: como era en el principio, ahora y siempre, por los siglos de los siglos. Amén.
0: Dios todopoderoso y eterno, que en el bautismo de Cristo en el Jordán quisiste revelar solemnemente que Él era tu Hijo amado, enviándole tu Espíritu Santo. Concede a tus hijos de adopción, renacidos del agua y del Espíritu Santo, la perseverancia continua en el cumplimiento de tu voluntad. Segundo misterio: la revelación de Jesús en las bodas de Caná.
1: Misterio de luz es el comienzo de los signos en Caná, cuando Cristo, transformando el agua en vino, abre el corazón de los discípulos a la fe, gracias a la intervención de María, la primera creyente. El cometido que María desempeña en Caná acompaña toda la misión de Cristo. La revelación aparece en labios de María y se convierte en su gran invitación materna dirigida a la Iglesia de todos los tiempos. Haced lo que Él os diga. Es una exhortación que introduce muy bien las palabras y signos de Cristo durante su vida pública, siendo como el telón de fondo mariano de todos los misterios de luz.
2: Padre nuestro que estás en el cielo, santificado sea tu nombre, venga a nosotros tu reino, hágase tu voluntad en la tierra como en el cielo.
3: Danos hoy nuestro pan de cada día, perdona nuestras ofensas como también nosotros perdonamos a los que nos ofenden. No nos dejes caer en la tentación y líbranos del mal. Amén.
4: Dios te salve María, llena eres de gracia, el Señor es contigo. Bendita tú eres entre todas las mujeres, y bendito es el fruto de tu vientre, Jesús.
5: Santa María, Madre de Dios, ruega por nosotros pecadores, ahora y en la hora de nuestra muerte. Amén.
4: Dios te salve María, llena eres de gracia, el Señor es contigo. Bendita tú eres entre todas las mujeres, y bendito es el fruto de tu vientre, Jesús.
5: Santa María, Madre de Dios, ruega por nosotros pecadores, ahora y en la hora de nuestra muerte. Amén.
4: Dios te salve María, llena eres de gracia, el Señor es contigo. Bendita tú eres entre todas las mujeres, y bendito es el fruto de tu vientre, Jesús.
5: Santa María, Madre de Dios, ruega por nosotros pecadores, ahora y en la hora de nuestra muerte. Amén.
4: Dios te salve María, llena eres de gracia, el Señor es contigo. Bendita tú eres entre todas las mujeres, bendito es el fruto de tu vientre, Jesús.
5: Santa María, Madre de Dios, ruega por nosotros pecadores, ahora y en la hora de nuestra muerte. Amén.
4: Dios te salve María, llena eres de gracia, el Señor es contigo. Bendita tú eres entre todas las mujeres, bendito es el fruto de tu vientre, Jesús.
5: Santa María, Madre de Dios, ruega por nosotros pecadores, ahora y en la hora de nuestra muerte. Amén.
4: Dios te salve María, llena eres de gracia, el Señor es contigo. Bendita tú eres entre todas las mujeres, bendito es el fruto de tu vientre, Jesús.
5: Santa María, Madre de Dios, ruega por nosotros pecadores, ahora y en la hora de nuestra muerte. Amén.
4: Dios te salve María, llena eres de gracia, el Señor es contigo. Bendita tú eres entre todas las mujeres, y bendito es el fruto de tu vientre, Jesús.
5: Santa María, Madre de Dios, ruega por nosotros pecadores, ahora y en la hora de nuestra muerte. Amén.
4: Dios te salve María, llena eres de gracia, el Señor es contigo. Bendita tú eres entre todas las mujeres, bendito es el fruto de tu vientre, Jesús.
5: Santa María, Madre de Dios, ruega por nosotros pecadores, ahora y en la hora de nuestra muerte. Amén.
4: Dios te salve María, llena eres de gracia, el Señor es contigo. Bendita tú eres entre todas las mujeres, bendito es el fruto de tu vientre, Jesús.
5: Santa María, Madre de Dios, ruega por nosotros pecadores, ahora y en la hora de nuestra muerte. Amén.
4: Dios te salve María, llena eres de gracia, el Señor es contigo. Bendita tú eres entre todas las mujeres, bendito es el fruto

0: Del reino de Dios, invitando a la conversión.
1: Misterio de luz es la predicación con la cual Jesús anuncia la llegada del reino de Dios e invita a la conversión. Se ha cumplido el plazo, está cerca el reino de Dios. Convertíos y creed la buena noticia. Jesús perdona los pecados de quien se acerca a Él con humilde fe, iniciando así el ministerio de misericordia que Él continuará ejerciendo hasta el fin del mundo, especialmente a través del sacramento de la reconciliación confiado a la Iglesia.
2: Padre nuestro que estás en el cielo, santificado sea tu nombre, venga a nosotros tu reino, hágase tu voluntad en la tierra como en el cielo.
3: Danos hoy nuestro pan de cada día, perdona nuestras ofensas como también nosotros perdonamos a los que nos ofenden. No nos dejes caer en la tentación y líbranos del mal. Amén.
4: Dios te salve María, llena eres de gracia, el Señor es contigo. Bendita tú eres entre todas las mujeres, y bendito es el fruto de tu vientre, Jesús.
5: Santa María, Madre de Dios, ruega por nosotros pecadores, ahora y en la hora de nuestra muerte. Amén.
4: Dios te salve María, llena eres de gracia, el Señor es contigo. Bendita tú eres entre todas las mujeres, y bendito es el fruto de tu vientre, Jesús.
5: Santa María, Madre de Dios, ruega por nosotros pecadores, ahora y en la hora de nuestra muerte. Amén.
4: Dios te salve María, llena eres de gracia, el Señor es contigo. Bendita tú eres entre todas las mujeres, y bendito es el fruto de tu vientre, Jesús.
5: Santa María, Madre de Dios, ruega por nosotros pecadores, ahora y en la hora de nuestra muerte. Amén.
4: Dios te salve María, llena eres de gracia, el Señor es contigo. Bendita tú eres entre todas las mujeres, bendito es el fruto de tu vientre, Jesús.
5: Santa María, Madre de Dios, ruega por nosotros pecadores, ahora y en la hora de nuestra muerte. Amén.
4: Dios te salve María, llena eres de gracia, el Señor es contigo. Bendita tú eres entre todas las mujeres, bendito es el fruto de tu vientre, Jesús.
5: Santa María, Madre de Dios, ruega por nosotros pecadores, ahora y en la hora de nuestra muerte. Amén.
4: Dios te salve María, llena eres de gracia, el Señor es contigo. Bendita tú eres entre todas las mujeres, bendito es el fruto de tu vientre, Jesús.
5: Santa María, Madre de Dios, ruega por nosotros pecadores, ahora y en la hora de nuestra muerte. Amén.
4: Dios te salve María, llena eres de gracia, el Señor es contigo. Bendita tú eres entre todas las mujeres, y bendito es el fruto de tu vientre, Jesús.
5: Santa María, Madre de Dios, ruega por nosotros pecadores, ahora y en la hora de nuestra muerte. Amén.
4: Dios te salve María, llena eres de gracia, el Señor es contigo. Bendita tú eres entre todas las mujeres, bendito es el fruto de tu vientre, Jesús.
5: Santa María, Madre de Dios, ruega por nosotros pecadores, ahora y en la hora de nuestra muerte. Amén.
4: Dios te salve María, llena eres de gracia, el Señor es contigo. Bendita tú eres entre todas las mujeres, bendito es el fruto de tu vientre, Jesús.
5: Santa María, Madre de Dios, ruega por nosotros pecadores, ahora y en la hora de nuestra muerte. Amén.
4: Dios te salve María, llena eres de gracia, el Señor es contigo. Bendita tú eres entre todas las mujeres, bendito es el fruto de tu vientre, Jesús.
5: Santa María, Madre de Dios, ruega por nosotros pecadores, ahora y en la hora de nuestra muerte. Amén.
6: Gloria al Padre, y al Hijo, y al Espíritu Santo,
7: como era en el principio, ahora y siempre, por los siglos de los siglos. Amén.
0: Señor, fortalécenos con tu auxilio, para que nos mantengamos en espíritu de conversión, que la austeridad penitencial nos ayude en el combate cristiano contra las fuerzas del mal. Cuarto misterio, la transfiguración del Señor.
1: Misterio de luz por excelencia es la transfiguración, que según la tradición tuvo lugar en el monte Tabor. La gloria de la divinidad resplandece en el rostro de Cristo, mientras el Padre lo acredita ante los apóstoles extasiados para que lo escuchen y se dispongan a vivir con él el momento doloroso de la pasión, a fin de llegar con él a la alegría de la resurrección y a una vida transfigurada por el Espíritu Santo. Fijar los ojos en el rostro de Cristo, descubrir su misterio en el camino ordinario y doloroso de su humanidad, hasta percibir su fulgor

0: divino, manifestado definitivamente en el resucitado glorificado a la derecha del Padre, es la tarea de todos los discípulos de Cristo. Por tanto, es también la nuestra. Contemplando este rostro, nos disponemos a acoger el misterio de la vida trinitaria.
1: Padre nuestro que estás en el cielo, santificado sea tu nombre, venga a nosotros tu reino, hágase tu voluntad en la tierra como en el cielo.
2: Danos hoy nuestro pan de cada día, perdona nuestras ofensas como también nosotros perdonamos a los que nos ofenden. No nos dejes caer en la tentación y líbranos del mal. Amén.
3: Dios te salve, María, llena eres de gracia. El Señor es contigo. Bendita tú eres entre todas las mujeres. Y bendito es el fruto de tu vientre, Jesús.
4: Santa María, Madre de Dios, ruega por nosotros pecadores, ahora y en la hora de nuestra muerte. Amén.
3: Dios te salve, María, llena eres de gracia. El Señor es contigo. Bendita tú eres entre todas las mujeres, y bendito es el fruto de tu vientre, Jesús.
4: Santa María, Madre de Dios, ruega por nosotros pecadores, ahora y en la hora de nuestra muerte. Amén.
3: Dios te salve, María, llena eres de gracia, el Señor es contigo. Bendita tú eres entre todas las mujeres, y bendito es el fruto de tu vientre, Jesús.
4: Santa María, Madre de Dios, ruega por nosotros pecadores, ahora y en la hora de nuestra muerte. Amén.
3: Dios te salve, María, llena eres de gracia, el Señor es contigo. Bendita tú eres entre todas las mujeres, bendito es el fruto de tu vientre, Jesús.
4: Santa María, Madre de Dios, ruega por nosotros pecadores, ahora y en la hora de nuestra muerte. Amén.
3: Dios te salve, María, llena eres de gracia, el Señor es contigo. Bendita tú eres entre todas las mujeres, bendito es el fruto de tu vientre, Jesús.
4: Santa María, Madre de Dios, ruega por nosotros pecadores, ahora y en la hora de nuestra muerte. Amén.
3: Dios te salve, María, llena eres de gracia, el Señor es contigo. Bendita tú eres entre todas las mujeres, bendito es el fruto de tu vientre, Jesús.
4: Santa María, Madre de Dios, ruega por nosotros pecadores, ahora y en la hora de nuestra muerte. Amén.
3: Dios te salve, María, llena eres de gracia, el Señor es contigo. Bendita tú eres entre todas las mujeres, y bendito es el fruto de tu vientre, Jesús.
4: Santa María, Madre de Dios, ruega por nosotros pecadores, ahora y en la hora de nuestra muerte. Amén.
3: Dios te salve, María, llena eres de gracia, el Señor es contigo. Bendita tú eres entre todas las mujeres, bendito es el fruto de tu vientre, Jesús.
4: Santa María, Madre de Dios, ruega por nosotros pecadores, ahora y en la hora de nuestra muerte. Amén.
3: Dios te salve, María, llena eres de gracia, el Señor es contigo. Bendita tú eres entre todas las mujeres, bendito es el fruto de tu vientre, Jesús.
4: Santa María, Madre de Dios, ruega por nosotros pecadores, ahora y en la hora de nuestra muerte. Amén.
3: Dios te salve, María, llena eres de gracia, el Señor es contigo. Bendita tú eres entre todas las mujeres, bendito es el fruto de tu vientre, Jesús.
4: Santa María, Madre de Dios, ruega por nosotros pecadores, ahora y en la hora de nuestra muerte. Amén.
5: Gloria al Padre, y al Hijo, y al Espíritu Santo,
6: como era en el principio, ahora y siempre, por los siglos de los siglos. Amén.
7: Oh Dios, que en la gloriosa transfiguración de tu unigénito confirmaste los misterios de la fe con el testimonio de los profetas y prefiguraste maravillosamente nuestra perfecta adopción como hijos tuyos. Concédenos que, escuchando siempre la palabra de tu Hijo, el predilecto, seamos un día coherederos de su gloria. Quinto misterio: la institución de la Eucaristía.
0: Misterio de luz es la institución de la Eucaristía, en la cual Cristo se hace alimento con su cuerpo y su sangre bajo las especies del pan y del vino, dando testimonio de su amor por la humanidad hasta el extremo y por cuya salvación se ofrecerá en sacrificio. La Iglesia, pueblo de Dios de la nueva alianza, se ha alimentado siempre con la Eucaristía. Jesús es el pan vivo bajado del cielo para la vida del mundo. El Verbo se hizo carne y habitó entre nosotros. Esto nos lleva hasta la Anunciación. Existe un vínculo estrechísimo entre la Eucaristía y la Virgen María. La carne de Cristo en la Eucaristía es, sacramentalmente, la carne asumida de la Virgen María.
1: Padre nuestro que estás en el cielo, santificado sea tu nombre, venga a nosotros tu reino, hágase tu voluntad en la tierra como en el cielo.
2: Danos hoy nuestro pan de cada día, perdona nuestras ofensas como también nosotros perdonamos a los que nos ofenden. No nos dejes caer en la tentación y líbranos del mal. Amén.
3: Dios te salve María, llena eres de gracia, el Señor es contigo. Bendita tú eres entre todas las mujeres, y bendito es el fruto de tu vientre, Jesús.
4: Santa María, Madre de Dios, ruega por nosotros pecadores, ahora y en la hora de nuestra muerte. Amén.
3: Dios te salve María, llena eres de gracia, el Señor es contigo. Bendita tú eres entre todas las mujeres, y bendito es el fruto de tu vientre, Jesús.
4: Santa María, Madre de Dios, ruega por nosotros pecadores, ahora y en la hora de nuestra muerte. Amén.
3: Dios te salve María, llena eres de gracia, el Señor es contigo. Bendita tú eres entre todas las mujeres, y bendito es el fruto de tu vientre, Jesús.
4: Santa María, Madre de Dios, ruega por nosotros pecadores, ahora y en la hora de nuestra muerte. Amén.
3: Dios te salve María, llena eres de gracia, el Señor es contigo. Bendita tú eres entre todas las mujeres, bendito es el fruto de tu vientre, Jesús.
4: Santa María, Madre de Dios, ruega por nosotros pecadores, ahora y en la hora de nuestra muerte. Amén.
3: Dios te salve María, llena eres de gracia, el Señor es contigo. Bendita tú eres entre todas las mujeres, bendito es el fruto de tu vientre, Jesús.
4: Santa María, Madre de Dios, ruega por nosotros pecadores, ahora y en la hora de nuestra muerte. Amén.
3: Dios te salve María, llena eres de gracia, el Señor es contigo. Bendita tú eres entre todas las mujeres, bendito es el fruto de tu vientre, Jesús.
4: Santa María, Madre de Dios, ruega por nosotros pecadores, ahora y en la hora de nuestra muerte. Amén.
3: Dios te salve María, llena eres de gracia, el Señor es contigo. Bendita tú eres entre todas las mujeres, y bendito es el fruto de tu vientre, Jesús.
4: Santa María, Madre de Dios, ruega por nosotros pecadores, ahora y en la hora de nuestra muerte. Amén.
3: Dios te salve María, llena eres de gracia, el Señor es contigo. Bendita tú eres entre todas las mujeres, bendito es el fruto de tu vientre, Jesús.
4: Santa María, Madre de Dios, ruega por nosotros pecadores, ahora y en la hora de nuestra muerte. Amén.
3: Dios te salve María, llena eres de gracia, el Señor es contigo. Bendita tú eres entre todas las mujeres, bendito es el fruto de tu vientre, Jesús.
4: Santa María, Madre de Dios, ruega por nosotros pecadores, ahora y en la hora de nuestra muerte. Amén.
3: Dios te salve María, llena eres de gracia, el Señor es contigo. Bendita tú eres entre todas las mujeres, bendito es el fruto de tu vientre, Jesús.
4: Santa María, Madre de Dios, ruega por nosotros pecadores, ahora y en la hora de nuestra muerte. Amén.
5: Gloria al Padre, y al Hijo, y al Espíritu Santo,
6: como era en el principio, ahora y siempre, por los siglos de los siglos. Amén.
7: Oh Dios, que en este sacramento admirable nos dejaste el memorial de tu pasión. Te pedimos nos concedas venerar de tal modo los sagrados misterios de tu cuerpo y de tu sangre, que experimentemos constantemente en nosotros el fruto de tu redención.

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1: 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Dios continúe bendiciendo y derramando bendiciones

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3: Tanto amó Dios al mundo que envió a su único Hijo para salvarnos y redimirnos de todo pecado. Ahora bien, ¿comprendes el sacrificio de amor que hizo Jesús por ti?

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2: En República Dominicana, esta es la hora.

0: La una en punto.
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0: nadie podrá cerrar. Apocalipsis 3:8.
1: Amados, ahora somos hijos de Dios y aún no se ha manifestado lo que hemos de ser, pero sabemos que cuando Él se manifieste, seremos semejantes a Él, porque le veremos tal como Él es. Primera de Juan 3:2.
2: ¿Con qué pagaré al Señor todo el bien que me hizo? ¿Con qué pagaré al Señor todo el bien que me ha hecho?

alzaré el cáliz de salvación e invocaré al Señor. Te ofreceré un sacrificio de alabanza e invocaré tu nombre. Cumpliré mis votos al Señor en presencia de su pueblo.

Oremos con el Salmo del Día. Salmo 138. Señor, tú me sondeas y me conoces. Me conoces cuando me siento o me levanto. De lejos penetras mis pensamientos, distingues mi camino y mi descanso. Todas mis sendas te son familiares. No ha llegado la palabra a mi lengua y ya, Señor, te la sabes toda. Me envuelves por doquier, me cubres con tu mano. Tanto saber me sobrepasa, es sublime y no lo abarco. ¿A dónde iré lejos de tu aliento? ¿A dónde escaparé de tu mirada? Si escalo al cielo, allí estás tú. Si me acuesto en el abismo, allí te encuentro. Si vuelo hasta el oriente donde nace la aurora, si emigro hasta el extremo del mar, allí me alcanzará tu izquierda, tu diestra llegará hasta mí. Si digo que al menos la tiniebla me encubra, que la luz se haga noche en torno a mí, ni la tiniebla es oscura para ti, la noche es clara como el día. Tú has creado mis entrañas, me has tejido en el vientre materno. Te doy gracias porque me has escogido portentosamente, porque son admirables tus obras. Conocías hasta el fondo de mi alma, no desconocías mis huesos. Cuando en lo oculto me iba formando, tus ojos veían mis acciones. Se escribían todas en tu libro. Calculados estaban mis días antes que llegase el primero. ¡Qué incomparables encuentro tus designios! ¡Dios mío, qué inmenso en su conjunto! Si me pongo a contarlos, son más que arena. Si los doy por terminados, aún me quedas tú. Dios mío, si acabases con los malvados, si se apartasen de mí los que hacen el mal, que hablan de ti pérfidamente y se rebelan en vano contra ti. No aborreceré a los que te aborrecen, no me repugnarán los que se te rebelan. Los aborrezco de todo corazón, los tengo por peligrosos adversarios. Señor, examíname y conoce mi corazón, ponme a prueba y conoce mis sentimientos. Mira si mi camino se desvía, guíame por el camino eterno. Gloria al Padre, al Hijo y al Espíritu Santo.

0: ¿Sabías que tus hijos pueden pronunciar exactamente las mismas palabras que tú? Y pueden además dar los mismos pasos que tú en el camino de la vida.
1: Gracias, papá Dios, por tu amor, por tu alegría, por mi familia. Gracias, papá Dios, por mis hermanos, por mi papá. Te amo, Jesús, con toda mi fuerza, con toda mi vida y todo mi ser. Gracias, Señor, por tu amor, por tu alegría. Gracias con mi mamá y con mi papá. Por eso te amo y te alabo. Gloria a ti.
0: Radio Jesús Internacional eleva esta oración al cielo, esperanzados en que llegue también a tu corazón, para que puedas convertirte en un gran ejemplo para tus hijos. En el nombre del Padre,
1: del Hijo, del Espíritu Santo. Amén.

Dios al mundo, que envió a su único Hijo para salvarnos y redimirnos de todo pecado. Ahora bien, ¿comprendes el sacrificio de amor que hizo Jesús por ti?

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1: 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Dios continúe bendiciendo y derramando bendiciones sobre

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1: ¿Sabías que tus hijos pueden pronunciar exactamente las mismas palabras que tú? Y pueden además dar los mismos pasos que tú en el camino de la vida.
2: Gracias, papá Dios, por tu amor, por tu alegría, por mi familia. Gracias, papá Dios, por mis hermanos, por mi papá. Te amo, Jesús, con toda mi fuerza, con toda mi vida y todo mi ser. Gracias, Señor, por tu amor, por tu alegría. Gracias con mi mamá y con mi papá. Por eso te amo y te alabo. Gloria a ti.
0: Radio Jesús Internacional eleva esta oración al cielo, esperanzados en que llegue también a tu corazón para que puedas convertirte en un gran ejemplo para tus hijos. En el nombre del Padre,
2: del Hijo, del Espíritu Santo. Amén.
0: En República Dominicana, esta es la hora.

0: las 2:01.
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0: Pues si yo, el Señor y el Maestro, he lavado vuestros pies, vosotros también debéis lavaros los pies los unos a los otros, porque ejemplo os he dado, para que como yo os he hecho, vosotros también hagáis. Juan 13, 14, 15.
1: El Padre que nos llama a volver es aquel que sale de casa para venir a buscarnos. El Señor que nos cura es aquel que se dejó herir en la cruz. El Espíritu que nos hace cambiar de vida es aquel que sopla con fuerza y dulzura sobre nuestro barro.

Oremos con el Salmo del Día. Salmo 78. Dios mío, los gentiles han entrado en tu heredad. Han profanado tu santo templo. Derramaron su sangre como agua en tu ciudad santa. Fuimos la burla de nuestros vecinos y conocidos. ¿Hasta cuándo, Señor, vas a estar siempre enojado? ¿Arderá como el fuego tu cólera? Demuestra tu poder a los que no te reconocen. No recuerdes contra nosotros las culpas de nuestros padres. Que tu compasión nos alcance pronto, pues estamos agotados. Socórrenos, Dios Salvador nuestro, por el honor de tu nombre. Líbranos y perdona nuestros pecados. ¿Por qué han de decir los gentiles, dónde está su Dios? Llegue a tu presencia el gemido del cautivo, con tu brazo poderoso salva a los perseguidos, borra la afrenta con que te afrentaron, Señor, mientras nosotros, pueblo tuyo, ovejas de tu rebaño, te daremos gracias siempre, contaremos tus alabanzas por todos los siglos. Gloria al Padre, al Hijo y al Espíritu Santo, como era en el principio, ahora y siempre, y por los siglos de los siglos.

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1: 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Dios continúe bendiciendo y derramando bendiciones

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2: Una señal de esperanza. ¿Sabías que tus hijos pueden pronunciar exactamente las mismas palabras que tú? Y pueden además dar los mismos pasos que tú en el camino de la vida.
3: Gracias, papá Dios, por tu amor, por tu alegría, por mi familia. Gracias, papá Dios, por mis hermanos, por mi papá. Te amo, Jesús, con toda mi fuerza, con toda mi vida y todo mi ser. Gracias, Señor, por tu amor, por tu alegría. Gracias con mi mamá y con mi papá. Por eso te amo y te alabo. Gloria a ti.
0: Radio Jesús Internacional eleva esta oración al cielo, esperanzados en que llegue también a tu corazón, para que puedas convertirte en un gran ejemplo para tus hijos. En el nombre del Padre,
3: del Hijo, del Espíritu Santo. Amén.
0: En República Dominicana, esta es la hora.

0: Coronilla de la Divina Misericordia. Padre nuestro que estás en el cielo, santificado sea tu nombre. Venga a nosotros tu reino. Hágase tu voluntad en la tierra como en el cielo.
1: Danos hoy nuestro pan de cada día. Perdona nuestras ofensas, como también nosotros perdonamos a los que nos ofenden. No nos dejes caer en la tentación y líbranos del mal. Amén.
0: Dios te salve María, llena eres de gracia, el Señor es contigo. Bendita tú eres entre todas las mujeres y bendito es el fruto de tu vientre Jesús.
1: Santa María, Madre de Dios, ruega por nosotros pecadores, ahora y en la hora de nuestra muerte. Amén.
0: Creo en Dios Padre Todopoderoso, Creador del cielo y de la tierra. Creo en Jesucristo, su único Hijo, nuestro Señor, que fue concebido por obra y gracia del Espíritu Santo, nació de Santa María Virgen, padeció bajo el poder de Poncio Pilato, fue crucificado, muerto y sepultado, descendió a los infiernos, al tercer día resucitó de entre los muertos, subió a los cielos, y está sentado a la derecha de Dios Padre Todopoderoso. Desde allí ha de venir a juzgar a vivos y muertos. Creo en el Espíritu Santo, la Santa Iglesia Católica, la comunión de los santos, el perdón de los pecados, la resurrección de la carne y la vida eterna. Amén.
2: Dios mío, ven en mi auxilio.
1: Señor, date prisa en socorrerme. Gloria al Padre, y al Hijo, y al Espíritu Santo, como era en el principio, ahora y siempre, por los siglos de los siglos. Amén.
0: Padre eterno, te ofrezco el cuerpo y la sangre, el alma y la divinidad de tu amadísimo Hijo, nuestro Señor Jesucristo, en expiación por nuestros pecados y por los del mundo entero. Por su dolorosa pasión,
1: ten misericordia de nosotros y del mundo entero.
0: Por su dolorosa pasión,
1: ten misericordia de nosotros y del mundo entero.
0: Por su dolorosa pasión,
1: ten misericordia de nosotros y del mundo entero.
0: Por su dolorosa pasión,
1: ten misericordia de nosotros y del mundo entero.
0: Por su dolorosa pasión,
1: ten misericordia de nosotros y del mundo entero.
0: Por su dolorosa pasión,
1: ten misericordia de nosotros y del mundo entero.
0: Por su dolorosa pasión,
1: ten misericordia de nosotros y del mundo entero.
0: Por su dolorosa pasión,
1: ten misericordia de nosotros y del mundo entero.
0: Por su dolorosa pasión,
1: ten misericordia de nosotros y del mundo entero.
0: Por su dolorosa pasión,
1: ten misericordia de nosotros y del mundo entero.
0: Padre eterno, te ofrezco el cuerpo y la sangre, el alma y la divinidad de tu amadísimo Hijo, nuestro Señor Jesucristo, en expiación por nuestros pecados y por los del mundo entero. Por su dolorosa pasión,
1: ten misericordia de nosotros y del mundo entero.
0: Por su dolorosa pasión,
1: ten misericordia de nosotros y del mundo entero.
0: Por su dolorosa pasión,
1: ten misericordia de nosotros y del mundo entero.
0: Por su dolorosa pasión,
1: ten misericordia de nosotros y del mundo entero.
0: Por su dolorosa pasión,
1: ten misericordia de nosotros y del mundo entero.
0: Por su dolorosa pasión,
1: ten misericordia de nosotros y del mundo entero.
0: Por su dolorosa pasión,
1: ten misericordia de nosotros y del mundo entero.
0: Por su dolorosa pasión,
1: ten misericordia de nosotros y del mundo entero.
0: Por su dolorosa pasión,
1: ten misericordia de nosotros y del mundo entero.
0: Por su dolorosa pasión,
1: ten misericordia de nosotros y del mundo entero.
0: Padre eterno, te ofrezco el cuerpo y la sangre, el alma y la divinidad de tu amadísimo Hijo, nuestro Señor Jesucristo, en expiación por nuestros pecados y por los del mundo entero. Por su dolorosa pasión,
1: ten misericordia de nosotros y del mundo entero.
0: Por su dolorosa pasión,
1: ten misericordia de nosotros y del mundo entero.
0: Por su dolorosa pasión,
1: ten misericordia de nosotros y del mundo entero.
0: Por su dolorosa pasión,
1: ten misericordia de nosotros y del mundo entero.
0: Por su dolorosa pasión,
1: ten misericordia de nosotros y del mundo entero.
2: por su dolorosa pasión,
1: ten misericordia de nosotros y del mundo entero.
2: Por su dolorosa pasión,
1: ten misericordia de nosotros y del mundo entero.
2: Por su dolorosa pasión,
1: ten misericordia de nosotros y del mundo entero.
2: Por su dolorosa pasión,
1: ten misericordia de nosotros y del mundo entero.
2: Por su dolorosa pasión,
1: ten misericordia de nosotros y del mundo entero.
2: Padre eterno, te ofrezco el cuerpo y la sangre, el alma y la divinidad de tu amadísimo Hijo, nuestro Señor Jesucristo, en expiación por nuestros pecados y por los del mundo entero. Por su dolorosa pasión,
1: ten misericordia de nosotros y del mundo entero.
2: Por su dolorosa pasión,
1: ten misericordia de nosotros y del mundo entero.
2: Por su dolorosa pasión,
1: ten misericordia de nosotros y del mundo entero.
2: Por su dolorosa pasión,
1: ten misericordia de nosotros y del mundo entero.
2: Por su dolorosa pasión,
1: ten misericordia de nosotros y del mundo entero.
2: Por su dolorosa pasión,
1: ten misericordia de nosotros y del mundo entero.
2: Por su dolorosa pasión,
1: ten misericordia de nosotros y del mundo entero.
2: Por su dolorosa pasión,
1: ten misericordia de nosotros y del mundo entero.
2: Por su dolorosa pasión,
1: ten misericordia de nosotros y del mundo entero.
2: Por su dolorosa pasión,
1: ten misericordia de nosotros y del mundo entero.
2: Padre eterno, te ofrezco el cuerpo y la sangre, el alma y la divinidad de tu amadísimo Hijo, nuestro Señor Jesucristo, en expiación por nuestros pecados y por los del mundo entero. Por su dolorosa pasión,
1: ten misericordia de nosotros y del mundo entero.
2: Por su dolorosa pasión,
1: ten misericordia de nosotros y del mundo entero.
2: Por su dolorosa pasión,
1: ten misericordia de nosotros y del mundo entero.
2: Por su dolorosa pasión,
1: ten misericordia de nosotros y del mundo entero.
2: Por su dolorosa pasión,
1: ten misericordia de nosotros y del mundo entero.
2: Por su dolorosa pasión,
1: ten misericordia de nosotros y del mundo entero.
2: Por su dolorosa pasión,
1: ten misericordia de nosotros y del mundo entero.
2: Por su dolorosa pasión,
1: ten misericordia de nosotros y del mundo entero.
2: Por su dolorosa pasión,
1: ten misericordia de nosotros y del mundo entero.
2: Por su dolorosa pasión,
1: ten misericordia de nosotros y del mundo entero.
2: Santo Dios, santo fuerte, santo inmortal,
1: ten misericordia de nosotros y del mundo entero.
2: Santo Dios, santo fuerte, santo inmortal,
1: ten misericordia de nosotros y del mundo entero.
2: Santo Dios, santo fuerte, santo inmortal,
1: ten misericordia de nosotros y del mundo entero.

acto de consagración a Jesús misericordioso. Oh Jesús misericordioso, tu bondad es infinita y los tesoros de tu gracia son inagotables. Me abandono a tu misericordia que sobrepuja a todas tus obras. Me consagro enteramente a ti para vivir bajo los rayos de tu gracia y de tu amor que brotaron de tu corazón traspasado en la cruz. Quiero dar a conocer tu misericordia por medio de las obras de misericordia corporales y espirituales, especialmente con los pecadores, consolando y asistiendo a los pobres, afligidos y enfermos. Mas tú me protegerás como cosa tuya, pues todo lo temo de mi debilidad y todo lo espero de tu misericordia. Que toda la humanidad comprenda el abismo insondable de tu misericordia, a fin de que poniendo toda su esperanza en ella, pueda ensalzarla.

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Dios continúe bendiciendo y derramando bendiciones sobre

0: Rebelde.
1: El sabio teme y se aparta del mal, mas el insensato se muestra insolente y confiado. El que fácilmente se enoja hará locuras, y el hombre perverso será aborrecido. Proverbios 14, 16, 17.
2: Palabras de vida para vivir felices. Ante las dificultades, vuelve tu mirada a Jesucristo crucificado. Mírale y pon tus heridas en las suyas. Entrégale tus miedos, tus ilusiones y tus esperanzas. En Él encontrarás fortaleza y consuelo.

Oremos con el Salmo del Día. Salmo 78. Dios mío, los gentiles han entrado en tu heredad. Han profanado tu santo templo. Derramaron su sangre como agua en tu ciudad santa. Fuimos la burla de nuestros vecinos y conocidos. ¿Hasta cuándo, Señor, vas a estar siempre enojado? ¿Arderá como el fuego tu cólera? Demuestra tu poder a los que no te reconocen. No recuerdes contra nosotros las culpas de nuestros padres. Que tu compasión nos alcance pronto, pues estamos agotados. Socórrenos, Dios Salvador nuestro, por el honor de tu nombre. Líbranos y perdona nuestros pecados. ¿Por qué han de decir los gentiles, dónde está su Dios? Llegue a tu presencia el gemido del cautivo, con tu brazo poderoso salva a los perseguidos, borra la afrenta con que te afrentaron, Señor, mientras nosotros, pueblo tuyo, ovejas de tu rebaño, te daremos gracias siempre. Contaremos tus alabanzas por todos los siglos. Gloria al Padre, al Hijo y al Espíritu Santo, como era en el principio, ahora y siempre, y por los siglos.

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Dios al mundo, que envió a su único Hijo para salvarnos y redimirnos de todo pecado. Ahora bien, ¿comprendes el sacrificio de amor que hizo Jesús por ti?

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1: Tanto amó Dios al mundo que envió a su único Hijo para salvarnos y redimirnos de todo pecado. Ahora bien, ¿comprendes el sacrificio de amor que hizo Jesús por ti?

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0: 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En República Dominicana, esta es la hora.

0: Las 4 en punto.
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Tómanos en tus brazos. Abrázanos fuertemente a ti. Llévanos a tu habitación. Sánanos, Señor. Allí háblanos de tu amor. Allí danos de tu vida. Allí transfórmanos con tu misericordia. Tráenos a ti, Señor.

Por lo cual estoy seguro de que la muerte, ni la vida, ni ángeles, ni principados, ni potestades, ni lo presente ni lo porvenir, ni lo alto ni lo profundo, ni ninguna otra cosa creada nos podrá separar del amor de Dios, que es en Cristo Jesús nuestro Señor. Romanos 8:38-39.

está en Dios, porque de Él viene la paz y la fortaleza, que nos animan a mantenernos en pie todos los días. Siempre mira la vida con optimismo. Ten presente que el Señor estará con nosotros todos los días hasta el fin de la historia. 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

Oremos con el Salmo del Día. Salmo 78. Dios mío, los gentiles han entrado en tu heredad. Han profanado tu santo templo. Derramaron su sangre como agua en tu ciudad santa. Fuimos la burla de nuestros vecinos y conocidos. ¿Hasta cuándo, Señor, vas a estar siempre enojado? ¿Arderá como el fuego tu cólera? Demuestra tu poder a los que no te reconocen. No recuerdes contra nosotros las culpas de nuestros padres. Que tu compasión nos alcance pronto, pues estamos agotados. Socórrenos, Dios Salvador nuestro, por el honor de tu nombre. Líbranos y perdona nuestros pecados. ¿Por qué han de decir los gentiles, dónde está su Dios? Llegue a tu presencia el gemido del cautivo, con tu brazo poderoso salva a los perseguidos, borra la afrenta con que te afrentaron, Señor, mientras nosotros, pueblo tuyo, ovejas de tu rebaño, te daremos gracias siempre. Contaremos tus alabanzas por todos los siglos. Gloria al Padre, al Hijo y al Espíritu Santo, como era en el principio, ahora y siempre, y por los siglos de los siglos. Amén.

0: ¿Sabías que tus hijos pueden pronunciar exactamente las mismas palabras que tú? Y pueden además dar los mismos pasos que tú en el camino de la vida.
1: Gracias, papá Dios, por tu amor, por tu alegría, por mi familia. Gracias, papá Dios, por mis hermanos, por mi papá. Te amo, Jesús, con toda mi fuerza, con toda mi vida y todo mi ser. Gracias, Señor, por tu amor, por tu alegría. Gracias con mi mamá y con mi papá. Por eso te amo y te alabo. Gloria a ti.
0: Radio Jesús Internacional eleva esta oración al cielo, esperanzados en que llegue también a tu corazón, para que puedas convertirte en un gran ejemplo para tus hijos. En el nombre del Padre,
1: del Hijo, del Espíritu Santo. Amén.

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0: 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Dios continúe bendiciendo y derramando bendiciones sobre ustedes.
1: ¿Sabías que tus hijos pueden pronunciar exactamente las mismas palabras que tú? Y pueden además dar los mismos pasos que tú en el camino de la vida.
2: Gracias, papá Dios, por tu amor, por tu alegría, por mi familia. Gracias, papá Dios, por mis hermanos, por mi papá. Te amo, Jesús, con toda mi fuerza, con toda mi vida y todo mi ser. Gracias, Señor, por tu amor, por tu alegría. Gracias con mi mamá y con mi papá. Por eso te amo y te alabo. Gloria a ti.
1: Radio Jesús Internacional eleva esta oración al cielo, esperanzados en que llegue también a tu corazón, para que puedas convertirte en un gran ejemplo para tus hijos. En el nombre del Padre,
2: del Hijo, del Espíritu Santo. Amén.
1: Tanto amó Dios al mundo que envió a su único Hijo para salvarnos y redimirnos de todo pecado. Ahora bien, ¿comprendes el sacrificio de amor que hizo Jesús por ti?

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2: En República Dominicana, esta es la hora.

0: María, Madre Buena, Madre de la Iglesia, acompáñanos en nuestro caminar.
1: Señor, ábreme los labios.
2: Y mi boca proclamará tu alabanza.
1: Dios mío, ven en mi auxilio.
2: Señor, date prisa en socorrerme.
1: Gloria al Padre, y al Hijo, y al Espíritu Santo.
2: Como era en el principio, ahora y siempre, por los siglos de los siglos. Amén.

Pasando de la infancia y de la vida de Nazaret a la vida pública de Jesús, la contemplación nos lleva a los misterios que se pueden llamar de manera especial misterios de luz. En realidad, todo misterio de Cristo es luz. Él es la luz del mundo, pero esta dimensión se manifiesta sobre todo en los años de la vida pública, cuando anuncia el Evangelio del Reino.

0: Primer misterio: el bautismo de Jesús en el Jordán.
1: Misterio de luz es el bautismo en el Jordán. En él, mientras Cristo, como inocente que se hace pecado por nosotros, entra en el agua del río, el cielo se abre y la voz del Padre lo proclama Hijo predilecto, y el Espíritu desciende sobre él para investirlo de la misión que le espera. La espiritualidad cristiana tiene como característica el deber del discípulo de configurarse cada vez más plenamente con su Maestro. La efusión del Espíritu en el bautismo une al creyente como el sarmiento a la vid, que es Cristo, y lo hace miembro de su cuerpo místico.
2: Padre nuestro que estás en el cielo, santificado sea tu nombre, venga a nosotros tu reino, hágase tu voluntad en la tierra como en el cielo.
3: Danos hoy nuestro pan de cada día, perdona nuestras ofensas como también nosotros perdonamos a los que nos ofenden. No nos dejes caer en la tentación y líbranos del mal. Amén.
4: Dios te salve María, llena eres de gracia, el Señor es contigo. Bendita tú eres entre todas las mujeres, y bendito es el fruto de tu vientre, Jesús.
5: Santa María, Madre de Dios, ruega por nosotros pecadores, ahora y en la hora de nuestra muerte. Amén.
4: Dios te salve, María, llena eres de gracia, el Señor es contigo. Bendita tú eres entre todas las mujeres, y bendito es el fruto de tu vientre, Jesús.
5: Santa María, Madre de Dios, ruega por nosotros pecadores, ahora y en la hora de nuestra muerte. Amén.
4: Dios te salve María, llena eres de gracia, el Señor es contigo. Bendita tú eres entre todas las mujeres, y bendito es el fruto de tu vientre, Jesús.
5: Santa María, Madre de Dios, ruega por nosotros pecadores, ahora y en la hora de nuestra muerte. Amén.
4: Dios te salve María, llena eres de gracia, el Señor es contigo. Bendita tú eres entre todas las mujeres, bendito es el fruto de tu vientre, Jesús.
5: Santa María, Madre de Dios, ruega por nosotros pecadores, ahora y en la hora de nuestra muerte. Amén.
4: Dios te salve María, llena eres de gracia, el Señor es contigo. Bendita tú eres entre todas las mujeres, bendito es el fruto de tu vientre, Jesús.
5: Santa María, Madre de Dios, ruega por nosotros pecadores, ahora y en la hora de nuestra muerte. Amén.
4: Dios te salve María, llena eres de gracia, el Señor es contigo. Bendita tú eres entre todas las mujeres, bendito es el fruto de tu vientre, Jesús.
5: Santa María, Madre de Dios, ruega por nosotros pecadores, ahora y en la hora de nuestra muerte. Amén.
4: Dios te salve María, llena eres de gracia, el Señor es contigo. Bendita tú eres entre todas las mujeres, y bendito es el fruto de tu vientre, Jesús.
5: Santa María, Madre de Dios, ruega por nosotros pecadores, ahora y en la hora de nuestra muerte. Amén.
4: Dios te salve María, llena eres de gracia, el Señor es contigo. Bendita tú eres entre todas las mujeres, bendito es el fruto de tu vientre, Jesús.
5: Santa María, Madre de Dios, ruega por nosotros pecadores, ahora y en la hora de nuestra muerte. Amén.
4: Dios te salve María, llena eres de gracia, el Señor es contigo. Bendita tú eres entre todas las mujeres, bendito es el fruto de tu vientre, Jesús.
5: Santa María, Madre de Dios, ruega por nosotros pecadores, ahora y en la hora de nuestra muerte. Amén.
4: Dios te salve María, llena eres de gracia, el Señor es contigo. Bendita tú eres entre todas las mujeres, bendito es el fruto de tu vientre, Jesús.
5: Santa María, Madre de Dios, ruega por nosotros pecadores, ahora y en la hora de nuestra muerte. Amén.
2: Gloria al Padre, y al Hijo, y al Espíritu Santo,
3: como era en el principio, ahora y siempre, por los siglos de los siglos. Amén.
0: Dios todopoderoso y eterno, que en el bautismo de Cristo en el Jordán quisiste revelar solemnemente que Él era tu Hijo amado, enviándole tu Espíritu Santo. Concede a tus hijos de adopción, renacidos del agua y del Espíritu Santo, la perseverancia continua en el cumplimiento de tu voluntad. Segundo misterio: la revelación de Jesús en las bodas de Caná.
1: Misterio de luz es el comienzo de los signos en Caná, cuando Cristo, transformando el agua en vino, abre el corazón de los discípulos a la fe, gracias a la intervención de María, la primera creyente. El cometido que María desempeña en Caná acompaña toda la misión de Cristo. La revelación aparece en labios de María y se convierte en su gran invitación materna dirigida a la Iglesia de todos los tiempos. Haced lo que Él os diga. Es una exhortación que introduce muy bien las palabras y signos de Cristo durante su vida pública, siendo como el telón de fondo mariano de todos los misterios de luz.
2: Padre nuestro que estás en el cielo, santificado sea tu nombre, venga a nosotros tu reino, hágase tu voluntad en la tierra como en el cielo.
3: Danos hoy nuestro pan de cada día, perdona nuestras ofensas como también nosotros perdonamos a los que nos ofenden. No nos dejes caer en la tentación y líbranos del mal. Amén.
4: Dios te salve, María, llena eres de gracia, el Señor es contigo. Bendita tú eres entre todas las mujeres y bendito es el fruto de tu vientre, Jesús.
5: Santa María, Madre de Dios, ruega por nosotros pecadores, ahora y en la hora de nuestra muerte. Amén.
4: Dios te salve, María, llena eres de gracia, el Señor es contigo. Bendita tú eres entre todas las mujeres, y bendito es el fruto de tu vientre, Jesús.
5: Santa María, Madre de Dios, ruega por nosotros pecadores, ahora y en la hora de nuestra muerte. Amén.
4: Dios te salve, María, llena eres de gracia, el Señor es contigo. Bendita tú eres entre todas las mujeres, y bendito es el fruto de tu vientre, Jesús.
5: Santa María, Madre de Dios, ruega por nosotros pecadores, ahora y en la hora de nuestra muerte. Amén.
4: Dios te salve, María, llena eres de gracia, el Señor es contigo. Bendita tú eres entre todas las mujeres, bendito es el fruto de tu vientre, Jesús.
5: Santa María, Madre de Dios, ruega por nosotros pecadores, ahora y en la hora de nuestra muerte. Amén.
4: Dios te salve, María, llena eres de gracia, el Señor es contigo. Bendita tú eres entre todas las mujeres, bendito es el fruto de tu vientre, Jesús.
5: Santa María, Madre de Dios, ruega por nosotros pecadores, ahora y en la hora de nuestra muerte. Amén.
4: Dios te salve, María, llena eres de gracia, el Señor es contigo. Bendita tú eres entre todas las mujeres, bendito es el fruto de tu vientre, Jesús.
5: Santa María, Madre de Dios, ruega por nosotros pecadores, ahora y en la hora de nuestra muerte. Amén.
4: Dios te salve, María, llena eres de gracia, el Señor es contigo. Bendita tú eres entre todas las mujeres, y bendito es el fruto de tu vientre, Jesús.
5: Santa María, Madre de Dios, ruega por nosotros pecadores, ahora y en la hora de nuestra muerte. Amén.
4: Dios te salve, María, llena eres de gracia, el Señor es contigo. Bendita tú eres entre todas las mujeres, bendito es el fruto de tu vientre, Jesús.
5: Santa María, Madre de Dios, ruega por nosotros pecadores, ahora y en la hora de nuestra muerte. Amén.
4: Dios te salve, María, llena eres de gracia, el Señor es contigo. Bendita tú eres entre todas las mujeres, bendito es el fruto de tu vientre, Jesús.
5: Santa María, Madre de Dios, ruega por nosotros pecadores, ahora y en la hora de nuestra muerte. Amén.
4: Dios te salve, María, llena eres de gracia, el Señor es contigo. Bendita tú eres entre todas las mujeres, bendito es el fruto de tu vientre, Jesús.
5: Santa María, Madre de Dios, ruega por nosotros pecadores, ahora y en la hora de nuestra muerte. Amén.
2: Gloria al Padre, y al Hijo, y al Espíritu Santo,
3: como era en el principio, ahora y siempre, por los siglos de los siglos. Amén.
0: Señor, Padre Santo, que quisiste, por disposición admirable, que la bienaventurada Virgen María estuviese presente en los misterios de nuestra salvación, concédenos, atendiendo a las palabras de la Madre de Cristo, hacer aquello que tu Hijo nos ha mandado en el Evangelio. Tercer misterio: el anuncio del Reino de Dios invitando a la conversión.
1: Misterio de luz es la predicación con la cual Jesús anuncia la llegada del reino de Dios e invita a la conversión. Se ha cumplido el plazo, está cerca el reino de Dios. Convertíos y creed la buena noticia. Jesús perdona los pecados de quien se acerca a Él con humilde fe, iniciando así el ministerio de misericordia que Él continuará ejerciendo hasta el fin del mundo, especialmente a través del sacramento de la reconciliación confiado a la Iglesia.
2: Padre nuestro que estás en el cielo, santificado sea tu nombre, venga a nosotros tu reino, Hágase tu voluntad en la tierra como en el cielo.
3: Danos hoy nuestro pan de cada día. Perdona nuestras ofensas como también nosotros perdonamos a los que nos ofenden. No nos dejes caer en la tentación y líbranos del mal. Amén.
4: Dios te salve María, llena eres de gracia. El Señor es contigo. Bendita tú eres entre todas las mujeres, y bendito es el fruto de tu vientre, Jesús.
5: Santa María, Madre de Dios, ruega por nosotros pecadores, ahora y en la hora de nuestra muerte. Amén.
4: Dios te salve María, llena eres de gracia, el Señor es contigo. Bendita tú eres entre todas las mujeres, y bendito es el fruto de tu vientre, Jesús.
5: Santa María, Madre de Dios, ruega por nosotros pecadores, ahora y en la hora de nuestra muerte. Amén.
4: Dios te salve María, llena eres de gracia, el Señor es contigo. Bendita tú eres entre todas las mujeres, y bendito es el fruto de tu vientre, Jesús.
5: Santa María, Madre de Dios, ruega por nosotros pecadores, ahora y en la hora de nuestra muerte. Amén.
4: Dios te salve María, llena eres de gracia, el Señor es contigo. Bendita tú eres entre todas las mujeres, bendito es el fruto de tu vientre, Jesús.
5: Santa María, Madre de Dios, ruega por nosotros pecadores, ahora y en la hora de nuestra muerte. Amén.
4: Dios te salve María, llena eres de gracia, el Señor es contigo. Bendita tú eres entre todas las mujeres, bendito es el fruto de tu vientre, Jesús.
5: Santa María, Madre de Dios, ruega por nosotros pecadores, ahora y en la hora de nuestra muerte. Amén.
4: Dios te salve María, llena eres de gracia, el Señor es contigo. Bendita tú eres entre todas las mujeres, bendito es el fruto de tu vientre, Jesús.
5: Santa María, Madre de Dios, ruega por nosotros pecadores, ahora y en la hora de nuestra muerte. Amén.
4: Dios te salve María, llena eres de gracia, el Señor es contigo. Bendita tú eres entre todas las mujeres, y bendito es el fruto de tu vientre, Jesús.
5: Santa María, Madre de Dios, ruega por nosotros pecadores, ahora y en la hora de nuestra muerte. Amén.
4: Dios te salve María, llena eres de gracia, el Señor es contigo. Bendita tú eres entre todas las mujeres, bendito es el fruto de tu vientre, Jesús.
5: Santa María, Madre de Dios, ruega por nosotros pecadores, ahora y en la hora de nuestra muerte. Amén.
4: Dios te salve María, llena eres de gracia, el Señor es contigo. Bendita tú eres entre todas las mujeres, bendito es el fruto de tu vientre, Jesús.
5: Santa María, Madre de Dios, ruega por nosotros pecadores, ahora y en la hora de nuestra muerte. Amén.
4: Dios te salve María, llena eres de gracia, el Señor es contigo. Bendita tú eres entre todas las mujeres, bendito es el fruto de tu vientre, Jesús.
5: Santa María, Madre de Dios, ruega por nosotros pecadores, ahora y en la hora de nuestra muerte. Amén.
2: Gloria al Padre, y al Hijo, y al Espíritu Santo,
3: como era en el principio, ahora y siempre, por los siglos de los siglos. Amén.
0: Señor, fortalécenos con tu auxilio, para que nos mantengamos en espíritu de conversión, que la austeridad penitencial nos ayude en el combate cristiano contra las fuerzas del mal. Cuarto misterio, la transfiguración del Señor.

0: misterio en el camino ordinario y doloroso de su humanidad, hasta percibir su fulgor divino, manifestado definitivamente en el resucitado glorificado a la derecha del Padre, es la tarea de todos los discípulos de Cristo. Por tanto, es también la nuestra. Contemplando este rostro, nos disponemos a acoger el misterio de la vida trinitaria.
1: Padre nuestro, que estás en el cielo, santificado sea tu nombre, venga a nosotros tu reino, hágase tu voluntad en la tierra como en el cielo.
2: Danos hoy nuestro pan de cada día, perdona nuestras ofensas como también nosotros perdonamos a los que nos ofenden. No nos dejes caer en la tentación y líbranos del mal. Amén.
3: Dios te salve María, llena eres de gracia, el Señor es contigo. Bendita tú eres entre todas las mujeres, y bendito es el fruto de tu vientre, Jesús.
4: Santa María, Madre de Dios, ruega por nosotros pecadores, ahora y en la hora de nuestra muerte. Amén.
3: Dios te salve, María, llena eres de gracia, el Señor es contigo. Bendita tú eres entre todas las mujeres, y bendito es el fruto de tu vientre, Jesús.
4: Santa María, Madre de Dios, ruega por nosotros pecadores, ahora y en la hora de nuestra muerte. Amén.
3: Dios te salve María, llena eres de gracia, el Señor es contigo. Bendita tú eres entre todas las mujeres, y bendito es el fruto de tu vientre, Jesús.
4: Santa María, Madre de Dios, ruega por nosotros pecadores, ahora y en la hora de nuestra muerte. Amén.
3: Dios te salve María, llena eres de gracia, el Señor es contigo. Bendita tú eres entre todas las mujeres, bendito es el fruto de tu vientre, Jesús.
4: Santa María, Madre de Dios, ruega por nosotros pecadores, ahora y en la hora de nuestra muerte. Amén.
3: Dios te salve María, llena eres de gracia, el Señor es contigo. Bendita tú eres entre todas las mujeres, bendito es el fruto de tu vientre, Jesús.
4: Santa María, Madre de Dios, ruega por nosotros pecadores, ahora y en la hora de nuestra muerte. Amén.
3: Dios te salve María, llena eres de gracia, el Señor es contigo. Bendita tú eres entre todas las mujeres, bendito es el fruto de tu vientre, Jesús.
4: Santa María, Madre de Dios, ruega por nosotros pecadores, ahora y en la hora de nuestra muerte. Amén.
3: Dios te salve María, llena eres de gracia, el Señor es contigo. Bendita tú eres entre todas las mujeres, y bendito es el fruto de tu vientre, Jesús.
4: Santa María, Madre de Dios, ruega por nosotros pecadores, ahora y en la hora de nuestra muerte. Amén.
3: Dios te salve María, llena eres de gracia, el Señor es contigo. Bendita tú eres entre todas las mujeres, bendito es el fruto de tu vientre, Jesús.
4: Santa María, Madre de Dios, ruega por nosotros pecadores, ahora y en la hora de nuestra muerte. Amén.
3: Dios te salve María, llena eres de gracia, el Señor es contigo. Bendita tú eres entre todas las mujeres, bendito es el fruto de tu vientre, Jesús.
4: Santa María, Madre de Dios, ruega por nosotros pecadores, ahora y en la hora de nuestra muerte. Amén.
3: Dios te salve María, llena eres de gracia, el Señor es contigo. Bendita tú eres entre todas las mujeres, bendito es el fruto de tu vientre, Jesús.
4: Santa María, Madre de Dios, ruega por nosotros pecadores, ahora y en la hora de nuestra muerte. Amén.
5: Gloria al Padre, y al Hijo, y al Espíritu Santo,
6: como era en el principio, ahora y siempre, por los siglos de los siglos. Amén.
7: Oh Dios, que en la gloriosa transfiguración de tu unigénito confirmaste los misterios de la fe con el testimonio de los profetas y prefiguraste maravillosamente nuestra perfecta adopción como hijos tuyos. Concédenos que, escuchando siempre la palabra de tu Hijo, el predilecto, seamos un día coherederos de su gloria. Quinto misterio: la institución de la Eucaristía.
0: Misterio de luz es la institución de la Eucaristía, en la cual Cristo se hace alimento con su cuerpo y su sangre bajo las especies del pan y del vino, dando testimonio de su amor por la humanidad hasta el extremo y por cuya salvación se ofrecerá en sacrificio. La Iglesia, pueblo de Dios de la nueva alianza, se ha alimentado siempre con la Eucaristía. Jesús es el pan vivo bajado del cielo para la vida del mundo. El Verbo se hizo carne y habitó entre nosotros. Esto nos lleva hasta la Anunciación. Existe un vínculo estrechísimo entre la Eucaristía y la Virgen María. la carne de Cristo en la Eucaristía.

0: Eucaristía es, sacramentalmente, la carne asumida de la Virgen María.
1: Padre nuestro que estás en el cielo, santificado sea tu nombre, venga a nosotros tu reino, hágase tu voluntad en la tierra como en el cielo.
2: Danos hoy nuestro pan de cada día, perdona nuestras ofensas como también nosotros perdonamos a los que nos ofenden. No nos dejes caer en la tentación y líbranos del mal. Amén.
3: Dios te salve María, llena eres de gracia, el Señor es contigo. Bendita tú eres entre todas las mujeres, y bendito es el fruto de tu vientre, Jesús.
4: Santa María, Madre de Dios, ruega por nosotros pecadores, ahora y en la hora de nuestra muerte. Amén.
3: Dios te salve María, llena eres de gracia, el Señor es contigo. Bendita tú eres entre todas las mujeres, y bendito es el fruto de tu vientre, Jesús.
4: Santa María, Madre de Dios, ruega por nosotros pecadores, ahora y en la hora de nuestra muerte. Amén.
3: Dios te salve María, llena eres de gracia, el Señor es contigo. Bendita tú eres entre todas las mujeres, y bendito es el fruto de tu vientre, Jesús.
4: Santa María, Madre de Dios, ruega por nosotros pecadores, ahora y en la hora de nuestra muerte. Amén.
3: Dios te salve María, llena eres de gracia, el Señor es contigo. Bendita tú eres entre todas las mujeres, bendito es el fruto de tu vientre, Jesús.
4: Santa María, Madre de Dios, ruega por nosotros pecadores, ahora y en la hora de nuestra muerte. Amén.
3: Dios te salve María, llena eres de gracia, el Señor es contigo. Bendita tú eres entre todas las mujeres, bendito es el fruto de tu vientre, Jesús.
4: Santa María, Madre de Dios, ruega por nosotros pecadores, ahora y en la hora de nuestra muerte. Amén.
3: Dios te salve María, llena eres de gracia, el Señor es contigo. Bendita tú eres entre todas las mujeres, bendito es el fruto de tu vientre, Jesús.
4: Santa María, Madre de Dios, ruega por nosotros pecadores, ahora y en la hora de nuestra muerte. Amén.
3: Dios te salve María, llena eres de gracia, el Señor es contigo. Bendita tú eres entre todas las mujeres, y bendito es el fruto de tu vientre, Jesús.
4: Santa María, Madre de Dios, ruega por nosotros pecadores, ahora y en la hora de nuestra muerte. Amén.
3: Dios te salve María, llena eres de gracia, el Señor es contigo. Bendita tú eres entre todas las mujeres, bendito es el fruto de tu vientre, Jesús.
4: Santa María, Madre de Dios, ruega por nosotros pecadores, ahora y en la hora de nuestra muerte. Amén.
3: Dios te salve María, llena eres de gracia, el Señor es contigo. Bendita tú eres entre todas las mujeres, bendito es el fruto de tu vientre, Jesús.
4: Santa María, Madre de Dios, ruega por nosotros pecadores, ahora y en la hora de nuestra muerte. Amén.
3: Dios te salve María, llena eres de gracia, el Señor es contigo. Bendita tú eres entre todas las mujeres, bendito es el fruto de tu vientre, Jesús.
4: Santa María, Madre de Dios, ruega por nosotros pecadores, ahora y en la hora de nuestra muerte. Amén.
5: Gloria al Padre, y al Hijo, y al Espíritu Santo,
6: como era en el principio, ahora y siempre, por los siglos de los siglos. Amén.
0: Oh Dios, que en este sacramento admirable nos dejaste el memorial de tu pasión. Te pedimos nos concedas venerar de tal modo los sagrados misterios de tu cuerpo y de tu sangre, que experimentemos constantemente en nosotros el fruto de tu redención.

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1: 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Dios continúe bendiciendo y derramando bendiciones.

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4: ¿Sabías que tus hijos pueden pronunciar exactamente las mismas palabras que tú? Y pueden además dar los mismos pasos que tú en el camino de la vida.
5: Gracias, papá Dios, por tu amor, por tu alegría, por mi familia. Gracias, papá Dios, por mis hermanos, por mi papá. Te amo, Jesús, con toda mi fuerza, con toda mi vida. Y todo mi ser. Gracias, Señor, por tu amor, por tu alegría. Gracias con mi mamá y por mi papá. Por eso te amo y te alabo. Gloria a ti.
6: Radio Jesús Internacional eleva esta oración al cielo, esperanzados en que llegue también a tu corazón para que puedas convertirte en un gran ejemplo para tus hijos. En el nombre del Padre,
5: del Hijo, del Espíritu Santo. Amén.

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2: Vive este día a plenitud. Hoy es el único tiempo con que cuentas. El presente día es un tesoro de valor incalculable. Aprovecha al máximo cada instante. No pierdas ni un momento siquiera en lamentaciones y recriminaciones por los errores y las dificultades del pasado. El ayer ya no existe. Lo que puedes hacer con tus errores es cuidarte de no repetirlos. Hoy es la feliz oportunidad para vivir a plenitud haciendo lo que te corresponde de la manera más perfecta.

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Ya es hora de despertar del sueño, porque ahora nuestra salvación está más cerca. La noche ha pasado, el día ya está. Quitemos las obras de las tinieblas y vistámonos de luz. Andemos con dignidad.

Saludos y bendiciones desde su emisora Radio Amistad 1090M, su programa El Despertar del Cristiano. Les habla el padre Pablo Ariel López, director de la emisora Radio Luz 93.7 FM, párroco de la parroquia Corpus Christi y director de los campamentos de Bao del padre Duber. Y quisiera dedicarle estos minutos también a agradecer a todos los que han colaborado con nuestra emisora. Sabemos que las emisoras no viven del aire, sino que a través de la ayuda, y Radio Luz es una emisora sin fines de lucro. Agradezco también a nuestra emisora hermana, que siempre la hemos considerado nuestra madre, Radio Amistad 1090M, que con ella la inspiración de Radio Amistad llevó a que nacieran tanto Radio Luz como Radio Jesús es el Señor. Y con esas tres emisoras hemos conformado los medios de comunicación de Santiago, junto también al periódico Camino, que el próximo mes cumplirá sus 45 años, y junto también a un canal que está surgiendo, que no es exclusivo de la arquidiócesis, pero que presta servicio, Luz Divina TV. Ahí, junto a muchos comunicadores y comunicadoras, me uno a las gratitudes. Nuestra emisora cumple 23 años de existencia y no quería dejarlo pasar por alto, porque el próximo hemos estado celebrando en diferentes parroquias. Desde el lunes celebramos en parroquia Corpus Christi, el martes en la parroquia Santa Teresa de Corona Plaza, el miércoles en la parroquia Santa Ana. Hoy estaremos en la parroquia Santo Cura de Ars y mañana estaremos en la parroquia San Lorenzo. Agradecer a cada uno de ustedes siempre que nos prefieren y que a través de las redes sociales, del internet, nos buscan para estar informados sobre lo que está pasando en nuestra iglesia. Por eso la gratitud, 23 años, año 2003, 29 de junio, día de San Pedro y San Pablo, salimos al aire a través de las ondas hercianas 90.5, ahí comienza este sueño que se hizo realidad, como lo hemos dicho, y ahí comenzamos, ¿verdad?, a forjar parte de la historia de nuestra arquidiócesis. El próximo año 2028 celebraremos nuestros 25 años de existencia. Por eso, en nuestro programa El Despertar del Cristiano, quise, como director de la emisora, Radio Luz, quise que todos ustedes, queridos radioyentes, puedan también saber todo lo que en aquellos tiempos, ¿verdad?, el padre Wilfredo, junto al apoyo de Juan Antonio Flores y todos los demás arzobispos, Monseñor Ramón de la Rosa, Monseñor Freddy Bretón y ahora Monseñor Héctor Rafael, junto a nuestros auxiliares Valentín Reynoso, Tomás Morel y ahora Monseñor Andrés Amauri.
todos han apoyado y todos se han hecho parte de esta realidad que es la emisora Radio Luz. Por eso agradecer en este año en que nuestra vicaría nos pide ser agradecidos por todo lo que hemos recibido, agradecer a tantas personas que han hecho suya esta emisora, a tantos y a tantas que de una u otra manera también la escuchan. Por eso, gracias a todos los que han sido parte de la emisora. Gracias al padre Wilfredo, a su madre Milena, que han sido, vamos a decirlo así, soportes de la emisora. Y gracias a cada uno y a cada una de ustedes que también nos escuchan. También el próximo sábado comenzamos los campamentos del padre Duber en su versión número 51, cumplimos 51 años. Recordarle que el próximo lunes tendremos también la celebración de los 23 años de su emisora Radio Luz. Y bueno, nuestras emisoras se unirán a esta celebración. Así que les invitamos en la misa de las 6:15 de la tarde. También jóvenes de todo el país, niños de todo el país, adolescentes, que después de haber cursado, ¿verdad?, su año académico, se le hace esa especie de regalo desde el sábado hasta el mes de agosto. Desde junio hasta agosto tendremos la alegría de recibir grupo tras grupo en la comunidad de Bao, en la parroquia Nuestra Señora de las Mercedes, Santuario Nuestra Señora de las Mercedes, parroquia Santo Tomás de Jánico, con el padre Ignacio, ¿verdad?, en su territorio parroquial. Ahí estaremos recibiendo a muchachos y muchachas de todo el país que vienen, ¿verdad?, a sacar este tiempo para encontrarse con la naturaleza, encontrarse entre ellos, compartir y también, ¿verdad?, disipar la mente, cambiar de ambiente. También el descanso es parte importante de la vida nuestra. Por eso agradecemos a todos los donantes de los campamentos, agradecemos a los padrinos y madrinas, a los centinelas, a los querubines, a los productores. Agradecemos a todos los que se sienten parte de estos dos proyectos. Y también quiero aprovechar la oportunidad para agradecer. Nuestra parroquia está en remodelación y tantas personas que han sido portavoces de esta realidad hermosa de donar para mantener nuestras instituciones, tanto la emisora Radio Luz como los campamentos de Bao, como también, ¿verdad?, la terminación de nuestra parroquia. Son las tres misiones que el Señor, a través de nuestros obispos, me ha encomendado y que, como dice, ¿verdad?, en la ordenación nos dicen que podamos llevarla a feliz término, que podamos hacer esa labor según lo que Dios nos pide. Por eso, agradecido de todos ustedes que son parte importante y que realmente
nos apoyan con toda esta realidad. Por eso la gratitud en este año de agradecimiento para todos y todas, para los que han colaborado con todas estas obras de que son de la iglesia y que nos toca a nosotros mantenerlas. De verdad que yo me siento muy agradecido por todas las bendiciones que he recibido a través de estas tres obras que el Señor me ha encomendado, que podamos seguir aportando en lo que Dios nos pida. Por eso, gracias, de verdad, gracias. Gracias a todas las parroquias. Gracias también a cada uno y a cada una de ustedes que con la escucha por nuestras emisoras hacen de nuestro trabajo una labor encomiable, una labor de muchas bendiciones para cada uno y cada una. Que el Señor les premie y que ustedes sean portavoces de ese amor de Dios que se revela en todos nosotros. Que sea el mismo Señor que nos siga dando la alegría de servirle a través de sus obras. Vamos ahora a pasar, ¿verdad?, a las lecturas de hoy jueves, que se abren todos los agrarios de todas las iglesias, hoy que Jesús es visitado en su sacramento. Los jueves tienen un gran significado, jueves eucarístico, jueves sacerdotales, donde Dios manifiesta su amor a través de lo más sublime. Pues estamos viendo el libro de los Reyes, el segundo libro de los Reyes, capítulo 24, del 8 al 17. Joaquín tenía 18 años cuando subió al trono. Reinó 3 meses en Jerusalén. Su madre se llamaba Nehusta, hija de Enatán de Jerusalén. Joaquín, igual que su padre, hizo que lo que el Señor reprueba. En aquel tiempo subió contra Jerusalén el ejército de Nabucodonosor, rey de Babilonia, y sitió la ciudad. Nabucodonosor llegó a la ciudad mientras sus hombres la sitiaban. Entonces Joaquín, el rey de Judá, junto con su madre, sus servidores, sus jefes y sus funcionarios, se rindieron al rey de Babilonia. Este los hizo prisioneros. Era el 8º año del reinado del rey Nabucodonosor. Nabucodonosor se llevó de Jerusalén todos los tesoros del templo del Señor y los del palacio real. Destrozó todos los objetos de oro que Salomón, rey de Israel, había hecho para el templo, conforme a las órdenes del Señor. Nabucodonosor llevó al cautiverio a toda Jerusalén, a todos los jefes y hombres de importancia, con todos los carpinteros, herreros, en número de 10,000, y solo dejó a la gente pobre de la región. También llevó cautivos a Babilonia al rey Joaquín, con su madre, sus mujeres, los funcionarios del palacio y toda la gente valiosa, todos los soldados en número de 7,000, los carpinteros y herreros en número de 1,000, y todos los hombres aptos para la guerra fueron deportados a Babilonia. Y en lugar de Joaquín
Nabucodonosor nombró rey a su tío Joaquín Matanías, a quien le puso el nombre de Sedecías. Palabra de Dios, te alabamos, Señor. Escuchamos el Evangelio según San Mateo en el capítulo 7, versículo del 21 al 29. En aquel tiempo Jesús dijo a sus discípulos: no todo el que me diga Señor, Señor, entrará en el reino de los cielos, sino el que cumpla la voluntad de mi Padre que está en los cielos. Aquel día muchos dirán: Señor, Señor, ¿no hemos hablado y arrojado demonios en tu nombre, y no hemos hecho en tu nombre muchos milagros? Entonces yo le diré en su cara: nunca los he conocido, aléjense de mí, ustedes, los que han hecho el mal. El que escucha estas palabras mías y la pone en práctica se parece a un hombre prudente que edificó su casa sobre roca. Vino la lluvia, bajaron las crecientes, se desataron los vientos y dieron contra aquella casa, pero no se cayó, porque estaba construida sobre roca. El que escucha estas palabras mías

Jesús es la palabra viva de Dios. Cuando enseñaba a la gente, reconocía en sus palabras la misma autoridad divina. Sentía la cercanía del Señor, su amor misericordioso. Alababa a Dios en toda época y en todo lugar. Quien tiene la gracia de conocer a Jesús, especialmente a través de la lectura del Santo Evangelio, queda fascinado con él, reconociendo que su predicación, sus gestos, en su persona, él nos revela el verdadero rostro de Dios y al mismo tiempo nos revela a nosotros mismos, nos hace sentir la alegría de ser hijos del Padre que está en los cielos, indicándonos la base sólida sobre cuál debemos edificar nuestra vida. Pero a menudo los hombres y mujeres construyen sus obras, su existencia sobre esta identidad y prefieren la arena de las ideologías, del poder, del éxito, del dinero, pensando encontrar en ellas estabilidad y la respuesta a la insuprimible demanda de felicidad y de plenitud que lleva a su alma y a nosotros. ¿Sobre qué queremos construir nuestra vida? ¿Quién puede responder verdaderamente a la inquietud de nuestro corazón? Cristo es la roca de nuestra vida. Él es la palabra eterna y definitiva que no hace temer ningún tipo de adversidad, de dificultad. Entonces, queridos hermanos y hermanas, estamos llamadas a construir sobre roca. ¿Sobre qué tú estás construyendo tu vida, tu familia, tu trabajo? ¿Sobre qué estás cimentando esa misión que el Señor te ha pedido? ¿Y en qué tú estás invirtiendo ese tiempo? El tiempo que Dios te ha regalado. ¿Cómo tú estás fomentando todo lo que Dios ha hecho en ti? ¿Verdad? Así como pasó con Israel, que fue intervenida por Nabucodonosor. Así también, ¿verdad?, el mismo Satanás interviene en nuestra vida y a través de las tentaciones nos hace caer, nos divide y empezamos, ¿verdad?, a arrastrarnos, a caer en esa situación y a ser menos creíble, a no ser hombres y mujeres que demos testimonio. Por eso siempre, ¿verdad?, me cautiva esa pregunta que le hicieron al Papa León cuando fue elegido, ¿verdad?, pontífice. Su santidad, tenemos no tenemos vocaciones a la vida religiosa, a la vida sacerdotal, a la vida matrimonial. Y él mismo decía, es que hace falta testimonios, es que los testigos se han muerto, ya no quedan testigos. Y eso es lo que hace falta, yo creo, en nuestra iglesia. En este año en que, ¿verdad?, celebramos el bautismo, caminamos juntos desde la sinodalidad. En este año en que damos gracias a Dios por tantas personas que han dejado su vida para que nosotros podamos disfrutar de esa evangelización. El mismo pueblo se pervirtió, dice la palabra. El mismo pueblo no pudo realmente encontrarse con Dios en el momento en que él se lo pedía. Cuando tenían su vida resuelta a nivel económico, querían renegar de Dios. Y Dios entonces, ¿verdad?, quiere cimentar en nosotros ese amor.

amor, esa misericordia, pero no que solamente lo digamos de palabras, sino que lo vivamos desde el amor. Por eso, queridos hermanos y hermanas que nos escuchan en su emisora Radio Amistad 1090M, necesitamos hombres y mujeres que puedan dar testimonio de ese amor de Dios que se revela en su palabra y que nos invita no a lo temporal, no a lo inmediato, sino a perseverar, a saber que Dios tiene la última palabra, que Él tomará las riendas de nuestra vida. Por eso quisiera que ustedes, queridos radio oyentes, que nos escuchan en su emisora Radio Amistad, fueran testigos de este amor de Dios. Que todos nosotros podamos ser testigos del amor de Dios, que se revela en su amor, en su misericordia. Y que podamos vivir, ¿verdad?, este tiempo. El verano es un tiempo de descanso, que podamos retomar fuerzas para cuando volvamos tanto a las labores educativas como cuando nuestros muchachos vuelvan a la escuela, que podamos volver con esa fe, con ese ardor, para que podamos entonces dar testimonio de ese amor de Dios que se revela en ti y se revela en mí. Y bueno, como director de la emisora Radio Luz, les invito el próximo lunes 29 en la catedral, tendremos nuestra celebración de nuestros 23 años. Y el próximo sábado iniciamos los campamentos del Padre Duber en Bao. Así es que todos y todas invitados a vivir este tiempo que el Señor nos regala. Bendiciones para todos. No quite el dial de su emisora Radio Amistad 1090M, la emisora de la familia dominicana, donde queremos que tú experimentes ese amor de Dios y puedas ser siempre testigo de su amor. Que el Señor les bendiga, les guarde y que cada uno de ustedes nos convirtamos en testigo de su amor. Continuamos con su emisora, la programación de su

El despertar del cristiano. Nuestro mensaje de esta hora, para que al levantarnos, contemplemos la mirada compasiva de nuestro Señor Jesucristo. El despertar del cristiano, si el Señor lo permite, volverá a todos ustedes mañana y todos los días a esta misma hora. Bueno y santo día para todos, con la bendición de Jesús y María.

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Dios continúe bendiciendo y derramando bendiciones sobre

0: Sed sobrios y velad, porque vuestro adversario, el diablo, como león rugiente anda alrededor buscando a quien devorar.
1: Palabras de vida para vivir felices. Pensar demasiado te quita la paz. Solo confía en Dios.

0: Oremos con el Salmo del Día. Salmo 78. Dios mío, los gentiles han entrado en tu heredad. Han profanado tu santo templo. Derramaron su sangre como agua en tu ciudad santa. Fuimos la burla de nuestros vecinos y conocidos. ¿Hasta cuándo, Señor, vas a estar siempre enojado? ¿Arderá como el fuego tu cólera? Demuestra tu poder a los que no te reconocen. No recuerdes contra nosotros las culpas de nuestros padres. Que tu compasión nos alcance pronto, pues estamos agotados. Socórrenos, Dios Salvador nuestro, por el honor de tu nombre. Líbranos y perdona nuestros pecados. ¿Por qué han de decir los gentiles, dónde está su Dios? Llegue a tu presencia el gemido del cautivo, con tu brazo poderoso salva a los perseguidos, borra la afrenta con que te afrentaron, Señor, mientras nosotros, pueblo tuyo, ovejas de tu rebaño, te daremos gracias siempre. Contaremos tus alabanzas por todos los siglos. Gloria al Padre, al Hijo y al Espíritu Santo, como era en el principio, ahora y siempre, y por los siglos de los siglos. Amén.
1: ¿A quién buscas? A un tal Jesús de Nazaret. ¿Por qué buscas a ese hombre?
2: Porque dicen que habla con autoridad, que sana y salva, recibe a los niños, ama a los enfermos, que perdona y mira con amor a los pecadores, defiende a los pobres, y aquel que le siga le promete vida eterna. Quiero conocerlo, quiero ser su discípulo, quiero llenarme de él. ¿Sabes dónde encontrarlo?
1: Aquí me tienes. Ese hombre a quien buscas soy yo. Ven y verás.

Señor, déjame ir contigo. Haré morada en tu corazón. Seré santuario, santuario de tu gracia. Y contigo conoceré al Padre.

Tanto amó Dios al mundo que envió a su único Hijo para salvarnos y redimirnos de todo pecado. Ahora bien, ¿comprendes el sacrificio de amor que hizo Jesús por ti?

0: pedimos al Dios Todopoderoso que este y todos los días puedas tener el corazón dispuesto a reconocer lo que hizo Jesús por ti. 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
1: En República Dominicana, esta es la hora.

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0: El que tarda en airarse es grande de entendimiento, mas el que es impaciente de espíritu enaltece la necedad. Proverbios 14:29.
1: Juan 6:56. El que come mi carne y bebe mi sangre permanece en mí y yo en él. Jesús se presenta como pan vivo bajado del cielo, que alimenta el alma y fortalece el espíritu a todo aquel que lo recibe como sacramento de fe. Aunque pasemos por el desierto, seremos fortalecidos.
2: Ven a Jesús y recíbelo en la Santa Eucaristía.

Oremos con el Salmo del Día. Salmo 78. Dios mío, los gentiles han entrado en tu heredad. Han profanado tu santo templo. Derramaron su sangre como agua en tu ciudad santa. Fuimos la burla de nuestros vecinos y conocidos. ¿Hasta cuándo, Señor, vas a estar siempre enojado? ¿Arderá como el fuego tu cólera? Demuestra tu poder a los que no te reconocen. No recuerdes contra nosotros las culpas de nuestros padres. Que tu compasión nos alcance pronto, pues estamos agotados. Socórrenos, Dios Salvador nuestro, por el honor de tu nombre. Líbranos y perdona nuestros pecados. ¿Por qué han de decir los gentiles, dónde está su Dios? Llegue a tu presencia el gemido del cautivo, con tu brazo poderoso salva a los perseguidos, borra la afrenta con que te afrentaron, Señor, mientras nosotros, pueblo tuyo, ovejas de tu rebaño, te daremos gracias siempre. Contaremos tus alabanzas por todos los siglos. Gloria al Padre, al Hijo y al Espíritu Santo, como era en el principio, ahora y siempre, y por los siglos de los siglos. Amén.

0: Hoy 24 de septiembre la iglesia celebra la fiesta de la Virgen de las Mercedes. La Virgen de la Merced o Nuestra Señora de las Mercedes es una de las advocaciones marianas de la Virgen María. Es equivalente también el nombre de la Virgen de la Misericordia. El significado del título Merced es ante todo misericordia. La Virgen es misericordiosa y también lo deben ser sus hijos. Esto significa que recurrimos a ella ante todo con el deseo de asemejarnos a Jesús misericordioso. La historia nos dice que eran tiempos en los que los musulmanes saqueaban las costas y llevaban a los cristianos como esclavos a África. La horrenda condición de estas víctimas era indescriptible. Muchos perdían la fe pensando que Dios les había abandonado. Pedro Nolasco era comerciante. Decidió dedicar su fortuna a la liberación del mayor número posible de esclavos. El laico Pedro Nolasco inicia en Valencia la redención de cautivos, redimiendo con su propio patrimonio a unos 300 cautivos. Forma un grupo dispuesto a poner en común sus bienes y organiza expediciones para negociar redenciones. Su condición de comerciante les facilita la obra. Comerciaban para rescatar esclavos. Cuando se les acabó el dinero, forman cofradías para recaudar la limosna para los cautivos. Pero llega un momento en que la ayuda se agota y Pedro Nolasco se plantea entrar en alguna orden religiosa o retirarse al desierto. Entra en una etapa de reflexión y de oración profunda. Nolasco pide a Dios ayuda y, como signo de la misericordia divina, le responde la Virgen que funde una congregación liberadora. Según la leyenda, la noche del 1 al 2 de agosto del año 1218, la Virgen se les apareció a San Pedro Nolasco, a Raimundo de Peñafort y al rey Jaime I de Aragón, y les comunicó a cada uno su deseo de fundar una congregación para redimir cautivos. La Virgen María movió el corazón de Pedro Nolasco para formalizar el trabajo que él y sus compañeros estaban ya haciendo. La Virgen llama a Pedro Nolasco y le revela su deseo de ser liberadora a través de una orden dedicada a la liberación de los cautivos de los musulmanes expuestos a perder la fe. Pedro Nolasco funda la congregación apoyado por el rey Jaime I de Aragón, el conquistador, y aconsejado por San Raimundo de Peñafort. Su espiritualidad se fundamenta en Jesús, el liberador de la humanidad, y en la Virgen, la madre liberadora e ideal de una persona libre. Los mercedarios querían ser caballeros de la Virgen María al servicio de su obra redentora, por eso la honran como Madre de la Merced o Virgen Redentora. La devoción a la Virgen de la Merced se difundió muy pronto por Cataluña y por toda España, por Francia y por Italia a partir del siglo XIII, con la labor de redención de estos religiosos y de sus cofrades. Con la evangelización de América, en la que la Orden de la Merced participó desde sus mismos inicios, la devoción se extendió y arraigó profundamente en todo el territorio americano. En el año 1696, el Papa Inocencio XII extendió la fiesta de la Virgen de la Merced a toda la iglesia el 24 de septiembre. La iconografía usada para representar a la Virgen de la Merced queda definida a partir del siglo XVI, consistiendo fundamentalmente en el hábito mercedario, túnica, escapulario y capa, todo en color blanco, con el escudo mercedario en el pecho. Otros elementos recurrentes son las cadenas y el grillete, símbolos también del cautiverio. Normalmente, además del escapulario, del hábito, lleva otro pequeño en la mano que ofrece a los fieles. Nuestra Señora de la Merced ostenta el patronazgo de muchas ciudades y localidades españolas e hispanoamericanas, así como de muchas entidades. Estos son algunos de ellos: en Argentina, patrona y generala del ejército argentino, gobernadora perpetua de las ciudades de San Juan de Pasto; en Bolivia, patrona de todos los recintos penitenciales; en Chile, patrona de los campesinos; en Colombia, patrona del sistema penitenciario y de los internos de Colombia; en Ecuador, patrona de Quito; patrona y reina de la ciudad de Guayaquil; en España, patrona de la diócesis de Barcelona; patrona de instituciones penitenciarias; en Nicaragua, patrona de la ciudad de Santiago de los Caballeros de León; en el Perú, patrona y gran mariscala de las Fuerzas Armadas del Perú; en Venezuela, patrona de la región de Barlovento, estado de Miranda. También en este día, 24 de septiembre, recordamos a los santos y beatos San Gerardo Sagredo, Beata Columba Gabriel, Beato Dalmacio Moner.
1: Esta oración es para tus hijos. Cuando la termines, envíasela a ellos. Oremos, mi Dios, protege a mis hijos con un abrazo seguro de tu amor. Sosténlos en tu regazo cuando yo no pueda estar presente. Que tus manos poderosas estén sobre ellos, guardándolos y guiándolos en cada momento de sus vidas. Que tu luz brille delante de ellos, alejando cualquier oscuridad que intente acercarse. Guárdalos de los peligros visibles e invisibles, alejándolos de toda trampa y artimaña que el mundo pueda presentar. Concede discernimiento para que tomen decisiones que honren tu voluntad. Dales fuerza para resistir las influencias negativas y coraje para mantenerse firmes en su fe. Señor, que tu cuidado los acompañe donde quiera que estén. Que al enfrentar desafíos, recuerden que no están solos, porque tú eres su refugio y fortaleza. Sosténlos en tu regazo, ofreciéndoles consuelo y seguridad cuando yo no pueda estar presente. Protégelos de todo mal físico, emocional y espiritual. En el nombre de Jesús, amén.
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4: Gracias, papá Dios, por tu amor, por tu alegría, por mi familia. Gracias, papá Dios, por mis hermanos, por mi papá. Te amo, Jesús, con toda mi fuerza, con toda mi vida y todo mi ser. Gracias, Señor, por tu amor, por tu alegría. Gracias con mi mamá y por mi papá. Por eso te amo y te alabo. Gloria a ti.
3: Radio Jesús Internacional eleva esta oración al cielo, esperanzados en que llegue también a tu corazón para que puedas convertirte en un gran ejemplo para tus hijos. En el nombre del Padre,
4: del Hijo, del Espíritu Santo. Amén.
5: En República Dominicana,
6: esta es la hora.
5: Esta es la hora.

Nadie que sea devoto de las llagas y sangre de Jesús puede perderse. Los dardos del maligno no pueden tocarle siquiera. Así como el ángel de la muerte no visitó las casas de los israelitas marcados con la sangre de los corderos, así también el Señor asegura la protección, sanación, seguridad y libertad de aquellos que honran sus llagas y su sangre. A través de este rosario a la preciosa sangre, aplicamos los méritos de la sangre y llagas de Jesús para sanarnos, liberarnos, protegernos, convertirnos, porque por sus llagas hemos sido sanados, dice San Pedro. Podemos pedir por necesidades personales y particulares, tanto para nosotros como para otros, utilizando el rosario a la preciosa sangre en diferentes formas, maneras. Las familias e individuos que no tienen paz, al rezar este rosario, pronto glorificarán al Señor cuando les dé la paz que el mundo no puede dar. Iniciemos, pues, nuestro rezo del rosario de la preciosísima sangre de Jesucristo el Señor. Dispón tu mente, tu corazón, tu vida para este regalo de la misericordia infinita del Todopoderoso. Por la señal de la Santa Cruz, de nuestros enemigos, líbranos, Señor, Dios nuestro, en el nombre del Padre y del Hijo, del Espíritu Santo. Amén. Ven, Espíritu Santo, llena los corazones de tus fieles y enciende en ellos el fuego de tu amor. Envía tu Espíritu y todo será creado y se renovará la faz de la tierra. Oh Dios, que instruiste los corazones de tus fieles con la luz del Espíritu Santo, concédenos que, animados y guiados por este mismo Espíritu, aprendamos a obrar rectamente, siempre, y gocemos de la dulzura del bien y de sus divinos consuelos. Por nuestro Señor Jesucristo, tu Hijo, que vive y reina contigo en la unidad del Espíritu Santo y es Dios, por los siglos de los siglos. Amén. Creo en un solo Dios, Padre Todopoderoso, Creador del cielo y de la tierra, de todo lo visible y lo invisible. Creo en un solo Señor Jesucristo, Hijo único de Dios, nacido del Padre antes de todos los siglos. Dios de Dios, luz de luz, Dios verdadero de Dios verdadero, engendrado, no creado, de la misma naturaleza del Padre, por quien todo fue hecho, que por nosotros los hombres y por nuestra salvación bajó del cielo, y por obra del Espíritu Santo se encarnó de María la Virgen y se hizo hombre, y por nuestra causa fue crucificado en tiempo de Poncio Pilato, padeció y fue sepultado, resucitó al tercer día según las Escrituras y subió al cielo, y está sentado a la derecha del Padre, y de nuevo vendrá a juzgar a los vivos y a los muertos, y su reino no tendrá fin. Creo en el Espíritu Santo, Señor y Dador de vida, que procede del Padre y del Hijo, que con el Padre y el Hijo recibe una misma adoración y gloria, y que habló por los profetas. Creo en la Iglesia, que es una, santa, católica y apostólica. Confieso que hay un solo bautismo para el perdón de los pecados. Espero en la resurrección de los muertos, la vida del mundo futuro. Amén. Amén. Amén. Que la preciosa sangre que brota
de la sagrada cabeza de nuestro Señor Jesucristo, templo de la divina sabiduría, tabernáculo del divino conocimiento y luz del cielo y de la tierra, nos cubra ahora y siempre. Amén. Oh preciosísima sangre de Jesucristo, sana las heridas en el sacratísimo corazón de Jesús. Padre nuestro que estás en el cielo, santificado sea tu nombre. Venga a nosotros tu reino. Hágase tu voluntad en la tierra como en el cielo. Danos hoy nuestro pan de cada día. Perdona nuestras ofensas, como también nosotros perdonamos a los que nos ofenden. No nos dejes caer en la tentación y líbranos de todo mal. Amén. Dios te salve María, llena de gracia, el Señor es contigo. Bendita eres entre todas las mujeres, bendito el fruto de tu vientre Jesús. Santa María, Madre de Dios, ruega por nosotros los pecadores, ahora y en la hora de nuestra muerte. Amén. Dios te salve María, llena de gracia, el Señor es contigo. Bendita eres entre todas las mujeres, y bendito el fruto de tu vientre, Jesús. Santa María, Madre de Dios, ruega por nosotros los pecadores, ahora y en la hora de nuestra muerte. Amén. Dios te salve, María, llena de gracia, el Señor es contigo. Bendita eres entre todas las mujeres, y bendito el fruto de tu vientre, Jesús. Santa María, Madre de Dios, ruega por nosotros los pecadores, ahora y en la hora de nuestra muerte. Amén. Gloria al Padre, gloria al Hijo, gloria al Espíritu Santo, como era en el principio, ahora y siempre, por los siglos de los siglos. Amén. Que la preciosa sangre que brota de la sagrada cabeza de nuestro Señor Jesucristo, templo de la divina sabiduría, tabernáculo del divino conocimiento y luz del cielo y de la tierra, nos cubra ahora y siempre. Amén, amén, amén. El misterio. La mano derecha de nuestro Señor Jesús es clavada. Por la preciosa llaga de tu mano derecha y por el dolor causado por el clavo que la atravesó, la preciosa sangre que brota de ella salve a los pecadores del mundo entero y convierta muchas almas. Amén. Oh preciosísima sangre de Jesucristo, sana las heridas en el sacratísimo corazón de Jesús. Padre nuestro que estás en el cielo, santificado sea tu nombre. Venga a nosotros tu reino. Hágase tu voluntad en la tierra como en el cielo. Danos hoy nuestro pan de cada día. Perdona nuestras ofensas, como también nosotros perdonamos a los que nos ofenden. No nos dejes caer en la tentación, y líbranos del mal. Amén. Dios te salve María, llena de gracia, el Señor es contigo. Bendita eres entre todas las mujeres, y bendito el fruto de tu vientre Jesús. Santa María, Madre de Dios, ruega por nosotros los pecadores, ahora y en la hora de nuestra muerte. Amén. Sangre preciosa de Jesucristo, sálvanos a nosotros y al mundo entero. Sangre preciosa de Jesucristo, sálvanos a nosotros y al mundo entero. Sangre preciosa de Jesucristo, sálvanos a nosotros y al mundo entero. Sangre preciosa de Jesucristo,
sálvanos a nosotros y al mundo entero. Sangre preciosa de Jesucristo, sálvanos a nosotros y al mundo entero. Sangre preciosa de Jesucristo, sálvanos a nosotros y al mundo entero. Sangre preciosa de Jesucristo, sálvanos a nosotros y al mundo entero. Sangre preciosa de Jesucristo, sálvanos a nosotros y al mundo entero. Sangre preciosa de Jesucristo, sálvanos a nosotros y al mundo entero. Sangre preciosa de Jesucristo, sálvanos a nosotros y al mundo entero. Sangre preciosa de Jesucristo, sálvanos a nosotros y al mundo entero. Sangre preciosa de Jesucristo, sálvanos a nosotros y al mundo entero. Gloria al Padre, gloria al Hijo, gloria al Espíritu Santo, como era en el principio, ahora y siempre, por los siglos de los siglos. Amén. Que la preciosa sangre que brota de la sagrada cabeza de nuestro Señor Jesucristo, templo de la divina sabiduría, tabernáculo del divino conocimiento y luz del cielo y de la tierra, nos cubra ahora y siempre. Amén. Amén. Amén. En el nombre de Dios Padre, de Dios Hijo, de Dios Espíritu Santo, sello y protejo con el poder de la sangre de Jesucristo el Señor mi consciente, inconsciente y subconsciente. Sello mi razón, corazón, sentimientos, sentidos, ser físico, ser biológico, psicológico, material y espiritual. Sello todo lo que soy, todo lo que tengo, todo lo que puedo, todo lo que sé, todo lo que amo, queda sellado y protegido con el poder de la sangre de Jesucristo el Señor. Sello mi pasado, mi presente, mi futuro. Sello mis planes, proyectos, sueños, ilusiones, viajes, enfermedades. Sello mi persona, mi familia, mis posesiones y mi árbol genealógico. Me escondo en la llaga del costado herido de Jesús. Me escondo en el corazón inmaculado de la Santísima Virgen María, para que nada ni nadie me pueda provocar ningún daño. Amén, amén, amén. Y ahora, trae a tu mente a una persona de tu familia, a la que quieras sellar con la sangre de Cristo, y en el momento que yo diga, tú lo vas a decir en voz alta. En el nombre de Dios Padre, en el nombre de Dios Hijo, en el nombre de Dios Espíritu Santo, sello y protejo con el poder de la sangre de Jesucristo el Señor, a, diga el nombre completo de la persona que va a sellar. Sello su consciente, inconsciente, subconsciente. Sello su razón, corazón, sentimientos, sentidos, ser físico, ser biológico, psicológico, material y espiritual. Sello todo lo que es, todo lo que tiene, todo lo que puede, todo lo que sabe, todo lo que ama, queda sellado y protegido con el poder de la sangre de Jesucristo el Señor. Sello su pasado, su presente, su futuro. Sello sus planes, proyectos, sueños, ilusiones, viajes, enfermedades. Sello su persona, su familia, sus posesiones, su árbol genealógico.
lo escondo en la llaga del costado herido de Jesús. Lo escondo en el corazón inmaculado de la Santísima Virgen María, para que nada ni nadie le pueda provocar ningún daño. Amén, amén, amén. Segundo misterio. La mano izquierda de nuestro Señor Jesús es clavada. Por la preciosa llaga de tu mano izquierda y por el dolor causado por el clavo que la atravesó, la preciosa sangre que brota de ella salve almas del purgatorio y proteja a los moribundos de los ataques de los espíritus infernales. Amén. Oh preciosísima sangre de Jesucristo, sana las heridas en el sacratísimo corazón de Jesús. Padre nuestro que estás en el cielo, santificado sea tu nombre. Venga a nosotros tu reino. Hágase tu voluntad en la tierra como en el cielo. Danos hoy nuestro pan de cada día. Perdona nuestras ofensas, como también nosotros perdonamos a los que nos ofenden. No nos dejes caer en la tentación y líbranos del mal. Amén. Dios te salve María, llena de gracia, el Señor es contigo. Bendita eres entre todas las mujeres y bendito el fruto de tu vientre Jesús. Santa María, Madre de Dios, ruega por nosotros los pecadores, ahora y en la hora de nuestra muerte. Amén. Sangre preciosa de Jesucristo, sálvanos a nosotros y al mundo entero. Sangre preciosa de Jesucristo, sálvanos a nosotros y al mundo entero. Sangre preciosa de Jesucristo, sálvanos a nosotros y al mundo entero. Sangre preciosa de Jesucristo, sálvanos a nosotros y al mundo entero. Sangre preciosa de Jesucristo, sálvanos a nosotros y al mundo entero. Sangre preciosa de Jesucristo, sálvanos a nosotros y al mundo entero. Sangre preciosa de Jesucristo, sálvanos a nosotros y al mundo entero. Sangre preciosa de Jesucristo, sálvanos a nosotros y al mundo entero. Sangre preciosa de Jesucristo, sálvanos a nosotros y al mundo entero. Sangre preciosa de Jesucristo, sálvanos a nosotros y al mundo entero. Sangre preciosa de Jesucristo, sálvanos a nosotros y al mundo entero. Sangre preciosa de Jesucristo, sálvanos a nosotros y al mundo entero. Gloria al Padre, gloria al Hijo, gloria al Espíritu Santo, como era en el principio, ahora y siempre, por los siglos de los siglos. Amén. Que la preciosa sangre que brota de la sagrada cabeza de nuestro Señor Jesucristo, templo de la divina sabiduría, tabernáculo del divino conocimiento y luz del cielo y de la tierra, nos cubra ahora y siempre. Amén, amén, amén. En el nombre de Dios Padre, de Dios Hijo, de Dios Espíritu Santo, sello y protejo con el poder de la sangre de Jesucristo el Señor mi consciente, inconsciente y subconsciente. Sello y protejo

ilusiones, viajes, enfermedades. Sello mi persona, mi familia, mis posesiones y mi árbol genealógico. Me escondo en la llaga del costado herido de Jesús. Me escondo en el corazón inmaculado de la Santísima Virgen María, para que nada ni nadie me pueda provocar ningún daño. Amén, amén, amén. Y ahora, trae a tu mente a una persona de tu familia, a la que quieras sellar con la sangre de Cristo, y en el momento que yo diga, tú lo vas a decir en voz alta. En el nombre de Dios Padre, en el nombre de Dios Hijo, en el nombre de Dios Espíritu Santo. Sello y protejo, con el poder de la sangre de Jesucristo el Señor, a, diga el nombre completo de la persona que va a sellar. Sello su consciente, inconsciente, subconsciente. Sello su razón, corazón, sentimientos, sentidos, ser físico, ser biológico, psicológico, material y espiritual. Sello todo lo que es, todo lo que tiene, todo lo que puede, todo lo que sabe, todo lo que ama. Queda sellado y protegido con el poder de la sangre de Jesucristo el Señor. Sello su pasado, su presente, su futuro. Sello sus planes, proyectos, sueños, ilusiones, viajes, enfermedades. Sello su persona, su familia, sus posesiones, su árbol genealógico. Lo escondo en la llaga del costado herido de Jesús. Lo escondo en el corazón inmaculado de la Santísima Virgen María, para que nada ni nadie le pueda provocar ningún daño. Amén, amén, amén. Tercer misterio. El pie derecho de nuestro Señor Jesús es clavado. Por la preciosa llaga de tu pie derecho y por el dolor causado por el clavo que lo atravesó, la preciosa sangre que brota de ella cubra los cimientos de la Iglesia Católica contra los planes del reino oculto y los hombres malignos. Amén. Oh preciosísima sangre de Jesucristo, sana las heridas en el sacratísimo corazón de Jesús. Padre nuestro que estás en el cielo, santificado sea tu nombre. Venga a nosotros tu reino. Hágase tu voluntad en la tierra como en el cielo. Danos hoy nuestro pan de cada día. Perdona nuestras ofensas, como también nosotros perdonamos a los que nos ofenden. No nos dejes caer en la tentación y líbranos del mal. Amén. Dios te salve María, llena de gracia, el Señor es contigo. Bendita eres entre todas las mujeres y bendito el fruto de tu vientre Jesús. Santa María, Madre de Dios, ruega por nosotros los pecadores, ahora y en la hora de nuestra muerte. Amén. Sangre preciosa de Jesucristo, sálvanos a nosotros y al mundo entero. Sangre preciosa de Jesucristo, sálvanos a nosotros y al mundo entero. Sangre preciosa de Jesucristo, sálvanos a nosotros y al mundo entero. Sangre preciosa de Jesucristo, sálvanos a nosotros y al mundo entero.

sangre preciosa de Jesucristo, sálvanos a nosotros y al mundo entero. Sangre preciosa de Jesucristo, sálvanos a nosotros y al mundo entero. Sangre preciosa de Jesucristo, sálvanos a nosotros y al mundo entero. Sangre preciosa de Jesucristo, sálvanos a nosotros y al mundo entero. Sangre preciosa de Jesucristo, sálvanos a nosotros y al mundo entero. Sangre preciosa de Jesucristo, sálvanos a nosotros y al mundo entero. Sangre preciosa de Jesucristo, sálvanos a nosotros y al mundo entero. Sangre preciosa de Jesucristo, sálvanos a nosotros y al mundo entero. Gloria al Padre, gloria al Hijo, gloria al Espíritu Santo, como era en el principio, ahora y siempre, por los siglos de los siglos. Amén. Que la preciosa sangre que brota de la sagrada cabeza de nuestro Señor Jesucristo, templo de la divina sabiduría, tabernáculo del divino conocimiento y luz del cielo y de la tierra, nos cubra ahora y siempre. Amén. Amén. Amén. En el nombre de Dios Padre, de Dios Hijo, de Dios Espíritu Santo, sello y protejo con el poder de la sangre de Jesucristo el Señor mi consciente, inconsciente y subconsciente. Sello mi razón, corazón, sentimientos, sentidos, ser físico, ser biológico, psicológico, material y espiritual. Sello todo lo que soy, todo lo que tengo, todo lo que puedo, todo lo que sé, todo lo que amo, queda sellado y protegido con el poder de la sangre de Jesucristo el Señor. Sello mi pasado, mi presente, mi futuro. Sello mis planes, proyectos, sueños, ilusiones, viajes, enfermedades. Sello mi persona, mi familia, mis posesiones y mi árbol genealógico. Me escondo en la llaga del costado herido de Jesús. Me escondo en el corazón inmaculado de la Santísima Virgen María, para que nada ni nadie me pueda provocar ningún daño. Amén, amén, amén. Y ahora, trae a tu mente a una persona de tu familia, a la que quieras sellar con la sangre de Cristo, y en el momento que yo diga, tú lo vas a decir en voz alta. En el nombre de Dios Padre, en el nombre de Dios Hijo, en el nombre de Dios Espíritu Santo, sello y protejo con el poder de la sangre de Jesucristo el Señor, a, diga el nombre completo de la persona que va a sellar. Sello su consciente, inconsciente, subconsciente. Sello su razón, corazón, sentimientos, sentidos, ser físico, ser biológico, psicológico, material y espiritual. Sello todo lo que es, todo lo que tiene, todo lo que puede, todo lo que sabe, todo lo que ama, queda sellado y protegido con el poder de la sangre de Jesucristo el Señor. Sello su pasado, su presente, su futuro. Sello sus planes, proyectos, sueños, ilusiones, viajes, enfermedades. Sello su persona, su familia, sus posesiones, su árbol genealógico. Lo escondo en la llaga del costado herido de Jesús.
lo escondo en el corazón inmaculado de la Santísima Virgen María, para que nada ni nadie le pueda provocar ningún daño. Amén, amén, amén. Cuarto misterio. El pie izquierdo de nuestro Señor Jesús es clavado. Por la preciosa llaga de tu pie izquierdo y por el dolor causado por el clavo que lo atravesó, la preciosa sangre que brota de ella nos proteja en todos nuestros caminos de los planes y ataques de los espíritus malignos y sus agentes. Amén. Oh preciosísima sangre de Jesucristo, sana las heridas en el sacratísimo corazón de Jesús. Padre nuestro que estás en el cielo, santificado sea tu nombre. Venga a nosotros tu reino. Hágase tu voluntad en la tierra como en el cielo. Danos hoy nuestro pan de cada día. Perdona nuestras ofensas, como también nosotros perdonamos a los que nos ofenden. No nos dejes caer en la tentación y líbranos del mal. Amén. Dios te salve María, llena de gracia, el Señor es contigo. Bendita eres entre todas las mujeres y bendito el fruto de tu vientre Jesús. Santa María, Madre de Dios, ruega por nosotros los pecadores, ahora y en la hora de nuestra muerte. Amén. Sangre preciosa de Jesucristo, sálvanos a nosotros y al mundo entero. Sangre preciosa de Jesucristo, sálvanos a nosotros y al mundo entero. Sangre preciosa de Jesucristo, sálvanos a nosotros y al mundo entero. Sangre preciosa de Jesucristo, sálvanos a nosotros y al mundo entero. Sangre preciosa de Jesucristo, sálvanos a nosotros y al mundo entero. Sangre preciosa de Jesucristo, sálvanos a nosotros y al mundo entero. Sangre preciosa de Jesucristo, sálvanos a nosotros y al mundo entero. Sangre preciosa de Jesucristo, sálvanos a nosotros y al mundo entero. Sangre preciosa de Jesucristo, sálvanos a nosotros y al mundo entero. Sangre preciosa de Jesucristo, sálvanos a nosotros y al mundo entero. Sangre preciosa de Jesucristo, sálvanos a nosotros y al mundo entero. Sangre preciosa de Jesucristo, sálvanos a nosotros y al mundo entero. Gloria al Padre, gloria al Hijo, gloria al Espíritu Santo, como era en el principio, ahora y siempre, por los siglos de los siglos. Amén. Que la preciosa sangre que brota de la sagrada cabeza de nuestro Señor Jesucristo, templo de la divina sabiduría, tabernáculo del divino conocimiento y luz del cielo y de la tierra, nos cubra ahora y siempre. Amén, amén, amén. En el nombre de Dios Padre, de Dios Hijo, de Dios Espíritu Santo, sello y protejo con el poder de la sangre de Jesucristo el Señor mi consciente, inconsciente y subconsciente. Sello mi razón, corazón, sentimientos, sentidos, ser físico, ser biológico, psicológico, material y espiritual. Sello todo lo que soy, todo lo que tengo, todo lo que puedo, todo lo que sé, todo lo que amo, queda sellado y protegido con el poder de la sangre de Jesucristo el Señor. Sello mi pasado, mi presente, mi futuro. Sello mis planes, proyectos.
sueños, ilusiones, viajes, enfermedades. Sello mi persona, mi familia, mis posesiones y mi árbol genealógico. Me escondo en la llaga del costado herido de Jesús. Me escondo en el corazón inmaculado de la Santísima Virgen María, para que nada ni nadie me pueda provocar ningún daño. Amén, amén, amén. Y ahora, trae a tu mente a una persona de tu familia, a la que quieras sellar con la sangre de Cristo, y en el momento que yo diga, tú lo vas a decir en voz alta. En el nombre de Dios Padre, en el nombre de Dios Hijo, en el nombre de Dios Espíritu Santo, sello y protejo con el poder de la sangre de Jesucristo el Señor, a, diga el nombre completo de la persona que va a sellar. Sello su consciente, inconsciente, subconsciente. Sello su razón, corazón, sentimientos, sentidos, ser físico, ser biológico, psicológico, material y espiritual. Sello todo lo que es, todo lo que tiene, todo lo que puede, todo lo que sabe, todo lo que ama. Queda sellado y protegido con el poder de la sangre de Jesucristo el Señor. Sello su pasado, su presente, su futuro. Sello sus planes, proyectos, sueños, ilusiones, viajes, enfermedades. Sello su persona, su familia, sus posesiones, su árbol genealógico. Lo escondo en la llaga del costado herido de Jesús. Lo escondo en el corazón inmaculado de la Santísima Virgen María, para que nada ni nadie le pueda provocar ningún daño. Amén, amén, amén. Quinto misterio. El sagrado costado de nuestro Señor Jesús es traspasado. Por la preciosa llaga de tu sagrado costado, y por el dolor causado por la lanza que lo traspasó, la preciosa sangre y agua que brotan de ella, sane a los enfermos, resucite a los muertos, solucione nuestros problemas presentes y nos enseñe el camino hacia nuestro Dios para la gloria eterna. Amén. Oh preciosísima sangre de Jesucristo, sana las heridas en el sacratísimo corazón de Jesús. Padre nuestro que estás en el cielo, santificado sea tu nombre. Venga a nosotros tu reino. Hágase tu voluntad en la tierra como en el cielo. Danos hoy nuestro pan de cada día. Perdona nuestras ofensas, como también nosotros perdonamos a los que nos ofenden. No nos dejes caer en la tentación y líbranos del mal. Amén. Dios te salve María, llena de gracia, el Señor es contigo. Bendita eres entre todas las mujeres, y bendito el fruto de tu vientre Jesús. Santa María, Madre de Dios, ruega por nosotros los pecadores, ahora y en la hora de nuestra muerte. Amén. Sangre preciosa de Jesucristo, sálvanos a nosotros y al mundo entero. Sangre preciosa de Jesucristo, sálvanos a nosotros y al mundo entero. Sangre preciosa de Jesucristo, sálvanos a nosotros y al mundo entero. Sangre preciosa de Jesucristo,
sálvanos a nosotros y al mundo entero. Sangre preciosa de Jesucristo, sálvanos a nosotros y al mundo entero. Sangre preciosa de Jesucristo, sálvanos a nosotros y al mundo entero. Sangre preciosa de Jesucristo, sálvanos a nosotros y al mundo entero. Sangre preciosa de Jesucristo, sálvanos a nosotros y al mundo entero. Sangre preciosa de Jesucristo, sálvanos a nosotros y al mundo entero. Sangre preciosa de Jesucristo, sálvanos a nosotros y al mundo entero. Sangre preciosa de Jesucristo, sálvanos a nosotros y al mundo entero. Sangre preciosa de Jesucristo, sálvanos a nosotros y al mundo entero. Gloria al Padre, gloria al Hijo, gloria al Espíritu Santo, como era en el principio, ahora y siempre, por los siglos de los siglos. Amén. Que la preciosa sangre que brota de la sagrada cabeza de nuestro Señor Jesucristo, templo de la divina sabiduría, tabernáculo del divino conocimiento y luz del cielo y de la tierra, nos cubra ahora y siempre. Amén, amén, amén. En el nombre de Dios Padre, de Dios Hijo, de Dios Espíritu Santo, sello y protejo con el poder de la sangre de Jesucristo el Señor mi consciente, inconsciente y subconsciente. Sello mi razón, corazón, sentimientos, sentidos, ser físico, ser biológico, psicológico, material y espiritual. Sello todo lo que soy, todo lo que tengo, todo lo que puedo, todo lo que sé, todo lo que amo, queda sellado y protegido con el poder de la sangre de Jesucristo el Señor. Sello mi pasado, mi presente, mi futuro. Sello mis planes, proyectos, sueños, ilusiones, viajes, enfermedades. Sello mi persona, mi familia, mis posesiones y mi árbol genealógico. Me escondo en la llaga del costado herido de Jesús. Me escondo en el corazón inmaculado de la Santísima Virgen María, para que nada ni nadie me pueda provocar ningún daño. Amén, amén, amén. En el nombre de Dios Padre, en el nombre de Dios Hijo, en el nombre de Dios Espíritu Santo, sello y protejo con el poder de la sangre de Jesucristo el Señor, a, diga el nombre completo de la persona que va a sellar. Sello su consciente, inconsciente, subconsciente. Sello su razón, corazón, sentimientos, sentidos, ser físico, ser biológico, psicológico, material y espiritual. Sello todo lo que es, todo lo que tiene, todo lo que puede, todo lo que sabe, todo lo que ama, queda sellado y protegido con el poder de la sangre de Jesucristo el Señor. Sello su pasado, su presente, su futuro. Sello sus planes, proyectos, sueños, ilusiones, viajes, enfermedades. Sello su persona, su familia, sus posesiones, su árbol genealógico. Lo escondo en la llaga del costado herido de Jesús. Lo escondo en el corazón inmaculado de la Santísima Virgen María, para que nada ni nadie le pueda provocar ningún daño. Amén, amén, amén.
Amén. Oh preciosísima sangre de Jesucristo, sana las heridas en el sacratísimo corazón de Jesús. Oh preciosísima sangre de Jesucristo, sana las heridas en el sacratísimo corazón de Jesús. Oh preciosísima sangre de Jesucristo, sana las heridas en el sacratísimo corazón de Jesús. Dios te salve, reina y madre, madre de misericordia, vida, dulzura y esperanza nuestra. Dios te salve, a ti llamamos los desterrados hijos de Eva. A ti suspiramos gimiendo y llorando en este valle de lágrimas. Ea pues, señora, abogada nuestra, vuelve a nosotros esos tus ojos misericordiosos, y después de este destierro, muéstranos a Jesús, fruto bendito de tu vientre, oh clemente, oh piadosa, oh dulce siempre Virgen María, ruega por nosotros, Santa Madre de Dios, para que seamos dignos de alcanzar las divinas gracias y promesas de nuestro Señor Jesucristo. Amén. Oremos. Oh preciosísima sangre de Jesucristo, te honramos, te alabamos y te adoramos por tu obra de eterna alianza que trae paz a la humanidad. Sana las heridas en el sacratísimo corazón de Jesús. Consuela al Padre Todopoderoso en su trono y lava los pecados del mundo entero. Que todos te reverencien, oh preciosísima sangre. Ten misericordia. Amén. Sacratísimo corazón de Jesús, ten misericordia de nosotros. Inmaculado corazón de María, ruega por nosotros. San José, esposo de María, ruega por nosotros. Santos Pedro y Pablo, rueguen por nosotros. San Juan al pie de la cruz, ruega por nosotros. Santa María Magdalena, ruega por nosotros. Todos los guerreros de oración e intercesores del cielo, rueguen por nosotros. Todos los grandes santos de nuestro Señor, rueguen por nosotros. Todas las huestes celestiales, legión angélica de María, rueguen por nosotros. Señor, ten piedad de nosotros. Señor, ten piedad de nosotros. Cristo, ten piedad de nosotros. Cristo, ten piedad de nosotros. Señor, ten piedad de nosotros. Señor, ten piedad de nosotros. Cristo, escúchanos. Cristo, escúchanos benignamente. Dios Padre Celestial, ten piedad de nosotros. Dios Hijo Redentor del mundo, ten piedad de nosotros. Dios Espíritu Santo, ten piedad de nosotros. Santísima Trinidad, un solo Dios, ten piedad de nosotros. Oh preciosísima sangre de Jesucristo, sangre de salvación, sálvanos a nosotros y al mundo entero. Océano de la sangre de Jesucristo, libéranos. Sangre de Jesucristo llena de santidad y compasión, libéranos. Sangre preciosa de Jesucristo, nuestra fortaleza y poder, libéranos. Sangre preciosa de Jesucristo, alianza eterna, libéranos. Sangre preciosa de Jesucristo, fundamento de la fe cristiana, libéranos. Sangre preciosa de Jesucristo, armadura de Dios, libéranos.
Sangre preciosa de Jesucristo, divina caridad, libéranos. Sangre preciosa de Jesucristo, flagelo de los demonios, libéranos. Sangre preciosa de Jesucristo, auxilio de los que están atados, libéranos. Sangre preciosa de Jesucristo, sagrado vino, libéranos. Sangre preciosa de Jesucristo, defensora de la fortaleza católica, libéranos. Sangre preciosa de Jesucristo, poder de los cristianos, libéranos. Sangre preciosa de Jesucristo, verdadera fe cristiana, libéranos. Sangre preciosa de Jesucristo, sangre sanadora, sálvanos. Sangre preciosa de Jesucristo, sangre ungidora, sálvanos. Sangre preciosa de Jesucristo, fortaleza de los hijos de Dios, sálvanos. Sangre preciosa de Jesucristo, comandante de los guerreros cristianos, sálvanos. Sangre preciosa de Jesucristo, sangre de resurrección, sálvanos. Sangre preciosa de Jesucristo, bebida de los ángeles del cielo, sálvanos. Sangre preciosa de Jesucristo, consuelo de Dios Padre, sálvanos. Sangre preciosa de Jesucristo, poder del Espíritu Santo, sálvanos. Sangre preciosa de Jesucristo, circuncisión de los gentiles, sálvanos. Sangre preciosa de Jesucristo, paz del mundo, sálvanos. Sangre preciosa de Jesucristo, luz del cielo y de la tierra, sálvanos. Sangre preciosa de Jesucristo, arco iris en el cielo, sálvanos. Sangre preciosa de Jesucristo, esperanza de los niños inocentes, sálvanos. Sangre preciosa de Jesucristo, palabra de Dios en nuestros corazones, sálvanos. Sangre preciosa de Jesucristo, arma celestial, sálvanos. Sangre preciosa de Jesucristo, divina sabiduría, sálvanos. Sangre preciosa de Jesucristo, cimiento del mundo, sálvanos. Sangre preciosa de Jesucristo, misericordia del Padre, sálvanos. Oh preciosísima sangre de Jesucristo, lava los pecados del mundo. Oh preciosísima sangre de Jesucristo, purifica al mundo. Oh preciosísima sangre de Jesucristo, enséñanos ¿cómo consolar a Jesús? Oremos. Oh sangre preciosa, salvación nuestra, creemos, esperamos y confiamos en ti. Libera a todos los que están en las manos de los espíritus infernales. Te suplicamos. Protege a los moribundos de las obras de los espíritus malignos y acógelos en la gloria eterna. Ten misericordia del mundo. Ten misericordia de nosotros. Ten misericordia de nuestra familia. Ten misericordia de los matrimonios. Ten misericordia de nuestros difuntos. Ten misericordia de nuestros enfermos. Ten misericordia de todo nuestro árbol genealógico. Ten misericordia de nuestra comunidad. Ten misericordia de México. Ten misericordia del mundo entero. Y fortalécenos para adorar y consolar al Sagrado Corazón de Jesús. Te adoramos,
oh preciosísima sangre de misericordia. Amén. Oh preciosísima sangre de Jesucristo, sana las heridas en el sacratísimo corazón de Jesús. Oh preciosísima sangre de Jesucristo, sana las heridas en el sacratísimo corazón de Jesús. Oh preciosísima sangre de Jesucristo, sana las heridas en el sacratísimo corazón de Jesús. Amén, amén, amén.

Tanto amó Dios al mundo que envió a su único Hijo para salvarnos y redimirnos de todo pecado. Ahora bien, ¿comprendes el sacrificio de amor que hizo Jesús por ti?

0: Pedimos al Dios Todopoderoso que este y todos los días puedas tener el corazón dispuesto a reconocer lo que hizo Jesús por ti. 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
1: En República Dominicana, esta es la hora.

Muy buenos días, queridos hermanos y hermanas. Con alegría damos la bienvenida a todos los aquí presentes y a los que nos acompañan a través de las diferentes plataformas de Radio Jesús es el Señor 750 AM. Hoy nos reunimos para celebrar esta Santa Eucaristía y poner en las manos del Señor nuestras intenciones y necesidades. Por el alma de Omar Rafael Rodríguez Nibar, cariñosamente Omarcito, María Estela Blanco, Cándida María Rodríguez, Armando Concepción, Mélida Reyes, Marta López, por todos los difuntos de la familia Concepción Reyes, Mariana del Carmen Pérez, Carlos Peña, por todos los difuntos de la familia Fabré Grullón, María del Carmen García, Marino Abreu, José Armando Díaz, por todos los difuntos de la familia Díaz García. Amparo Martínez, Luis Tomás Peralta, Ana Joaquina Reyes, Luis Felipe Peralta, por todos los difuntos de la familia Burgo Guzmán y Guzmán Guzmán, Enerio Burgos, Pedro Bernardo Arias Burgos, Nardo Cabrera, Polinar Cabrera, Regina Liranzo, Flora Polanco, Teresa, Juan Reyes Tineo, Manuel Antonio Rodríguez, Manuel Antonio Fernández, por todos los difuntos de la familia Quesada Ramírez. Sergio La Antigua, Dolores La Antigua, Argentina La Antigua, Nuris La Antigua, Elvis Hernández, Ángel Rojas, Yeuris Morel, Guadalupe Hernández, por todos los difuntos de la familia Hernández Sosa, Estervina Taveras, Epifanio Castillo, Carmen Taveras, Yulisa del Carmen Tavares. José Gutiérrez, Juan Bolívar de Jesús Grullón, Trinidad del Carmen Pérez, Eulogia Llena, Gisela del Carmen Tavares, Carla María Blanco, María Torres, Juan Ramón Rodríguez, Mónica de la Cruz, por todos los difuntos de la familia Rodríguez Núñez González, Rafael Taveras, Juana Roja, Justino Taveras, Ramón Emilio Reyes Guzmán, Juan Pablo Reyes, Josefina Rodríguez, Manuel Guzmán, Jimmy Antonio Ramírez, Enrique Antonio Collado, Belmin Joel Ceballos, Rosa Valdés en su noveno día, Juan Ceballos, Flora Peralta, por todos los difuntos de la familia Díaz Gutiérrez. En su primer aniversario de José Cortinas, Edinson Cepeda, Hipólito Cepeda, Agripina Ulloa, Ramón Antonio Cepeda, Ramona Cepeda, Toña Paulino, Enrique Llano, por todos los difuntos de la familia Cepeda Guzmán, Amado Cepín, Rosa Mercedes Cepín, a Natalia Genao Núñez, Luciano Rodríguez, Ana Fabiola Núñez, Mercedes Cruz, Demetrio Vargas, Francisca Clase, Daisy Vargas, Victoria Rodríguez, María Felicia Díaz, Germán Vázquez, Adriano Antonio López. Por la liberación de la familia Méndez, a la Virgen de Fátima por un empleo y la gracia de un matrimonio, por la salud y liberación de la familia Núñez Bonifacio, por la salud de Rosa y Dalia Céspedes de Alba, por el país de Venezuela y por todas las personas afectadas por el reciente terremoto, para que el Señor les conceda fortaleza en la adversidad. Por la sanación y liberación de Mireya Espinal, Austin García, Faelmi Rivera, Anabel Rivera, Florinda Marte, Ramón García, José Rafael, Palemio García, Domingo Paulino. Por la paz y tranquilidad de Francisca Antonia Peralta y familia, Catherine Cabrera, Paloma Burgos y Samuel, por la salud de María Magdalena Grullón, Ana Josefa Peña, Ana Luisa, por un empleo a Smiling, por la salud y liberación de la niña Jackie García, por la liberación y sanación de Altagracia Herrera, Arcadio Rodríguez, Aldalberto Narciso y Yasmín Torres, por un milagro al Divino Niño Jesús de Rosy Hernández, a San José Obrero por un favor y por la salud de Modesta González, Elida Rodríguez, Rey Rodríguez, Justina Núñez, por la conversión y liberación de la familia Rodríguez Núñez, por la salud de Juana Sosa y familia, por la salud de Elsa Rivas y familia, al Divino Niño Jesús y al Sagrado Corazón de Jesús, por la salud y protección de Miguel Andrés Rodríguez y Agustina Fernández y Luis Miguel Vázquez, al Divino Niño Jesús, por la salud y liberación de Marlene García, por la salud de Manuel Santana, por el éxito de la cirugía de Juan de Jesús Rodríguez, por la liberación de Darío Antonio Peña, por la salud de Ana Julia Rodríguez Corniel, Johnny del Carmen Ureña Rodríguez, por la salud de Rosa Espinal Peralta, familia Espinal y por todos los enfermos de su comunidad, por la salud de Rita Dolores de León, por la liberación, sanación interior de Yadiel Peña Vázquez, por la solución de un problema,
Por la salud de Yadira Peña, José Miguel Porte, familia Porte Rojas. Por la liberación y salud de la familia La Antigua Rojas. Por la salud, liberación y protección para Delfa La Antigua y toda su familia. Por la salud de Jennifer Guzmán, por la salud y liberación de Humberto Arias, por la salud de Isidro Gutiérrez y Rosa Gutiérrez, por la salud y liberación de Isabel Castillo e Isabel García y toda su familia. Por la salud, liberación y protección de la familia Arias García, por la salud auditiva de Patricia Arias. Cumpleaños. Altagracia Madera, Josefa Rodríguez, Joel López, Pura María Taveras, el lunes pasado que cumplió sus 85 años, Juana Hernández Sosa, Ramón Bonifacio y Antonia Núñez, que hoy cumplen 53 años de casado. Por la salud de Nidia Arias y familia, por la salud de Doña Rosa, Orlando Ferreira y Parizada Ferreira, por la prosperidad del negocio de Margarita Grullón, a Jesús Sacramentado por un empleo, Altagracia Fabre Grullón, por la salud de Teresa Josefina Gómez, por la salud de Ronaldi Collado, por la salud de Doña Niña, Gabriela, Ana Dominguito, por la salud y liberación de la familia Blanco Rodríguez y Rodríguez Rodríguez. Por la salud, liberación y sanación de Armando Concepción Reyes y toda su familia. Por la conversión de la familia Madera. A Jesús Sacramentado y a la Santísima Virgen María por el ministerio detrás del buen pastor. Por su crecimiento espiritual. Para que el Señor supla las necesidades financieras de Radio Jesús es el Señor. Por el Papa León XIV, los obispos, diáconos, presidentes de asamblea y por toda nuestra madre iglesia. Puestos de pie y con el canto recibimos al padre Nicolás Domínguez y su acompañante Tony Rodríguez.

Una misa es una fiesta. ¿Una qué? Pero ustedes no bailan nada. ¿No? ¿Ustedes creen que es una fiesta con la vieja Fefa? O con Giovanni Polanco. Hermana, agarre ese micrófono, vamos a hacer una alabanza. Levanten sus manos, ustedes que están ahí y los que estamos aquí, vamos a alabar, vamos a glorificar la presencia del Señor. En esta mañana, tú que estés en sintonía, levanta tu mano. Alaba a ese Dios que es grande, a ese Dios que es poderoso, a ese Dios que rompe cadena. Alabado, alabado, santo, santo, santo. Oh, gloria y alabanza a ti, Señor. Te alabamos y te bendecimos, te glorificamos, te ensalzamos. Alaba a ese Dios, abre tu boca y alaba su presencia, alaba su poder. Adórale en esta mañana, tú que estás ahí escuchando este momento. Alaba su presencia, alaba su poder, Señor. Yo te alabo. Yo te alabo porque tú eres grande, yo te glorifico, te ensalzamos. Alabado sea tu presencia, bendito eres. A ti la gloria en esta mañana, a ti el poder. Santo, santo, oh gloria y alabanza a ti, Señor. Te alabamos por los que no te alaban, te adoramos. Santo, santo, oh gloria y alabanza. Te bendecimos, te adoramos, te ensalzamos. A ti sea la gloria en esta mañana. Eres digno de toda alabanza, de toda glorificación. Te alabamos por la familia. Te alabamos por nuestro trabajo. Alabado, bendito eres. Te glorificamos, te ensalzamos. Sigue alabando a este Dios que es grande, a este Dios que rompe cadenas.

Hermano, sigue alabando a ese Dios. Tú que estás enfermo, levanta tu mano. Tú que estás ahí acostado, es hora de alabar a Dios. Aunque no tenga fuerza, alábale. Aunque no tenga fuerza, adórale. En esta mañana, Dios rompe tu cadena. Dios restaura nuestra vida. Dios sana esa enfermedad. Alabado sea tu presencia, a ti la gloria en esta mañana. Tú que eres digno de toda alabanza, a ti la gloria, te ensalzamos, te glorificamos. Santo y poderoso eres, alabado, alabado, bendita tu presencia en esta mañana.

hermano, sigue bendiciendo a Dios en esta mañana. Tú que estás enfermo, tú que estás en ese hospital, alaba su presencia. Tú que estás ahí en sintonía, enfermo, es hora de alabarle, es hora de glorificarle, es hora de adorar su presencia, porque es sana, porque libera. Alabado, bendito eres, te glorificamos, te ensalzamos. Sigue alabando a ese Dios, que Dios sana, Dios restaura nuestra vida, Dios rompe con esa situación de injusticia, de pecado y de sanidad en esta mañana. Alabado sea tu presencia, bendito eres, Señor.

0: Hermano,
1: yo sé que no tiene ánimo, pero en esta mañana levanta tus manos. Yo sé que está enfermo, pero levanta tus manos. La presencia de Dios hoy quiere restaurarte, quiere tocarte, quiere sanarte. Por eso levanta tus manos y alábale, no tenga miedo. Glorifícale en esta mañana. Él es digno de toda alabanza, de toda glorificación en este día.

0: En el nombre del Padre, del Hijo y del Espíritu Santo. Amén. Amén. La gracia de nuestro Señor Jesucristo, el amor del Padre y la comunión del Espíritu Santo esté con cada uno de ustedes.
1: Con su Espíritu.
0: Buenos días para todos.
2: Buenos días.
0: ¿Cómo están ustedes? Pero abran las dos manos esa para que se le vaya la deuda, para que se le vaya la enfermedad, para que se le vayan los problemas. ¿Cómo están ustedes? Bendecidos por el Señor, amados por María, de ahí a ahí con Cristo y de aquí para el cielo. Siéntense a lo que viene la partida del cielo. Vamos a reconocer en esta mañana que tenemos pecado, pero por encima del pecado está la gracia. En esta mañana vamos a pedir el perdón a Dios. Dios sabe lo que tú eres. Dios sabe lo que tú tienes. Por eso en esta mañana intimida con Dios. Interioriza con Dios. Y ese pecado que hay en tu vida, ofréceselo a Dios. Ese pecado que hay en tu corazón, entrégaselo a Dios en esta mañana.

Hermano, es necesario reconocer que fallamos. Es necesario reconocer que tenemos pecado. Y ese pecado en esta mañana presentárselo a Dios. Perdonar es sanar. Hay muchas personas enfermas del pecado. Hay muchas personas enfermas del odio, del resentimiento. Y mientras no seamos capaces de perdonar, Dios no nos va a sanar. Dile al Señor que tenga piedad de tu vida, que tenga piedad de tu familia, que tenga piedad de los tuyos en esta mañana.

Hermano, no solamente basta que lo reconozca, sino que pueda confesarlo. En esta mañana habla con Dios. Dios tiene una respuesta a ese problema, a ese pecado. Quizá ese pecado es más viejo que tu vida. Por eso en esta mañana el Señor, ten piedad de mi vida, ten piedad de mi familia, de mis padres, de mis hermanos que vienen arrastrando ese pecado. En esta mañana ven a romper con ese pecado, ven a traernos tu gracia ahora en este momento.

0: piedad.
1: Vamos a pedir al Señor que tenga piedad de nuestras vidas, de nuestro trabajo que muchas veces no cumplimos. Por eso en esta mañana levanta tu mano a Dios, para que Dios vea tu entrega, para que Dios vea tu arrepentimiento desde lo más profundo de

Hermano, ponte de pie. Sigue pidiéndole perdón a Dios. Dios hoy quiere perdonarte. Dios hoy quiere tocarte. Dios hoy quiere sanar ese pecado. Ponte de pie y levanta tu mano a ese Dios que es misericordioso, a ese Dios que es bondadoso, y pídele perdón de corazón. Dios quiere perdonarte. Dios quiere sanar esas heridas, esas emociones heridas. Dios hoy quiere perdonarlo. Por eso, Señor, apiádate de mí. Señor, ten piedad de mí, de todos los míos, de todos los tuyos también, que está ahí en sintonía en esta mañana.

0: piedad.
1: Vamos ahora, Juan, para pedir la presencia del Espíritu Santo. Tú que estás ahí en sintonía, levanta tu mano. Y todo lo que estamos aquí nos unimos a esa fuerza, a ese Espíritu Santo que viene a tocar, viene a tomar nuestro control, que viene a levantar nuestras vidas. Mira al Espíritu Santo que se mueve la enfermedad. Y el Espíritu Santo que toque tu enfermedad. Y el Espíritu Santo que venga a levantarte, que venga a tocarte. Que no tenga miedo, abre tu boca del Espíritu Santo, lléname con tu presencia, Espíritu Santo, sopla con poder, sigue pidiendo la fuerza y el poder del Espíritu Santo, que llene tu vida, que llene todo tu vacío, que llene tu corazón en esta mañana. A ti que está triste, levanta tu mano. A ti que está enfermo, levanta tu mano. Deja que el Espíritu Santo sople, deja que el Espíritu Santo te levante en esta mañana. Aquí está la presencia del Espíritu Santo, el poder del Espíritu Santo se mueve, la presencia del Espíritu Santo cae en tu vida. Sigue pidiendo esa fuerza, esa unción divina, ese poder divino, pídelo en esta mañana. Aquí está el soplo, aquí está la presencia del Espíritu Santo, grande y poderosa. Pide tu presencia, pide esa fuerza, esa unción en esta mañana
0: que baja de lo alto. Espíritu Santo de Dios, fluye.

0: Oremos. Concédenos tener siempre, Señor, respeto y amor a tu santo nombre, porque jamás deja de dirigir a quien establece en el sólido fundamento de tu amor. Por Jesucristo nuestro Señor.
1: Amén.
0: Nos sentamos y en silencio escuchamos la palabra.
2: Lectura del segundo libro de los Reyes. 18 años tenía Joaquín cuando inició su reinado y reinó 3 meses en Jerusalén. El nombre de su madre era Nehastá, hija de Elnatán de Jerusalén. Hizo el mal a los ojos del Señor, exactamente lo mismo que había hecho su padre. En aquel tiempo, las gentes de Nabucodonosor, rey de Babilonia, subieron contra Jerusalén y la ciudad fue asediada. Vino Nabucodonosor, rey de Babilonia, a la ciudad mientras sus servidores la estaban asediando. Entonces Joaquín, rey de Judá, se rindió al rey de Babilonia

0: que hizo prisioneros a él, a su madre, a sus servidores, a sus jefes y eunucos. Era el año octavo de su reinado. Luego se llevó de allí a todos los tesoros del templo del Señor y los del palacio real, y deshizo todos los objetos de oro que había fabricado Salomón, rey de Israel, para el santuario del Señor, según la palabra del Señor. Deportó a todo Jerusalén, todos los jefes y notables, 10,000 deportados, a todos los herreros y cerrajeros, no dejando más que a la gente pobre del país. Deportó a Babilonia a Joaquín, a la madre del rey y a las mujeres del rey, a sus eunucos y a los notables del país. Los hizo partir al destierro de Jerusalén a Babilonia. También llevó deportados a Babilonia a todos los hombres pudientes, en números de 7,000, los herreros y cerrajeros, 1,000,000, así como a todos los aptos para la guerra. Y en lugar de Joaquín, puso por rey a su tío Matanías, cambiando su nombre por el de Sedecías. Palabra de Dios.
1: Te alabamos, Señor.
0: Por el honor de tu nombre, Señor, líbranos.
1: Por el honor de tu nombre, Señor, líbranos.
0: Dios mío, los gentiles han entrado en tu heredad, han profanado tu santo templo, han reducido Jerusalén a ruinas, echaron los cadáveres de tus siervos en pasto a las aves del cielo y la carne de tus fieles a las fieras de la tierra.
1: Por el amor de tu nombre, Señor, líbranos.
0: Derramaron su sangre como agua en torno a Jerusalén y nadie la enterraba. Fuimos el escenario de nuestros vecinos, la irrisión y la burla de los que la rodean. ¿Hasta cuándo, Señor, vas a estar siempre enojado? ¿Arderá como fuego tu cólera?
1: Por el honor de tu nombre, Señor, líbranos.
0: No recuerdes contra nosotros las culpas de nuestros padres. Que tu compasión nos alcance pronto, pues estamos agotados.
1: Por el honor de tu nombre, Señor, líbranos.
0: Socórrenos, Dios, Salvador nuestro, por el honor de tu nombre. Líbranos y perdona nuestros pecados a causa de tu nombre.
1: Por el honor de tu nombre, Señor, líbranos.
0: Puestos de pie, nos preparamos para la proclamación del Santo Evangelio.

0: El Señor esté con ustedes.
1: Con su espíritu.
0: Proclamación del Santo Evangelio según San Mateo.
1: Gloria a ti, Señor Jesús.
0: En aquel tiempo dijo Jesús a su discípulo: no todo el que me dice Señor, Señor, entrará en el reino de los cielos, sino el que hace la voluntad de mi Padre que está en los cielos. Aquel día muchos dirán: Señor, Señor, no hemos profetizado en tu nombre, y en tu nombre hemos echado demonios, y hemos hecho en tu nombre muchos milagros. Entonces yo le declararé: nunca le he conocido. Aléjense de mí los que obran la iniquidad. El que escucha estas palabras mías y las pone en práctica, se parece a que hombre prudente que edificó su casa sobre roca. Cayó la lluvia, se desbordaron los ríos, soplaron los vientos y descargaron contra la casa, pero no se hundió porque estaba cimentada sobre roca. El que escucha estas palabras mías y no las pone en práctica, se parece a aquel hombre necio que edificó su casa sobre arena. Cayó la lluvia, se desbordaron los ríos, soplaron los vientos y rompieron contra la casa y se derrumbó, y su ruina fue grande. Al terminar Jesús este discurso, la gente estaba admirada de su enseñanza, porque le enseñaba con autoridad y no como los escribas. Palabra del Señor.
1: Gloria a ti, Señor Jesús.
0: Siéntense. ¿Cómo están ustedes?
1: Bendecido por el Señor, amado por María, de ahí a ahí con Cristo y de aquí para el cielo.
0: Dale un abrazo que está al lado tuyo. Dios, tú estás como desanimado, ¿qué es lo que tú tienes, muchacho? Muchacha, anímate. Yo tengo una palabra que es mía, de guañangao. De guañangao. Hay gente de guañangá en la iglesia. Y un desguañangá no va lejos. ¿No va? ¿No va qué? Mírale la cara que está al lado tuyo. Dice: ay, mijo, tú estás desguañangado. Ay, mijo, te va a morir, mijo. Antes de tiempo, mi hija, te va a morir. Anímate. Anímate. ¿Se fueron? Mira, hay muchas cosas hoy que decir. Muchísimas cosas. Si ustedes están atentos a la noticia, ya saben lo que pasó en Venezuela. Muchos muertos. Muchos. Levanten la mano los que están muertos. Dile que está al lado tuyo y tan malo que tú eres. Díselo. Oye, Dios te da una oportunidad para que lo busque. Dios te da una oportunidad para que te acerque. Y tú como muy tranquilo por ahí. Sin embargo, Venezuela, que no sale de una... que no sale de una, un terremoto. ¿Cuánta gente muerta inocente? ¿Cuánta gente muerta sin estar esperándolo? Y usted y yo, campante, respirando de gratis, comiendo de gratis, caminando de gratis, y no buscamos a Dios. Qué malos somos. Entonces, imagínense, pensaba que era Donald Trump que iba a acabar con Venezuela. No mató a Maduro, se lo llevó. Pero ahora viene la naturaleza y le hunde. Ahora viene la naturaleza y le da duro. Bueno, pero ¿qué Dios es tan malo? No, Dios no es malo. Eso sucede. Habrán terremotos. Y eso es profético. Eso está en la Biblia. Habrán terremotos. Pero tampoco nosotros estamos escapos de una situación así, de una tragedia así. ¿Quién sabe? Pero si usted no está preparado, viene la tragedia, viene el terremoto, usted se murió, ¿y para dónde va? Para el infierno. Levante la mano que quieren ir al infierno. ¿Y qué están haciendo para no ir al infierno? Entonces, noticia triste y dolorosa también para la diócesis de Santiago. También tenemos una noticia triste. ¿Cuál? La muerte de Monseñor Tobías. Un hombre que se gastó, un hombre que se entregó, un hombre que se dio a su servicio, a su vocación, pero le llegó su tiempo ya. ¿Le llegó? Pregúntale qué tal lo tuyo. ¿Y el tiempo tuyo qué? ¿Cuánto te faltan? Pregúntaselo a la que está al lado tuyo. ¿Cuánto te fue? ¿Cuánto te queda? Yo hablaba con una de los fieles de allá de Pueblo Nuevo y me decía, aquí sobreviviendo, me queda poco tiempo, dice ella. Y yo, ¿cuánto le queda? Porque yo le queda un poco de tiempo, ustedes saben el tiempo que le queda. Y dice que no, el tiempo que Dios quiera, pues entonces no vengas tú a amenazar a nadie. Dios sabe, cuando Dios te vaya a llevar, no importa que te falte poco, te falte mucho, te lleva como quiera, tenga dinero o no tenga dinero, sea joven o no sea joven, como quiera, cuando te llegue el momento, te va. Díselo a que está al lado tuyo para que se asuste. Cuando llegue la muerte, te va a ir. Y si no estás preparado, te embromaste, te fuñiste, busca de Dios ahora que está vivo. Ahora que está, ahora que está. Mírale la cara que está al lado tuyo, ay mío, tú estás más lejos, más cerca de la muerte que del cielo. Cántalo, chi, muchacho, tú. Adiós, caramba.

Hay una frase que dice que aunque uno se aleje de Dios, Dios no se aleja de uno. Pero somos nosotros los que tendemos a abandonar a Dios. Somos nosotros los que tendemos a irnos de la presencia de Dios. Levanten la mano los que están en la presencia de Dios. Y aquí abajo, levanten la mano los que están en la presencia de Dios. Pero con ese cuajo que tienen ustedes, no, hombre. Yo le estoy predicando a la silla, ¿eh? Ustedes hasta para levantar la mano les cuesta. Vean lo que ustedes hacen, dice. Usted está más muerto que los que están en la 30 de marzo. Usted está más muerto que los que están en Cienfuegos allá abajo, en Ingenio. Entonces, mire, o sea, aunque uno se aleje de la presencia de Dios, hay muchos católicos que se alejaron. Levanten la mano que son católicos. Pero de las secretas son ustedes. Ustedes no van a misa, ustedes van a misa. Levanten la mano los que van a misa. Y ustedes no son católicos. Católicos de la secreta. Entonces, miren, cuando yo estaba en Cienfuegos, en Santa Marta, una anécdota, un testimonio. Cuando yo estaba en Cienfuegos, en Santa Marta, en la esquina, en una de las esquinas de Santa Marta, había un señor que vivía ahí. Ese señor vivía de comprar ganado. Compraba, vendía, tenía cerca, tenía carnicería, pero no iba a la iglesia. ¿No iba? Y tú vas a la iglesia cuando estés mala. Cuando te sucede algo, para que vaya el Padre te ore por ti. Entonces, este señor no iba a la iglesia. Y un fin de semana tiene una deuda grande. ¿Tiene qué? Levanten la mano que tienen deuda con Dios. Todos tenemos deuda con Dios. Ahora la pregunta es, ¿cuándo le va a pagar a Dios? Por lo menos yendo a misa los domingos. Por lo menos. Que tú crees que Dios es favorecido, eres tú el favorecido. Ay, yo no voy a misa, gran cosa. A Dios no le hace falta que tú vayas a misa. ¿Por qué me miran así? Yo no sé. Entonces, ese señor no iba a misa para nada. Lo de él era trabajo, trabajo, trabajo y trabajo. Pero cuando le llegó esa deuda, cuando le llegó esa deuda, ese día fue a la iglesia, pero fue más preocupado por lo que debía que por estar en el Señor. Y así somos nosotros, que buscamos ventaja en el Señor. Pero Dios es tan bueno y tan misericordioso que no importa la razón que tú vayas. Ese día, para colmo, puso el celular en vibrador porque estaba en mala, tenía problemas. Tenía una deuda grande y está en misa, pero él no está pensando tanto en misa. Dije, ¿qué misa? Ni padre. Está pensando en la deuda. Él fue a donde el Señor para que el Señor le ayudara, para que el Señor le abriera el camino. Y Dios es tan bueno que lo ayudó. Dios es tan bueno. Dar un abrazo que te lo mira. Dios es bueno a pesar de que tú seas malo. Entonces, óyase, ese hombre tenía una deuda de 400 mil pesos y no tenía nada en los bolsillos. Y usted debiendo una deuda de 400 mil pesos, usted no ve la salida. Usted es lo que ve lo negativo de una vez. Usted es lo que piensa en un lazo, ¿sabe lo que es un lazo? Usted lo que piensa en lo de Santiago y hay puente colgante y dice, bueno, ya yo si me tiro de aquí voy a pagar ya. Y la conciencia de tu familia. ¿Y tus hijos qué? Bueno, pero nada, el hombre estaba ahí, pasó la misa. Y cuando al final ve que le estaban llamando, mira cómo que Dios trabaja, ¿eh? Cuando tú estás en mala, Dios acude a ti. Cuando tú estás en mala, Dios te ayuda. Entonces, cuando salió de la misa, ve el celular y era un amigo de él que lo estaba llamando. ¿Era qué? Levanten la mano, tienen amigos. Levanten la mano que tienen amigos. Ustedes son tan malos que no tienen amigos. Entonces, cuando abre el teléfono y ve que es un amigo, lo llama.
Y habla, fulano, ¿cómo tú estás? Y yo, ¿cuánto? Y cosa. Dice, estoy en mal ahora. Estoy en crisis. Y le dice el amigo, ¿pero qué tú tienes? ¿Qué te pasa? Y comenzó, ¿no? Por no decirle que debía 400 mil pesos. Un hombre sin nada. Un domingo. Y que tiene que pagar. Usa una pistola cuando viene a haber jugado un tiro, porque imagínate, eso es lo que el diablo le hace creer a la gente, que usted no sirve, que usted está endeudado y que hay que quitarte la vida. Entonces el amigo le dijo, mira fulano, yo tengo un dinero que te lo puedo prestar. Y dice, ¿y cuánto tú puedes prestarme? Dice, no, lo que tú quieras. Un hombre que debía 400 mil pesos, y dice, no, lo que tú quieras. Dice, pues préstame medio millón, porque debía 400 y tenía que seguir trabajando. Pues mira, dice, pues venga a buscarlo. Oye, ese tipo vio el cielo abierto. Tenía que pagarlo, sí, pero tenía que pagarlo, pero lo sacaron de apuro. ¿Y a ti cuándo Dios te va a sacar de apuro? Cuando tú lo busques. ¿Y a ti cuándo Dios te va a sacar de apuro? Cuando tú te acerques a él. Porque para él ayudarlo tuvo que ir a la iglesia. Tú sabes lo malo que somos nosotros. Pero nada, mire, de ahí en adelante, nosotros en esa misma semana teníamos un concierto con el padre Chelo. Y la persona que nos ayudó más a nosotros, porque tiene un camión, la persona que nos ayudó más a nosotros en ese concierto fue él, porque él puso su camión a disposición. Había que transportar un sonido, toda la cosa, mire, y él lo hizo todo, porque Dios lo premió. Porque Dios lo bendijo. Y ese hombre es tan tal, que me dice a mí, somos amigos ahora. Me dice, padre, mire, yo no sigo hombre. ¿Qué dice él? Levante la mano que siguen hombre. Ah, pues tú te vas a poner padre Chelo para allá. Tú te vas a poner Brune para allá. Y entonces, ¿qué? Sigue hombre. Entonces me dice, padre, yo no sigo hombre. Pero me gusta cómo te predica. Me gusta cómo te dice la verdad a la gente. Y se ríe. Oiga, me cambiaron de Santa Marta y desde ese día no falló a misa todos los domingos, todos los domingos, todos los domingos, todos los domingos, todos los domingos. Más o menos 3 años ahí. Me cambiaron para Don Pedro y allá se fue el hombre. Yo duré 7 años en Don Pedro y ese hombre domingo tras domingo ahí. Y me ayudó bastante, Dios lo ayudó a él, pero él me ayudó en la parroquia porque él es maestro constructor y cualquier cosita que yo necesitaba. Pero Dios le pagó, Dios lo bendijo. Y como Dios lo bendijo, él tiene derecho a dar. Yo duré 7 años en Don Pedro y cualquier cosita me hizo el presbiterio, todo lo que yo tenía que hacer. Pero ahora yo voy a tener 2 años en Pueblo Nuevo y ahí está el hombre. O sea que ha hecho un recorrido sin fuego. Don Pedro, y viene allá de la Sursa, de para allá, de para allá, todos los domingos a la parroquia y sirve allá. Porque Dios fue bueno con él. Dios fue bueno, pero así como fue bueno con él, también puede ser bueno contigo. Pero tú tienes que buscarlo, tú tienes que acercarte a él para que Dios vea la bondad tuya. Dale un abrazo que está al lado tuyo. Aunque que está al lado tuyo. Dile, Dios es bueno, acércate a él. Dios es bueno, búscalo. No sea tan tacaño, no sea tan malo. Músico, cantan un chip para que yo te ponga más animado. Están de guañangao, he dicho todo esto.

0: Entonces, compartiendo un poquito la palabra de hoy, en la primera lectura encontramos un personaje que en esta traducción, en este libro, dice Joaquín. En los otros libros dice Jeconías. ¿Te entiendes? Porque te voy a ir a la misa esta noche y no, pero allá dijeron Joaquín. Y ahora aquí dice Jeconías. Es el mismo, ¿eh? Y dice que este muchacho tenía 18 años. ¿Cuántos años tenía?
1: 18 años.
0: ¿Cuántos años tenía?
1: 18.
0: ¿Y los hijos tuyos cuántos tienen? ¿Y los nietos tuyos cuántos tienen? Y buscan a Dios. Se acercan a Dios. Entonces, este muchacho tenía 18 años. Y lo pusieron como rey. Lo pusieron. Y un muchacho de 18 años tiene madurez para ser rey. Y un muchacho de 18 años tiene capacidad para ser rey. Entonces, como no tenía capacidad ni tenía madurez, duró 3 meses y mucho duró. ¿Mucho? Mucho, porque usted no tiene madurez. Diferente a lo que nos dirigen a nosotros, que son viejos y no saben tampoco gobernar. Porque los de nosotros son ladrones y son de todo. Pero este muchacho era justificado porque tenía 18 años, no tenía la capacidad, no tenía la madurez, no tenía la formación y duró 3 meses. ¿Duró? Ahora, su conducta fue depravada. Su conducta. Y ustedes no conocen muchos jóvenes depravados. ¿Lo conocen, sí o no? Quizás el nieto tuyo sea depravado. O la nieta tuya sea depravada, sea una corrupta, sea una pervertida. ¿Y qué se espera de un depravado? Que sea parte de la cosa de Dios, que no busque a Dios. Entonces, este hombre, este muchacho, tuvo una conducta depravada y no hizo lo que a Dios le agradaba. ¿No hizo? Pero quizás los hijos tuyos tampoco hacen lo que a Dios le agrada. Aplíquenlo a su vida esto, ¿eh? No solamente se lo apliquen a Jeconía, no. Quizás los tuyos están haciendo cosas que a Dios no le agrada, cosas que a Dios no le gusta. Y Dios lo ve todo. Y si lo ve todo y lo oye todo, algún día le va a reclamar. ¿Eh? Una conducta depravada, corrupta, pervertida. ¿Y qué hizo Dios? Que le retiró la ayuda. ¿Qué hizo Dios? Pues si tú no sabes valorizar esto, te lo voy a quitar. Y ya sin la ayuda de Dios está desarmado. Sin la ayuda de Dios. Pues eso nos pasa también a nosotros. Cuando Dios nos retira la ayuda por incompetente, porque no cumplimos, estamos desarmados. Y cualquier brisita nos lleva a nosotros. Cualquier situación nos saca a nosotros. Entonces, Dios le retira la ayuda. Se encontró solo. ¿Cuánta gente tan sola? ¿Cuántos hijos de ustedes tan solos? Le retiró la ayuda, está solo y débil. Ahora viene un empuje de un rey que lo impulsa, que lo arrolla, y ahí terminó todo. ¿Están cansados, yo? No. Canta otro chingo, Celia, porque esta gente está como medio aburrido.

Entonces, Jeconías o Joaquín desoyó la voz de Dios, la voz de los profetas. No le hizo caso. Y como no le hizo caso, su reinado se deshizo. ¿Y cómo quedó su reinado? ¿Cómo quedó él? ¿Cómo quedó el pueblo? En ruina. ¿Quedó cómo? Ahora, ¿cómo va a quedar Venezuela? En ruina. ¿Y ustedes cómo van a quedar? ¿Ustedes en qué van a quedar? ¿En ruina? Porque el que no busca a Dios está en ruina. El que no se acerca a Dios está en ruina. Y una ruina difícil. Ahora, esta ruina tiene que ayudarnos a nosotros, tiene que invitarnos a una reflexión. No puede pasar por desapercibido. Si estoy en ruina porque no me acerco de Dios. Entonces, si tú quieres salir de la ruina, acércate a Dios. Para mí el mejor texto y el mejor testimonio era un señor que era alcalde en Los Cocos. Siempre que viene ese texto lo comparo con él. El alcalde de Los Cocos se llevó de su corrupción, de su vicio, tenía mujeres por todos los lados, tiendas por todos los lados, sucursales por todos los lados. Se fue a pique, se fue a ruina. ¿Sabe dónde yo lo vi un día? Cargando un camión de taitalado, cargando todos los tiestos, porque todo se le vino abajo. Todo se le derrumbó. ¿Y los amigos dónde están cuando tú estás en ruina? No hay amigos. Cuando usted está en ruina, todos se van. Ahora, cuando usted está en la vida loca y desorganizada, amigos por todos lados, mujeres por todos los lados, amigos por todos lados, cuando usted se fue a ruina, se jodió. ¿No conocen ustedes gente así? Quedaban allá arriba en la cúspide, encaramado allá arriba. Ya nadie le hace caso. Ya no tienen amigos, ya se fueron todo el mundo. No tienen dinero. Entonces, ¿quién era amigo suyo? No era de dinero que usted tenía. Era de los medios que usted tenía. Qué triste que podamos llegar a esa situación. Que a usted lo amen porque tiene dinero. Que a usted lo busquen porque pueden resolverle. Y después que no tiene dinero, se acabaron los amigos, se acabó todo. Una ruina total, ni Dios le hace caso porque usted no lo busca. ¿Están aquí todavía? Sí. Pues yo estoy hablándole a la silla, porque la silla no habla. Dale otro abrazo que es del lado tuyo y cántale un chingo, sería ya que nos vamos ya.

0: El gozo que hay en mi alma. Levante la mano los que tienen alma. ¿Y cómo está tu alma? ¿Triste? ¿Por qué está triste tu alma? ¿Por qué está cansada tu alma? ¿Por qué está aburrida tu alma? ¿Tú sabes por qué? Porque hicieron un compromiso contigo, con Dios, y tú no has cumplido. Porque alguien se comprometió contigo y no cumplió tampoco. Y por eso está vacío. Por eso está triste, porque no tiene a Dios en tu vida. Y el que no tiene a Dios en su vida es un fracasado. El que no tiene a Dios en su vida
1: es un fracasado.
0: Díselo a que está al lado tuyo. Y tú lo tienes. Ah, pues qué fácil. Y el salmo de hoy dice: por el honor de tu nombre, líbranos, Señor. ¿Cómo que dice?
2: Por el amor de tu nombre, líbranos.
0: ¿De qué tú quieres que el Señor te libre esta mañana? ¿De qué? Levante la mano, lo que hace en maldad. Porque tú estás pidiendo que te libre de la maldad. Apliquen la respuesta del salmo a Jeconías. Estaba apretujado, tenía situación. ¿Cuántas veces le gritó al Señor: Señor, socórreme, Señor, ayúdame, Señor, líbrame? Yo digo, tenemos un Dios tan bueno, tan misericordioso, que tú puedes ser lo más malo y Dios te socorre, Dios te libra, Dios te saca de la situación. Entonces el evangelio, para no cansar, usted está como aburrido. No hay una cosa más aburrida que un católico sentado en una mesilla. Usted lo ve ahí sentado nada más. Para sentado. Hay una frase que yo tengo tiempo que no la repito. Que no la repito, la voy a repetir ahora. En los campos hay mallas. ¿Sabes lo que es la malla? ¿Qué es lo que es la malla? ¿Qué es lo que es la malla? Una mata. ¿Y esa mata hecha qué? Espina. Y además de espina, hecha repollo. Y los trabajadores ladrones se aprovechan de la malla. ¿Qué hacen los trabajadores ladrones?
2: Se aprovechan.
0: Levanten la mano que son trabajadores. ¿Y ladrones? Entonces, los trabajadores ladrones de los campos, la malla echa mucho repollo. Entonces, como la malla echa mucho repollo, la van cortando. Pero la malla está aquí. Pero ya la van cortando. Y cuando viene a ver, ya la malla está en la tierra del otro. ¿En la tierra? Porque ellos van cortando. Pero es su ventaja. Pero antes había una cosa que lo ponían de cemento. ¿De qué? Y ese, entonces lo enterraban con una varilla ahí, y eso no se iba a mover. Y esa era la línea. Pero si no hubiese existido esa cosa de cemento, se peleaban y se mataban. Pero entonces el hombre fue inteligente, sembró una cosa así, brum, de cemento, lo vació ahí de cemento, una varilla, un pilotillo. Pero tiene otro nombre en el campo.
3: Se llama de otra manera. Mojón.
0: ¿Cómo se llama?
3: Mojón.
0: Mojón. Dile que te la tuyo, pues tú eres un mojón. Dile. Tú no te mueves. Pues es el sentido de esa cosa, ¿eh? Mojón, así. Pero no es el otro, ¿no? ¿Y qué significa eso? Que eso no se movía. La malla sí la movían. La ponían para allá, para acá, dependiendo del interés del dueño. Pero ese no se movía porque estaba fijo, estaba sembrado. ¿Cuántos mojones en la iglesia? Dile que está la tuya, pero mira, no te vayas lejos, que tú eres un mojón de eso, tú no te mueves. Así mismo. Aquellos que lo que van a la iglesia, que no hacen nada, que se sientan ahí, esos son mojones. ¿Cuántos mojones en la iglesia? Muchísimo, porque es un grupito que está trabajando en la iglesia. Y el evangelio dice: no todo el que dice Señor, Señor, entrará. Usted ve gente dándose por el pecho. Señor, Señor, pero son más malos que el enamorado. Usted ve gente que dice, ay, aleluya, pero se están viviendo, aprovechando de la iglesia. No todo el que dice el Señor, Señor. Usted ve esa vieja que anda rezando por ahí. Señor y Señor, pero después a beber. ¿Usted cree que llegarán lejos esa vieja, no? Y los que andan rezando por ahí, por dinero, ¿usted cree que van a llegar lejos eso? O sea, no todo el que dice el Señor entrará. Vale más que seamos auténticos. Vale más que seamos coherentes y que cumplamos con la palabra. Porque el que no cumple, tiene su paga. Entonces dice, el que escuchó la palabra y la pone en práctica, la pone... ¿Ustedes no están escuchando la palabra? ¿Y qué más hacer con ella? ¿Se la van a meter en los bolsillos? ¿Se la van a tragar? ¿A ponerla? Pero ustedes han escuchado esto todo el tiempo, ¿y por qué ahora la van a poner si antes no la ponían? ¿Qué pasa? El que escucha la palabra y la pone en práctica se parece a aquel que construyó en la que... En la roca. La roca se mueve. Y usted y yo nos movemos. Porque somos movedizos. La arena se mueve. Entonces, ¿dónde usted está construyendo? Sobre roca. Que aunque vengan dificultades, aunque vengan tempestades, no se va. Porque hay muchos que cuando vienen las dificultades, se van, se rajan de una vez. Yo no voy a estar predicando más porque están como aburridos. Ay, gustaría cantar el canto de repertorio mejor. Esto tan amargado y frustrado esta gente. Alégrense, anímense.

0: Bueno, si no muere el grano de trigo, no puede dar fruto. Ya Monseñor Tobía murió. Ahora los frutos se tienen que ver. Lo que él sembró tiene que darse. Pero también nosotros tenemos que morir al orgullo, a la vanidad, a la prepotencia, para poder renacer de nuevo. Oren, hermanos, para que este sacrificio que mide de ustedes sea agradable a Dios Padre Todopoderoso.
1: El Señor reciba de tus manos este sacrificio para alabanza y gloria de su nombre, para nuestro bien y de toda su santa iglesia.
0: Acepta, Señor, este sacrificio de reconciliación y alabanza, y concede que, purificado por tu eficacia, te ofrezcamos el obsequio agradable de nuestro corazón. Por Jesucristo nuestro Señor.
1: Amén.
0: El Señor es

0: Alabarás al Señor nuestro Dios.
1: Es justo y necesario.
0: En verdad es justo darte gracia y deber nuestro alabarte, Padre Santo, Dios Todopoderoso y Eterno, en todos los momentos y circunstancias de la vida, en la salud y en la enfermedad, en el sufrimiento y en el gozo, por tu siervo Jesús, nuestro Redentor, porque en su vida terrena pasando haciendo el bien y curando a los oprimidos por el mal. También hoy, como buen samaritano, que se acerca a todo hombre que sufre en su cuerpo y en su espíritu, y cura sus heridas con el aceite del consuelo y el vino de la esperanza. Por este don de tu gracia, incluso cuando nos hemos sumergido en la noche del dolor, vislumbramos la luz pascual en tu Hijo muerto y resucitado. Por eso, unidos a los ángeles y santos, cantamos a una voz el himno de tu gloria.

0: Santo eres en verdad, Señor, fuente de toda santidad. Por eso te pedimos que santifique estos dones con la efusión de tu Espíritu, de manera que se conviertan para nosotros en cuerpo y sangre de Jesucristo nuestro Señor, el cual, cuando iba a ser entregado a su pasión voluntariamente aceptada, tomó pan. Dándote gracias, lo partió, lo dio a su discípulo, diciendo: tomen y coman todos de él, porque esto es mi cuerpo que será entregado por ustedes. Señor mío y Dios mío, gloria y alabanza a ti, Señor. Bendito sea por siempre,
1: Señor. Te alabamos y te bendecimos, te glorificamos.
0: Santo eres, santo, poderoso,
1: santo,
0: te adoramos.
1: Santo tu nombre,
0: te
1: Señor.
0: Te bendecimos
1: y te
0: santo,
1: glorificamos,
0: poderoso, Señor.
1: Honra, honor y poder a ti, Señor Jesús.
0: De mismo modo, acabada la cena, tomó el cáliz, dándote gracia de nuevo, lo pasó a su discípulo, diciendo: tomen y beban todos de él, porque este es el cáliz de mi sangre, sangre de la alianza nueva y eterna, que será derramada por ustedes y por mucho para el perdón de los pecados. Hacer esto en conmemoración mía. Señor mío y Dios mío, gloria y alabanza a ti, Señor. Bendito sea por siempre, Señor. Te adoramos,
1: te ensalzamos,
0: te glorificamos.
1: Santo eres, Señor.
0: Te alabamos y te bendecimos,
1: santo,
0: Señor.
1: Santo tu nombre por siempre, Señor.
0: Este es el sacramento de nuestra fe.
1: Anunciamos tu muerte, proclamamos tu resurrección. Ven, Señor Jesús.
0: Así pues, Padre, al celebrar ahora tu memorial y la resurrección de tu Hijo, te ofrecemos el pan de vida y el cáliz de salvación, y te damos gracias porque nos hace dignos servirte en tu presencia. Te pedimos humildemente que el Espíritu Santo congregue en la unidad a cuanto participamos del cuerpo y sangre de Cristo. Acuérdate, Señor, de tu Iglesia en día por toda la tierra, con el Papa León XIV, con nuestro arzobispo Puerto Rafael y todos los pastores, cuando de tu pueblo lleva la superfección por la caridad. Acuérdate también de dos hermanos que vieron la esperanza de la resurrección: Belmi Joel Ceballos, Anthony Polanco, Pedro Bernardo Arias, Ramona Dolores Rodríguez, Juan Ceballos, Gertrudis Ramos, Julio César Liriano, Dalinda Mercedes Díaz, Carmen Fernández, Nelson Silfredo Martínez, Amparo Martínez, Marcelino León, Ángel René Infante, Cristela Mora, Juanita Ortiz, José Antonio Diloné, Marta Miledi Sosa, Antonia Ceballos, José Esperanza, José Cortina, Antonia Peña, Rafael Darío Abreu, Delvi Rafael Abreu, Yulisa de Jesús Taveras. También te presento a Prieto y a Rafael y a Monseñor Tobía. Y de todos los que han muerto en tu misericordia, admítelos a contemplar la luz de tu rostro. Ten misericordia de todos nosotros y de los que cumplen año: Altagracia Madera, Josefa Rodríguez, Joel López, Ana María Taveras, Marta Lora, Juana Fernández Sosa, Ramón Bonifacio y Antonia Núñez. Cumple 53 años de casado. Y así con María la Virgen, Madre de Dios, su esposo San José, los apóstoles, y cuanto vivieron en tu amistad a través de los tiempos, merezcamos por tu Hijo Jesucristo compartir la vida eterna y cantar tus alabanzas.

0: Nos unimos de la mano y rezamos el Padre nuestro. Padre
1: Padre
0: nuestro
1: nuestro
0: que
1: que
0: estás
1: estás
0: en
1: en
0: el
1: el
0: cielo,
1: cielo,
0: santificado
1: santificado
0: sea
1: sea
0: tu
1: tu
0: nombre.
1: nombre.
0: Venga
1: Venga
0: a
1: a
0: nosotros
1: nosotros
0: tu
1: tu
0: reino.
1: reino. Hágase tu voluntad en la tierra como en el cielo.
0: Danos
1: Danos
0: hoy
1: hoy
0: nuestro
1: nuestro
0: pan
1: pan
0: de
1: de
0: cada
1: cada
0: día.
1: día.
0: Perdona
1: Perdona
0: nuestras
1: nuestras
0: ofensas,
1: ofensas,
0: como
1: como
0: también
1: también
0: nosotros
1: nosotros
0: perdonamos
1: perdonamos
0: a
1: a
0: los
1: los
0: que
1: que
0: nos
1: nos
0: ofenden.
1: ofenden.
0: No
1: No
0: nos
1: nos
0: dejes
1: dejes
0: caer
1: caer
0: en
1: en tentación
0: tentación
1: y líbranos del mal.
0: No se suelten, quédense agarrados y pues hay que salir corriendo. Líbranos, Señor, de todos los males y concédenos la paz en esta mañana. Privado por tu misericordia, vamos siempre libres de pecado y protegidos de toda perturbación, mientras esperamos la gloriosa venida de nuestro Salvador Jesucristo.
1: Tuyo es el reino, tuyo es el poder y la gloria por siempre, Señor.
0: Señor Jesucristo, que dijiste a los apóstoles, mi paz les dejo, mi paz les doy. No tengas en cuenta nuestros pecados, sino la fe de tu iglesia, y conforme a tu palabra, concédenos la paz y la unidad. Tú que vives y reinas por los siglos de los siglos,
1: Amén.
0: la paz del Señor esté con cada uno de ustedes.
1: Y con
0: Con
1: tu
0: su
1: espíritu.
0: espíritu. Como hermano, deseen la paz.

0: decía a alguien que escucha la misa, dije, padre, cuando usted mande a dar la paz, dígale a los que están en casa que se den la paz también. Ya ustedes se la dieron. Imagino que los que están en casa, que están junto ahí, esa es la iglesia pequeña, la iglesia doméstica, y cuando están en sintonía a través de la radio, los que están en casa pueden darse la paz también. Lo que pasa es que muchas veces los que están en casa no viven en paz, a veces están en guerra, están peleando, están divididos, pero como quiera, hay que darse la paz. O sea que los que están en casa, siempre que escuchen la misa y hay alguien a su lado, denle la paz. Vamos a levantar nuestras manos ahora, señores, y abran su boca. Hay más gente en sintonía que los que estamos aquí adentro, porque por mucho que querramos, esta capilla es muy limitada, pero los que están en casa son más. Los que tienen la radio prendida son más. Y los que están pidiendo un milagro a través de la radio son más. Ahora vamos a levantar nuestras manos y vamos a glorificar de nuevo la presencia del Señor, porque a través de la alabanza y el Señor sana, a través de la alabanza el Señor rompe cadena, a través de la alabanza el Señor llega ahí donde está usted. En esta mañana ponte en sintonía con nosotros y a través de la canción y de la alabanza Dios se mueve, Dios se manifiesta, Dios rompe cadena. Tú que estás ahí en casa, levanta tu mano. Tú que estás enfermo, levanta tu mano. Tú que tienes una situación complicada, levanta tu mano a Dios ahora, en este momento, para que Dios pueda restaurarte, para que Dios pueda tocarte, para que Dios pueda sanarte en esta mañana. Sigue alabando su presencia, sigue alabando su poder. Dios se mueve con poder, Dios se manifiesta con poder en este momento en que Cristo en su cuerpo y en su sangre está levantado. Alaba su presencia, alaba su poder en este momento. Ahora, deja que Dios toque tu enfermedad, deja que Dios levante tu enfermedad. Tú que estás enfermo, levanta las manos. Tú que estás pasando por una situación difícil, es hora de alabarle, es hora de glorificarle a través de la canción en esta mañana.
1: Gloria y alabanza a ti, Señor. Alabado sea, bendecido tu nombre.

0: Hermano, si está convencido que Dios sana, levanta tu mano. Si está convencido de que te ayuda, levanta tu mano. Ahora habla con él. Ahora comunícate con él. Tú que estás ahí en sintonía, levanta tus manos. Convéncete de que Dios sana, de que Dios está presente, de que Dios está vivo, de que Dios toca tu enfermedad, de que Dios sana tu enfermedad. Levanta tu mano a Él que todo lo puede, a Él que tiene el control de tu vida, de tu enfermedad. Si estás convencido de que Él sana, de que Él libera, ahora levanta tu mano y habla con Él a través de la alabanza. Glorifícale en esta mañana, adórale en esta mañana, exáltale en esta mañana. Tú que estás ahí en contacto, es hora de agradecerle a Dios todo el bien que ha hecho en tu vida, todo lo que sigue haciendo en tu vida, ese milagro, pídeselo a Dios. Ese momento duro de Dios, preséntaselo a Él en este momento. Dios quiere sanarte, Dios quiere liberarte, Dios quiere romper cadenas en esta mañana.
1: Señor, si solo tú eres digno y merecedor de alabanza, Dios.

0: Jesucristo aquí presente es el Cordero de Dios que quita el pecado del mundo. Dichoso nosotros que hemos sido invitados al banquete del Señor.
1: Señor, yo no soy digno de que tú entres en mi casa, pero una palabra tuya bastará para sanar.
0: Que el cuerpo y la sangre de Cristo nos lleven a la vida eterna.
1: Amén. En este momento, nosotros aquí, reunidos en esta capilla, recibimos vivo y real el cuerpo, la sangre del Señor. Ahí en tu hogar, donde tú te encuentras, tú puedes recibirlo de manera espiritual, porque para Dios no hay distancia, para Dios no hay nada imposible. Alabado.

0: Dios te salve María, llena eres de gracia, el Señor es contigo, bendita eres entre todas las mujeres, bendito es el fruto de tu vientre Jesús.
1: Santa María, Madre de Dios, ruega por nosotros los pecadores, ahora y en la hora de nuestra muerte. Amén.
0: Gloria al Padre, al Hijo y al Espíritu Santo.
1: Como era en el principio, ahora y siempre, por los siglos de los siglos. Amén.
0: Oremos. Renovado por la recepción del cuerpo santo y de la sangre preciosa, imploramos tu bondad, Señor, para obtener con segura clemencia lo que celebramos con fidelidad constante. Por Jesucristo nuestro Señor.
1: Amén.
0: Parece que hay alguien que cumple años, yo no sé quién. Altagracia Madera. Esa es la amiga de nosotros.
1: Esa es la amiga de nosotros.
0: Ahí, pues vamos a echarle agua, caramba. Ay, ella está propicia para que le echen agua hoy.
1: Así mismo.
0: Se la voy a echar toda. Abaje la cabeza. Que el Señor la bendiga en nombre del Padre, del Hijo, del Espíritu Santo.

0: Le eché mucha agua porque somos amigos. Si fuéramos enemigos no le echara nada. Juan, ¿alguna vista?
1: Nada. Agradecer a Dios por su presencia aquí. Gracias por el Padre Nicolás que siempre nos acompaña aquí, por Elías, por esas canciones. Gracias por cada uno de ustedes que nos acompañan aquí presente y los que nos escuchan a través de la radio, a través del canal de YouTube. Así que damos la gracia al Señor. También ahora aprovecho la oportunidad para pedirle la oración de cada uno de ustedes, todos los guerreros, para que continúen orando por Doña Rosa. El 29 le van a hacer un estudio, una biopsia nuevamente. Entonces, para que el Señor sea que guíe a esos médicos. Te agradecemos, Señor, y te bendecimos. Y al igual que ella, todas las personas que están pasando por situaciones igual a ella o peores. Señor, tiene el control de todo.
0: Viva Jesús sacramentado.
1: Viva y de todo sea.
0: Padre nuestro que estás en el cielo, santificado sea tu nombre. Venga a nosotros tu reino, hágase tu voluntad en la tierra como en el cielo.
1: Danos hoy nuestro pan de cada día, perdona nuestras ofensas, como también nosotros perdonamos a los que nos ofenden. No nos deje caer en tentación y líbranos del mal.
0: Bendito sea Dios.
1: Bendito sea Dios.
0: Bendito sea su santo nombre.
1: Bendito sea su santo nombre.
0: Bendito sea Jesucristo, Dios y hombre verdadero.
1: Bendito sea Jesucristo, Dios y hombre verdadero.
0: Bendito sea el nombre de Jesús.
1: Bendito sea el nombre de Jesús.
0: Bendito sea su sacratísimo corazón.
1: Bendito sea su sacratísimo corazón.
0: Viva Jesús sacramentado.
1: Viva y de todo sea amado.
0: Dios te salve María, llena eres de gracia, el Señor es contigo. Bendita eres entre todas las mujeres y bendito es el fruto de tu vientre Jesús.
1: Santa María, Madre de Dios, ruega por nosotros los pecadores, ahora y en la hora de nuestra muerte. Amén.
0: Bendita sea su preciosísima sangre.
1: Bendita sea su preciosísima sangre.
0: Bendito sea Jesús en el santísimo sacramento del altar.
1: Bendito sea Jesús en el santísimo sacramento del altar.
0: Bendito sea el Espíritu Santo Paráclito.
1: Bendito sea el Espíritu Santo Paráclito.
0: Bendita sea la excelsa Madre de Dios, María Santísima.
1: Bendita sea la excelsa Madre de Dios, María Santísima. Viva.

0: Jesús sacramentado.
1: Viva y de todos sea amado.
0: Bendita sea su santa e inmaculada concepción.
1: Bendita sea su santa e inmaculada concepción.
0: Bendita sea su gloriosa asunción.
1: Bendito sea su gloriosa asunción.
0: Bendito sea el nombre de María Virgen y Madre.
1: Bendito sea el nombre de María Virgen y Madre.
0: Bendito sea San José su castísimo esposo.
1: Bendito sea San José su castísimo esposo.
0: Bendito sea Dios en sus ángeles y en sus santos.
1: Bendito sea Dios en sus ángeles y en sus santos.
0: Le diste pan del cielo,
1: encierra en sí todo deleite.
0: Oremos. Oh Dios, que en este admirable sacramento nos dejaste en memoria de tu pasión, te pedimos que nos conceda venerar de tal modo los sagrados misterios de tu cuerpo y de tu sangre, que experimentemos constantemente el fruto de tu redención. Tú que vives y reinas por los siglos de los siglos.
1: Amén.
0: Inclina la cabeza para la bendición.
2: Gracias, Señor. Te bendecimos y te glorificamos. Te damos gracias, honra, honor, poder a ti, Señor.

alabamos y te bendecimos, Señor, te glorificamos. Toda honra y toda gloria para ti que vives por siempre. Te alabamos y te glorificamos, Señor, en todo momento, en todo lugar. Gracias te damos, Señor Jesús, por quedarte en medio de nosotros, vivo y real aquí. Te adoramos y te bendecimos, Señor, y te glorificamos. Te damos gracias. Gracias, Señor Jesús. Bendito y alabado sea tu nombre. En este momento te pedimos la transmisión de la radio. Y luego pasamos al programa. Queremos escuchar tu voz abriéndole el corazón a Cristo en unos minutos. Pero aquí quedamos adorando, bendiciendo y glorificando la presencia viva y real de nuestro Señor. Hasta las 3 de la tarde está expuesto aquí, Señor. Así que tú tienes la oportunidad de pasar a depositar la confianza en Él que todo lo puede. Ahí a los pies del Maestro, deposita tus debilidades, tus problemas, tus dificultades. Te alabamos y te bendecimos, Señor. Sabemos que para ti no hay nada imposible, Señor, que tú eres el Rey de Reyes, el Señor de Señores, y que cuando nosotros depositamos la confianza en ti, tú das respuesta a lo que te pedimos, Señor Jesús. Solamente es creer y confiar de que contigo todo es posible. Te alabamos y te bendecimos, Señor. Te damos honra, te damos gloria. Gracias por siempre, Señor. Gracias, mi Dios amado.

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0: buenos días una vez más. Continuamos en este espacio. Iniciamos a las 9 de la mañana con la misa, Padre, y ya continuamos ahora con el espacio del programa. Queremos escuchar tu voz abriéndole el corazón a Cristo. Bienvenido, Padre, una vez más.
1: Un saludo a los que están en sintonía con este espacio. Queremos escuchar tu voz. Ya usted a través de la misa la escuchó. Ahora tiene que saborearla, gustarla y vivirla, ponerla en práctica. Qué bueno que ya usted participó de la Eucaristía. Hoy tendrá un día feliz y contento porque se alimentó con la palabra y el pan eucarístico. Entonces, nada, buen día para los que están ahí en sintonía en este jueves eucarístico, en este jueves sacerdotal.
0: Muy buenos días a Luz Milagro.
2: Muy buenos días, Juan Pablo, Padre Nicolás y Danes. Y ese público televidente que está en casita, en el hospital o donde quiera que estén, un abrazo de parte de la familia de Radio Jesús.
0: Así es, también buenos días a Idanes, que está ahí en Control Master. También damos los buenos días y la gracia por estar en sintonía a todos los que nos sintonizan. A Doña Rosa, a Don Osvaldo, ahí en Estados Unidos. Doña Rosa tiene una cita médica hoy para unos análisis, pero nada, todo va marchando bien. Seguimos pidiendo oración por ella. Ya el 29, ya que le van a hacer ese proceso de ese estudio profundo. Pero nada, Dios es más grande que el mundo, ¿verdad, Padre?
1: No, y también yo decía en la misa, orábamos por la partida de Monseñor Tobías,
0: también,
1: quien duró un tiempo prolongado ahí entre la vida y la muerte, y siempre hay un desenlace en la vida. Uno nunca quiere que ese desenlace sea ese, pero es una realidad y todos tenemos que enfrentarlo, todos tenemos que vivirlo, y más él en el caso que consagró su vida, que entregó su vida, al final uno tiene una recompensa. Entonces yo espero que Monseñor Tobías, Dios lo haya recompensado por su trabajo, por su labor, por su entrega. Y esa es la ley de la vida. Nace, pero uno tiene que morir. Uno no nace para morir, pero tiene que morir. O sea, uno nace para vivir. Pero el tiempo, ya la biología enseña que uno tiene que terminar la vida. Y qué bueno cuando uno termina la vida consagrada y entregada a Dios. O sea, ya sería un paso que todos tenemos que dar. Y si Monseñor Tobías hizo lo que tenía que hacer, entonces vamos a pedir al Señor que ya lo tenga en su seno, que ya lo haya cogido por su labor eficaz de anunciar, proclamar. Yo recuerdo que Monseñor Tobías era párroco de ahí de la parroquia Santo Cura de Ar, y dejó su huella también. Mucha gente lo quería en Santo Cura de Ar, mucha gente lo esperaba, pero nada, siempre que estaba dispuesto, siempre estaba disponible a colaborar, a ayudar. Yo recuerdo que muchos de los sacerdotes, cuando se iban de vacaciones, pues auxiliaban a Monseñor Tobías, buscaban a Monseñor Tobías, y Tobías siempre disponible, siempre atento, y nada, ya el Señor se lo llevó, está descansando en la paz del Señor. Ahora nos toca a nosotros prepararnos para ese encuentro final con el Señor.
0: Usted sabe, Padre, que ahora me llega al pensamiento ahora, que cuando uno entrega su vida al Señor plenamente, al 100%, y está confiado de que el premio se recibe ya ese último día, o sea, la felicidad más grande sería para uno ese día ya, cuando ya uno parte de la tierra.
1: Interesante, uno no quiere que llegue, pero la gente que han trabajado, la gente que han hecho lo que tenían que hacer, están conscientes y no le temen a la muerte, porque ellos saben que esto es pasajero, que esto se acaba, que esto se termina, y ya que han luchado, que han batallado, entonces ya esperan un descanso. Y en el único lugar donde no hay tristeza, donde no hay dolor, es en el cielo. En el cielo, tú dices, allí estaremos como ángeles disfrutando de la presencia, de la compañía de Dios. Pero yo digo, siempre tenemos que esperar a ese encuentro del Señor. Buen día, ¿quién nos habla y desde dónde?
3: Buen día, bendiciones, Padre.
1: ¿Quién nos habla?
3: Marcela del Mellauro.
1: Cuéntenos, Marcela, ¿qué hay de bueno?
3: Yo quiero que me ayuden a orar.
1: ¿Sí? ¿Sí? ¿Se fue?
0: Se fue la llamadita, sí, se le fue. que marque otra vez al 809-247-3545, extensión 103, si desea seguir comunicándose con nosotros. Decíamos entonces que el mayor regalo es ese, cuando ya llega el último día. Pero eso, padre, depende de cómo nosotros vivimos aquí. Si trabajamos para recibir esos regalos, si estamos conscientes de lo que estamos haciendo, de lo que vinimos a hacer en esta tierra. O sea que muchas veces nosotros no queremos que llegue ese día, pero es porque tenemos la conciencia de que... Pues no, tenemos la conciencia intranquila de que y recibiré yo el premio de tal frente a la cara del Señor, lo recibiré, no lo recibiré, cuál será qué será lo que me toca ese último día.
1: Algo interesante, hay personas que no desean la muerte de que llegue, pero como en el fondo nos dice, bueno, pero si la otra vida es mejor, si yo he trabajado por la otra vida, entonces que llegue. Pero no todo el mundo dice así. Primero hay que madurar en la fe, hay que madurar en la espiritualidad, porque de que va a llegar, va a llegar. Y uno dice, no es que yo estoy como, ¿cómo dice la frase esta? No es que yo estoy deseoso, no es que yo estoy como frustrado, no, pero si llegó,
0: feliz de la vida.
1: Si llegó contento, o sea, como que no se quedan así como en la ruina, sino que llegó feliz de la vida, como que no tiene una angustia, no tiene una desesperación. Entonces se supone que es la meta, ese es el final del ser humano, o sea, la trascendencia, el más allá, que tarde o temprano tenemos que darlo. Entonces no es que uno esté, no es que yo creo que no, pero tú dices, usted está consciente en el fondo que usted trabajó para eso y que ese trabajo lo va a llevar a eso. Cuando llegó, llegó, sí, pero no es que me estoy... Como decía, hay un amigo mío que siempre dura 6 horas en el Santísimo, y dice, pero yo quiero que llegue ya, porque imagínate, yo tengo 87 años, y ya, por mucho que yo vaya a durar aquí abajo, me queda menos, entonces yo quiero estar con él allá. O sea, no es que yo me siento mal aquí, pero si cuando llegué, si llegara ahora, mira, feliz de la vida, feliz de la vida.
0: Cuando se está consciente, es como decía papito ya en el funeral de la suegra de Evelyn, o sea, si nosotros nos reconciliamos con la muerte, cuando a la hora que llegue ya no le tememos.
1: Claro.
0: O sea, porque ese es el problema, que no nos reconciliamos, o sea, no estamos conscientes de que va a llegar algún día.
1: Yo conocí a Prieto, ¿no? Y Prieto como tenía ese gozo tan grande. Y a mí me tocó acompañar a Prieto, vea, 8 años. 8 años acompañarlo, ¿eh? Yo comía, desayunaba en su casa, comía en su casa, cenaba en su casa, relajábamos, peleábamos, como el pollo y yo, peleábamos, nos abrazábamos, y Prieto tenía una alegría al final. Y yo recuerdo que faltando como media hora para morir, yo llego a la casa y él olió que era yo, él escuchó que era yo, y le dice a los que están ahí, el padre que está ahí, dígale que entre. Y yo entré, duré media hora hablando con él aconsejándome alguna cosa, sugiriéndome algún, antes de morir. Y se veía como con ese trance tan alegre, tan contento, que ya iba a dejar este mundo, ya. Y estaba contento, alegrísimo, muy alegre. Y al final, cuando yo di la espalda, ahí murió. Pero estuve con él hasta el último momento, lo acompañé hasta el último momento. Y yo tenía un compromiso moral con Prieto. Prieto duró 22 días interno en la Coromina, y yo 22 días fui a llevarle la comunión día por día, y siempre estaba alegre, siempre estaba contento. Ya al final, ese día que murió, él estaba un poco barbudo, lo afectó. Me dice, no, padre, ya me estoy desplomando. Oye, a mí me dio esa palabra duro. Un amigo mío, un papá mío, que yo lo acompañaba, le digo el afecto, me dice, ya no vale la pena, me estoy desplomando. Son palabras duras, te tienes
0: ya, que... Ya estaba consciente ya de lo que le esperabas.
1: Ya estaba llegando el momento, ya estaba, sí. Era como un hilito que estaba en un trance, pero siempre uno lo vio con esa alegría, con ese gozo, de que era una transformación que iba a ser. Del sufrimiento iba a pasar a la alegría. De la enfermedad va a pasar a la sanidad. Yo creo que son momentos que hay que vivirlo y que hay que experimentarlo y estar con él, acompañarlo hasta el final.
0: Así es. Pero nada, entonces vamos a ver, Luis, vamos a mandarle bendiciones a todas las personas que están ahí a través del canal, lo que tenemos por este momento.
2: Los buenos días para María Luisa Vargas, Elba Castillo, Diógenes Cabrera, Sonia López, bendiciones para Antonia Contreras, Miguelina Peralta, Juliana Contreras, Altagracia Hernández, Amalia Vargas, Lula Rodríguez, María Iluminada Rodríguez en Las Palomas. Gracias por estar en sintonía. Pero ¿sabe qué? Don Osvaldo siempre dice que él está ensayando.
1: ¿La qué? ¿La muerte o la vida?
2: La muerte.
1: No, porque el pollo y yo tenemos un compromiso.
0: Un compromiso de celebrar la misa.
1: ¿Cuál? O sea, el pollo, si se muere primero que yo voy a celebrar la misa. ¿Eh? Pero la vamos a grabar antes. Él estando vivo la vamos a grabar. Y él va a tocar. Entonces va a cantar las canciones que le guste y yo le voy a predicar. Y si a él no le gusta la predica, la vamos a cambiar. Eso es si él se muere primero que yo. Ahora, si yo me muero primero que él, él va a tener que hacer lo mismo, ¿no? Cantar, esto. O sea, todos tienen que dar su testimonio de la vivencia, de compartir, que han sido muchos años.
0: Hace muchos años.
1: Yo pienso que hace más de 30 años que yo conocí a don Osvaldo. Y lo conocí en una experiencia tan extraordinaria, yo siendo novicio de los franciscanos en Monteverna, yo estaba ya interno, el año de noviciado, y había un retiro interno, y vaya a ver quién estaba predicando, el pollo. Y yo hago ese hombre con esa energía, con esa fuerza, con ese poder, hablando de esa vivencia de Dios, de ese comportamiento, de esa experiencia, y después nos tocó comer juntos en el comedor. Y después yo le pregunté, ¿usted puede escucharme? Y era novicio. Y dice, sí. Oye, duramos como 3 horas hablando. 3 horas. Eso fue en el 91. De 91 hasta aquí han pasado.
0: Ha llovido mucho de eso. Sí.
1: Buen día. ¿Quién nos habla y desde dónde?
4: Buenos días. Le habla Felina.
1: Cuéntenos, Felina.
4: ¿Cómo está usted, padre?
1: Estamos bien y bendecido usted.
4: Bendecida por el Señor y amada por María, ella es ahí con Cristo.
1: Bueno, cuéntenos.
4: Y oración por mi padre. Oh. Yo quiero hablar con Juan Pablo, por favor.
0: Le estamos escuchando, sí, adelante.
4: Ay, Juan Pablo, usted no sabe que aquí queda otro bulto de la ropa interior.
0: Ah, caramba.
4: Entonces que yo dije de la camiseta y aquí quedaron todas.
0: Ah, pues vamos a pasar por allá nuevamente.
4: Ah, y las medias. Pantaloncillo, todo eso quedó.
0: Claro que sí, vamos a pasar por allá nuevamente. Claro que sí.
4: Ok, pues está bien entonces.
0: Okay,
4: o si no, si yo puedo, yo lo encamino cuando vaya al SEMA.
0: Ah, bueno, usted cualquier cosa usted me avisa.
4: Sí, ok. Si yo puedo, yo lo encamino.
0: Pues muy bien, pues muchas gracias.
4: Ok, pues pasen buenos días.
1: Bendiciones para usted.
4: Ok, y oración por mí.
0: Claro, así igual. Es. Bueno, Idana, vamos a pasar a un corte musical y luego regresamos con más de este espacio del programa. Queremos escuchar tu voz abriéndole el corazón a Cristo.

0: 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Adelante.
1: Ay, Paulina, ha estado chueca, ha estado mala, con una flema que no se me quiere salir, pero dándole gracias a Dios. Y yo estoy llamando para que me ponga mi hermano Guillermo Antonio Rodríguez, que está de cumpleaños.
0: Guillermo Antonio Rodríguez.
1: Sí, que fue presidente de la Asamblea de San Luis Gonzaga, que estaban de fiesta ahora. Y cumpleaños hoy.
0: Pues ya le estaremos felicitando, claro que sí.
1: Sí, ha sido un señor muy de la iglesia. Y para que nos pongan oraciones, porque ya la edad está avanzada.
0: Así
1: para
0: es.
1: Que, Señor, estemos con Dios.
0: Un poco de juventud.
1: Vamos de gracia, papá Dios.
0: Bendiciones. Sí,
1: y también me ha cansado de esperar que ya no hay servidores que vengan a la ofrenda.
0: Así, bueno, seguir orando para que el Señor se llegue tocando en la mente y el corazón de cada uno.
1: Yo tengo mi ofrenda aquí guardada porque es que no he podido casi salir, ya estoy avanzada y no salgo sola.
0: Así es.
1: Y la señora de Navarrete, que en otro día estaban como media chueca, estaban mejores.
0: Ella llamará más adelante.
2: Esta chueca está casi llamando yo.
1: Y aunque yo no llame, pero lo escucho todos los días.
0: Así es, pues muchas bendiciones.
1: Igualmente.
2: Buen día, ¿quién nos habla y desde dónde?
3: Buenos días, le habla Magdalena.
2: Cuéntenos, Magdalena, qué bueno.
3: Sí, Dios me lo bendiga a todos.
2: Cuéntenos.
3: Ahí que el Señor me lo siga bendiciendo a ustedes y ahí, Padre Nicolás y a todos. Mira, ¿el Luz está ahí?
4: Sí, estoy
0: le estoy
4: aquí.
0: Escuchando.
3: Luz.
4: Dígame, mi amor.
3: Que Dios te me bendiga, mija. Amén. Que Hidalgo te puso buenos días para que tú le hablaras.
4: Sí.
3: Y no le ha dicho nada, que le mande cualquier mensaje. Yo voy, todavía era primo del esposo mío, y voy para velorio esta tarde, no sé si en la catedral que lo están velando.
4: Sí.
3: Ajá. Entonces, cualquiera cosa, si él va a venir, señora, tú sabes que...
4: Sí.
3: Tú habla con Iraida, que si ya está en la casa de ella, que se haya ido después de la 1:30, entonces ella viene, dice ella.
4: Ah, ok, perfecto.
3: Y si no, tú le haces saber si va a ser por la mañana.
4: Sí, está bien.
3: O mañana, no importa. ¿Te entiendes?
4: Sí, mi reina, está bien.
3: Sí, porque como yo no voy a estar aquí, cualquier cosa tú te comunicas con ella, de lo que ustedes tienen que hablar, tú sabes de qué se trata.
4: Está bien, mi amor, ¿cómo no? Me comunicaré con ella más tarde.
3: Ajá, más tarde, averigua todo. ¿Y qué te dice el señor? ¿Qué sí que viene?
4: Juan Pablo es que sabe.
3: Ah, Juan Pablo es que sabe. Sí. Pregúntale a Juan Pablo.
0: Sí, más adelante ya coordinamos.
3: Ajá. Entonces cualquier cosa ya tiene, Juan Pablo ya tiene ahí el teléfono de la muchacha que me cuida.
4: Sí.
3: Entonces como yo voy para el velorio, como ustedes oyeron que le dije, entonces cualquier cosa ya puede venir de su casa porque no es lejos. Acá, sí. En lo que llegan.
4: Sí, sí, ella me dijo que vive casi.
3: Sí, es hoy. Uh-huh.
4: Que ella vive casi cerquita, me dijo.
3: Sí, ella me está diciendo que ella puede venir. Cualquier cosa, tú se la haces saber a ella.
4: Ah, pues.
3: Entonces yo le digo a ella lo que tiene que hacer.
4: Ok, muchísimas gracias, mi querida.
3: De nada, Dios lo bendiga a usted y ahí.
4: Amén. Amén, igual.
3: Sintiendo mucho a la muerte de Tobías, fue muy querido de nosotros aquí en Ortega, porque fue párroco también de nosotros.
4: Sí.
3: Sí, el primo del esposo mío, cuando yo vivía allá cerca de su mamá, nos llevamos la familia muy bien. Ay, sí. Porque Dios me lo bendiga todo ahí.
5: Muchas amén, bendiciones, igual.
3: Oren por mí, por mi salud.
5: Claro que sí. Pues sigan marcando el 809-247-3545, extensión 103, si desea comunicarte con nosotros. Bueno, si desea, sí.
2: Juan, para la vida de un sacerdote que perdura, deja huellas. Por ejemplo, ya todavía tenía muchos años de vida y muchos años sacerdotal. Y pasó por mucha parroquia, por mucha parroquia. Y siempre cuando un sacerdote dura tanto tiempo, mira, al final deja muchas huellas y la gente lo recuerda. Y algo interesante, son más los que lo recuerdan que menos que lo recuerdan. Porque eso es normal. Es. O sea, eso es normal. La mayoría de gente quiere al sacerdote, la mayoría, por no decir el 100%. Pero entonces, cuando una persona se da a querer en la comunidad, entonces la gente lo recuerda, la gente añora esa persona. Por su entrega, por su docilidad, por su espiritualidad. Y Monseñor duró muchos años siendo un sacerdote. O sea que pasó por muchas parroquias, por ejemplo, pasó un pueblo nuevo, muchísimas parroquias, y la gente lo recuerda. La gente recuerda su cosa buena, su jocosidad, su alegría. El gigante, el pequeño gigante.
5: Entonces, que cuando esas personas así que se dan a querer con el pueblo, o sea, ya después de su partida, entonces ahí comienza una vida nueva con él.
2: Claro.
5: O sea, a recordar todos esos momentos que se vivieron en todos los lugares donde pasaron. O sea, ahí es que se hace la historia de una persona que hizo el bien.
2: No, y estuvo también, como dice ahorita, un trance. Y ese trance le sirve a uno también hasta para la... para dar el paso. O sea, porque en la vida uno no está purificado total. Entonces esos trances son buenos porque ahí uno como que se purifica, y si algo le falta, pues mira, se purifica aquí abajo, no allá arriba, porque allá arriba ya la persona entra limpio, entra purificado, como dice la palabra, lo limpio de corazón. Entonces si algo faltó, ya a través de ese trance, ese purificó. Él llegó ya a la presencia de Dios. Ya no está. Ya no está. Ya se ha ido. Ahí solamente está su cuerpo, que más tarde va a ser depositado, va a ser enterrado. Pero ya el alma ya no está. Ya el alma regresó a un lugar eterno, a un lugar para toda la vida.
5: Donde no habrá llanto, donde no habrá dolor, donde no habrá desesperación.
2: O sea, todavía no creo, no sé, mi hermano, que ya a esta hora hay una programación del entierro de él, pero esta mañana no, todavía no lo teníamos. Ya me imagino que ya estará publicado lo que se va a hacer, a qué hora se va a hacer la misa de funeral, a qué hora lo van a enterrar, dónde lo van a enterrar, toda esta cosa. Me imagino que ya estará en las redes por ahí del clero, toda esa cosa.
5: Así es, cualquier cosa, cuando ya tengamos las informaciones, ya por aquí también le estaremos informando. No,
2: porque la gente va a estar preguntando.
5: Sí, ¿no? Claro que sí.
2: O sea, y más en el caso de él, que mucha gente, muchas parroquias, pues lo conocieron y el trabajo de ellos, entonces quieren darle el último adiós. Ya la despedida, ya. Las despedidas son tristes. Son tristes, pero hay que hacerlo.
5: Así es. Luz, bueno, vamos a ver qué tenemos.
4: Sí, claro. Vamos a agradecer a nuestra querida Reina Molina, que como todos los jueves y siempre engalana la capilla, el Espíritu Santo aquí en Radio Jesús es el Señor. Que Dios la bendiga a usted, a su negocio y a toda su familia. También mandar un saludo muy especial a Domingo Merán, a Petra Payans en Altamira, en la Herradura Antonia Marte. Bendiciones a Agustina Bernard en los Llanos de Gurabo, a Magalis Batista allá en Navarrete, a nuestra coronela que... no sabemos de ella, padre. Bueno, ayer sí.
2: ¿Qué dijo ayer? Llamó ayer.
4: ¿Qué tal, Chueca?
2: Chueca, sí, la señorita, está chueca. Ella tiene el cuerpo chueco, pero la boca no. Debe ver ahorita cuando ella llame.
4: Bendiciones también para Ana Luisa, padre. Ora mucho por Ana Luisa, que está... hay que volver a operar otra vez la manito.
2: La mano, ¿y qué es lo que tiene esta mano?
4: Sí, no se le hicieron bien.
2: Ah, Esos son los resultados. Hay que trabajar doble, entonces.
4: Doble. Ah, sí. Bendiciones también para Edward, Antonio Ortega en Navarreta, Víctor Ciprián Porte, Amy Peña en el 5 de Moca, Argentina Rodríguez, empresa de Tavera. Gracias por su sintonía.
5: 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Así también recordarle que tenemos el Señor ahí, el Santísimo expuesto ahí. Estamos en adoración, ahí en la custodia está vivo y real el Señor esperando por ti. Hoy jueves eucarístico, que en todas las iglesias está ahí, esperando por ti. No es que el Señor quiere, te necesita a ti, como decía Padre, o te ahorita en la misa. No es el Señor que necesita de nosotros, sino que nosotros necesitamos de Él. Y Él está ahí con los brazos abiertos esperando por nosotros, para que nosotros vamos a depositar nuestra confianza, nuestra carga, nuestras debilidades, todo a los pies de Él, para que Él entonces le dé respuesta a nuestra súplica.
2: No es un favor que le vamos a hacer a Él.
5: Es un beneficio nuestro.
2: Favores. No. Él hace favor. Él te premia. Él te honra. Yo digo, una visita al Señor podría ser la mejor visita de tu vida. Así como tú visitas a un amigo y te deleita y pasa tiempo y no quiere que termine, entonces hazte amigo del Señor para que tú veas la dulzura, para que tú veas la grandeza. Y si le coge gusto a esa compañía, a esa cercanía, nunca te va a querer alejar de Él, porque siempre te está contemplando, siempre te está mirando, siempre está ahí pendiente de lo tuyo. Ahora no te olvides del Señor. Él tiene una recompensa, Él tiene un mensaje. Buen día, ¿quién nos habla y desde dónde?
1: Buenos días, padre.
5: Llegó la coronela.
2: Cuéntenos.
1: ¿Cómo está usted?
2: Estamos vivos.
1: Aquí oyendo, terminando de oír la misa tan bella que usted nos la dio hoy, yo lo oí enterita.
5: Ana Luisa, aléjese un poquito más de radio, Ana Luisa, para que no le... porque se está haciendo un feedback.
1: Estoy lejos, Juan Pablo.
5: Un poquito más, entonces.
1: Aquí.
5: Ahí está bien.
2: Cuéntenos, ¿qué dice el brazo? ¿No habla?
1: El brazo no quiere hablar, padre.
2: ¿Qué pasa? ¿Qué es lo que pasó ahí?
1: No sé qué hicieron los doctores conmigo porque yo estaba muerta.
2: ¿Era de parranda que andaba?
1: ¿De parranda? Sí.
2: Ahí resucitó, de que no estaba muerta, estaba de parranda.
1: Yo estaba de parranda, pero yo no sé qué fue lo que los doctores hicieron con la mano mía.
2: Se descuidaron seguro, cuando vienen se durmieron ahí.
5: ¿Fue de noche la cirugía?
2: Se fue.
5: se le fue la

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1: Buen día, ¿quién nos habla y desde dónde?
2: Buen día, ¿cómo están? Le habla doña Niña, muchas bendiciones para todos.
1: Cuéntenos, niña, ¿qué de bueno?
2: Oye, esa misa que usted dio tan buena y que lo estoy esperando con mucho gusto esta noche aquí en Don Pedro.
1: Ah, usted es don Pedro.
2: Ay, sí, mire, ay,
1: ¿Y
2: sí.
1: a dónde
2: Yo
1: vive?
2: soy.
1: ¿Y a dónde vive?
2: Yo vivo antes de la Hacienda Calderón. Ya usted sabe, esperándolo con mucho deseo, ya tratamos la gente
1: ¿Por
2: aquí.
1: donde vivía Ramona, por ahí?
2: De la Muna.
1: Sí, donde ella está Gracia, por ahí.
2: Altagracia, por Altagracia, Altagracia,
1: Sí,
2: sí.
1: que es la esposa de Darío.
2: De Darío, sí.
1: Ah,
2: Ay.
1: caramba. ¿Y tú vas para allá hoy?
2: Ay, si Dios quiere, porque cerca de mi casa usted ve,
1: Sí,
2: y
1: yo
2: yo
1: sé.
2: soy de Don Pedro y le estoy dando una patronada, me saludo a Luz, a los demás, y a rogar por Doña Rosa por su salud.
1: Ya usted sabe, muchas bendiciones y esta noche estaremos
2: Nos
1: con...
2: vemos, si Dios quiere, aquí en Don Pedro para disfrutar con usted esa misa que usted da tan buena. Que
1: Vale,
2: pase
1: vale.
2: buen día.
1: Bendiciones, siga ahí
2: Bendiciones.
1: en
2: Ok.
1: sintonía.
2: Gracias.
1: La gente de Don Pedro del Cruce celebra San Pedro y San
0: San
1: Pablo.
0: Pedro y
1: Pero tú
0: San
1: estás de
0: Pablo.
1: fiesta también, Juanpa.
0: Sí, estamos de
1: ¿Y
0: fiesta
1: cuándo
0: ya.
1: comenzó allá? ¿Cuándo fue un qué?
0: 21 inició.
1: Oh.
0: Sí.
1: Buen día, ¿quién nos habla y desde dónde?
3: Buenos días,
0: Ay, sí,
1: ¿quién
0: hola.
1: nos habla?
3: Ana Josefa Peña.
1: Cuéntenos, ¿está presa, dique?
3: Cuéntenos. Yo la llamo, ya la llamé la otra noche y me dijo él, parece que está con usted ahí, que no se me podía coger la llamada. ¿Qué pasa? Quería que me llamara también. Y no me llamó. ¿En qué está usted?
1: Yo aquí sentado en el aire de la emisora. Yo estoy sentado aquí en la cabina de la emisora.
3: Pero es lo que hemos hablado. Usted fue al aguacate. ¿Qué usted habló?
1: Es que Papito todavía está en patronales ahora. Papito está celebrando la Santa Ana y qué sé yo qué.
3: Bueno, ya yo estoy caminando.
1: ¿Para dónde va?
3: Pero lo último,
1: ¿Pero para dónde va?
3: bueno, para dónde va todo el mundo, ya la final.
1: Ah, pues ya te está entregando los trapitos ya.
0: Terminando la carrera.
3: No espere que ya yo esté hablando con señas. Yo
1: Oh.
3: pensaba que usted iba a arreglar en su asunto. Podría venir la mamá de Papito, la esposa el terco usted. Usted no me ha dicho nada.
1: No, lo que pasa es que Papito está de patronales ahora. Eso de patronales no es tan fácil.
3: Saludos para toda esa gente que oye la radio del sur y que se pongan al día, pongan al día.
1: Tiene que dar recomendaciones, yo.
3: ¿Quieres que vaya?
1: Recomendaciones a su gente.
3: A la gente.
1: Sí.
3: Ya yo estoy haciendo recomendaciones, ya yo estoy diciendo lo que tienen que
1: Usted tiene que nombrar una patrona porque usted está
3: hacer.
1: llegando. Sí, tenemos una.
3: Bueno,
1: Sí.
4: yo creo que la
3: Nada,
4: sucesora
3: padre.
4: regresa.
3: Me cuidan.
1: Muchas bendiciones.
3: Me cuidan.
1: Bendiciones.
3: No estoy casi oyendo.
0: Dios le bendice, buenos días.
3: Buenos días, Juan Pablo. ¿Cómo está usted?
0: Bendiciones, Rosa. Estamos bendecidos para bendecir.
3: Ay, sí, con esa celebración ahí eucarística más.
0: Así es.
3: Muy lindo, muy lindo.
0: Sí,
3: Ay, sí.
0: adelante, Rosa. ¿Cómo sigue su
3: Lleno de
0: salud?
3: esperanza, dándole la gracia a Dios por el nuevo día que nos ha regalado. Amanecimos muy alentada hoy, dormí mucho anoche, gracias a
0: Ah, qué
3: Dios.
0: bueno. Así es.
3: Ya sabía que no dormía bien. Pero ya gracias a Dios me siento mejor. Yo creo que me estoy levantando ya de aquí.
1: Ya, está
0: Así
1: casi casi ya.
3: es. ¿Eh?
1: Está casi casi ya.
3: Ajá.
1: Bueno.
3: Ay, ay, padre, usted, ¿cómo está?
1: Yo viendo a mí, escuchándola.
3: El padre del pueblo, el padre joven.
1: Ah, imagínense, aquí escuchándole a ustedes.
3: Y los aguacates.
1: Hoy, mire, esta mañana compré dos, pero no son originales, pero son aguacates.
3: Eso no se pueden comer.
1: Sí, o sea, yo, si siendo, entiendo que sea de aguacate, no hay problema.
3: Claro que
1: Pero
3: sí.
1: no son originales como los nuestros, ¿eh?
3: Ay, sí, dándole gracias a Dios que escuché esa Eucaristía muy bella hoy.
1: Sí.
4: Estaba lleno.

0: Oye.
1: Ay, mire, que estoy flaco yo hoy ahora.
0: De ese, ¿cómo es que se dice?
1: ¿De qué?
0: Ay, del.
1: De ese mismo, ¿no?
2: De que no mueve, ¿verdad?
0: Ah, de la roca.
1: No, de la roca firme.
2: Firme en la
0: Claro.
2: roca.
1: ¿Usted está plantado dónde? ¿En la roca o en la arena?
0: En la roca, pero si hiciera plantada en la arena ya me había ido.
1: Hace rato estuviera pasando por allá que ya.
0: Ya hace rato que estuviera lejos por ahí.
1: ¿A dónde usted vive?
0: Por ahí. Estamos
2: Al Embrujo
0: bendecidos, quiero.
2: Tercero.
1: ¿Usted vive a dónde?
0: Yo,
1: Sí.
0: en el Embrujo Tercero, pero no es Embrujo, le dicen así.
1: ¿A dónde esto? Vaya arriba.
0: En Embrujo, aquí cerca de la farmacia San Luisa, por ahí, cerca de.
1: Pero esto es para el supermercado de allá, de allá arriba.
0: Saliendo
2: Sí,
0: para acá,
2: después de allá.
0: para Duarte.
1: Ah, pero si usted está asentada sobre la roca, no va a correr mucho porque usted está para allá arriba, ¿eh?
0: No, yo no estoy muy lejos.
1: No.
0: Estoy cerca, por aquí por la avenida donde salen de por aquí de ahí no me acuerdo de la fuente.
1: Ah, de la
2: Como quien va
1: fuente.
2: a cruzar de donde está el
0: La avenida que
2: supermercado, le
0: está
2: encargo de
0: allá a
2: cruzar la
0: la
2: fuente.
0: Duarte.
1: Ah, bueno, pero sí, aunque llueva mucho, pero pues ya no se lleva la arena, ¿no?
0: No, yo no estoy muy lejos del supermercado de ahí de la Duarte, ahí salieron.
1: Bueno, pues siga sobre la roca, que
0: Claro
1: nadie la
0: que.
1: mueva.
0: Y yo le pido a Dios que mi familia también construya sobre roca, porque construir en arena no se puede.
1: ¿Y es larga su familia?
0: ¿Eh?
1: ¿Es larga su familia?
0: Seis hijos tengo, dos hembras y cuatro, y dos varones y cuatro
1: ¿Y
0: hembras.
1: cómo se portan eso?
0: Ay, bien, gracias a Dios.
1: Ay, vive cerca.
0: Ay, hay cuatro que están para afuera.
1: Oh.
0: Y hay dos aquí. Hay una que está con nosotros aquí.
1: Oh.
0: Nosotros vivimos con ella, ¿eh? Y todo está bien, gracias a Dios. Le pido a Dios cada día por ello, para que Dios me le dé salud, mucha vida.
1: Muchas
0: Y
1: bendiciones y siga aportando ahí, firme sobre la
0: que
1: roca.
0: construyan esa roca, que construyan su hogar en roca, el
1: Muchas
0: hogar
1: gracias.
0: del corazón.
1: Amén.
2: Bendiciones, Rosa.
1: Bendiciones.
0: Y dándole gracias a Dios y pidiendo por todos los enfermos, que oro siempre por todo. No
2: Amén.
0: nombro a nadie y a mis amistades, mis hermanos, todos los que escuchan a Radio Jesús. Muchas bendiciones, paz y bien, y un santo día.
2: Gracias,
1: Amén.
2: bendiciones.
0: Padre, que le vaya bien comiendo sus aguacates, que le aproveche mucho.
2: Así es, muchas
1: No, hoy voy
2: gracias.
1: a comer aguacate.
2: Así es, bendiciones, Rosa.
0: Coma, coma, coma para que sí.
2: Dios le bendice, buenos días.
3: Buenos días.
2: Sí, ¿quién nos habla y de dónde?
3: Padre Nicolás, qué gusto me da oírle.
1: ¿Quién nos habla, eh?
3: Que hable Dilia.
1: Ay, es Dilia, usted está
2: Dilia
1: viva.
2: Polanco.
3: Sí, estamos vivos todavía.
1: Cuéntelo, Dilia, ¿qué dice para
3: No
1: allá?
3: pude escuchar la misa porque a mi esposo le tocaba la cita de la misa en el Cabral y llegué que ya estaba pasando.
1: Ah, pero atendieron rápido entonces. Sí, ya está.
3: Sí, pero me levanté a las 5 de la mañana.
1: Ay, es que Dios,
3: Ahí
1: es que te
3: está
1: levantas
3: bien
1: temprano, Dios es
3: temprano,
1: duro.
3: sí. Pero me da gusto escucharlo.
1: Cuéntelo, ¿en qué está usted?
3: Estamos vivos, gracias a Dios, con achaque de viejo. El esposo estuvo muy malito, pero ya está muy mejor.
1: Y
3: Lo
1: los pecados,
3: levanto.
1: ¿no ha muerto bella?
3: Yo lo veo, él va a venir y va a decir, ay, la carta del padre Nicolás, ¿cuánto será que se la va a venir a comer? Cuando usted quiera, padre.
1: Usted está lenta con eso, ¿eh?
3: No, usted que está lento para venir para acá.
1: Vamos a invitar a Juan un día para que nos vamos a comer un pie de carpa esa.
2: Hay que
3: Cuando
2: darse la
3: usted
2: vuelta
3: quiera,
2: por
3: usted
2: allá.
3: sabe que.
1: Juanpa no dice que no, yo. Juanpa
2: Ah,
1: no
2: no,
1: tiene ningún problema.
2: hay que estar siempre al día.
3: No, Juanpa también puede venir.
1: ¿Usted
3: Y se
1: conoce
3: come
1: a...?
3: esos guineitos con esos pececitos.
1: Y un aguacatico al lado, mire, ya estamos
3: Ay,
1: comiendo.
3: el aguacate se encuentra en el mercadito ahí abajo
1: Estamos
3: también. No
1: comiendo.
3: originales, pero la fotocopia, usted sabe, se dejan comer.
1: No, pero si huele a aguacate, no hay problema.
3: No, ellos se van a comer. Que Dios me lo bendiga y usted sabe, cuando usted quiera, nada más tiene que avisarme.
1: Muchas bendiciones y salud.
3: Me avisa por ahí por la radio.
1: Aquí le mandamos un aviso yo.
3: Sí, está bien. Que
2: Bendiciones.
3: Dios me lo bendiga y me dé mucha vida y salud. Yo todos los días cuando hago el rosario se lo presento a la Virgen, se lo presento a Jesús.
1: Gracias, gracias.
3: Dios me lo bendiga por ahí.
1: Igual.
2: Amén. Dios se lo bendice. Buenos días.
4: Sí, buenos días. Hola, Juan Pablo, Josefina Núñez, que te habla aquí en Cienfuegos.
2: Adelante, Josefina.
4: Ya, para saludar al Padre Nicolás, lo quiero mucho. Oh, usted hace esa misa bien bonita, cuando dice ahí se lo abrazo, yo lo hizo. Oh. Así que no diga, no, Josefina no lo hizo, yo lo hizo. Estoy loca por ir a una misa de usted, venga, para sentarme adelante, para cuando usted diga, ahí se lo abrazo, con alegría, pues de ya, verdad.
1: A veces yo tengo medio cuajado yo.
4: No, lo que pasa es que se levanta con la sábana en la cama, en el cuerpo.
1: No.
2: Se llevan la sábana,
4: sí,
2: envuelta.
1: Y para abren un ojo. ¿Eh? Y después van abriendo los ojos yo.
4: Exactamente, así. Pero yo también le digo que uno cuando iba para la escuela, la mamá de uno le decía, oye, vamos a pararse. Y uno se quedaba ahí, ve, que te pare, que te va a coger la hora.
1: Y había una chancleta que le daban a uno yo.
4: Cállese, a mí me dieron con una cosa que le decían tirigüillo. Oh, yo me contaba las rayitas, una, dos, tres, cuatro, cinco.
2: Tirigüillo, lo sacaban de la palma.
1: Eso sí estaba con tirigüillo eso.
4: Oiga, y bonita era mojado. Ay, mamacita, no, ahí era que pintaba mucho.
1: A los muchachos de ahora no hace parte de tirigüillo, yo.
4: Sí, que un día mami me dio, porque yo fui a ver televisión, mami dice a mí, si usted no tiene televisión, usted no tiene que ir para los ojillos ajenos.
1: Pero a los muchachos de ahora le hace falta el tirigüillo, yo.
4: No, a los muchachos de ahora, sí. Yo, pero usted ve estas niñas de ahora que dan pena, que pena. No, usted ve que a nosotros nos hacían cuatro moños. Ellas no, ya quieren andar como el chacón ahora, pelo suelto, maquillaje.
1: ¿Usted sabe que el uno sabe lo que es un tirigüillo? Dígale lo que es un tirigüillo.
4: Un tirigüillo es una mata que tenía unos flequitos.
1: De la palma.
4: Entonces, exactamente. Entonces, la mamá de uno iba a buscar. Yo me busqué un tirigüillo. Ah, ¿usted sabe con quién no daba? Con el tirapié. Esa era una cosa que hacían de la cosa de zapato, la tirilla, la haya. Oh. Ay, mamacita. Eso sí picaba de verdad. Ay, mamá. El hermano mío le daba y yo le decía, que pues me quedaba en la cocina y le decía, qué bueno, qué bueno. Y decía, mami, mira que ya está viendo de mí, ven acá. Pim, pim, pim. No veía, no lo veo.
1: A todo el mundo le pegaban ahí.
4: Sí, claro, había. No, usted ve que ahora llega la gente y lo primero que salen los muchachos, pero ya no. Ahora había vergüenza y le decían, pa' el patio. Y cuando uno se iba para el patio tranquilito, después cuando uno llegaba, le decía, venga, que ya la visita se fue por ahora. Ahora pregunté fulano, véalo ahí, pin, yo una vez lo matan. Y así, antes había educación, pero ya no. Usted sabe que en la escuela no se usaba eso de que de estar ahí, de que los profesores enamorando la alumna, que los profesores en el segundo papá de uno. ¿Verdad que sí?
1: No, antes que hayan preso, ahora no.
4: Exactamente, que hayan preso, exactamente. Y también que la muchachita de ahora, mire, de que con cuchillo y cosas, ¿cuándo se veía eso en la escuela? Una cosa que en la escuela usted se respetaba uno al otro. Era hermanita que nos decía, no, la hermanita, ¿cómo te fue el fin de semana? Bueno, yo cogí para el campo, yo cogí para la playa, yo cogí para el río. Vaya para la playa ahora para que usted vea, oh, que ni los huesos de usted se hallan.
1: Se pierde.
4: Y esa bichuelita que nos hacía esos chambres con batata adentro, ay, qué cosa más rica.
1: Ah, pues usted se recuerda toda esta cosa, ¿eh?
4: Sí, yo le decía a mami, ¿qué tú vas a cocinar? A mí lo que no me gustaba era el arenque. Ay, no, arenque no.
1: ¿Por qué? ¿Por qué?
4: Ay, no. Ah, porque yo me entusiasmé con unas alturas.
2: Sí. Me alegro de verlo, si no hay algo acerca también.
4: Sí, estoy loca por conocerlo, para que hablemos un chino, reímos. Y cuando usted hace la mano, yo voy a ser la primera que va a hacer la mano. Y padre, yo estoy alegre.
1: Ah, pues está bueno, siga alegre todo el tiempo yo, es un don.
4: Gracias, mi amor, gracias. Dios lo bendiga, lo quiero mucho.
2: Bendiciones. Y Dani, vamos a pasar a un corte musical y luego regresamos con más de este espacio del programa. Queremos escuchar tu voz abriéndole el corazón a Cristo.

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1: Continuamos con más de este espacio del programa. Queremos escuchar tu voz abriéndole el corazón a Cristo. 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
2: 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Muy buenos días, ¿quién nos llama y desde dónde?
3: Buenos días, estoy al aire.
1: Así es, adelante.
2: Muchas gracias.
3: Para felicitar a mi querida amiga, hermana y todo, Marta Castillo en Nueva York, que hoy está de cumpleaños, para que me le ponga la mañanita. Y para saludar a todos los oyentes y para decirle que seamos breves en la llamada para que todos participemos, que todos podamos llamar, porque se nos gastan los minutos marcando y nada.
1: Claro que sí, así es.
3: Lluvia de bendiciones y en oración por el país de Venezuela, que tú seas adelante en todo. Muchas bendiciones por ahí.
1: Amén, muchas bendiciones. Seguir orando por nuestro país vecino, como quien dice, porque bueno. Y hermano, porque aquí hay muchos venezolanos, o sea, después de la situación.
4: En una racha,
1: Sí.
4: Primero, el terremoto han pasado, los gobiernos, Maduro.
1: Los terremotos de los gobiernos.
4: Ahora una...
1: Terremoto de la naturaleza.
4: Y ahora imagínense cómo está ese país triste, acongojado, porque muchos hermanos hoy ya perdieron la vida. Y los que están aquí, imagino que es un signo de solidaridad. Y quién sabe si perdieron algún familiar, algún hermano, un papá. O sea que hay que unirse a la causa de Venezuela para que el Señor restablezca, para que el Señor vuelva a la normalidad. A través del dolor, pues te puede volver.
1: Así es, y mantenernos siempre firme en oración, porque hoy por ello, mañana puede ser por nosotros, o sea, porque nosotros no estamos exentos de que suceda.
4: No, estamos en la vida, estamos en la tierra.
1: Estamos en las tómbolas.
4: Claro. Buen día, ¿quién nos habla y desde dónde?
5: Dios, ¿y
4: quién nos habla?
1: No le estamos escuchando muy bien, parece que no hay mucha señal por donde está, si quiere o puede moverse, a ver si podemos entenderle.
5: Sí, Liliana de Fran, que ayer yo llamé para felicitar a Joel hoy, y a Betty Luz, un milagro no se recuerda, tal vez.
2: Aquí está mi amor, Joel López.
5: Ajá, Joel López, y era Aide, y ella dijiste Aide, Aide, ayer, pero gracias.
4: Aide, ¿no?
5: Pero gracias, de cómo.
4: Mencionamos la misa, ¿no? Sí. Oramos por ella, ¿no?
5: Ok, gracias.
4: Pero muchas bendiciones.
5: Bendiciones.
4: Igual.
1: Pues sí, así es. Seguimos orando porque es tiempo difícil, Situación.
4: La situación en Venezuela
1: es muy difícil.
4: Muchos años que es caótica, que muy es difícil. Y ahora pues con esta tragedia pues se torna más complicado, más difícil. Pero como hay un mundo que es solidario, yo imagino que el mundo entero tendrá que volcarse hacia Venezuela y dar la ayuda que sea necesario, tanto económica como humana como espiritual. Un país desbaratado, un país en crisis, más una tragedia pues se complica y se pone más difícil.
1: Así es. Así que nos unimos a todos los hermanos nuestros que tenemos aquí, venezolanos. O sea que hay muchísimos venezolanos aquí.
4: Sí. No, dentro de esos muchos que hay muchos bien preparados.
1: Muy bien preparados.
4: Están ocupando los medios de comunicación, tienen un rating muy bueno, mucha gente buena, capacitada, preparada, y se han desarrollado aquí en República Dominicana.
1: Entre esos muchos buenos que tenemos a la hermana que viene aquí, participa en el programa los sábados.
4: ¿Cuál es esa?
1: Venezolana.
4: Oh, yo no la conozco esa.
1: Sor Verónica. La monja. La monja es venezolana. Ella venezolana.
4: Ah, pues la monja es muy activa, esa monja. Sí. Muy, ahí. O sea que. No, y los venezolanos son gente muy caritativa.
1: Sí, también la. También la que inició el programa, que fue Soy Alicia, también venezolana. O sea que.
4: Buen día, ¿quién nos habla y desde dónde?
0: Buenos días, Esperanza de Buenos Aires, la calle 5.
4: Cuéntenos, Esperanza, ¿qué de bueno?
0: Quiero poner en oración la familia Torres Polanco, a Elvis Polanco Torres, que está muy mejor, a Lisandra Polanco, a Nelo, a Eridania y a todos los enfermos, para que el Señor lo dé la salud.
4: ¿Usted conoce a Marito?
0: ¿Eh?
4: ¿A Marito la conoce?
0: Sí, la conozco.
4: Mañana es el cumpleaños de Calolo.
0: Ah, pues está bien. Hay que felicitarla.
4: Mañana tenemos la misa a las 5 de la tarde.
0: Ay, sí, pues ya usted sabe, que el Señor me lo bendiga.
4: Sí, muchas bendiciones ahí a la gente.
0: Amén, a usted también. Venga pronto para acá, para la iglesia de Camboya.
4: Hay que tener que. Ah, por ahí va un padre nuevo un día de esto, ¿eh?
0: Sí, ya se nos va y que tengamos.
4: Ah, va a tener padre nuevo ahí.
0: Sí, pues ya usted sabe, lo esperamos a usted para acá.
4: Muchas bendiciones.
1: Cuídese. Dios le bendice, buenos días. Buenos días. Sí, adelante, ¿quién nos habla?
6: Le habla María.
1: María, ¿sí? Adelante.
6: Ay, aquí ya que estaba reportando, dándole gracias a Dios siempre. Y con esa bella humilía que el padre nos dio, mucho mejor me sentimos.
1: Claro que sí.
4: Cuéntelo, María, ya de bueno.
6: Aquí estamos, ¿no te sabes? Tronando para acá, tronando muchísimo, por eso no me voy a comunicar, porque le tengo prima a eso, trueno, grande, ¿no? Porque tras de los truenos jalan relámpagos, jalan rayos.
1: Pero no la puede correr.
4: Es una señal de que Dios está ahí.
6: ¿Eh?
4: Es una señal de que Dios está ahí.
6: Claro, está por llover aquí, porque está tronando hace mucho.
4: Está nublado por allá.
6: Un poquito, pero no tanto. No sé, como que el agua se nos ha puesto lejos.
4: Ah, cuidado si le pasa como remigia, ¿eh?
6: Estamos fuera de mucho. ¿Qué?
4: Claro, ¿no? Que no le pase como una señora, se llamaba Remigia. Sí, que ella tenía muchas siembras, tenía animales, y había una seca grande. Y le pidió 2 pesos de agua a las ánimas. Y entonces las ánimas le escucharon, cuando iba a 2 pesos, se estaba ya ahogando con todo. Y ya no quería más agua, ya.
6: Lo que pasa es que no quiere que llueva, pero tengamos que estar a la voluntad de Dios. Pero el agua como a cualquier cosa, ¿no?
4: No le ponga precio a Dios para el agua, ¿eh?
6: Claro. Dios es que sabe, Dios es que tiene todo. Dios es que nos da todo y que tiene la última palabra de Dios.
4: Claro, o sea que hay que orar para que la mande, pero no
6: agrade. Ahora sí, pedirle a Dios si nos conviene también.
4: Claro, porque imagínate.
6: O sea, que hay que pedirle a Dios bueno si nos conviene, Padre Dios. Mándonos la lluvia, y si no nos conviene, que sea tu voluntad.
4: ¿Y su párroco en qué está?
6: Ay, ese de tal, lo tenía en el sábado en una mesa aquí en la comida.
4: Ah, pues está bien.
6: Y en los burgos él estaba bien. No sé, hoy, porque usted sabe que no estamos cerca ni no estamos mirando.
4: Salúdelo a ese hombre, dígate, salude, mandó a tu tío.
6: Amén, claro que sí, cuando lo vea, se lo vea y viene mucho a la capilla de nosotros porque lo buscan para dar misa de cumpleaños y todo así.
4: Ah, pues está bien eso.
6: Sí, también él viene también a dar la misa que pertenece el Estado Tercero.
4: Ok.
6: También aquí a la misa, a la iglesia de nosotros. Pero tenemos una capilla en los burgos.
4: Ok.
6: Se llama Nuestra Señora de la Mercedes.
4: Ah, bueno, pues está rico por ahí.
6: Sí, no hagamos los 9 días, pero se le hacen trigo.
4: No, está bien, pues date a cumplir.
6: Claro, porque en Canabacoa también hacen los 9 días, que era Mercedes.
4: ¿Canabacoa?
6: Sí, eso es cerca, Colorado y Canabacoa.
4: Ok.
6: Entonces, a esa iglesia que hay de como patrona, cuando estaban en la fiesta.
4: Pero
6: entonces
4: usted
6: sabe que ahora también
4: tengamos
6: Santa Ana, que la de nosotros.
4: Tan pronto de patronal
6: y
4: ahí.
6: Sí, claro.
4: Pues yo te sabe, muchas bendiciones para allá.
6: Amén. Mándenle muchas bendiciones a Leonisburgo. Okay. Que está el cumpleaños allí.
4: Muchas bendiciones para él.
6: Y
7: Tiene un nietecito mío, que Jesús me lo deja en ayuda de bendiciones.
1: Okay. Bendiciones, María.
7: Amén, amén, que Dios me lo bendiga a todos. Oración por todos los enfermos y por toda la familia.
1: Amén, claro que sí.
7: Y para ustedes.
1: Dios se lo bendice, buenos días.
7: Buenos días, Juan Pablo, buenos días, Padre Nicolás, buenos días, Luz.
4: Buen día.
7: Pablo, a todos en Radio Jesús, buenos días. La dijo Rodríguez de Villaverde.
4: Winter, qué de bueno.
7: Ay, cayendo una llovinita, muy bueno.
1: Cayendo una bendición.
4: ¿Eso es a dónde, Villaverde?
7: Ajá.
4: Oh, sí. Y se nota bien la lluvia.
7: Sí, está cayendo una llovinita, ya pasó, pero va a seguir porque es una vaguada, vi que quedamos.
4: Porque vengan tres
1: vaguadas. Eso es una bendición en este tiempo.
7: Ay, sí, está calor, está haciendo mucho calor, Padre. Dios me lo bendiga, Padre, cada día y le dé esta bendición.
4: Amén.
7: Grande cada día.
4: Amén.
7: Y a la Josefa, bendiciones, Ana Luisa, en el túnel.
4: De que tan chueca esas mujeres.
7: Madre de la Florida, ay, y cuando uno le van entrando esos añitos, eso es lo que viene.
4: Yo queda más grande esos años.
7: Yo he estado media malita de los pulmones, pero Dios es grande y fiel a nosotros, que me siento mejor, gracias a Dios.
4: Bueno, pues siga ahí, no chueca.
7: Siempre confiando en siempre.
4: Muchas bendiciones para allá.
7: Y bendiciones a Macelle, a Aridio, su amigo, que siempre le manda saludos.
4: Aridio está vivo.
7: Ay, sí, muy vivo.
4: Vivo y gordo.
7: Una bendición, Padre, para todo ahí. Y ayer era día de Juan. Pablo, bendiciones.
1: Amén. Bendiciones.
4: Juan,
7: el único que haya en el camino para Jesús llegar a la justicia.
4: Ah, caramba. Pues muchas bendiciones y saludos para allá.
7: Bendiciones. Dios bendiga siempre.
4: Amén. Bendiciones.
1: El tiempo avanza. Ahora vamos a felicitar a las personas que están de fiesta de cumpleaños en este día. Luz, vamos a ver.
2: Vamos a felicitar a Altagracia Madera, Josefa Rodríguez, Joel López, Pura María Taveras, Marta Lora, Juan Hernández Sosa, Ramón Bonifacio y Antonia Núñez, que cumplen hoy 53 años de casado, Dayari Reynoso, Guillermo Antonio Rodríguez, Marta Castillo en Estados Unidos y Leonis Burgos. Muchas felicidades, que Dios los colme de bendiciones. La familia de Radio Jesús les desea muchas
1: felicidades.

0: Muchas felicidades les deseamos a todos y a todas, a las personas que están de fiesta de cumpleaños en este día y a las personas que han pedido oración, vamos a mencionarla y ahí seguimos orando por cada uno de ellos.
1: Pedimos al Señor por la salud de Doña Rosa, de Marcela, Felina, Cruzita Guzmán, Paulina, Magdalena Grullón, Doña Niña, Rosa Espinal y familia, Idilia, María Burgos, Ana Luisa, Ana Josefa, Alisandra Polanco, Elvis Polanco y Esperanza.
0: Como el Señor nos conoce a nosotros, nos conoce por dentro y por fuera, más que nosotros mismos, como nos lo dice el Salmo 138, Padre, entonces con la bendición sacerdotal vamos a sellar todas estas peticiones y que el Señor se encargue de poner su mano sanadora en cada una de las personas que Él lo crea conveniente.
2: El Señor esté con ustedes.
0: Y con tu espíritu.
2: La bendición de Dios, Padre, Hijo y Espíritu Santo, sea sobre usted y permanezca para siempre.
0: Amén. De esta manera llegamos al final de este espacio del programa. Queremos escuchar tu voz y estuvimos con ustedes.
2: Padre Nicolás.
1: Luz Milagros.
0: En los controles, y Dan Céspedes, quien les habla, Juan Pablo Reyes. Le pedimos a cada uno de ustedes que sean felices y que mantengan las sintonías a través de los 750 AM de la emisora de la fe. Tengan buen provecho. Continúen con nosotros.

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0: En República Dominicana,
3: esta es la hora.
0: Esta es la hora.

0: Las 12 en punto.
1: Tanto amó Dios al mundo que envió a su único Hijo para salvarnos y redimirnos de todo pecado. Ahora bien, ¿comprendes el sacrificio de amor que hizo Jesús por ti?

Pedimos al Dios Todopoderoso que este y todos los días puedas tener el corazón dispuesto a reconocer lo que hizo Jesús por ti. 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

0: Virgen María, Madre buena, Madre de la Iglesia, acompáñanos en nuestro caminar.
1: Señor, ábreme los labios.
2: Y mi boca proclamará tu alabanza.
1: Dios mío, ven en mi auxilio.
2: Señor, date prisa en socorrerme.
1: Gloria al Padre, y al Hijo, y al Espíritu Santo.
2: Como era en el principio, ahora y siempre, por los siglos de los siglos. Amén.

Pasando de la infancia y de la vida de Nazaret a la vida pública de Jesús, la contemplación nos lleva a los misterios que se pueden llamar de manera especial misterios de luz. En realidad, todo misterio de Cristo es luz. Él es la luz del mundo, pero esta dimensión se manifiesta sobre todo en los años de la vida pública, cuando anuncia el Evangelio del Reino.

0: Primer misterio. El bautismo de Jesús en el Jordán.
1: Misterio de luz es el bautismo en el Jordán. En él, mientras Cristo, como inocente que se hace pecado por nosotros, entra en el agua del río, el cielo se abre y la voz del Padre lo proclama Hijo predilecto, y el Espíritu desciende sobre él para investirlo de la misión que le espera. La espiritualidad cristiana tiene como característica el deber del discípulo de configurarse cada vez más plenamente con su Maestro. La efusión del Espíritu en el bautismo une al creyente como el sarmiento a la vid, que es Cristo, y lo hace miembro de su cuerpo místico.
2: Padre nuestro que estás en el cielo, santificado sea tu nombre, venga a nosotros tu reino, hágase tu voluntad en la tierra como en el cielo.
3: Danos hoy nuestro pan de cada día, perdona nuestras ofensas como también nosotros perdonamos a los que nos ofenden. No nos dejes caer en la tentación y líbranos del mal. Amén.
4: Dios te salve María, llena eres de gracia, el Señor es contigo. Bendita tú eres entre todas las mujeres, y bendito es el fruto de tu vientre, Jesús.
5: Santa María, Madre de Dios, ruega por nosotros pecadores, ahora y en la hora de nuestra muerte. Amén.
4: Dios te salve, María, llena eres de gracia, el Señor es contigo. Bendita tú eres entre todas las mujeres, y bendito es el fruto de tu vientre, Jesús.
5: Santa María, Madre de Dios, ruega por nosotros pecadores, ahora y en la hora de nuestra muerte. Amén.
4: Dios te salve María, llena eres de gracia, el Señor es contigo. Bendita tú eres entre todas las mujeres, y bendito es el fruto de tu vientre, Jesús.
5: Santa María, Madre de Dios, ruega por nosotros pecadores, ahora y en la hora de nuestra muerte. Amén.
4: Dios te salve María, llena eres de gracia, el Señor es contigo. Bendita tú eres entre todas las mujeres, bendito es el fruto de tu vientre, Jesús.
5: Santa María, Madre de Dios, ruega por nosotros pecadores, ahora y en la hora de nuestra muerte. Amén.
4: Dios te salve, María, llena eres de gracia, el Señor es contigo. Bendita tú eres entre todas las mujeres, bendito es el fruto de tu vientre, Jesús.
5: Santa María, Madre de Dios, ruega por nosotros pecadores, ahora y en la hora de nuestra muerte. Amén.
4: Dios te salve María, llena eres de gracia, el Señor es contigo, bendita tú eres entre todas las mujeres, bendito es el fruto de tu vientre, Jesús.
5: Santa María, Madre de Dios, ruega por nosotros pecadores, ahora y en la hora de nuestra muerte. Amén.
4: Dios te salve María, llena eres de gracia, el Señor es contigo, bendita tú eres entre todas las mujeres, y bendito es el fruto de tu vientre, Jesús.
5: Santa María, Madre de Dios, ruega por nosotros pecadores, ahora y en la hora de nuestra muerte. Amén.
4: Dios te salve María, llena eres de gracia, el Señor es contigo. Bendita tú eres entre todas las mujeres, bendito es el fruto de tu vientre, Jesús.
5: Santa María, Madre de Dios, ruega por nosotros pecadores, ahora y en la hora de nuestra muerte. Amén.
4: Dios te salve María, llena eres de gracia, el Señor es contigo. Bendita tú eres entre todas las mujeres, bendito es el fruto de tu vientre, Jesús.
5: Santa María, Madre de Dios, ruega por nosotros pecadores, ahora y en la hora de nuestra muerte. Amén.
4: Dios te salve María, llena eres de gracia, el Señor es contigo. Bendita tú eres entre todas las mujeres, bendito es el fruto de tu vientre, Jesús.
5: Santa María, Madre de Dios, ruega por nosotros pecadores, ahora y en la hora de nuestra muerte. Amén.
6: Gloria al Padre, y al Hijo, y al Espíritu Santo,
7: como era en el principio, ahora y siempre, por los siglos de los siglos. Amén.
0: Dios todopoderoso y eterno, que en el bautismo de Cristo en el Jordán quisiste revelar solemnemente que Él era tu Hijo amado, enviándole tu Espíritu Santo. Concede a tus hijos de adopción, renacidos del agua y del Espíritu Santo, la perseverancia continua en el cumplimiento de tu voluntad. Segundo misterio: la revelación de Jesús en las bodas de Caná.
1: Misterio de luz es el comienzo de los signos en Caná, cuando Cristo, transformando el agua en vino, abre el corazón de los discípulos a la fe, gracias a la intervención de María, la primera creyente. El cometido que María desempeña en Caná acompaña toda la misión de Cristo. La revelación aparece en labios de María y se convierte en su gran invitación materna dirigida a la Iglesia de todos los tiempos. Haced lo que Él os diga. Es una exhortación que introduce muy bien las palabras y signos de Cristo durante su vida pública, siendo como el telón de fondo mariano de todos los misterios de luz.
2: Padre nuestro que estás en el cielo, santificado sea tu nombre, venga a nosotros tu reino, hágase tu voluntad en la tierra como en el cielo.
3: Danos hoy nuestro pan de cada día, perdona nuestras ofensas como también nosotros perdonamos a los que nos ofenden. No nos dejes caer en la tentación y líbranos del mal. Amén.
4: Dios te salve María, llena eres de gracia, el Señor es contigo. Bendita tú eres entre todas las mujeres, y bendito es el fruto de tu vientre, Jesús.
5: Santa María, Madre de Dios, ruega por nosotros pecadores, ahora y en la hora de nuestra muerte. Amén.
4: Dios te salve María, llena eres de gracia, el Señor es contigo. Bendita tú eres entre todas las mujeres, y bendito es el fruto de tu vientre, Jesús.
5: Santa María, Madre de Dios, ruega por nosotros pecadores, ahora y en la hora de nuestra muerte. Amén.
4: Dios te salve María, llena eres de gracia, el Señor es contigo. Bendita tú eres entre todas las mujeres, y bendito es el fruto de tu vientre, Jesús.
5: Santa María, Madre de Dios, ruega por nosotros pecadores, ahora y en la hora de nuestra muerte. Amén.
4: Dios te salve María, llena eres de gracia, el Señor es contigo. Bendita tú eres entre todas las mujeres, bendito es el fruto de tu vientre, Jesús.
5: Santa María, Madre de Dios, ruega por nosotros pecadores, ahora y en la hora de nuestra muerte. Amén.
4: Dios te salve María, llena eres de gracia, el Señor es contigo. Bendita tú eres entre todas las mujeres, bendito es el fruto de tu vientre, Jesús.
5: Santa María, Madre de Dios, ruega por nosotros pecadores, ahora y en la hora de nuestra muerte. Amén.
4: Dios te salve María, llena eres de gracia, el Señor es contigo. Bendita tú eres entre todas las mujeres, bendito es el fruto de tu vientre, Jesús.
5: Santa María, Madre de Dios, ruega por nosotros pecadores, ahora y en la hora de nuestra muerte. Amén.
4: Dios te salve María, llena eres de gracia, el Señor es contigo. Bendita tú eres entre todas las mujeres, y bendito es el fruto de tu vientre, Jesús.
5: Santa María, Madre de Dios, ruega por nosotros pecadores, ahora y en la hora de nuestra muerte. Amén.
4: Dios te salve María, llena eres de gracia, el Señor es contigo. Bendita tú eres entre todas las mujeres, bendito es el fruto de tu vientre, Jesús.
5: Santa María, Madre de Dios, ruega por nosotros pecadores, ahora y en la hora de nuestra muerte. Amén.
4: Dios te salve María, llena eres de gracia, el Señor es contigo. Bendita tú eres entre todas las mujeres, bendito es el fruto de tu vientre, Jesús.
5: Santa María, Madre de Dios, ruega por nosotros pecadores, ahora y en la hora de nuestra muerte. Amén.
4: Dios te salve María, llena eres de gracia, el Señor es contigo. Bendita tú eres entre todas las mujeres, bendito es el fruto de tu vientre, Jesús.
5: Santa María, Madre de Dios, ruega por nosotros pecadores, ahora y en la hora de nuestra muerte. Amén.
6: Gloria al Padre, y al Hijo, y al Espíritu Santo,
7: como era en el principio, ahora y siempre, por los siglos de los siglos. Amén.
0: Señor, Padre Santo, que quisiste, por disposición admirable, que la bienaventurada Virgen María estuviese presente en los misterios de nuestra salvación. Concédenos, atendiendo a las palabras de la Madre de Cristo, hacer aquello que tu Hijo nos ha mandado en el Evangelio. Tercer misterio: el anuncio del reino de Dios invitando a la conversión.
1: Misterio de luz es la predicación con la cual Jesús anuncia la llegada del reino de Dios e invita a la conversión. Se ha cumplido el plazo, está cerca el reino de Dios. Convertíos y creed la buena noticia. Jesús perdona los pecados de quien se acerca a Él con humilde fe, iniciando así el ministerio de misericordia que Él continuará ejerciendo hasta el fin del mundo, especialmente a través del sacramento de la reconciliación confiado a la Iglesia.
2: Padre nuestro que estás en el cielo, santificado sea tu nombre, venga a nosotros tu reino, Hágase tu voluntad en la tierra como en el cielo.
3: Danos hoy nuestro pan de cada día. Perdona nuestras ofensas como también nosotros perdonamos a los que nos ofenden. No nos dejes caer en la tentación y líbranos del mal. Amén.
4: Dios te salve María, llena eres de gracia. El Señor es contigo. Bendita tú eres entre todas las mujeres. Y bendito es el fruto de tu vientre, Jesús.
5: Santa María, Madre de Dios, ruega por nosotros pecadores, ahora y en la hora de nuestra muerte. Amén.
4: Dios te salve María, llena eres de gracia. El Señor es contigo. Bendita tú eres entre todas las mujeres. Y bendito es el fruto de tu vientre, Jesús.
5: Santa María, Madre de Dios, ruega por nosotros pecadores, ahora y en la hora de nuestra muerte. Amén.
4: Dios te salve María, llena eres de gracia. El Señor es contigo, bendita tú eres entre todas las mujeres, y bendito es el fruto de tu vientre, Jesús.
5: Santa María, Madre de Dios, ruega por nosotros pecadores, ahora y en la hora de nuestra muerte. Amén.
4: Dios te salve María, llena eres de gracia, el Señor es contigo, bendita tú eres entre todas las mujeres, bendito es el fruto de tu vientre, Jesús.
5: Santa María, Madre de Dios, ruega por nosotros pecadores, ahora y en la hora de nuestra muerte. Amén.
4: Dios te salve María, llena eres de gracia, el Señor es contigo, bendita tú eres entre todas las mujeres, bendito es el fruto de tu vientre, Jesús.
5: Santa María, Madre de Dios, ruega por nosotros pecadores, ahora y en la hora de nuestra muerte. Amén.
4: Dios te salve María, llena eres de gracia, el Señor es contigo, bendita tú eres entre todas las mujeres, bendito es el fruto de tu vientre, Jesús.
5: Santa María, Madre de Dios, ruega por nosotros pecadores, ahora y en la hora de nuestra muerte. Amén.
4: Dios te salve María, llena eres de gracia, el Señor es contigo, bendita tú eres entre todas las mujeres, y bendito es el fruto de tu vientre, Jesús.
5: Santa María, Madre de Dios, ruega por nosotros pecadores, ahora y en la hora de nuestra muerte. Amén.
4: Dios te salve María, llena eres de gracia, el Señor es contigo, bendita tú eres entre todas las mujeres, bendito es el fruto de tu vientre, Jesús.
5: Santa María, Madre de Dios, ruega por nosotros pecadores, ahora y en la hora de nuestra muerte. Amén.
4: Dios te salve María, llena eres de gracia, el Señor es contigo, bendita tú eres entre todas las mujeres, bendito es el fruto de tu vientre, Jesús.
5: Santa María, Madre de Dios, ruega por nosotros pecadores, ahora y en la hora de nuestra muerte. Amén.
4: Dios te salve María, llena eres de gracia, el Señor es contigo, bendita tú eres entre todas las mujeres, bendito es el fruto de tu vientre, Jesús.
5: Santa María, Madre de Dios, ruega por nosotros pecadores, ahora y en la hora de nuestra muerte. Amén.
6: Gloria al Padre, y al Hijo, y al Espíritu Santo,
7: como era en el principio, ahora y siempre, por los siglos de los siglos. Amén.
0: Señor, fortalécenos con tu auxilio, para que nos mantengamos en espíritu de conversión, que la austeridad penitencial nos ayude en el combate cristiano contra las fuerzas del mal. Cuarto misterio, la transfiguración del Señor.
1: Misterio de luz por excelencia es la transfiguración, que según la tradición tuvo lugar en el monte Tabor. La gloria de la divinidad resplandece en el rostro de Cristo, mientras el Padre lo acredita ante los apóstoles extasiados para que lo escuchen y se dispongan a vivir con él el momento doloroso de la pasión, a fin de llegar con él a la alegría de la resurrección y a una vida transfigurada por el Espíritu Santo. Fijar los ojos en el rostro de Cristo, descubrir su misterio en el camino ordinario y doloroso de su humanidad, hasta percibir su fulgor divino, manifestado definitivamente en el resucitado glorificado a la derecha del Padre, es la tarea de todos los discípulos de Cristo. Por tanto, es también la nuestra. Contemplando este rostro, nos disponemos a acoger el misterio de la vida trinitaria.
2: Padre nuestro que estás en el cielo, santificado sea tu nombre, venga a nosotros tu reino, hágase tu voluntad en la tierra como en el cielo.
3: Danos hoy nuestro pan de cada día, perdona nuestras ofensas como también nosotros perdonamos a los que nos ofenden. No nos dejes caer en la tentación y líbranos del mal. Amén.
4: Dios te salve María, llena eres de gracia, el Señor es contigo. bendita tú eres entre todas las mujeres, y bendito es el fruto de tu vientre, Jesús.
5: Santa María, Madre de Dios, ruega por nosotros pecadores, ahora y en la hora de nuestra muerte. Amén.
4: Dios te salve María, llena eres de gracia, el Señor es contigo. Bendita tú eres entre todas las mujeres, y bendito es el fruto de tu vientre, Jesús.
5: Santa María, Madre de Dios, ruega por nosotros pecadores.

0: gracia. El Señor es contigo. Bendita tú eres entre todas las mujeres. Bendito es el fruto de tu vientre, Jesús.
1: Santa María, Madre de Dios, ruega por nosotros pecadores, ahora y en la hora de nuestra muerte. Amén.
0: Dios te salve María, llena eres de gracia, el Señor es contigo, bendita tú eres entre todas las mujeres, bendito es el fruto de tu vientre, Jesús.
1: Santa María, Madre de Dios, ruega por nosotros pecadores, ahora y en la hora de nuestra muerte. Amén.
0: Dios te salve María, llena eres de gracia, el Señor es contigo, bendita tú eres entre todas las mujeres, y bendito es el fruto de tu vientre, Jesús.
1: Santa María, Madre de Dios, ruega por nosotros pecadores, ahora y en la hora de nuestra muerte. Amén.
0: Dios te salve María, llena eres de gracia, el Señor es contigo, bendita tú eres entre todas las mujeres, bendito es el fruto de tu vientre, Jesús.
1: Santa María, Madre de Dios, ruega por nosotros pecadores, ahora y en la hora de nuestra muerte. Amén.
0: Dios te salve María, llena eres de gracia, el Señor es contigo, bendita tú eres entre todas las mujeres, bendito es el fruto de tu vientre, Jesús.
1: Santa María, Madre de Dios, ruega por nosotros pecadores, ahora y en la hora de nuestra muerte. Amén.
0: Dios te salve María, llena eres de gracia, el Señor es contigo, bendita tú eres entre todas las mujeres, bendito es el fruto de tu vientre, Jesús.
1: Santa María, Madre de Dios, ruega por nosotros pecadores, ahora y en la hora de nuestra muerte. Amén.
2: Gloria al Padre, y al Hijo, y al Espíritu Santo,
3: como era en el principio, ahora y siempre, por los siglos de los siglos. Amén.
4: Oh Dios, que en la gloriosa transfiguración de tu unigénito confirmaste los misterios de la fe con el testimonio de los profetas y prefiguraste maravillosamente nuestra perfecta adopción como hijos tuyos. Concédenos que, escuchando siempre la palabra de tu Hijo, el predilecto, seamos un día coherederos de su gloria. Quinto misterio: la institución de la Eucaristía.
5: Misterio de luz es la institución de la Eucaristía, en la cual Cristo se hace alimento con su cuerpo y su sangre bajo las especies del pan y del vino, dando testimonio de su amor por la humanidad hasta el extremo y por cuya salvación se ofrecerá en sacrificio. La Iglesia, pueblo de Dios de la nueva alianza, se ha alimentado siempre con la Eucaristía. Jesús es el pan vivo bajado del cielo para la vida del mundo. El Verbo se hizo carne y habitó entre nosotros. Esto nos lleva hasta la Anunciación. Existe un vínculo estrechísimo entre la Eucaristía y la Virgen María. La carne de Cristo en la Eucaristía es, sacramentalmente, la carne asumida de la Virgen María.
6: Padre nuestro, que estás en el cielo, santificado sea tu nombre, venga a nosotros tu reino, hágase tu voluntad en la tierra como en el cielo.
7: Danos hoy nuestro pan de cada día, perdona nuestras ofensas como también nosotros perdonamos a los que nos ofenden. No nos dejes caer en la tentación y líbranos del mal. Amén.
0: Dios te salve María, llena eres de gracia, el Señor es contigo, bendita tú eres entre todas las mujeres. Y bendito es el fruto de tu vientre, Jesús.
1: Santa María, Madre de Dios, ruega por nosotros pecadores, ahora y en la hora de nuestra muerte. Amén.
0: Dios te salve María, llena eres de gracia, el Señor es contigo. Bendita tú eres entre todas las mujeres, y bendito es el fruto de tu vientre, Jesús.
1: Santa María, Madre de Dios, ruega por nosotros pecadores, ahora y en la hora de nuestra muerte. Amén.
0: Dios te salve María, llena eres de gracia, el Señor es contigo, bendita tú eres entre todas las mujeres, y bendito es el fruto de tu vientre, Jesús.
1: Santa María, Madre de Dios, ruega por nosotros pecadores, ahora y en la hora de nuestra muerte. Amén.
0: Dios te salve María, llena eres de gracia, el Señor es contigo, bendita tú eres entre todas las mujeres, bendito es el fruto de tu vientre, Jesús.
1: Santa María, Madre de Dios, ruega por nosotros pecadores, ahora y en la hora de nuestra muerte. Amén.
0: Dios te salve María, llena eres de gracia, el Señor es contigo, bendita tú eres entre todas las mujeres, bendito es el fruto de tu vientre, Jesús.
1: Santa María, Madre de Dios, ruega por nosotros pecadores, ahora y en la hora de nuestra muerte. Amén.
0: Dios te salve María, llena eres de gracia, el Señor es contigo,

0: Bendita tú eres entre todas las mujeres, bendito es el fruto de tu vientre, Jesús.
1: Santa María, Madre de Dios, ruega por nosotros pecadores, ahora y en la hora de nuestra muerte. Amén.
0: Dios te salve María, llena eres de gracia, el Señor es contigo, bendita tú eres entre todas las mujeres, y bendito es el fruto de tu vientre, Jesús.
1: Santa María, Madre de Dios, ruega por nosotros pecadores, ahora y en la hora de nuestra muerte. Amén.
0: Dios te salve María, llena eres de gracia, el Señor es contigo, bendita tú eres entre todas las mujeres, bendito es el fruto de tu vientre, Jesús.
1: Santa María, Madre de Dios, ruega por nosotros pecadores, ahora y en la hora de nuestra muerte. Amén.
0: Dios te salve María, llena eres de gracia, el Señor es contigo, bendita tú eres entre todas las mujeres, bendito es el fruto de tu vientre, Jesús.
1: Santa María, Madre de Dios, ruega por nosotros pecadores, ahora y en la hora de nuestra muerte. Amén.
0: Dios te salve María, llena eres de gracia, el Señor es contigo, bendita tú eres entre todas las mujeres, bendito es el fruto de tu vientre, Jesús.
1: Santa María, Madre de Dios, ruega por nosotros pecadores, ahora y en la hora de nuestra muerte. Amén.
2: Gloria al Padre, y al Hijo, y al Espíritu Santo,
3: como era en el principio, ahora y siempre, por los siglos de los siglos. Amén.
4: Oh Dios, que en este sacramento admirable nos dejaste el memorial de tu pasión. Te pedimos nos concedas venerar de tal modo los sagrados misterios de tu cuerpo y de tu sangre, que experimentemos constantemente en nosotros el fruto de tu redención.

0: que tus hijos pueden pronunciar exactamente las mismas palabras que tú y pueden además dar los mismos pasos que tú en el camino de la vida.
1: Gracias, papá Dios, por tu amor, por tu alegría, por mi familia. Gracias, papá Dios, por mis hermanos, por mi papá. Te amo, Jesús, con toda mi fuerza, con toda mi vida y todo mi ser. Gracias, Señor, por tu amor, por tu alegría. Gracias con mi mamá y con mi papá. Por eso te amo y te alabo. Gloria a ti.
2: Radio Jesús Internacional eleva esta oración al cielo, esperanzados en que llegue también a tu corazón, para que puedas convertirte en un gran ejemplo para tus hijos. En el nombre del Padre,
1: del Hijo, del Espíritu Santo. Amén.
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3: En República Dominicana, esta es la hora.

0: La una en punto.
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0: No os venguéis vosotros mismos, amados míos, sino dejad lugar a la ira de Dios, porque escrito está: Mía es la venganza, yo pagaré, dice el Señor. Romanos 12:19.
1: El Señor es mi pastor, nada me falta.
2: Salmo 23. En la angustia más profunda de tu vida, no tengas miedo, si Dios siempre está contigo, no hay por qué temer. Jesús te ama, levántate, que Él es nuestro pastor y nada te faltará. ¡Ánimo! Dios está contigo.

Oremos con el Salmo del Día. Salmo 78. Dios mío, los gentiles han entrado en tu heredad. Han profanado tu santo templo. Derramaron su sangre como agua en tu ciudad santa. Fuimos la burla de nuestros vecinos y conocidos. ¿Hasta cuándo, Señor, vas a estar siempre enojado? ¿Arderá como el fuego tu cólera? Demuestra tu poder a los que no te reconocen. No recuerdes contra nosotros las culpas de nuestros padres. Que tu compasión nos alcance pronto, pues estamos agotados. Socórrenos, Dios Salvador nuestro, por el honor de tu nombre. Líbranos y perdona nuestros pecados. ¿Por qué han de decir los gentiles, dónde está su Dios? Llegue a tu presencia el gemido del cautivo, con tu brazo poderoso salva a los perseguidos, borra la afrenta con que te afrentaron, Señor, mientras nosotros, pueblo tuyo, ovejas de tu rebaño, te daremos gracias siempre. Contaremos tus alabanzas por todos los siglos. Gloria al Padre, al Hijo y al Espíritu Santo, como era en el principio, ahora y siempre.

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0: 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Y pueden además dar los mismos pasos que tú en el camino de la vida.
1: Gracias, papá Dios, por tu amor, por tu alegría, por mi familia. Gracias, papá Dios, por mis hermanos, por mi papá. Te amo, Jesús, con toda mi fuerza, con toda mi vida y todo mi ser. Gracias, Señor, por tu amor, por tu alegría. Gracias con mi mamá y con mi papá. Por eso te amo y te alabo. Gloria a ti.
0: Radio Jesús Internacional eleva esta oración al cielo, esperanzados en que llegue también a tu corazón para que puedas convertirte en un gran ejemplo para tus hijos. En el nombre del Padre,
1: del Hijo, del Espíritu Santo. Amén.

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al mundo, que envió a su único Hijo para salvarnos y redimirnos de todo pecado. Ahora bien, ¿comprendes el sacrificio de amor que hizo Jesús por ti?

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1: En República Dominicana,
2: esta es la hora.
1: Esta es la hora.

0: tarde, hermanos y hermanas. Con ustedes, memoria y vivencias de Monseñor Flores. Hoy tenemos una invitada especial, dos, pero ya Tony ha conocido, donde vamos a reflejar el sentir espiritual de la oración a la hermana Gladys.
1: Muy buenas tardes, yo feliz de estar aquí acompañándole en este programa Memorias y Vivencias, por aquí en Radio Jesús 750M, en esta tarde que el Señor nos ha regalado, una tarde hermosa, una tarde de dar gracias a Dios. Sabemos que la arquidiócesis está de luto por la partida de Monseñor Tobías, pero damos gracias a Dios por su vida, damos gracias a Dios por su ministerio, por su trayectoria, y iniciamos orando. Vamos a orar este jueves eucarístico, jueves sacerdotal. Pidamos al Señor por todos nuestros sacerdotes, los sacerdotes de la arquidiócesis. Vamos a pedir también por todos los enfermos, por los más necesitados, por lo que le falta la palabra, le falta ese don de la oración. Vamos a pedir por el aumento de la fe. Vamos a pedir por todos los proyectos de esta emisora. Pedimos por sus directores, por todo el personal que labora aquí, todos los colaboradores, los guerreros. Y en esta tarde también damos gracias, gracias a Dios por todo lo que tenemos y por lo que no tenemos también. Y agradecemos también por la vida de Monseñor Flores, que fue un ejemplo a seguir, y por esta iniciativa de nuestro querido diácono Efigenio, de que esto no muera, de que siga vivo, de que siga en cada corazón de los jóvenes, principalmente de quién fue Monseñor Flores. Entonces le decimos al Señor gracias, Señor, gracias por este gracias, gran pastor que pasó gracias por nuestra arquidiócesis de haciendo el bien, y por las arquidiócesis que pasó, por las diócesis que pasó, también lo hizo. Así que damos gracias a Dios, damos gracias a Dios por tu vida, por todos los oyentes, por todos los que siguen esta emisora. Gracias de corazón. Les damos la más cordial bienvenida
2: a Tony Rodríguez por aquí, dándole gracias por Gladys, que viene a fortalecer este espacio, y dándole gracias a Dios por la vida y memoria de Monseñor Flores, un pastor que pasó por este mundo preocupadísimo por todas las clases sociales. Y yo ayer estaba recordando lo que está pasando en algunos pueblos del país, en una zona donde cuando Monseñor era obispo en La Vega, advirtió a todo el mundo que estuvieran atentos, porque las aguas de los ríos iban a ser afectada. Y hoy estamos viendo ya presa de Atillo y otros lugares, y él lo advirtió que había que estar atento. Y wow, Monseñor Flores no lo dijo, me recuerdo en una reunión, que teníamos que estar preparados porque las aguas de las cuencas de la República Dominicana iban a ser afectadas, porque ya él la estaba mirando, y él nunca se cayó. Nunca nadie pudo callar esa voz que salía en defensa de lo más humilde, de lo que nadie casi defendía. Ahí estaba Monseñor Flores defendiendo.
0: Recordamos también que este programa, Memoria y Vivencias de Monseñor Flores, se transmite por esta Radio Jesús, el Señor, todos los jueves de 2 a 3 de la tarde. También agradecemos todas las personas que lo crean conveniente llamarnos para cualquier oportunidad de ejemplo, de testimonio, de saludo, y se lo agradecemos. Hoy tenemos para interactuar en este programa Memorias y Vivencias de Monseñor Flores lo que el cardenal en su homilía del cuerpo presente el día del funeral de Monseñor Flores dijera a todas las personas que asistieron a esa gran misa del funeral de Monseñor Flores, donde el cardenal López Rodríguez hizo resaltar las virtudes virtuosas de un hombre de la iglesia que pasó haciendo el bien y que verdaderamente gastó su vida por la iglesia, por el bien común, por los pobres, por los sacerdotes y por todo el bien, despojándose de toda grandeza material para encarnar en la virtud de un ser que verdaderamente un hijo de Dios. Por eso hemos creído de gran valor resaltar referente a esa homilía que tuviera el cardenal el día de su funeral.
1: Decía en su homilía, según lo relata el libro, la autoría del diácono Efigenio Enrique, dice: el arzobispo de Santiago me ha pedido que tenga la homilía en este funeral de su excelencia Monseñor Juan Antonio Flores Santana, y él decía que con mucho gusto él aceptó por los estrechos vínculos de amistad y colaboración que mantuvo, dice él, mantuvo con este virtuoso hombre de iglesia, como nos decía el diácono, y él dice que él tuvo el privilegio de trabajar a su lado y donde él pudo apreciar sus muchas cualidades. Ante todo, él reconocía que Monseñor Flores le tocaron momentos difíciles y que lo resolvía con toda calma y paciencia. Y es una virtud esa, como
0: sí, que esa calma y esa paciencia que tenía Monseñor Flores para relacionarse con las personas, con los que le servíamos y con todo el que tenía alguna comunicación con él.
1: Sí. Él resalta ahí que en situaciones, saben que como arzobispo que dirige una arquidiócesis se le presentaban muchas situaciones y él que con esa misma calma la resolvía y decía, es bueno destacar también que Monseñor Flores, como siempre usted lo ha destacado y sale a relucir y muy relevante, que era un hombre de oración y por ende cuando una persona es de oración, normalmente en estos momentos de cualquier situación que se le pueda presentar o cualquier conflicto, lo resuelve orando y con calma.
0: Así es, así es. Y antes de que Tony haga su posición referente a esa vida virtuosa de Monseñor Flores, me hace sentir presencia espiritual y presencia divina también, sin orgullo, resaltar que hoy tenemos como visitante que me acompaña, a nuestra hija Gladys, que es una de mis hijas y que también tiene la misión de llevar el Evangelio como es natural, y que verdaderamente yo la felicito porque está heredando ya en vida a su papá.
1: Gracias.
0: Y también que queremos oír su palabra para que el hermano Tony haga resaltar esos valores.
2: Primeramente, felicidades a Gladys.
1: Gracias.
2: Es un honor poder estar con padre e hijo compartiendo este bello mensaje que nos deja como herencia Monseñor Juan Antonio Flores Santana, un hombre, una estrella de la de nuestra Santa Iglesia, que ha brillado por siempre. Brilló mientras vivía como ser humano entre nosotros. Después de su muerte, brilla y seguirá brillando cada día más. Porque como dice la palabra, por su fruto lo conoceréis. Y después que el grano de trigo cae en tierra y muere, ahí es que produce los grandes frutos. Y ya esos frutos están comenzando a salir. Y yéndonos al tema central, la virtud de Monseñor Flores, como él, como decía Gladys y el diácono, como él tenía ese control espiritual, que era un hombre lleno de la gracia de Dios, lleno del Espíritu Santo, pero a veces él controlaba su voz, él controlaba todo a su alrededor con esa espiritualidad que le caracterizaba y esa humildad. Yo pensando ahorita cuando el reverendo diácono nos dijo el tema central, pensé en la Santísima Virgen María, que Dios la dotó de todas las virtudes con grado sumo, dice en una de las enseñanzas que yo pude tener cuando estudié en la escuela, que la Virgen María le dio virtudes en grado sumo, o sea que tenía demasiado, bastante, más que todos los santos. Pero Monseñor Flores podía expresar todas esas virtudes con esa humildad y esa santidad, donde él podía adquirir cosas, modernidades, cosas materiales. Sin embargo, no tocó nada de eso. Vivía humildemente. Yo recuerdo que él me llegó a llamar a mi casa para que lo fuera a llevar a una actividad. Con esa humildad, tú me puedes buscar en tal sitio solamente para que me lleve. Después yo vengo con él.
0: Sí, eso era el característico de él.
2: Sí.
0: Ahora vamos a pausar para escuchar la voz de Monseñor Flores, y después de esa pausa vamos a escuchar también un testimonio de Monseñor Alejo, obispo de San Juan de la Maguana.
3: La gente que son adulta conocieron a Monseñor Flores en nuestra diócesis. Creo que la amistad o el cariño de mi persona viene por su testimonio de vida. O sea, Monseñor Flores era una gente un poco seca, pero un hombre de una resiedumbre espiritual, de una vida apostólica, una capacidad intelectual, un amor a los pobres, la justicia social, es decir, por donde todo lo que uno mira a su vida da sumando que es santidad en su persona. Entonces, el aprecio que yo tengo, Padre Diomedes, a Monseñor Flores, más su testimonio de vida cristiana, de sacerdote y de obispo, y de un gran pastor que mantuvo una fidelidad al Evangelio, a la Iglesia, y al pastoreo que Dios le encomendó. Entonces eso es lo que más me llama la atención, Y creo que verdaderamente es un hombre santo y espero en Dios que se comience el proceso de beatificación para que tengamos en República Dominicana el primer santo dominicano que come yuca y plátano cibaeño. Entonces,
4: así es.
3: Y también, este no es el pectoral. Monseñor Flores me regaló el pectoral con el que él se ordenó de obispo. Entonces, yo lo conservé y con ese mismo que tengo para salir a las parroquias, para que él vaya delante de mí en el apostolado. También tengo un testimonio. Mi madre estaba muy enferma, tenía una masa cancerígena que ya botaba mucha sangre en el útero, y yo desesperado, no por mi mamá, porque yo sabía que mamá tenía que morir, pero ella tenía muchas complicaciones y muchos problemas. Entonces yo fui al Santísimo y le dije: Señor, muéstrame que Monseñor Flores está en el cielo y sana a mi mamá. Y los médicos, una de 15 médicos en Sedimá, me había entregado a mi mamá diciéndome: disfrútenla, pero no se puede hacer nada con ella. Y entonces, después de esa petición, mi mamá se sanó, la masa cancerígena desapareció totalmente, y después de eso duró ella 7 años. No se murió de eso, sino se murió de COVID. Y gracias a Dios, mi mamá se sanó. Es un testimonio que yo tengo de que ya Monseñor Flores, el Señor, por intercesión de él, hace milagros. Así que yo se lo pido a ustedes que sigan pidiendo a través de él para que el Señor conceda su pronta beatificación.
4: Finalmente, Monseñor Tomás, porque aquí disfrutamos.
5: Afectuoso saludo para todos, una bendición de Dios para ustedes y para sus hogares. Vamos a continuar con la reflexión en el Catecismo de la Iglesia Católica, ahora en la celebración del misterio cristiano, la segunda parte. Y hoy vamos a reflexionar en el segundo sacramento, la confirmación. Solo un resumen. Se debe estudiar en un cursillo, en algún folleto, libro amplio, pues todos estos sacramentos están llenos de contenido, de evangelización, de gracia, de belleza. El anuncio, esto dice el Señor: derramaré sobre ustedes un agua pura que les purificará de todas sus inmundicias e idolatrías. Les daré un corazón nuevo y les infundiré un espíritu nuevo. Haré que caminen según mis preceptos. ¿Cuántas lecturas bíblicas que señalamos también en el texto referente al Espíritu Santo y a la confirmación? El bautismo, la Eucaristía y la confirmación son, como decíamos, los sacramentos de la iniciación cristiana. Hay que tener en cuenta su unidad.
1: Qué bueno, escuchábamos este testimonio de Monseñor Alejo, que es el obispo de San Juan de la Maguana, muy allegado a Monseñor Flores. Y escuchábamos también ahí Monseñor Flores con su vivencia del catecismo. Sabemos que Monseñor fue un abanderado del catecismo de la Iglesia Católica, que es una fuente para nosotros los católicos de gran importancia. Y nosotros continuamos, como iniciamos el programa, como decía el diácono, con la homilía del Cardenal Nicolás López Rodríguez en la misa de cuerpo presente. Y él destacaba también que Monseñor Flores mantuvo el más radical estilo franciscano. Ustedes saben que cuál es el estilo franciscano, que es la pobreza.
0: La pobreza.
1: Y Monseñor Flores, yo recuerdo que papi siempre nos decía que vivía, cómo vivía desprendido, en qué dormía, y eso es muy bonito. De ese, él destacaba en la homilía que se levantaba a alta hora de la madrugada a hacer oración en la catedral, a las 3 de la mañana, y a las 4:30 iban personas y se confesaban con él, destacó él en la homilía, y a las 5 celebraba la Eucaristía. Y a pesar de que era una hora fuerte, a 5 de la madrugada, nos decía el cardenal que a pesar de esa hora fue siempre la misa más concurrida en la catedral, sobre todo en los momentos de persecución y ataques a su persona y a la iglesia.
0: Y con eso también, Gladys, él daba testimonio y ejemplo a los sacerdotes para que ellos trataran de hacer lo mismo y para que vivieran una vida íntegra, totalmente íntegra a su ministerio, porque Monseñor Flores era sumamente celoso con su ministerio, y él quería que los seguidores de él y sus sacerdotes fueran celoso del ministerio de Cristo, porque para él Cristo era el centro de la vida humana, y no solo de la vida humana, sino también del universo, de lo que compone todo el universo, porque para él Cristo era el centro que gira y que hace mover el motor de toda de todo el universo.
2: Era reverendo, como dijo el Papa Francisco, creo, que tenemos que ser, o sea, es decir,

0: tiene una característica distinta a los otros animales que se pelean, que se hacen guerra. Las ovejas no se hacen guerra. Entonces, cuando el hombre es humilde, y hay que pedirle a Dios que nos dé mucha humildad y mucha paz, el hombre no ve eso de pelear, ni de usar alma, ni de entrar en esos acontecimientos revoltosos, sino en la humildad, en la oración, en el plan de Dios.
1: Sí, como decía Gladys ahorita, de desprendimiento que se podía experimentar en Monseñor Flores. Entonces, también siguiendo el tema de las ovejas. Las ovejas es un gran ejemplo porque siempre se mantienen unidas. Y la unidad no permite que el lobo se acerque. La unidad de las ovejas en manada, el grupo, el lobo se acerca, pero no puede morder a ninguna de las ovejas porque están unidas. Y eso es como una barrera que le pone al lobo, y el lobo no puede entonces penetrar las ovejas. Y entonces siempre la iglesia unida, la familia unida, va a ser como una barrera que el maligno no va a poder destruirnos. Y todas esas características se podían observar, o virtudes, en Monseñor Flores, que era un hombre extraordinario.
2: Sí, un pastor con olor a ovejas. Y es bueno también señalar que en sus momentos de oración eran momentos largos, y que Monseñor era amante al rosario, que hacía todos los misterios, el cenáculo, y eso rompe muchas cadenas. Amén. y eso también ayuda mucho al crecimiento espiritual, el crecimiento de la arquidiócesis que él llevaba en su tiempo, y todo el clero, y por eso el Señor le da esos dones, el Espíritu Santo lo colma con esos dones, y nosotros debemos de llevarnos de ese ejemplo.
1: Amén.
2: Para nosotros a veces manejar la familia, para nosotros manejar una comunidad, un grupo apostólico, es bueno nosotros primero tener estas virtudes de la oración, de la calma, la paciencia, que han sido las virtudes que el cardenal Nicolás López destacaba en esta homilía, y que nosotros debemos hacerla nuestra, porque lo importante de que Monseñor pasó por esta arquidiócesis fue esto, de dejarnos ese legado, de dejarnos dejarnos a nosotros esta enseñanza de que podemos hacerlo, de que tú puedes dirigir un grupo, tú puedes dirigir un movimiento, una pastoral, aunque no tenga la experiencia, porque a veces uno se cohíbe de dirigir cualquier movimiento apostólico porque no tiene tal vez el grado de universitario, porque no tiene la preparación académica necesaria, pero el Señor capacita. El Señor a los que elige los capacita. Entonces vemos que Monseñor, con esa vasta experiencia, también muy preparado, pero que todo eso a él no le importaba tanto, todos esos títulos y todos esos estudios de verdad que le ayudaron, pero lo que en sí le ayudó fue llevar una vida de austeridad, una vida de oración y una vida pegada a Cristo.
1: Amén, así es, claro. Monseñor motivaba con su forma de actuar el pueblo, los fieles quedaron motivados hacia la oración, hacia el servicio de la iglesia, y el acercamiento que muchos pudimos tener. Por ejemplo, yo me recuerdo que me mandó un mensaje cuando nos comenzamos a comunicar que quería que yo lo visitara en el obispado. E hizo una cita conmigo. Oye, yo siendo nada, y yo todavía no había, casi no tenía ninguna integración en la iglesia. Y él hizo una cita conmigo. Me llevó a su oficina para expresarme que...

0: si yo quería ingresar a la escuela de presidente de asamblea, de diácono, que nada más tenía que decirle.
1: El problema es que Monseñor Flores era una persona tan humilde, que él no veía persona alta,
0: Llamaba a una.
1: pequeña, para él. Habían altura de personas, pero él, el pequeño y el grande, él lo trataba igual. Monseñor Flores, por eso yo en mi libro, Huellas y Sorpresas de un Pastor que marcó la diferencia, hago alusión a ese contexto de él, que él, lo que le servíamos, él nos trataba no como siervo, sino como amigos. Y eso nos hacía a nosotros sentir también bien y valorado, porque una persona de las cualidades de él, y donde se sentaba él, nos sentábamos nosotros, y donde comía él, comíamos nosotros, y nunca había una diferencia. Ahora vamos a pausar un momento para escuchar nueva vez la voz de Monseñor Flores.
2: Excepción de este sacramento, la confirmación es necesaria para la plenitud de la gracia bautismal. La confirmación nos une más íntimamente a la Iglesia y nos enriquece con una fortaleza especial del Espíritu Santo. De esta forma, nos comprometemos mucho más para ser auténticos testigos de Cristo y extender y defender su fe con las palabras y con las obras. La confirmación en la historia de nuestra salvación. En el Antiguo Testamento, los profetas anunciaron que el Espíritu del Señor reposaría sobre el Mesías esperado para realizar su misión salvífica. El Espíritu Santo bajó sobre Jesús cuando era bautizado por Juan. Así se demuestra.
3: Retomamos nuevamente nuestro programa Memorias y Vivencias de Monseñor Flores aquí en la emisora Radio Jesús es el Señor 750 AM. Y decía el diácono, antes de escuchar a Monseñor, nos decía de que él oraba mucho, de que los empleados no eran empleados, eran compañeros, y trataba a todos siempre. Papi nos decía eso en la casa. Y el cardenal, a quien lo milía, resalta que todos los que vivían ahí en el arzobispado, él le motivaba a que oraran, que antes de comenzar las labores, antes de comenzar el día, tenían que tener un buen rato de oración, ¿no? Una oración así por encimita, no, que tuvieran una larga oración. Y una, nos dice aquí el cardenal, que una de las obras de más impacto de Monseñor Flores como obispo de La Vega fue dedicarse por varios años a la zona de la costa, lo que usted nos decía ahorita, desde San Francisco de Macorís hasta Samaná y todo ese entorno, que él decía, como usted nos recalcaba, de que él oraba ya por lo que está sucediendo ahora, y cómo se está perdiendo nuestro río y nuestra cauce, como las cordilleras y esto.
0: O sea, que ahí hacía la advertencia, uh-huh, y estaban preocupados.
3: Claro,
0: porque
3: claro.
0: Porque decía, Dios mío, porque había en el común, uh-huh, sacaban el oro, envenenaban los ríos, y ya podemos ver, como dijimos ahorita, que hay presa, claro, que ya el agua no sirve.
1: Y en ese entorno, él buscaba que en San Francisco de Macorís se incrementara una nueva diócesis. ¿Para qué? Para que se pudiera encargar de toda esa zona, porque cuando solo era la diócesis de La Vega, era demasiado trabajo hasta llegar a Samaná y toda esa parte. Entonces él, sin que los ahí lo dice el cardenal, que ni siquiera ellos se daban cuenta por qué él le dedicaba tanto tiempo a esa zona. Y era que él estaba preparando esa zona para que fuera una diócesis y tuviera un obispo por ahí, que casualmente le cayó al cardenal.
3: Sí, dice aquí textualmente, aunque nunca me dijo nada de esas visitas tan frecuentes, incluso por semanas, pero al ser nombrado obispo de San Francisco de Macorís, caí en la cuenta que obedecían a su plan de crear en el Nordeste una nueva diócesis, que por cierto me correspondió a mí ser su primer obispo.
1: Así es, así es. Entonces cayó en él, que él no lo esperaba, esa responsabilidad que tenía Monseñor Flores en La Vega, le cayó a él en San Francisco de Macorís.
0: Amén.
1: Y dice que en realidad fue mucho los frutos que dio.
0: Se puede observar lo que hizo aquí en Santiago, que era una diócesis que tenía muy poca parroquia, ¿verdad? Y hay parroquias que sacó 7 de una sola.
1: Sí.
0: De territorio que contenía esa parroquia, por ejemplo, San Martín de Porres, donde yo pertenezco, era una sola parroquia, ahora hay 7 parroquias.
3: En la zona de Villa Olga. En la
0: zona de Villa Olga.
3: Sí, que es bonito, es bueno destacar. También nos decía aquí en su homilía, dice, puedo asegurar que este trabajo de varios años, sobre todo centrado en la catequesis, eso ahí en la catequesis dice que dio admirables frutos que a mí me tocó recoger, el cual han dado abundantes niños que hicieron sus sacramentos de iniciación cristiana y escuchamos ahí el audio por su propia voz como él era un abanderado de los sacramentos, del bautismo, de la confirmación, los sacramentos de iniciación cristiana y del valor que tiene que los niños desde pequeños se vayan instruyendo en estos sacramentos, y no solo los niños, que también los padres se involucren en el seguimiento de estos niños, de que no solo lo lleven a la iglesia para la catequesis y cuando reciben su sacramento es como una graduación, ahí ya terminó todo, sino que siga este seguimiento tanto con los padres como los padrinos y esto, y eso es muy bonito.
1: Amén. Por eso yo le digo siempre a las madres y a los padres que le bautizo al niño, yo le digo que es un deber llevarlo a la iglesia, aunque den carpeta, chiquito, pequeño, porque de ahí salen los futuros sacerdotes. Pero si no lo llevamos a la iglesia, y Monseñor Flores le dedicaba mucho tiempo a la catequesis, como tú decías, Gladys, porque de ese apostolado salen los sacerdotes y salen las vocaciones y salen las personas que van, que agarran el ministerio y que agarran el apostolado.
3: El individuo se forma,
1: se forma.
3: Algo escuchan, el niño algo escucha, porque a veces nosotros como madres nos cohibimos porque molestan, porque no se portan bien, pero ellos algo escuchan y algo se le queda, porque el niño cuando tú lo llevas, ve esto, un hábito, y va creando ese hábito y eso ayuda.
0: Y entonces ahí se crean las raíces.
1: Claro, lo de menos es que cuando hacemos los bautismos, cuando un niño no lo llevan a la iglesia, ellos creen que uno, con los ornamentos que usamos, ellos creen que el médico que lo va a inyectar. Y pero comienzan a llorar. Pero y a los que llevan a la iglesia, ellos conocen ya a uno, y cuando uno lo va a bautizar, están contentos y dejándose acercar a uno. Sí. Pero cuando no, comienza a saltar, porque ellos creen que lo van a inyectar.
3: Creen que
1: o sea, que hay que llevar siempre los niños.
3: No, y es bueno también formar a los padres.
1: Sí.
3: Ahora con el nuevo directorio de catequesis, eso se está llevando. De que también a los padres hay que informarlo, porque los niños no van, los niños creen que es un médico porque es que no lo lleva, ni siquiera a la Eucaristía. O a veces es tan simple, yo recuerdo que el padre Nerio a veces le pregunta, ¿y cómo se llama la parroquia? Y no saben cómo se llama, entonces el padre Nerio es muy fuerte y le dice, ah, no, pues usted no puede recibir, su hijo no puede recibir el sacramento porque usted no conoce. Claro que no sabe ni cómo se llama la parroquia. Entonces, por eso que es bueno formar a los padres. Es bueno también que en los hogares se tenga ese acercamiento con la oración. Que familia que reza unida, permanece unida. Y que en los momentos difíciles, cuando llegan situaciones, porque todas las familias llegan, esas situaciones que tambalean, esas situaciones que tú crees que la familia se va a caer. Pero si tú estás apegada a Cristo, si tú estás en la oración, si tú haces el rosario, si tú enseñas a tu hijo por lo menos a ser Padre Nuestro, Ave María, clamar a Él en los momentos difíciles, y no solo buscarlo en los momentos difíciles, sino aprovechar esos momentos difíciles para tú acercarte más a Dios. No es que lo busque nada más cuando te pasa algo malo, sino aprovechar ese momento que no va a ser para siempre. Uno siempre pasa por situaciones, pero el Señor en su infinita misericordia nos ayuda a salir de ellas. Entonces tú en esos momentos apegarte a la oración, al rosario, y enseñarles a tus hijos que la vida no es todo color de rosa, que sabemos que los padres a veces queremos darle todo a nuestros hijos, pero que vamos a pasar por momentos difíciles, y que en esos momentos tú puedes agarrarte de Dios, tú puedes tomar al Señor, que es el centro de tu vida, y así tú puedes salir adelante y llevar la familia por un buen camino.
0: Amén, así es.
1: Muy bien. Queremos saludar antes de que el tiempo se lo termine, porque el tiempo sale corto.
3: Ay, sí.
1: Pero nos propusimos darle un saludito a algunas personas que nos reportan, que nos ven y que están muy pendientes del programa, y queremos mencionar la semana pasada mencionamos algunos, pero ahora vamos a mencionar otros dos o tres, porque...
3: Ah, sí, recuerde sí. Que Leo, allá en confirmación, el arzobispado, siempre me dice que lo escucha, ya es una fiel oyente de la emisora de Radio Jesús es el Señor, y me dice, ah, yo escucho a tu papá, dile que muy bien, que muy
1: sí,
3: bien.
1: Sí, mucha gente no.
3: Allá sí. En confirmación en el arzobispado.
1: El arzobispado, y queremos también mencionar a Daniela Ureña en los Zapaseyes, que siempre nos reporta que no está viendo y que no admira el programa de Radio Jesús, y también a Mari y su familia, Marlene, su esposo Luis, y esas personas que nos reportan que permanentemente ven a Radio Luz y que...
3: Radio Jesús.
1: A Radio Jesús, me equivoco siempre. Radio Jesús.
0: Son las dos de la iglesia.
1: Y que... Y también a la querida hermana esta gracia en las charcas. Y en la parroquia de San Isidro Labrador y todas las personas de mi parroquia. Divina Misericordia. Es decir que...
3: Y saludamos también, papi, a Diaconisa.
1: Diaconisa.
3: Ella siempre lo pone en YouTube.
1: Sí. Que en los Estados Unidos, sí. Ani, Diaconisa, René, también Luis, también Miguel, Becky, también William, y también otra persona, Francia, que nos reporta que siempre me ve el programa y que Radio Luis es extensivo fuera del país.
0: Radio
1: Sur. Radio Sur, señor.
3: Sí, sí.
1: No sé qué me pasa de vez en cuando, tengo tanto en la cabeza, sí. Porque yo también iba a Radio Luz. Se me queda a veces en la cabeza, pero es Radio Jesús el Señor, una emisora que es grandiosa, sí. En el país y también fuera del país.
3: Sí, un canal de evangelización. Lo importante es que todas llevan a Jesús en el centro y todas evangelizan, y eso es lo importante. Y somos todos uno, una familia, que es bueno destacar esta labor que ha venido haciendo por varios años la emisora, y es bueno también destacar el trabajo que ha hecho Rosa y el señor
1: Osvaldo. Osvaldo, sí, extraordinario,
3: personas,
1: extraordinario.
3: Sí, que han como a pecho abierto ahí. Y Dios siempre ve esta labor. Y también agradecer a todos los que nos escuchan, todos los que están por el dial 750M y todos los que nos siguen por las redes. Un saludo y muchas bendiciones. Siempre le pedimos, como nos decía Monseñor Alejo ahí en su testimonio, que oren porque nadie sabe, puede hacer. Y entonces nosotros, yo recuerdo que papi siempre ha tenido como ese norte y esa gracia y esa insistencia con que siga, con que él no esté, con que ya esta generación no esté la mía, se siga esto de Monseñor Flores. Y eso es lo que queremos, que ustedes como radioescucha, ustedes que nos siguen por las redes, de que ustedes estén claros de quién fue Monseñor Flores, de que puede llegar con la ayuda nuestra, con la ayuda de nuestras oraciones, puede llegar Dios mediante, porque su vida fue una vida de santidad aquí en la tierra y los santos son de aquí de la tierra. Entonces vamos a luchar por esto, vamos a orar. Eso es lo que papi, el diácono Efigenio Enrique, quiere dejar ese legado, quiere dejar esto como en nuestros corazones.
0: Amén. Y también recordarle, Gladys, a todas las personas que se quieran comunicar con Radio Jesús aquí en cabina, pueden llamarnos al 809-247-3545. Y también en las redes, en cualquiera de las plataformas, puede entrar en tu celular, 809-247-3545. El mismo número puede entrar a tu celular, a cabina, a línea de oración, a cualquiera de esas líneas, puede entrar en ese mismo número. Y volviendo a las virtudes de Monseñor Flores, como destacaba Gladys, y Monseñor Flores llegaba temprano a los lugares donde iba a tener las actividades, y lo primero que hacía era el Santo Rosario. A ver, yo fui invitado varias veces y me decían, ven, ayúdame a hacer el Rosario. Que ellos conocen, desde lejos te conocen, ¿sabes?
3: Sí.
0: Saben quién tú eres. Sí. Y esas eran virtudes que uno podía ir observando.
1: Son testimonio. Y también queremos reconocer a Ivani, un muchachito,
0: y Dani,
1: tremendo, tremendo.
0: Sí,
1: y a Pablo, que son, que Gladys mencionaba, a doña Rosa, a don Abelardo.
0: La joven.
1: Y son esa muchacha.
0: Luz y
1: Y que son maravillosos. O sea, que aquí hay un equipo maravilloso de personas que administran esta empresa radial. Y que directamente nosotros ya no hacemos parte de este
3: equipo difusor
1: que mantiene esa armonía de presencia en Radio Jesús el Señor. Y también hemos notado que con las personas que nos hacen llamada, hemos notado que mucha gente cada día se va uniendo más a esta plataforma de la emisora Radio Jesús. Y eso se lo agradecemos mucho, porque en realidad Radio Jesús hace un bien por encima de las capacidades, con tanto problema económico que existe en el mundo. Sin embargo, Radio Jesús, el Señor, se mantiene al tanto. Vamos a darle la palabra a Gladys, sí, para terminar con este programa, Memoria y Vivencia de Monseñor Flores.
3: Y nosotros damos las gracias a Dios. Ya usted ha dado las gracias a la emisora. Siempre daremos las gracias a Radio Jesús y oramos por las personas que lo dirigen, sus empleados. Iniciamos orando por ellos, poniendo en las manos del Señor todos los proyectos de la emisora, poniendo en las manos del Señor todos los proyectos de la arquidiócesis. Y es bueno también, papi, dar a conocer el velatorio de Monseñor Tobía, que se estará velando en la funeraria
4: Blandino
3: a partir de ahora, de las 3 de la tarde hasta las 9 de la noche. Entonces mañana, viernes 26 de junio, a las 8 de la mañana, será trasladado a la Catedral Santiago Apóstol el Mayor, donde se celebrará la misa de cuerpo presente a las 10 de la mañana, y posteriormente a las 11:30 de la mañana será realizada la cristiana sepultura en el cementerio del Ingenio. Vamos a elevar una oración por el eterno descanso del alma de Monseñor Tobías, y pedimos al Señor que conceda consuelo, paz y fortaleza a sus familiares y a todos nosotros que estuvimos de cerca con él, a todas las comunidades que él estuvo y acompañó, y todos los sacerdotes hermanos allá en Matanza. Así que oramos por él y damos gracias a Dios por la vida de Monseñor Tobías.
1: Y por tanto beneficio apostólico que dejó en la arquidiócesis, sí, y que sirvió en la arquidiócesis.
3: Sí, damos gracias a Dios. Entonces terminamos orando y destacando y haciéndole el llamado a todos los que nos escuchan y nos siguen, que por favor sigamos orando por Monseñor Flores, porque el Señor siempre sabemos que está en lugar privilegiado, pero que sabemos que necesita de la oración de ustedes para llegar a la santidad. Así que si tú tienes un testimonio, que yo sé que habrán muchos que no sabe, papi, que hacen falta y edifican, los testimonios edifican y ayudan a otros, pueden llamarnos, pueden dirigirse donde el diácono, que está muy pendiente de todas estas vivencias y todas estas memorias de Monseñor Flores. Así que gracias de corazón. Nosotros aquí contentos de que ustedes pasaran este rato con nosotros, y le damos las gracias al Control Master por estar ahí siempre dispuesto, y a todos los que hacen posible que este programa llegue a todos ustedes. Gracias de corazón, gracias al diácono, gracias a nuestro querido amigo
4: Tony Rodríguez.
1: Tony Rodríguez.
3: Sí, y gracias a todos.
1: Feliz a Iván, tarde. Iván
4: y Dani.
1: Iván y Dani. Muchachito, muchachito muy bueno.
3: Gracias de corazón. Feliz tarde y bendiciones.
1: Bendiciones.
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En República Dominicana, esta es la hora.

0: Las 3 en punto.
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0: mis queridos radioescuchas de Radio Jesús, es el Señor y demás hermanos que nos ven a través de los medios de comunicación. Con mucho amor les saludamos en esta tarde, que el Señor nos regale en este jueves eucarístico, donde venimos, Señor, también a acompañarte a ti en la capillita y seguir en esta sintonía de divulgar la devoción de la Divina Misericordia. En esta hora, a las 3 de la tarde, vamos a comenzar como todo cristiano, y ustedes nos acompañan todos. Comenzamos en el nombre del Padre, del Hijo y del Espíritu Santo.
1: Amén. Amén.
0: Expiraste, Jesús, pero la fuente de vida brotó para las almas y el mal de misericordia se abrió para el mundo entero. Oh fuente de vida insondable, misericordia divina, abarca el mundo entero y derrámate sobre nosotros. Oh sangre y agua que brotaste del corazón de Jesús, como un manantial de misericordia para nosotros.
1: En ti confío.
0: Padre nuestro que estás en el cielo, santificado sea tu nombre. Venga a nosotros tu reino, hágase tu voluntad en la tierra como en el cielo.
1: Danos hoy nuestro pan de cada día, perdona nuestras ofensas, como también nosotros perdonamos a los que nos ofenden. No nos deje caer en la tentación, líbranos del mal. Amén.
0: Dios te salve María, llena eres de gracia, el Señor es contigo, bendita eres entre todas las mujeres. Bendito es el fruto de tu vientre, Jesús.
1: Santa María, Madre de Dios, ruega por nosotros los pecadores, ahora y en la hora de nuestra muerte. Amén.
0: Creo en Dios Padre Todopoderoso, Creador del cielo y tierra. Creo en Jesucristo, su único Hijo, nuestro Señor, que fue concebido por obra y gracia del Espíritu Santo. Nació de Santa María Virgen, padeció bajo el poder de Poncio Pilatos, fue crucificado, muerto y sepultado, descendió a los infiernos. Al tercer día resucitó de entre los muertos. Subió a los cielos y está sentado a la derecha de Dios Padre Todopoderoso. Desde allí ha de venir a juzgar a vivos y muertos. Creo en el Espíritu Santo, en la Santa Iglesia Católica, en la comunión de los santos, en el perdón de los pecados, la resurrección de la muerte y la vida eterna.
1: Amén.
0: Padre eterno, te ofrezco el cuerpo, la sangre, el alma, la divinidad de tu amadísimo Hijo, nuestro Señor Jesucristo, como propiciación de nuestros pecados y lo del mundo entero. Por su dolorosa pasión,
1: ten misericordia de nosotros y del mundo entero.
0: Por su dolorosa pasión,
1: ten misericordia de nosotros y del mundo entero.
0: Por su dolorosa pasión,
1: ten misericordia de nosotros y del mundo entero.
0: Por su dolorosa pasión,
1: ten misericordia de nosotros y del mundo entero.
0: Por su dolorosa pasión,
1: ten misericordia de nosotros y del mundo entero.
0: Dolorosa pasión,
1: ten misericordia de nosotros y del mundo entero.
0: Por su dolorosa pasión,
1: ten misericordia de nosotros y del mundo entero.
0: Por su dolorosa pasión,
1: ten misericordia de nosotros y del mundo entero.
0: Por su dolorosa pasión,
1: ten misericordia de nosotros y del mundo entero.
0: Por su dolorosa pasión,
1: ten misericordia de nosotros y del mundo entero.
0: Padre eterno, te ofrezco el cuerpo, la sangre, el alma, la divinidad de tu amadísimo Hijo, nuestro Señor Jesucristo, como propiciación de nuestros pecados y los del mundo entero.
1: Por su dolorosa pasión,
2: ten misericordia de nosotros y del mundo entero.
1: Por su dolorosa pasión,
2: ten misericordia de nosotros y del mundo entero.
1: Por su dolorosa pasión,
2: ten misericordia de nosotros y del mundo entero.
1: Por su dolorosa pasión,
2: ten misericordia de nosotros y del mundo entero.
1: Por su dolorosa pasión,
2: ten misericordia de nosotros y del mundo entero.
1: Por su dolorosa pasión,
2: ten misericordia de nosotros y del mundo entero.
1: Por su dolorosa pasión,
2: ten misericordia de nosotros y del mundo entero.
1: Por su dolorosa pasión,
2: ten misericordia de nosotros y del mundo entero.
1: Por su dolorosa pasión,
2: ten misericordia de nosotros y del mundo entero.
1: Por su dolorosa pasión,
2: ten misericordia de nosotros y del mundo entero.
1: Padre eterno, te ofrezco el cuerpo, la sangre, el alma y la divinidad de tu amadísimo Hijo, nuestro Señor Jesucristo, como propiciación de nuestros pecados y los del mundo entero.
2: Por su dolorosa pasión.
1: Ten misericordia de nosotros y del mundo entero.
2: Por su dolorosa pasión.
1: Ten misericordia de nosotros y del mundo entero.
2: Por su dolorosa pasión.
1: Ten misericordia de nosotros y del mundo entero.
2: Por su dolorosa pasión.
1: Ten misericordia de nosotros y del mundo entero.
2: Por su dolorosa pasión.
1: Ten misericordia de nosotros y del mundo entero.
2: Por su dolorosa pasión.
1: Ten misericordia de nosotros y del mundo entero.
2: Por su dolorosa pasión.
1: Ten misericordia de nosotros y del mundo entero.
2: Por su dolorosa pasión.
1: Ten misericordia de nosotros y del mundo entero.
2: Por su dolorosa pasión.
1: Ten misericordia de nosotros y del mundo entero.
2: Por su dolorosa pasión.
1: Ten misericordia de nosotros y del mundo entero.
2: Padre eterno, yo te ofrezco el cuerpo, la sangre, el alma, la divinidad de tu amadísimo Hijo, nuestro Señor Jesucristo, como propiciación de nuestro pecado y los pecados del mundo entero.
0: Por su dolorosa pasión.
1: Ten misericordia de nosotros y del mundo entero.
0: Por su dolorosa pasión.
1: Ten misericordia de nosotros y del mundo entero.
0: Por su dolorosa pasión.
2: Ten misericordia de nosotros y del mundo entero.
0: Por su dolorosa pasión.
2: Ten misericordia de nosotros y del mundo entero.
0: Por su dolorosa pasión.
1: Ten misericordia de nosotros y del mundo entero. Ten misericordia de nosotros y del mundo entero. Ten misericordia de nosotros y del mundo entero. Ten misericordia de nosotros y del mundo entero. Ten misericordia de nosotros y del mundo entero. Ten misericordia de nosotros y del mundo entero.
0: Padre eterno, te ofrezco el cuerpo, la sangre, el alma, la divinidad de tu amadísimo Hijo, nuestro Señor Jesucristo, como propiciación de nuestros pecados y lo del mundo entero.
1: Por su dolorosa pasión.
2: Ten misericordia de nosotros y del mundo entero.
1: Por su dolorosa pasión.
2: Ten misericordia de nosotros y del mundo entero.
1: Por su dolorosa pasión.
2: Ten misericordia de nosotros y del mundo entero.
1: Por su dolorosa pasión.
2: Ten misericordia de nosotros y del mundo entero.
1: Por su dolorosa pasión.
2: Ten misericordia de nosotros y del mundo entero.
1: Por su dolorosa pasión.
2: Ten misericordia de nosotros y del mundo entero.
1: Por su dolorosa pasión.
2: Ten misericordia de nosotros y del mundo entero.
1: Por su dolorosa pasión.
2: Ten misericordia de nosotros y del mundo entero.
1: Por su dolorosa pasión.
2: Ten misericordia de nosotros y del mundo entero.
1: Por su dolorosa pasión.
2: Ten misericordia de nosotros y del mundo entero.
1: Santo Dios, santo fuerte, santo inmortal. Ten piedad de nosotros y del mundo entero. Santo Dios, santo fuerte, santo inmortal. Ten piedad de nosotros y del mundo entero. Santo Dios, santo fuerte, santo inmortal, ten piedad de nosotros y del mundo entero. Oh Dios eterno, cuya misericordia es infinita y el tesoro de la compasión es inagotable, vuelve a nosotros tu mirada bondadosa y aumenta tu misericordia en nosotros, para que en los momentos difíciles no nos desesperemos ni nos desalentemos, sino que con gran confianza nos sometamos a tu santa voluntad, que es el amor y la misericordia misma. Amén. Amén. Hermanos en Cristo, esta programación es especial, como todas las cosas de Dios son especiales. Estando en el Santísimo, como Dios me da esa espontaneidad y esa curiosidad, yo estaba mirando el arreglo floral del día de hoy, jueves. La hermana Reina es una sierva que Dios ha cogido en esta radio para embellecer la capilla, para bendecir el sagrario donde está Jesús, especialmente todos los jueves, en vivo para el que tiene, para los que tienen conocimiento de que en verdad Jesús está vivo en la custodia. Porque los que no tenemos ese conocimiento, lo ignoramos. Pero aquellos como ustedes que tienen conocimiento, ustedes no lo ignoran. Ustedes reconocen que Él está vivo. Usted no ve la persona cuando muere, que hay personas que han muerto y han resucitado. Está muerto ahí, mientras que está muerto todo el mundo está tranquilo. Pero si va y se mueve, hay una corredera. ¡Ay, despertó! ¡Ay, volvió a vivir! Y se hace un escándalo. Nosotros debiéramos hacer un escándalo con Jesús de no presentarlo muerto, sino vivo. Y la hermana Reina, yo estaba mirando, Magdalena, algo que yo estoy seguro que tú no tuviste la curiosidad, y si la tuviste, resérvala. El arreglo floral que ella trae todas las semanas son todos diferentes. Y eso es lo que yo quiero predicar del Dios diferente, que no es el Dios, Él es el mismo, pero se manifiesta de forma diferente. Y el que predica a Dios siempre el mismo, hace una rutina de Dios. ¿Qué dije yo los otros días? Creo que fue aquí o en La Vega. Dios fue allá en el campo, fue. Dios se de acuerdo a como tú lo conoces. ¿Cómo tú conoces a Dios? Al Dios triste. Al Dios inválido. Al Dios incapacitado. Pues ese es el Dios que tú conoces. ¿De quién tú vas a hablar? ¿De ese Dios muerto? Porque tú tienes que demostrarle a Dios lo que tú vives con Él. Cuando está haciendo la coronilla, me recuerdo yo a los gallos de pelea, cuando le dan, lo ahogan, es que le pasan la espuela por el galillo. Entonces el gallo, si es buen de calidad, rompe a tragar y no deja de pelear, muriéndose y sigue peleando, se acuesta, se para y vuelve peleando. El hecho que mi garganta falle no es el hecho que yo tengo que acobardarme, ni pensar que no puedo acobardarme, ni pensar que no voy a seguir hablando. Dios bendiga a la persona que trajo agua. Le iba a coger, no la voy a necesitar, creo yo. Porque si me acobardo, entonces yo presento a Dios cobarde. Cuando yo vi las flores, yo pude meditar la creatividad de la hermana Reina cuando prepara las flores para Jesús con delicadeza, que es lo que tenemos que hablar de un Dios delicado, de un Dios que se merece respeto y no del Dios de hoy. Si yo amanezco vivo mañana, tengo que hablar del Dios de mañana y usar palabras diferentes. Porque muchas veces nosotros hacemos un sketch de Dios, un programa de Dios. Por eso yo en la radio soy muy espontáneo. Hay personas que comienzan la misericordia aclamando al Espíritu Santo. ¿Dónde está el diario que se diga que se aclama el Espíritu Santo como si fuera un grupo de la Renovación Católica Carismática? Este es un grupo de la devoción a la misericordia, que es diferente a la Renovación Católica Carismática. Si Dios me permite, Melena, recuérdame, trae el sketch que yo tengo de lo que son los grupos de oración, que no lo voy a decir para no equivocarme. Recuérdame traerlo el próximo jueves. Ahora, como te hablo de Dios vivo, yo voy a presentarle a Dios, no en nombre de ustedes, porque quizá muchos de ustedes ni lo saben, y si lo oyeron mencionar, ni saben la importancia que es la oración de intercesión por Venezuela. Venezuela no ha salido de una, y viene este terremoto 7.1. Estando yo en mi casa, miraba tres edificios como se derrumbaron sin saber lo demás. En medio de la noticia que vi, yo no voy a creer mucho en los noticieros, porque es muy fácil yo venir a dar una noticia falsa, equivocada, porque me dijeron o porque oí decir. Pero yo pude ver a estos tres niños que sacaban de los escombros, y por cierto, tres hermanos, dentro de los hoyos, dentro de los agujeros, sacan esos tres niños y son hermanos. Pues entonces, Padre, permíteme presentarte a Colombia entera, a todos ellos, también de Japón, que yo digo, pero ¿cómo que los japoneses viven en esa tierra? Porque no sé cuánto en el año hace unos terremotos de miles de personas. Pero hablando de Venezuela, yo oí un poquito de la misa de hoy, que mayormente no acostumbro, estoy ocupado. Los sacerdotes que nosotros miramos la misa de 8 a 9 de la mañana, casi lo primero que hablaron fue por Venezuela. ¿Quién habla de Venezuela? Y no son ni que los hermanos nosotros en Cristo. Y no son los venezolanos que necesitamos ahora mismo más aparentemente. Porque no sé si esto está más perdido, si los dominicanos en otro país. Pero aparentemente, los venezolanos necesitan más de nosotros los dominicanos. Fácilmente, así se abre el programa, llama una persona a pedir oración. Pero es que no me llaman a pedir oración por Venezuela. Por lo que murieron en pecado mortal. Por lo que están sepultados. Por lo que jamás volverán a caminar, porque van a quedar lisiados por vida. Por aquellos que no estaban preparados para morir. Ahora, ni siquiera tú y yo, Andrés Lapa, no estoy preparado para morir. Yo no estoy preparado para morir. Y aprovecho la oportunidad. Ayer, cuando estaba el hermano en los controles, aquí en la radio, que él dijo que se le presentó las muchachas en silla de ruedas. Eso fue la palabra. ¿Tú sabes cuál fue la palabra que Dios permitió para yo llamar ayer? Que no la declaró sana ni que iba a caminar. ¿Qué dijo él? Y yo soy Dios para declarar a nadie sano. ¿Sabe las personas que cometemos error? Yo voy a orar por ti. Muchos decimos, yo siento que el Señor te va a levantar. ¿Pero que te va a levantar de qué? Del cuerpo, del alma. Porque si Dios me levanta a mí del alma, esta ronquera no significa nada. Pero si es del cuerpo, sigo temblando y sigo asustado, pensando que tengo cáncer en la garganta, o pensando que no me voy a sanar más de un mes y pico, pero nunca he dejado la radio. Es Magdalena, vamos a leer. Y de nuevo, quiera Dios que alguno de ustedes sienta unirse, porque yo sentía esto. Fue Venezuela y República Dominicana. Es mejor que Venezuela. Somos más santos. No necesitamos nosotros la misa.

0: Misericordia de Dios. Cuidado, que fue Venezuela. Y si nos toca a nosotros ahorita mismo, Magdalena.
1: Vamos a leer en el diario de Santa Sol María Faustina, en la página 207, en el numeral 440. Vamos. Oh Creador y Señor mío, aquí tienes todo mi ser. Dispón de mí según tu divina complacencia y según tus designios eternos y tu misericordia insondable. Que cada alma conozca cuán bueno es el Señor. Que ninguna alma tenga miedo de tratar con el Señor. Que no se excuse de ser indigna y que nunca aplace para después las invitaciones de Dios, ya que esto no agrada a Dios. No hay alma más miserable que yo, como verdaderamente me considero, y estoy sorprendida de que la majestad divina se humille tanto. Oh eternidad, me parece que eres demasiado corta para glorificar la infinita misericordia del Señor. Es un mensaje de Santa Sol María Faustina.
0: Puede seguirlo. ¿Eh? Puede seguirlo.
1: Ahora más para abajo.
0: Sí, a las 4:41.
1: Una vez, cuando la imagen estaba expuesta en el altar durante la procesión de Corpus Christi, cuando el sacerdote expuso el Santísimo Sacramento y el coro comenzó a cantar, los rayos de la imagen traspasaron la santa hostia y se difundieron sobre el mundo entero. Entonces oís esta palabra: a través de ti, como a través de esta hostia, los rayos de la misericordia pasarán al mundo.
0: Ahí lo puedes dejar.
1: Esto tiene mucho.
0: Por eso te dije al principio que hoy no vamos a hablar mucho, sino vamos a leer mucho.
1: Entonces vamos a comenzar
0: por las 4:40.
1: Uh-huh. Oh creador y Señor mío, aquí tienes todo mi ser y dispón de mí según tu divina complacencia. Esto es el Señor que le está diciendo.
2: Claro.
1: Uh-huh. Oh Creador y Señor mío, aquí estoy todo mi ser, dispón de mí según tu divina complacencia, según tu designio, extiende de tu misericordia insondable. Que cada alma conozca cuán bueno es el Señor. Que todas las almas conozcan cuán bueno es el Señor, que somos tú y yo. Que conozcamos al Señor, que es bueno es el Señor. Que es bueno es el Señor que nos llame en esta tarde, en esta hora de la devoción de la divina misericordia. Que nos llame el Señor, que lo conozcamos. Y que vengamos a Él, porque conocerlo es seguirlo. Conocerlo no es como decir te conocí y te ignoro y no voy por ti. Es como si tuviéramos una persona querida que la conociéramos y también no desearíamos estar junto a ella. Y Jesús nos llama. ¿Cuál bueno es el Señor? Que cada alma conozca cuán bueno es. Dice que ninguna alma tenga miedo de tratar con el Señor. Queridos hermanos, a nosotros mismos que nos está diciendo que no tengamos miedo de tratar con el Señor. El miedo es de no buscarlo, de no acercarnos a Él. El miedo porque tengo mucho pecado, a mí Jesús no me quiere porque soy una pecadora. No, al contrario, Jesús anda detrás de nosotros, los pecadores. Y no quiere que nosotros, ninguno de nosotros nos perdamos, sino que vengamos a Él, querido hermano. Que ningún alma se pierda. Ningún alma el Señor quiere que se pierda, sino que lo busquemos, que si lo buscamos, Él se deja encontrar de nosotros. A través de una palabra que hoy el Señor te hable a ti, a través de este mensaje de Santa Sol María Faustina, quizás sea el día o la tarde que tú estés escuchando, que el Señor te dice, me llama el Señor, no tengo que sufrir, no tengo que llevar esta vida de sufrimiento, no tengo que vivir a espalda del Señor, porque a veces el problema se nos hace grande cuando estamos a espalda al Señor, mis hijos. Es más grande el problema, porque ¿con quién lo compartimos? Tú lo compartes.

0: Porque si soy una pecadora, ¿cómo Dios me va a aceptar? Al contrario, es cuando Dios más te ama y te quiere y te llama. ¿Pueden seguir ustedes también?
1: Mira, esta palabra que dice aquí, oh Creador y Señor mío, es un privilegio.
0: Una palabra fuerte. No.
1: Que uno pueda decirle al Señor así, oh Señor y Creador mío, ¿quién nos creó, quién nos ha creado a nosotros? Dios. Y que uno le puede decir hacia Dios. Pero Dios tiene que derretirse. A mí me pasó un caso allá en la radio, en La Vega. Eso fue el lunes, sí, el lunes. Llego yo todo, como Dios me permite todavía arrodillarme, que Él me permite esa gracia y sentir que el que no se arrodilla delante de Dios está frito, está quemado. Porque si no nos arrodillamos ante el Señor es porque no sabemos que en verdad Cristo está vivo. Y estoy yo arrodillado y en un Señor lleno de calamidad. Y le dije yo a Él sin nada. Delante de Jesús, porque vemos gente que se respetamos tanto a Dios que creemos que le ofendamos a Dios si hablamos delante de Él. Pero que Él permite, depende de lo que tú y yo vamos a hablar. Le digo yo a Él así espontáneamente. Digo, yo creo que lo más que le gusta a Dios es ver un hombre arrodillado. Y ahí su hombre rompió a vomitar todos los problemas que tiene. Pues solamente por esa palabra. Y oye lo que dice aquí. Oh Criador y Señor mío, tiene todo mi ser. Dispone mi según tu santa voluntad. He ofrendado a Dios, Señor. Aquí está Andrés La Paz con problemas en la garganta. Pero Señor, yo confío en ti. Más de un mes y pico, yo no he dejado de hacer la radio solo y con gente. Porque yo estoy tratando de creer que si es cáncer, no es un cáncer que me está matando. Porque puedo hablar, puedo tragar, no me duele nada en mi garganta. Solamente me cruza o una flema, no sé qué cara es, que hoy yo iba a ir al médico y digo, no, me falta como una semana más para un mes. El doctor me dijo, tú verás que cuando venga no va a tener nada. Puede ser, pero yo no le voy a dar mente ahora si tengo o no tengo, porque si fuera un cáncer o cualquier dificultad que vaya a perder la garganta, pues entonces le voy a aprovecharme de yo ahora. Si es que voy a quedar inválido, si es que voy a quedar que no voy a poder, que tengo que dejar la radio. Que muchas veces yo digo, Señor, pero acá, ¿y por qué tú estás permitiendo que nosotros sigamos la radio? Porque es bueno cuestionarse. Los otros días fue que yo saqué cuenta que la gasolina está tan cara. Yo compré la gasolina a 290 y pico y ahora está casi a 240 y algo. Pero yo no estaba pensando en la gasolina, yo no estaba pensando en eso. Digo, pero acá, Señor, ¿y por qué? Pero cuando yo voy a mi casa, que veo la repetición y que veo las personas que comparten con nosotros, me recuerda que ese sacerdote que me dijo, Andrés, si una sola persona te escucha a ti, vale la pena que tú sigas en la radio. Si Dios no quisiera, ya tú no estuvieras en radio, me dice un sacerdote. Y esas palabras son espontáneas. Aquí tiene todo mi ser. Dispón de mí según tu divina complacencia. Oye, dispón, Señor, en mí. Simón, prepárese que lo voy a soltar. Dispón, Señor, en mí según tu complacencia. Es dándole toda la libertad a Dios, es dándole todo derecho al Señor. Simón, hable porque no queda mucho tiempo para hablar y nos vamos a meter bien profundo en el diario de su Faustina hoy.
2: Oiga, esto es algo grande, lo del Señor, y yo me voy a referir a algo, a lo que es el hombre y a lo que el hermano Andrés y Magdalena están hablando. Que no le creemos a Dios. ¿Por qué no le creemos a Dios? Porque Dios nos hizo a imagen y semejanza de Él. Entonces, ¿qué ha hecho el hombre, empezando por Simón? Que no hemos dañado nuestro cuerpo porque no le creemos a un Cristo vivo. Uh-huh. Si le creyamos a un Cristo vivo que está en el Santísimo Sacramento del altar 24/7, no hubiera una gente que no se pusiera de rodillas y que no entregar a su alma al Señor en vez de entregársela al demonio, porque se la están entregando al demonio en vivo. Porque cada vez que un ser humano, hombre, porque la palabra no habla de mujer sino hombre, se daña su cuerpo, se lo está entregando al demonio. Entonces el demonio está complaciente con el mundo. ¿Por qué? Porque el mundo se ha olvidado de Dios y se ha entregado al mundo demonio. Entonces Simón no quiere llegar a esos términos. Tenemos que ver cómo dice que hemos sido hechos a imagen y semejanza de Él. Entonces, Él es dueño de mi vida. Entonces, si eres dueño de

0: mi vida. Yo estoy disponible para cuando Él me necesite, que ponga palabra en mi camino para yo brindársela a quién, a un pueblo ignorante que todavía no quiere entender que hay un sagrario y que hay un cuerpo y sangre de Cristo que se celebra 24/7 todos los días. No toda la parroquia ni toda la capilla celebran todos los días, pero mi parroquia, Corazón Inmaculado de María, hay celebración eucarística todos los días, de lunes a lunes y de domingo a domingo. Entonces, ¿qué pasa? Que si yo puedo, participo los 7 días, pero como somos indispuestos, porque somos de carne y hueso, hay un día que usted tiene que faltar. Pero no es porque se me antoja que yo no quiero ir, no, no, no. Es que yo de alguna manera tengo que servirle porque Dios no me necesita, pero yo necesito a Dios. Entonces, si yo necesito a Dios, ¿por qué tengo que vivir lejos del amor que Dios tiene? Para, por ejemplo, aquí está el hermano Irán, la hermana María Magdalena y el hermano Andrés, y lo que está, las hermanas que están ahí abajo también. Todos necesitamos de Dios, pero no todos somos creídos de que nosotros le hacemos falta a Dios. Entonces creemos que Dios no necesita, al menos a mí. No, Dios no me necesita a mí, soy yo el que lo necesito. Entonces, como yo lo necesito, tengo que servirle con amor. Porque el amor de Dios, donde yo lo encuentro, a través de cada hermano, de cada apoyo cero, como dijo el hermano Andrés hace unos minutos, que encontró a ese limosnero ante los ojos de Dios y le dijo una palabra, y el hombre abrió el cofre que tenía guardado en su corazón
1: Amén.
0: para entregarle las necesidades que él tenía, porque entendió que a través de Andrés él tenía palabra para él, podía limpiarle esa lepra que puede ser la lepra que yo tenga en mi corazón, que es lo que cada uno de nosotros tenemos que cuestionarnos. ¿Cómo caminamos? ¿Cómo le servimos a Dios?
1: Amén. Mientras que Simón dio una palabra ahorita, o Dios a través de Simón, y pensé yo en toda la lepra que yo tenía y que tengo todavía. Porque sigo siendo un leproso. Si estoy aquí, no estoy por mí, ni por la fuerza, ni por la espiritualidad, ni por la capacidad, ni por sabiduría, nada, nada. Como dijo el hermano que estaba haciendo la misericordia ayer, yo no la declaré sana, yo no soy Dios. Yo no soy Dios para declarar a nadie sano. Yo le dije, por eso yo te estoy llamando, por esa palabra que me gustó. ¿Cuántas veces no cometemos otro error? Di que declarando gente sana y ofreciendo a la gente sanación y di que yo voy a orar por ti. Yo conozco gente que ya tiene más de 1 millón de clientes, porque todo el mundo dice, voy a orar por ti, voy a orar por ti, voy a orar por ti. Yo todavía no he llamado aquí para que oren por mí. Ay, yo no puedo orar por mí. Mira una cooperación, como hablo así tan claramente. Yo estaba cosiendo una ropa en mi casa y estoy saltando la aguja, una aguja chiquita, sin los lentes. Mi esposa me dice, ven a hacerlo. Y yo, no, espérate. Yo no puedo permitir que todo el mundo me haga lo que yo puedo hacer. Yo traté y no pude. Porque yo los lentes, para ensartar de una vez. Yo le dije a mi esposa, yo traté. Porque el problema es que nosotros no podemos acostillarnos al otro. Ora por mí, ora por mí, ora por mí. Y tú ora por ti. Le pedimos a Dios misericordia. ¿Y a quién le pedimos a Dios misericordia? A través de un pecador que quizás está peor que uno. Entonces confiamos. Otra cosa que hicimos, no podemos hacer promesa. Una cooperación que esté en moda. Que tanta misa para que el Señor te haga embarazada, te sane. ¿Cómo es? Ese no es Dios que yo predico. No, que yo tengo que ir y que a 10 misas, 50 misas, para que Dios haga un favor mío. Cuando Dios me quitó la borrachera, yo estaba rezando. No era bebiendo, que yo nací en el 29 de febrero de 1999. Yo estaba orando al Señor para que me quitara la borrachera. Entonces, ¿qué pasa? Esta es una hora de la misericordia. Aquí quien te está hablando, el pecador peor de Santiago y de Tarrario, es Andrés Zapata. Pero hablo de la misericordia de Dios. Hablo de ese Dios que me da fuerza para venir aquí. Yo me he cuestionado muchas veces. ¿Y qué hago yo aquí en Santiago? Pero bueno, y cuando yo veo a la gente que sigue esta programación, y es fácil quedarse. Pero oye una palabra aquí también. Y recuérdense, si quisieran, si no quieren orar por Venezuela, oye, hay gente enterrada en los escombros.
0: Mucho.
1: Ah, oye, decía este noticiero que ojalá fuera verdad, porque hablamos más mentira, y dice que verdad, hay más de 1,000 personas desaparecidas todavía en Venezuela. En esas 1,000 personas, piensa que fuera República Dominicana, piensa que fuera ahora en Santiago.
0: Un familiar nuestro.
1: ¡Upa! Chócala ahí, chócala ahí. Oye eso, Madalena. Oye, ¿cómo es que Dios habla a través de Simón? A mí me encanta. Magdalena y yo nos gozamos y dos personas más con Simón. Oye, ¿y si fuera un familiar nuestro? ¿Eh? No es la capital, en Santiago. Que veo tenemos ahora mismo punto 8, 9 o 10. Fácilmente nosotros nos quedamos aquí sepultados. Magdalena, vamos a leer. Ay, recuérdense. Aquí no estamos condenando. Estamos hablando de un Dios de misericordia. Que dice, ven a mí los pecadores. Lo torpe, lo vicioso, lo ingreído, lo prepotente, lo avaro. Y en fin, etc. Vamos a leer la 441 de Diario de Sofautina.
2: En la misma página es una vez cuando la imagen estaba expuesta en el altar durante la procesión de Corpus Christi, cuando el sacerdote expuso el Santísimo Sacramento y el coro comenzó a cantar, los rayos de la imagen traspasaron la santa hostia.
1: Santo Dios, oye eso.
0: Bendito sea.
2: Y se difundieron sobre el mundo entero. Entonces oí estas palabras a través de ti. Como a través de estas hostias, los rayos de la misericordia pasarán al mundo después de esta palabra. Un gran gozo penetró en mi alma.
1: Déjalo ahí para que te quede con la palabra de Jesús, como fue. A través de ti, como a través de esta hostia, los rayos de la misericordia pasarán al mundo. Ahí, cállate ahí en esa. Deglósala ahí. Gózate ahí. Pero oye el lugar de esto. Pasa, oye, los rayos de la misericordia traspasan el cuerpo de Cristo.
0: Claro.
1: Es santísimo.
2: Mira,
1: muchacho.
2: Cosa que uno no puede ni,
1: gózate, háblalo ahí,
2: no
1: después
2: puede
1: Simón.
2: Uno ni imaginarse lo grande que es cuando se está consagrando el cuerpo y la sangre de Cristo. Dice, una vez cuando despierta la altar durante esta procesión de cuerpo, eso fue en Corpus Christi que ella tuvo esa visión. Cuando celebramos la fiesta ahora de Corpus Christi.
1: Sí, el cuerpo y la sangre de Cristo, que lo pasearon en Santiago y el mundo entero.
2: Que a veces nosotros vamos en la misma procesión y vamos como que vamos como muy lejos de lo que se está celebrando.
1: Hablando de todo, menos
2: hablando
1: de Dios.
2: Hablando
1: de
2: la procesión, que le dice, pero mira, si uno supiera, mira. Dice que hasta los rayos de la misericordia lo traspasan el mundo entero. Y por eso podemos decir nosotros en esta programación que esos rayos de misericordia traspasen en este jueves eucarístico a nuestro hermano, a República de Venezuela, que traspase esta misericordia de Dios y llegue hasta allá, cada hermano que esté necesitado en esta hora, y que ya pasan a la presencia del Señor, y que nosotros entendamos que los signos del mundo, nosotros pensamos que son castigos, ¿no? Uno nunca puede pensar en que cuando pasa un sismo, así porque se le llama sismo, a eso como la geografía hace, ¿sí? Cuando uno la estudió. No es que dice, uno muchas veces se equivoca y dice, ay, a tal persona le mandan un castigo, a ese pueblo, no, señor, así no, uno nunca debemos de equivocarnos. Son signos que pasan en el mundo, en cada país, en cada nación, y aquí puede pasar, ¿no? Porque uno no puede estar, que aquí nunca pueda pasar esto, sí, porque son signos que tiene la naturaleza y pasan. A ellos les tocó ahora, ¿en cuántos lugares no pasan en el mundo? Así es que lo que nos toca a nosotros como hermanos del pueblo de Venezuela es orar, como decía mi esposo, orar por ellos, que el Señor en su infinita misericordia acoja a todos los que ya pasaron a la presencia del Señor, que le llegó la muerte inesperadamente, como también a nosotros mismos no puede llegar de un momento a otro.
1: En cualquier momento, en cualquier segundo.
2: Exactamente, porque nosotros estamos pidiendo y aclamando por Venezuela, pero nosotros también, como lo decía aquí antes, lo que yo leí antes, debemos nosotros también estar preparados para el día que nos llegue también, esa hora que tenemos que irnos a la presencia del Señor, que muchas veces nos descuidamos, que mira, como lo decía aquí antes, el Señor nos llama y nos busca, pero nosotros siempre estamos de espalda a Dios y entendemos como que nunca estamos necesitados porque tenemos salud, lo tenemos todo, y se nos llama y se predica, y vengan a mí, como dice el Señor, los que estén cansados y agobiados, que yo les aliviaré cuando el problema es grande, cuando la enfermedad es grande, que es lo que dice el Señor, vengan a mí. Venga, y es lo mismo que le estamos diciendo en esta programación, que el Señor nos llama y está expuesto a que tú venga a los pies de Él, como este día jueves eucarístico, que vamos tanto a la iglesia a estar con el Señor. Qué linda esa invitación que Dios nos hace cada jueves eucarístico para estar con Él.
1: Mira, Magdalena, yo tengo un recuerdo muy grande de Haití. Cuando vino el terremoto en Haití.
2: Oh, sí, usted fue grande también.
1: muchos brujos, porque había muchos brujos en el camino del Señor.
0: Claro.
1: ¿Tú sabes lo que decíamos mucha gente? Que eso le pasó a ti por toda la brujería que ellos practican. Entonces, cuando vino el COVID, el país que menos gente murió de COVID fue Haití. Entonces, ¿cómo es la cosa? Y los católicos dominicanos, los santos dominicanos, ¿saben los miles de gente que murieron dominicanos aquí, del COVID? Y en Haití nadie. ¿Qué me dicen los haitianos allá de donde nosotros vivamos? Ustedes van a mover locos, se les va a explotar el cerebro con máscara. ¿Te recuerdas los haitianos allá? Se van a mover locos con máscara, tapándose. El cerebro le va a explotar a ustedes. Digo eso porque nosotros una vez, los que somos brujos del Señor, de una vez estamos diciendo, ah, que Venezuela juró fue por los gobiernos y todo eso. No es eso, hermano. Magdalena, a confianza, que nosotros, esto no nos va a quitar la... Vamos a la vivencia. Cuando tú te fuiste, los otros días que te fuiste a Punta Cana, no tengas miedo, que cualquier pecado yo lo pago.
2: ¿Qué pasó?
1: Te voy a decir que, cuando tú fuiste a la playita, cuando tú fuiste a pasear allá donde tu hermana que tiene esa mansión allá en Punta Cana, ¿qué tú dijiste? Que no hay árboles ya en esos lugares. Oh. Lo están tumbando todo para hacer edificaciones. ¿Qué es lo que pasa? La naturaleza está quejando ya. La naturaleza queja con tanto calor y estamos mochando todos los ramos. Cuéntame una experiencia de esa, lo que tú viste allá.
2: Sí.
1: La consecuencia yo la pago con Dios.
2: Sí, no, con Dios pasa.
1: No, porque a veces gente no tiene pantalones para el cielo.
2: Eso, no, la verdad lo que uno dice que...
1: Dile lo que tú viste allá.
2: Ya. Ya eso... que eran cañaverales, todas esas cosas que eran
1: finas. Y monte,
2: que uno, cuando uno iba para Higüey, uno veía todos esos lugares que eran cañaverales. Y ya eso sí, usted va por allá, y usted ya no conoce lo que era como aquella naturaleza, todo cañaveral.
1: Y no cañaverales, y árboles, muchos árboles.
2: Y monte.
1: Tumbándolo para hacer proyectos. Entonces, dentro de poco, que me mira una cosa. ¿Ustedes apagaron el aire en algún día ya, de día y noche, cuando estuvieron allá?
2: No.
1: Oye, las 24 horas de los aires prendidos, como está para allá por Florida y Miami, que son las 24 horas que tienen los aires prendidos, porque el calor es tan grande que no pueden dormir ni de día ni de noche sin aire, aire central, y así está Punta Cana y todavía no hay nada, tumbando todos los edificios, los jóvenes, tumbando todos los árboles, ¿para hacer qué? Edificios. Y aquí está La Vega, ¿cuánto edificio que no está haciendo La Vega toda la semana? ¿Y qué tumban? Como cuando nosotros hicimos la iglesia, ¿qué tumbamos nosotros? Las dos matas de mango que traímos de Baní, la mata de aguacate, que había que tumbar obligado para hacer la iglesia. Simón.
0: Pero le voy a decir una cosa. Usted lo dijo claramente. La tumbaron porque era obligado.
1: Porque era obligado, no vimos.
0: ¿Por qué?
1: No pusimos otra.
0: Porque, oiga bien, para lo de Dios no se hace eso. Porque eso es un crimen, hacer cosas iguales, desmontar para Dios. Pero para el mundo cruel... tenemos maravilla en nuestros corazones y hacemos del árbol caído leña. Entonces nos aprovechamos de que tenemos 5 pesos en mi bolsillo y yo, como tengo 5 pesos, puedo gastar 2 y me sobran 3 todavía para seguir haciendo atrocidad y ante los ojos de Dios. Y el hombre, si me ha visto, no tiene que decir nada porque yo soy yo y Dios no tiene que meterse con mi vida. Entonces, cuando yo me vaya de esta tierra, me va a recibir Dios allá en una de esas mansiones. ¿Se la va a dar a quién? A un limonero de esos que ninguno de esos jorocones que viven, de que una vidita alegre, pero el corazón podrido, no tienen con qué brindarle nada a un pueblo hambriento, especialmente del amor de Dios. Porque con lo que yo tenga en mi bolsillo, voy a salvar mi alma, ¿sí? Dios, tú te lo crees, pero y Dios está seguro de lo que tú estás haciendo aquí en la tierra.
1: Si es agradable a Dios, ¿eh? Lo que estamos haciendo.
0: Más bueno que le quedaría a Simón tener unos chelitos en los bolsillos para ir regando por el camino, para que los limoneros vayan recogiendo. Bueno, y después yo decía a Dios que yo iba regando para que esa gente comieran algo para yo poderme salvar. Santo. Así no se salva nadie, así se condena a Simón ante los ojos de Dios. Entonces, en cuanto a lo de Diario de Sol, Santa Sol Faustina, nos habla el Señor que no solamente es exponer la obra de la gran misericordia, sino vivirla de corazón. Porque si la tengo y no la vivo, como dijo la hermana, que traspasan al mundo entero, ¿de qué me sirve yo hablar algo de eso si no lo vivo, si no lo hago para que el mundo entienda que sin la obra de la gran misericordia somos pocos los que nos vamos a salvar? porque no queremos creer. Vemos las atrocidades, pero no creemos. Vivimos haciendo una fila, pero vivimos en la corrupción. Y por la corrupción muchos nos vamos a morir. Porque siempre en el mundo afuera andan muchos torpes que se están dejando engañar. Entonces, por la desdicha de un vicio viene uno que por ejemplo en Romo, se coge una botella de romo, hay otro que no le molesta eso, porque era un amigo, y entre amigos viene en un descuido y le desbarata la botella de romo arriba. Entonces, ¿quiero yo perder la vida por andar en algo que me va a matar el alma? No, señor.
1: Anoche fue un día cruel para mí. Una noche de desmortificación y sufrimiento. Y fue parte de lo que hablamos y de lo que Dios habló a través de Simón. Nosotros nos estamos preocupando más por la carne que por el alma. Yo anoche no dormía cuestionándome. Y hay una palabra que voy a decir y me hago responsable a ella es. Yo recuerdo cuando nosotros estábamos diciendo a la iglesia allá en Bacuí al Medio. Creo que una persona de Santiago aquí me dio un inodoro y no nuevo, usado, y yo lo llevé allá a la capilla, allá en Macuí. Y creo que una persona dio un sobre una vez para la capilla de Macuí al Medio. Que Dios lo permitió, no era que hacía falta, pero Dios lo permitió. Y ayer, no, anoche yo no podía dormir. Con la experiencia que estoy viviendo. Porque yo decía a mi esposa, el problema es que Dios, Franco Nan la suba, que hace todo en mi casa. Que ayer, el martes, yo estaba limpiando mi casa, ¿te recuerdas? Y tú dices, Andrés, pero ya. Y cuando yo no sé qué hora era, que tiré la última basura que recogí, le dije yo a Magdalena, vos que mañana aparece Frank. ¿Y quién estaba en mi casa cuando yo vine en control de la misa? Fran, limpiando todo. No, que Andrés dejó esa basadurita, quizás no podía cargarla y yo quiero ayudarlo porque le duelen los brazos y le duele la espalda. Y no, yo tengo que ayudarlo a ustedes. Viene del campo a mi casa a trabajar, no a pedir, no a plaguear. Entonces, ayer en la misa, y se lo digo a usted con autoridad, pues yo trabajo allá. Allá tú no tienes que pagar para sentarte a la silla. Allá hay más de 2,000 sillas. Allá no se paga un centavo por nada. Al baño, ahora dice un baño, que hay un baño que está de 15 a 20 mil pesos, que ni en mi casa yo lo tengo inodoro. No sé cuántos baños ha encontrado allá. Allá no se le pide un centavo a nadie. Lo dice Dios a través para el cielo. Aquí no se le pide. Si un peso dan un peso y no quieren dar, no den nada. Y él se votó ayer. Y él dijo un secreto, que me lo había dicho. El deseo de él, que sea un santuario de la Virgen de Rosa Mística allá en Controva. Oye, se está haciendo un edificio al frente que va a ser algo incomparable ahí en ese lugar donde se hace la misa por los enfermos. Ahí no se le pide un centavo, yo trabajo allá. Y ahora yo estoy al frente de distribuir para que recojan la ofrenda. Ayer fueron unos muchachos que no sabían alquilar silla. Dice, ¿cómo son las sillas? Digo, ¿cómo son las sillas? Aquí no se alquila. Y uno vino y se le dieron tres. Queremos otro iba a pagar, muchachito, no sabía. Digo, aquí no se cobra por nada. Y el chelo ayer se desahogó porque están poniendo el nombre de él como que él pide que le sí habló todo. Ella habló todo. Oye, el sueño de ese lugar en Controva, creo que son 53 tareas tierra que hay. Parejita y no hay loma. Y ya pronto se va a hacer más del terreno que al vacío, porque ya los carros no caben y parquean afuera y la que sea, okay, está dando querella porque hay carros parqueados en la calle y van a seguir trabajando para que quepan más vehículos. Pero ¿qué dijo el Padre Chelo ayer? Yo quiero y yo sé que Dios lo va a permitir, porque todo lo que Dios le pone al Chelo, todo lo que Chelo propone, Dios se lo apoya. El sueño de él, un santuario mariano en ese lugar. Claro. Hay una capilla de lujo. El sagrario que tiene ese lugar, yo no creo que baja de 12 o no sé cuántos mil dólares. Un sagrario de caché. No sé si es oro, de caché. Si lo dio alguien, si lo gobierna, el gobierno lo da. Lo que te estoy diciendo es que yo trabajo ahí, no estoy defendiendo al cielo. Yo defiendo el lugar. Un lugar que ahí, mira, tú sabes la gente que van ahí poseída, o vamos. Sabes la gente que va inválida. Sabes la gente que van desesperado. Y encuentra consuelo. Y digo esto porque yo mismo, a ver, aquí está radio. Yo no sé si he traído 3 sobres en 2 o 3 años que me han dado. A mí nadie me da un chele aquí. Cuando yo pagaba, a mí nadie me ayudaba. Solamente aquella señora que murió ya. ¿Usted se acuerda de aquella? Que creo que un día me dio 2 o 3 sobres en toda su vida. Yo no trabajo para que me den hasta hoy. Hasta hoy. Y yo recuerdo que yo estaba sacando cuenta que yo no doy mensual. Pero es raro todos los años que yo no, que Dios no me dé dinero para aportar esta radio. Que una palabra vengo de cuenta que tampoco estoy gratis aquí. Claro que y no quiero estar gratis. Porque yo no quiero ser gratis del Señor. Por eso ni pido, ni lloro, ni nada. Y pedí oración, no, hombre. El doctor me dice, ay, hablo bajito, no hable mucho. Ahí es fácil. ¿Quién va a terminar? Ustedes. Recuerden que ahora mismo hay gente muriendo en pecado mortal y van a morir en Venezuela, pero quién sabe si es mi familia, quién sabe si soy yo que moriré en el día de hoy. Vale, vamos a terminar con gozo.
2: Alabado sea el Señor, que en esta mano ponemos nuestros hermanos y ponemos en esta hora de la divina misericordia a todos los que no han estado acompañados en esta hora, que los rayos de misericordia de Jesús penetren en cada uno de nosotros, que esa misericordia de Dios nos asista, nos cuide, nos proteja, que toda influencia del mal, Jesús, no tenga poder sobre nosotros, que esta emisora, Señor, sea protegida, cuidada, Señor, por todos los que dan su ofrenda. Uh-huh. Te damos gracias, Señor, por cada uno de ellos, que el Señor les multiplique en bendición de lo que piden en oración, por lo que tengan y lo necesiten. Nos unimos todos ustedes en unidad, como todos hermanos se unen en oración, intercediendo los unos por los otros, y que todos seamos bendecidos en esta hora, ustedes, su familia, la necesidad que ustedes tengan, los que componen esta emisora, los propietarios, que todos seamos bendecidos en el nombre del Padre, del Hijo y del Espíritu Santo.
1: Amén.
2: Bendiciones para todos.
1: Ahora me tomo el agua.

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1: En República Dominicana,
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0: Bien, queridos hermanos y hermanas, ya estamos en su programa de cada tarde, Guerrero de Cristo, Guerrero de Oración. Y damos inicio en el nombre del Padre, del Hijo y del Espíritu Santo. Amén. Dios te salve María, llena eres de gracia, Señor contigo. Bendita eres entre todas las mujeres y bendito es el fruto de tu vientre Jesús. Santa María, Madre de Dios, ruega por nosotros los pecadores, ahora y en la hora de nuestra muerte. Amén. Gloria al Padre, al Hijo y al Espíritu Santo, como era en el principio, ahora y siempre, por los siglos de los siglos. Amén. Te alabamos y te bendecimos en este día glorioso, jueves eucarístico, jueves sacerdotal, jueves en que no podemos pasar este día sin ir a los pies de Jesús, donde dice en Filipenses capítulo 2, versículo 8, que Jesús, siendo de condición divina, se rebajó hasta ser un ser humano, cualquiera, fue obediente hasta la muerte, y una muerte de cruz. Por eso Dios lo engrandeció y le dio el nombre que está sobre todo nombre, para que en el nombre de Jesús todas rodillas se doblen, en el cielo, en la tierra, entre los muertos, y que toda lengua proclame que Jesucristo es el Señor para gloria de Dios Padre. O sea que hoy es un día glorioso para arrodillarnos ante la presencia de Jesús en la Santa Eucaristía, un día glorioso. En este día también nos unimos al dolor la partida de nuestro sacerdote Monseñor Tobía, que en este día ha partido a la casa del Padre, y estamos adoloridos por la partida de un sacerdote santo que ha pasado por este mundo haciendo el bien, dando testimonio de vida de Cristo, que vivió, un hombre que vivió la palabra de Dios, pero ya el Señor lo llamó a su presencia, y hoy nuestra arquidiócesis de Santiago está de luto. Monseñor está siendo velado ya en la funeraria Blandino hasta las 9 de la noche. Mañana, a partir de las 8 de la mañana, va a estar expuesto en la Catedral Santiago Apóstol. La Catedral de la Arquidiócesis va a estar Monseñor Tobía mañana, y de ahí se le hará la misa de cuerpo presente y partiremos hacia el cementerio del Ingenio, donde se le dará cristiana sepultura. Así es que todos los guerreros y guerreras, en oración por el eterno descanso, la familia y toda la que Dios es de Santiago, y que pueda acompañar en el velatorio, sería un honor. Un hombre santo, un sacerdote ejemplar en nuestra arquidiócesis. También queremos recordarle que ya el lunes próximo llegan los resto de el gran artista dominicano Alex Bueno, que también partió a la casa de padre hace día, y ya el lunes llega ya al país, va a ser velado en el Teatro Nacional de Santo Domingo, capital dominicana, y de ahí lo traerán hacia San José de las Matas. Marte va a estar expuesto en San José de las Matas a partir de las 9 de la mañana, donde luego se le dará sepultura en su pueblo natal. Nos unimos a toda la familia de Alex Bueno, a todo el pueblo dominicano, a toda esa audiencia de Radio Jesús. También pedimos a los guerreros que estemos en oración también por la situación que vive en este momento, situación catastrófica que vive Venezuela, nuestro hermano país de Venezuela, muy querido por los dominicanos, donde hay una amistad muy especial entre Venezuela y la República Dominicana. Queremos pedirle a los guerreros y a toda la persona de oración que se unan en oración. Hay personas que están siendo rescatadas de los escombros, niños, personas que están atrapadas vivas todavía entre los escombros. Así que oremos para que Dios proporcione que esas personas que van a ser rescatadas puedan ser salvadas y ponerla a salvo, y pedir por el pueblo de Venezuela para que el Señor le dé la paz en medio de la tribulación y en medio de esta tormenta, que el Señor le dé la paz. Y por todo el mundo que vive a tribulaciones, que vive momentos difíciles, en los lugares donde hay guerra y bombardeo. Y pedimos por la familia dominicana, muchas familias que están divididas en guerra, que hay familia dividida, Señor, para que tú nos des en este día, jueves sacerdotal, jueves eucarístico, nos dé la paz y la tranquilidad. Como nos dice el Salmo 27, el Señor es mi luz y mi salvación. ¿A quién puedo temer? Amparo de mi vida es el Señor. ¿Ante quién puedo temblar? Cuando lo malo contra mí se lanzan para comer mi carne, ellos, mis enemigos y contrarios, rebalan y sucumben. Una sola cosa pido al Señor, y esa buscaré: habitar en la casa del Señor mientras dura mi vida. Gloria al Padre, al Hijo y al Espíritu Santo, como era en el principio, ahora y siempre, por los siglos de los siglos. Amén. Te alabamos y te bendecimos en esta hora, Señor, en esta hora, guerrero de Cristo. Nos unimos a las oraciones de todo el mundo, de toda la iglesia, de todos los lugares que se está adorando a Jesús en la Santa Eucaristía, de todos los lugares que ya han hecho y terminado la hora de la misericordia. Nos unimos a todo eso, por ejemplo, a todos los que están velando ya en la funeraria Blandino, a Monseñor Tobía, un sacerdote lleno de amor que ha pasado por esta tierra haciendo el bien. Que en paz descanse el alma de Monseñor Tobía. En este día nos unimos al dolor de toda nuestra Santa Iglesia que está de luto. Pedimos al Señor que envíe el Espíritu Santo de paz y de consuelo a toda la persona en el mundo que están pasando por momentos difíciles, todas las personas que en algún lugar de la tierra están abatidos, tristes, que en este momento el Espíritu Santo descienda y comience a tocar vida, a tocar corazones, a sanar heridas. Que el Espíritu Santo que viene a sanar, que viene a consolar, que viene a darnos la paz, penetre en cada guerrero y guerrera y en cada persona que está conectada. Hoy, Señor, te pedimos por cada una de esas personas que tú la bendiga, que tú le dé la paz, por tantos enfermos, tantas personas que están enfermas, que ya no pueden salir de su casa, que están pasando por grandes atribulaciones. Ten misericordia, Señor. Ten misericordia del mundo. Te alabamos y te bendecimos en esta hora. Y te damos todo honor y toda gloria a ti, Jesús, pan vivo bajado del cielo. En este jueves eucarístico, jueves sacerdotal, jueves de adoración. Hermanos y hermanas, el mundo, la iglesia, la sociedad, la familia, cada día necesita de más hombres y mujeres que se unan a la oración. Todo el mundo debe estar orando, pidiendo al Señor en estos momentos de tantas tribulaciones, de tantas catástrofes, terremotos, guerras, en otras partes inundaciones, tormentas. Y aquí ahora se vive un calor terrible en la República Dominicana, donde nos encontramos en Santiago de los Caballeros, en la calle Pedro Francisco Bonó, número 5, donde está situada Radio Jesús, en el área del Hospital José María Cabral, donde hace un calor insoportable, pero Dios nos dará la fuerza y la fortaleza. En este momento vamos a pasar a un momento muy especial. En nuestro control máster va a mencionar a esos patrocinadores que mantienen a Radio Jesús en el aire. Escuchemos.
1: Bien, bien, señor, estos patrocinadores, muchas bendiciones para Franklin Sánchez de Villa González Molde y Luis de Moldes con teléfono 809-570-5655 y al 809-580-7606. 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Muchas bendiciones para Aris Leda, su esposo y su grupo en Guerrero para la Esperanza, al funeral son Rafael y Molina, a Eri Liliano, la administrador, calle Pedro Francisco, frente al Oncológico Santiago, con el teléfono 829-581-0954. Bendiciones a nuestra hermana Rey Molina y Floristería Molina en el segundo nivel. Bendiciones para tener cuentos acá en Castillo, Juan Castillo y sus proyectos. También bendiciones a los líderes de la comunidad. Muchas bendiciones para Doña Jiménez, Valentina Jiménez, Pilar Esteves, Minero Macollado, Austria Batista, Cecilia Díaz, María Lucía Castañeda y María Bernardo, para sus cortes. José Agustín, María Guzmán, Ana Luisa Augusto, Lorena José Eva Guzmán, Leonardo Colón, Arelis, Juana Sosa y a su grupo de Guerrero de Cristo.
0: Continuamos con nuestro programa Guerrero de Cristo. Guerrero de oración, recordarle que en este jueves eucarístico usted tiene la oportunidad de pasar por su parroquia, por su capilla, para ir a adorar a Jesús en la Santa Eucaristía. Un día especial, un día de grandes bendiciones para todos aquellos que creen en la Santa Eucaristía, en ese sacramento tan especial que tiene nuestra Santa Iglesia. Hoy es un día muy especial. Queremos recordarle a toda la arquidiócesis de Santiago que mañana, viernes, tenemos misa por todos los enfermos en la Divina Providencia, en el Embrujo, en la iglesia que dirige el diácono Yanni Díaz. A las 9 de la mañana hay misa por todos los enfermos. Esa iglesia está próximo a la Sirena, en el Embrujo, para aquellas personas que no están bien ubicadas. Y le queremos decir que lleven los enfermos. Allá estaremos orando por todos los enfermos. A partir de las 9 de la mañana, no te lo pierdas. Y también recordarle a la hermana argentina en Puntezuela, en su capilla Divino Niño, que estamos en oración, a nuestra hermana argentina y todos esos hermanos y amigos por ahí, también a Isabel, Josefina, el diácono que vive ahí al lado de Isabel. Bendiciones para todos esos hermanos en el Callejón de los Santos. Muchas bendiciones para todos. Hoy el mensaje, vamos a seguir compartiendo el mensaje de Dios que está en el Evangelio de San Mateo, capítulo 7, versículo 21 y siguiente. Y leemos la palabra de Dios en nombre del Padre, del Hijo y del Espíritu Santo. Amén. nos dice la palabra. No es que dice Señor, Señor, que entrará en el reino de Dios, sino los que ponen la palabra de Dios en práctica y hacen la voluntad de Dios. Palabra del Señor. Te alabamos y te bendecimos, Señor, en esta tarde por tu palabra. No es el que dice Señor, Señor, y no hace nada, y no hace ninguna acción, y no le importa el dolor de los demás, y no le importa lo que le puede pasar a cualquier persona, sino el que pone la palabra de Dios en práctica y hace la voluntad de Dios. Porque Dios nos da la oportunidad a todos para hacer algo por el reino de Dios, para hacer crecer el reino de Dios. Y no que solamente estemos nosotros sentados esperando que otro haga. Y el Señor nos manda a todos anunciar su palabra y hacer algo por el reino y hacer la voluntad de Dios. Porque en otra parte dice el Evangelio que el cielo y la tierra pasarán, mas mi palabra nunca pasará. La palabra de Dios no pasará. La palabra de Dios se cumple. Y hoy vemos cumpliéndose en el mundo todos los acontecimientos que están pasando. Catástrofes, terremotos, inundaciones, la depravación de tanta persona cayendo en pecado, cometiendo pecados graves, mortales. Gente que no le hacen caso a la palabra de Dios. Gente que le cierran el camino a la palabra de Dios y a los que andan llevando su palabra y le cierran la puerta. Y no es el que dice Señor, Señor, que se salvará. El que cumpla su palabra. Es el que haga la voluntad de Dios. Es el que visite a los enfermos, el que comparta lo que Dios te ha dado y le quite el hambre al que está hambriento y dé ropa al que está desnudo, dé un vaso de agua al que está sediento. Vaya en auxilio de los que están necesitados de Dios. Donde hay gente que Dios le ha dado en abundancia y siguen agarrados y no se desprenden de nada para ayudar al más pobre. El Señor nos está llamando hoy a que nos desprendemos de tantas cosas y no estemos apegados a tierrita, a cositas que no nos lleva a ningún lado. Como decía el Evangelio en estos días, que la polilla y el gusano la destruyen, que viene un terremoto y acaba con todo. Y a veces estamos pegados a esa casita, a ese apartamento, y nos estamos volviendo locos y hasta le quitamos la vida a una persona por el apegamiento que tenemos a las cosas materiales. Y después nos queremos llamar cristiano, católico, pero no nos desprendemos, estamos agarrados, le tenemos el lugar de Dios ocupado con muchísima tontería. Y el lugar de Dios es sagrado, el lugar de Dios es santo, que no se puede ocupar con nada, con ninguna cosa de este mundo, porque dice el primer mandamiento de la ley de Dios, amar a Dios sobre todas las cosas. Ninguna cosa puede ocupar el lugar de Dios. El lugar de Dios es santo, el lugar de Dios es sagrado, y el lugar de Dios se respeta, hermanos, y por eso tenemos que tener cuidado muchas veces en nuestra iglesia, en los lugares de oración, de adoración. Hermanas, a veces vemos en esos lugares personas que andan vestidos, que uno se da cuenta que no es porque no tienen ropa, es porque le gusta andar exhibiendo su cuerpo en un lugar de oración o de adoración a la Santa Eucaristía, que son lugares santos, lugares sagrados. Cuando usted vaya a un lugar de oración, vístase con una ropa decente. La ropa de playa y parque, son para la playa, parque, campo, cuando está de vacaciones, pero cuando usted va a un lugar de oración, de adoración, vístase decente, no vaya a provocar tentaciones, vístase como un cristiano, un católico, que conoce la iglesia, que no haya que estarle corrigiendo eso en un lugar de oración, que son a veces visitados por personas mal vestidas, a veces personas que son tentaciones los que están ahí, hermanos y hermanas, y tenemos que tener cuidado, mucho cuidado, porque los lugares santos de Dios se respetan. Los lugares santos de Dios no es para ir a exhibir tu cuerpo con una vestimenta que se pinte todo tu cuerpo. Los lugares santos de Dios, un lugar de adoración donde está Jesús puesto en el altar, se debe visitar con una ropa decente, especialmente hoy, vestir de blanco, una camisa blanca, una blusa blanca, algo que te impide la pureza y el amor a Cristo Jesús. Porque hay mucha gente que no sabe vestir para ir a la iglesia. O nunca nadie se lo ha dicho, que a la iglesia se va vestido decentemente. Los lugares de oración no se visitan con una ropa de playa o una ropa de campo, de parque. Los lugares de oración se visitan con una ropa decente que se adapte al lugar, en el nombre de Jesús, que nos lo dice el Señor en su palabra. No es que dice Señor, Señor, que entrará el reino de los cielos. Muchas veces en los lugares, hasta en la iglesia, van gente mal vestido, exhibiendo su cuerpo y pintando todo su cuerpo, que son tentaciones para cualquier fiel que vaya en un plan de arrepentimiento y cae en un pecado. Y hay que tener cuidado con eso. En el nombre de Jesús tenemos que decirlo, porque lo hemos visto con nuestros propios ojos. El Señor no está y ya no nos dice que pongamos en práctica todo lo que vamos aprendiendo. Y la palabra de Dios, que la palabra de Dios tenemos que ponerla en práctica. No es solamente decir, yo soy esto, yo soy católico, yo soy legionario, cuchillita, yo soy de Maús, yo soy carismático. Y hacer la voluntad de Dios. Que si no está mandando ya, poner en práctica la palabra de Dios. Porque en otra parte dice que la palabra de Dios, en primera de Timoteo capítulo 4, dice que la palabra de Dios te sirve para corregir, para buscar el entendimiento y la paz.

ávido de novedades, que rechazan la verdadera doctrina cristiana y se han ido hacia puro cuento. Dice, y tú, dedícate a tu trabajo de evangelista, cumple con tu ministerio, o sea, hay trabajo que te toca como servidor de Dios, como servidor del grupo de oración, o al grupo que tú pertenezcas, el apostolado que tienen que hacer. Pero cuidado, no te apartes de la sana doctrina de la iglesia, porque hay gente que anda buscando acomodarse, vivir un evangelio cómodo, no como Cristo lo predicó y lo enseñó, como ellos quieren acomodarse. Y se han ido hacia puro cuento. Y eso son lo que dicen por ahí, que nada. Como que el pecado ya no es pecado. Como que ya usted, a una gente comete un pecado y a nadie le importa. Y el pecado no se le puede poner otro nombre, es pecado donde quiera. El adulterio es adulterio donde quiera que sea. El robar es un pecado mortal donde quiera que sea. Y matar es un pecado mortal donde quiera que usted vaya. ¿Qué es lo que nada? El pecado es pecado donde quiera y no tiene otro nombre. Cuando Jesús envió a Moisés a liberar el pueblo de Israel, a los israelitas que eran esclavos de los egipcios, Moisés le dijo: Señor, ¿y cómo yo voy ahí? ¿Cómo yo me voy a enfrentar al faraón? Un poderío inmenso. Y Moisés con la mano vacía. Y Moisés va donde Dios y le dice: ¿cómo yo voy a enfrentar esto? ¿En nombre de quién? Y Dios le dijo: dígale al faraón que yo soy el que soy. Yo soy el Dios Todopoderoso, el que hizo el cielo y la tierra, el universo, el dueño del oro y la plata. Yo soy el Dios de Israel, el Dios de Abraham, el Dios de Isaac, el Dios de Jacob. Y así fue que Moisés fue. Esa fue la armadura que Moisés llevaba para pelear. Y un bastón para sostenerse cuando le fallaran la pierna. Y tocar las aguas, y tocar las rocas. Esas fueron las armaduras que usó Moisés para liberar el pueblo de Israel cuando era esclavo de los egipcios, que duraron 400 años sufriendo toda la clase de humillación, injusticia, herida, dolores. Un pueblo que estaba bajo el yugo de verdugo, de pueblo que tenían, lo que tenían era esclavo. Y Moisés consiguió la liberación de ese pueblo con el nombre de Dios. Yo soy el que soy. Y ahora hay gente que quiere decir que nada. Como que hay pecado y todo se puede cometer y no va a tener consecuencias. El pecado siempre tendrá consecuencia. Antes, ahora y después. Siempre tendrá su consecuencia el pecado, porque el pecado no tiene otro nombre. Y hay gente que anda buscando, haciendo cuentos para engañar a otro. Hay lobos que se quieren revestir de oveja para engañar. Y tenemos que tener cuidado, hermanos guerreros y guerreras, y dejarnos llevar de la palabra de Dios. Que la palabra de Dios nos lleva a la salvación eterna, que fue el medio que Jesucristo nos dejó para salvarnos a nosotros, salvar a nuestra familia y salvar el mundo. Recuerde que en el capítulo 6 del Evangelio,

0: Evangelio de San Juan, capítulo 6, versículo 48, dice la palabra de Dios, que dice Jesús: yo soy el pan de vida, yo soy el pan del cielo, que ha bajado del cielo para dar vida al mundo. A través de la Eucaristía nosotros podemos dar vida al mundo. Nosotros podemos ayudar a la salvación del mundo, pero es con Cristo Jesús delante y nosotros detrás siguiendo su paso. Nos vamos a la primera pausa de este momento. Escuchemos la canción que tiene nuestro hermano preparado.
1: En Mateo 7:7 nos dice el Señor: pidan y se les dará, busquen y hallarán, llamen y se le abrirá la puerta, porque el que pide recibe. El que busca encuentra, y al que llama lo escuchará.

0: Bien, queridos hermanos y hermanas, guerreros y guerreras, continuamos con nuestro programa Guerrero de Cristo, Guerrero de Oración. Recordándoles, mañana viernes a las 9 de la mañana, misa por los enfermos en la Divina Providencia, en el Embrujo, próximo a la Sirena. Así que no te lo pierdas, hermano, lleva a los enfermos. Misa a las 9 de la mañana por todos los enfermos. Jesús te invita en esta tarde a través de Radio Jesús. Recordarle a los hermanos y hermanas también de Puntezuela, Capilla Divino Niño, donde la hermana argentina. Muchas bendiciones y saludos para todos. Seguimos orando a la hermana Isabel, también Josefina y el diácono Sildo en el Callejón de los Santos. Muchas bendiciones para cada uno de ellos en todas esas comunidades. Por ahí saludamos a todos esos hermanos. También le invitamos a orar por nuestra hermana Rosa Alba y el hermano Ovaldo Alba, que están en estudio médico, están haciéndose chequeo médico, necesitan nuestras oraciones. Así que ponemos en la mano de Dios a Ovaldo, Rosa y toda la familia que están pasando por momentos difíciles, la ponemos en la mano de Dios. Todos los enfermos en esta tarde, que el Señor dice en su palabra, vengan a mí los que estén cargados y agobiados, porque yo les aliviaré. Y el Señor alivia todas nuestras cargas. El Señor alivia todo nuestro sufrimiento. Si nos ponemos en sus manos, y como decía ahorita la canción, en Mateo 7:7, toquen a la puerta y se le abrirá. Llamen y serán escuchados. Porque el que busca, encuentra. El Señor está esperando que nosotros toquemos a su puerta para ir a escuchar nuestras peticiones, lo que nos está ocurriendo, lo que nos pasa a cada uno de nosotros, los momentos que estamos viviendo. El Señor toca la puerta de nuestros corazones. O sea, nosotros estamos llamando y Él está esperando por nosotros. Y en este jueves eucarístico, el Señor sigue llamándonos a cada uno de nosotros para liberarnos, sanarnos, bendecirnos en este día glorioso, día de adoración, día de doblar las rodillas y ponernos a los pies del Señor, en el nombre poderoso de Jesús. Bendiciones para el hermano diácono Enrique, con su programa Vivencia y Memoria de Monseñor Flores, que se está llevando en el programa de 2 a 3 de la tarde, todos los jueves, aquí en Radio Jesús. Una motivación para todo aquel que quiera hacer un aporte, que quiera dar un testimonio de la vida de Juan Antonio Flores Santana, un obispo que pasó por este mundo enseñando la buena nueva de Dios, entregando su vida, dando testimonio, poniendo en práctica la palabra de Dios. Así que todos los jueves sintonice a Radio Jesús en su programa de 2 a 3 de la tarde, Memoria y Vivencia de Juan Antonio Flores Santana, un obispo que se preocupó por todo lo que mucho y mucha gente, nadie le hacía caso. Monseñor Flores era un obispo preocupado por toda la arquidiócesis de Santiago y la hizo crecer la hizo dar fruto. Un hombre que dio fruto de bendiciones aquí en Santiago, en La Vega, en todos los lugares donde Dios le dio la gracia de poner su carisma y dones a los pies de Jesús. Y por eso Dios le bendijo. Y ahora va camino a la santidad, a los altares, por su obra de amor, por su obra de entrega a Dios. Por eso, hermanos y hermanas, nunca podemos perder la esperanza, nunca podemos perder la fe en Dios y saber que tenemos un Dios vivo, resucitado en medio de nosotros, y nos regalas esos sacerdotes y obispos llenos de amor, llenos de la gracia de Dios, como fue Monseñor Juan Antonio Flores Santana, un obispo, un pastor con olor a oveja, que tuvimos la gracia de disfrutar en esta arquidiócesis de Santiago. Y en esta tarde, en este programa, Guerrero de Cristo, Guerrero de Oración, oramos por todas las necesidades, por ti, hermano y hermana que está ahí, si nos quiere llamar, si quiere reportar la sintonía. Estamos aquí en Radio Jesús, en el 809-247-3545. 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Si quieres llamar, con mucho amor oraremos por tus preocupaciones y necesidades, porque para eso estamos aquí, para servir a Dios, para dar ese servicio a Dios. Le pedimos a todos los guerreros y guerreras que oren por nuestra familia, por cada... Nosotros oramos desde aquí por las necesidades de ustedes. Ustedes oran por nosotros, para que nos podamos mantener en el aire, llevando la palabra de Dios, viniendo a esta cabina, cada momento que se necesita que haya un comunicador, una comunicadora, que pueda transmitir el Evangelio al mundo. Estamos aquí, como dice el Señor hoy en su palabra. No es que dice Señor, Señor, que entrará en el reino de Dios, sino el que hace la voluntad de Dios, el que practica la palabra de Dios. Porque no sirve de nada una gente que no practique ni ponga en práctica la palabra de Dios, ni haga la voluntad de Dios. Porque ahí que se refleja las bendiciones de Dios. Como dice el Señor, yo lo he llamado y Jesús nos sigue llamando para que vayan y sean testigos en las naciones, en Jerusalén, y vayan por todo el mundo y anuncien al mundo que yo he resucitado de entre los muertos. Oren por los enfermos, sanen y limpien leprosos. Y estas señales acompañarán a los que creen. En mi nombre echarán fuera demonios. Podrán imponer la mano por los enfermos y los enfermos sanarán. O sea que el Señor nos va a ir dando y nos va a ir equipando de los medios para servirle. Pero tenemos que estar a la obediencia y en la práctica de la palabra de Dios, para que todo eso sea una realidad. Y o sea que el Señor nos acompañará en todo, en cada paso de nuestra vida. Él nos estará acompañando a cada uno de nosotros en nuestro momento de oración, como dice la palabra de Dios. Y dice en el libro del apóstol Santiago que la oración hecha con fe salvará al enfermo, el Señor lo levantará, y si ha cometido pecado, su pecado quedan perdonados. O sea que el Señor no puede perdonar de todo pecado. En este momento vamos a pasar a un momento muy especial de este programa, donde hay gente que están celebrando su fiesta de cumpleaños. Escuchemos.
1: Bien, muchas bendiciones para estos cumpleañeros. Muchas bendiciones para Lucía Arias, Ana Tejada, Sandy Adames García, Luisa González, Luisa Tineo y Eva Herrera. Y a todos ellos, muchas felicidades.

0: Bien, queridos hermanos, felicidades a todos los cumpleañeros, a todos los guerreros y guerreras que están de cumpleaños y a los que están conectados en alguna parte, que están dando gracias a Dios hoy por un año más de vida. Muchas felicidades. Que Dios siga derramando grandes bendiciones entre nosotros. Como decíamos anterior, que dice el libro del apóstol Santiago en el capítulo 5, versículo 13. Si uno de ustedes está triste, que rece. El que esté alegre, que cante himno a Dios. El que esté enfermo, que llame a los presbíteros de la iglesia para que rueguen por él, ungiéndolo con aceite en el nombre de Dios. La oración hecha con fe salvará al enfermo. El Señor lo levantará. Y si ha cometido pecado, le serán perdonados. Dice al final de esta palabra, si uno de ustedes se extravía lejos de la verdad y otro lo hace volver, sepan esto, el que endereza a un pecador de su mal camino, salvará esa alma de la muerte y recibirá el perdón de muchos pecados. Palabra de Dios, te alabamos y te bendecimos en esta hora, Señor, y te damos gracias. Queremos recordarle esta noche en la parroquia Todos los Santos, en la comunidad Santo Domingo de Guzmán, en el patio de Don Chelo, tenemos grupo de oración a partir de las 7 de la noche, comenzando con el Santo Rosario. Sé que todos los hermanos y hermanas del área por ahí que quieran pasar un rato de oración, en esta noche, en el patio de Don Chelo, Dios te espera. Por eso, todos tus planes, ponlo en la mano de Dios. Todas tus cargas y preocupaciones. Porque dice el Señor en su palabra que Él, todo aquello que han creído en Él, no quedarán defraudados. El Señor no nos dejará defraudados. El Señor nos ayudará a seguir el camino de Dios. Y te alabamos en esta tarde, Señor, y te bendecimos por tu amor y tu misericordia. Porque muchos lugares de la tierra están necesitados de la palabra de Dios. Y Dios te prepara, Dios te levanta para que comience a llevar la palabra de Dios, comience a anunciar el reino de Dios, comience a ser testigo del reino de Dios. En esta tarde, Señor, te alabamos y te bendecimos y ponemos todos los enfermos en tus manos. Ponemos a Ovaldo y a Rosa allá en Carolina del Norte. Muchas bendiciones para ustedes o en el lugar donde se encuentran. Muchas bendiciones para Ovaldo y Rosa. Todos los enfermos, damos gracias a Dios por la recuperación de Parizada, que ya se ve muy mejor, para gloria de Dios. Que el Señor siga derramando bendiciones en todos los enfermos, en todas esas personas necesitadas, en todas las personas que han sido colaboradores, que colaboran con Radio Jesús, que están cada día en sintonía, a todos los guerreros y guerreras. Muchas bendiciones para cada uno de ellos en el lugar donde se encuentren. Señor, que tú los llenes de gracia y de bendición. Sigue, Señor, paseando en medio de todos los enfermos y derramando gracia en cada uno de ellos. Sigue tocando los corazones, sanando, Jesús, y liberando para gloria y alabanza de tu nombre. Y te damos gracia por lo que tú estás haciendo en esta tarde. Dios te salve, María, llena eres de gracia. El Señor es contigo. Bendita eres entre todas las mujeres y bendito es el fruto de tu vientre, Jesús. Santa María, Madre de Dios, ruega por nosotros los pecadores, ahora y en la hora de nuestra muerte. Amén. Gloria al Padre, al Hijo y al Espíritu Santo, como era en el principio, ahora y siempre, por los siglos de los siglos. Amén. Danos, Señor, tu bendición. Y la recibimos en el nombre del Padre, del Hijo y del Espíritu Santo. Amén. Estuvieron con ustedes en esta tarde.
1: Y Daniel Céspedes.
0: Tony Rodríguez, Dios le bendiga. Buenas tardes.

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0: Las 5 en punto.
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0: enojado. Por esto, mis amados hermanos, todo hombre sea pronto para oír, tardo para hablar, tardo para irarse, porque la ira del hombre no obra la justicia de Dios. Santiago 1:19-20.
1: 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Estaré contigo todos los días hasta el fin de los tiempos.

Oremos con el Salmo del Día, Salmo 78. Dios mío, los gentiles han entrado en tu heredad, han profanado tu santo templo, derramaron su sangre como agua en tu ciudad santa. Fuimos la burla de nuestros vecinos y conocidos. ¿Hasta cuándo, Señor, vas a estar siempre enojado? ¿Arderá como el fuego tu cólera? Demuestra tu poder a los que no te reconocen. No recuerdes contra nosotros las culpas de nuestros padres. Que tu compasión nos alcance pronto, pues estamos agotados. Socórrenos, Dios Salvador nuestro, por el honor de tu nombre. Líbranos y perdona nuestros pecados. ¿Por qué han de decir los gentiles, dónde está su Dios? Llegue a tu presencia el gemido del cautivo, con tu brazo poderoso salva a los perseguidos.

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Dios al mundo, que envió a su único Hijo para salvarnos y redimirnos de todo pecado. Ahora bien, ¿comprendes el sacrificio de amor que hizo Jesús por ti?

pedimos al Dios Todopoderoso que este y todos los días puedas tener el corazón dispuesto a reconocer lo que hizo Jesús por ti. 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
3: En República Dominicana,
4: esta es la hora.
3: Esta es la hora.

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en ellos el fuego de tu amor. Envía, Señor, tu Santo Espíritu, y todo será creado, y renovarás la faz de la tierra.

0: del Espíritu Santo estén con ustedes.
1: Y con tu espíritu.
0: Hermanos y hermanas, estamos aquí reunidos para orar por nuestras necesidades, las necesidades de nuestras familias, pero también les pido que tengamos en cuenta en este jueves sacerdotal a un sacerdote que dio toda su vida a Dios, que entregó toda su vida al Señor, al servicio del Señor, el padre Tobías Cruz, quien justamente el día sacerdotal hoy ha partido a la casa del Padre. También quisiera que oráramos por nuestro pueblo hermano de Venezuela. Estuve mirando las estadísticas, 188 muertos, unos 158 desaparecidos y miles de heridos. Un pueblo que está pasando por una situación muy difícil y que más que nunca va a necesitar no solamente de la solidaridad directa, sino también de nuestra oración. Así que ofrezcamos esta Eucaristía también por nuestro hermano pueblo venezolano. Y antes de celebrar estos sagrados misterios, reconozcamos nuestros pecados. Yo confieso ante Dios Todopoderoso y ante ustedes, hermanos, que he pecado mucho de pensamiento, palabra, obra y omisión, por mi gran culpa. Por eso ruego a Santa María Siempre Virgen, a los ángeles y a los santos, y a ustedes, hermanos, que intercedan por mí ante Dios nuestro Señor. Dios, Padre bueno y misericordioso, tenga piedad de nosotros, perdone nuestros pecados y nos lleve a la vida eterna.
2: Amén.

0: Oremos. Concédenos vivir siempre, Señor, en el amor y respeto a tu santo nombre, porque jamás dejas de dirigir a quienes estableces en el sólido fundamento de tu amor. Por nuestro Señor Jesucristo, tu Hijo, que vive y reina contigo en la unidad del Espíritu Santo y es Dios por los siglos de los siglos.
1: Amén. Iniciamos con la liturgia de la palabra, tomada del libro de los Reyes, donde se narra la deportación de Jeconía y todos los ricos de Babilonia por Nabucodonosor. Escuchemos.
2: Lectura del segundo libro de los Reyes. Cuando Jeconías subió al trono tenía 18 años y reinó 3 meses en Jerusalén. Su madre se llamaba Nehustad, hija del Natán, natural de Jerusalén. Hizo lo que el Señor reprueba, igual que su padre. En aquel tiempo, los oficiales de Nabucodonosor, rey de Babilonia, subieron contra Jerusalén y la acercaron. Nabucodonosor, rey de Babilonia, llegó a Jerusalén cuando sus oficiales la tenían cercada. Jeconías de Judá se rindió al rey de Babilonia con su madre, sus ministros, generales y funcionarios. El rey de Babilonia los apresó el año octavo de su reinado. Se llevó los tesoros del templo y del palacio y destrozó todos los utensilios de oro que Salomón, rey de Israel, había hecho para el templo según las órdenes del Señor. Deportó a todo Jerusalén, los generales, los ricos, 10,000 deportados, los herreros y cerrajeros, solo quedó la plebe. Nabucodonosor deportó a Jeconías a Babilonia, llevó deportados de Jerusalén a Babilonia, al rey y sus mujeres, sus funcionarios y grandes del reino, todos los ricos. 7,000 deportados, los herreros y cerrajeros, 1,000 deportados, todos aptos para la guerra. En su lugar, nombró rey a su tío Matanías y le cambió el nombre a Sedecías. Palabra de Dios.
3: Te alabamos, Señor.
4: Líbranos, Señor, por el honor de tu nombre.
1: Líbranos, Señor, por el honor de tu nombre.
4: Dios mío, los gentiles han entrado en tu heredad, han profanado tu santo templo, han reducido Jerusalén a ruinas. Echaron los cadáveres de tus siervos en pasto a las aves del cielo, y la carne de tus fieles a las fieras de la tierra.
1: Líbranos, Señor, por el honor de tu nombre.
4: Derramaron su sangre como agua en torno a Jerusalén, y nadie la enterraba. Fuimos al escarnio de nuestros vecinos, la irrisión y la burla de los que nos rodean. ¿Hasta cuándo, Señor? ¿Vas a estar siempre enojado? ¿Arderá como fuego tu cólera?
1: Líbranos, Señor, por el honor de tu nombre.
4: No recuerdes contra nosotros las culpas de nuestros padres. Que tu compasión nos alcance pronto, pues estamos agotados.
1: Líbranos, Señor, por el honor de tu nombre.
4: Socórrenos, Dios, Salvador nuestro, por el honor de tu nombre, líbranos y perdona nuestros pecados a causa de tu nombre.
1: Líbranos, Señor, por el honor de tu nombre. Puesto de pie, con mucha atención, escuchemos la proclamación del Santo Evangelio.

0: El Señor esté con ustedes.
1: Y con tu espíritu.
0: Lectura del Santo Evangelio según San Mateo.
2: Gloria a ti, Señor.
0: En aquel tiempo Jesús dijo a sus discípulos: No todo el que me dice Señor, Señor entrará en el reino de los cielos, sino el que cumple la voluntad de mi Padre que está en el cielo. Aquel día muchos dirán: Señor, Señor, ¿no hemos profetizado en tu nombre, y en tu nombre hemos echado demonios, y no hemos hecho en tu nombre muchos milagros? Y entonces les declararé: Nunca los he conocido. Aléjense de mí, malvados. El que escucha estas palabras mías y las pone en práctica, se parece a aquel hombre prudente que edificó su casa sobre la roca. Cayó la lluvia, se salieron los ríos, soplaron los vientos y descargaron contra la casa.

0: de su enseñanza, porque les enseñaba con autoridad y no como los escribas. Hermanos y hermanas, es la palabra del Señor.
1: Gloria a ti, Señor Jesús.
0: Pueden acomodarse. Queridos hermanos y hermanas, este jueves, como los jueves, nosotros lo dedicamos a orar, a presentar al Señor a nuestros pastores, a nuestros sacerdotes. Como les decía al inicio, hoy se nos ha ido, justamente en este jueves sacerdotal, un gran sacerdote, Monseñor Tobías Cruz, un hombre que desde niño entregó su vida a Dios, se fue educando en la fe, fue caminando, fue dando pasos, fue recorriendo el itinerario espiritual y pastoral que el Señor, por donde el Señor lo fue colocando, hasta entregar lo más apreciado que tiene un ser humano, que es su vida, entregarla un jueves sacerdotal, este gran sacerdote, al Padre. Les invito a que pidamos al Señor por el eterno descanso de su alma y que su testimonio y su ejemplo reavive la vocación de todos nosotros los sacerdotes y que sea un motivo la vida de Monseñor Tobías, un motivo vocacional para que el Señor, a través de su testimonio, siga llamando sacerdotes para esta arquidiócesis de Santiago de los Caballeros, para la Iglesia, para cualquier diócesis y para el mundo. Yo quisiera que también continuáramos orando, pero como bien pendientes de los sufrimientos de este pueblo hermano de Venezuela, sobre 180 fallecidos, sobre 150 desaparecidos, sobre 1,000 o 2,000 heridos, una situación caótica, una situación difícil para un pueblo que políticamente ha ido pasando por momentos de inestabilidad y que en este momento parecía como que políticamente las cosas se estaban recomponiendo, pero miren lo que ocurre a nivel geográfico, a nivel geológico, a nivel de estructura, destrucción. Entonces vamos a unirnos a nuestro pueblo. Ya la conferencia del episcopado, hemos enviado una carta de solidaridad, hemos activado el protocolo de Cáritas en cada diócesis y de Cáritas Nacional para comenzar a realizar una campaña con tal de que lo que se recaude sea para nuestro hermano pueblo de Venezuela, porque no todo el que dice Señor, Señor, como dice el Evangelio de hoy, el Señor lo identifica como su amigo, como suyo, vinculado a Él. Hace falta el testimonio, hacen falta obras, como dice Santiago. Muéstrame tu fe sin obras, que yo por mis obras y por mi testimonio te voy a mostrar mi fe. Yo creo que con el hermano pueblo, pues hay que orar, pero también hay que manifestarse, hay que buscar la forma de manifestarse con el pueblo de Venezuela. De manera que por estas emisoras que nos escuchan, Radio Luz, Radio Amistad, Radio Jesús del Señor, y por las redes, ya ustedes saben, los feligreses, activen la solidaridad, vamos a activar la solidaridad, y cuando se nos invite, por ejemplo, estamos pensando en una gran colecta en algún momento, vamos a avisarle cuándo. Cuando se nos avise, pues activemos la parte del testimonio, volvamos la fe en ese momento, obras, que siempre debe ser así. Finalmente, el Evangelio nos habla de

0: dos tipos de cristianos o de cristianas. Un tipo es aquel que siembra, que fundamenta su vida sobre la arena, primero de sí mismo, ¿verdad? De su fuerza, de su orgullo, a veces de su prepotencia, a veces de su inteligencia, de su sabiduría, pero no de la fuerza de Dios, no en la roca fuerte de Dios, no fundamenta su vida en esa roca, como dice el Evangelio de hoy. Preguntémonos nosotros, es bueno que nos preguntemos, ¿dónde nosotros estamos fundamentando nuestra vida cristiana? ¿Dónde nosotros hemos o estamos sembrando nuestras prácticas, el venir a misa, el visitar el sagrario, el leer la palabra de Dios, el proclamar la palabra, el tener un servicio, un trabajo dentro de la iglesia, ¿verdad? En la comunidad cristiana, en la comunidad parroquial. Todo esto que hacemos y lo que somos, ¿dónde nosotros lo fundamentamos? ¿En qué? Ojalá no seamos como aquellos que dice aquí, que escuchan la palabra de Dios y no las ponen en práctica. Ojalá que no seamos así. Ojalá que no seamos como aquellos que imprudentes, hombres y mujeres imprudentes, que edifican sobre la arena de la superficialidad, del orgullo, repito, de la prepotencia, del ego personal, sino que podamos fundamentar nuestras vidas y nuestra fe en la roca que no permite que caigan nuestras casas, nuestras vidas, nuestros corazones, que es Dios. Que así sea.
1: Que así sea.
0: Vamos ahora a presentar nuestras peticiones al Señor.
2: Por el Papa León y por todos los obispos de la Iglesia Católica, por los sacerdotes y ministros que le asisten en el servicio del pueblo de Dios, para que apacienten sensatamente el rebaño a ellos confiados, roguemos al Señor.
3: Te rogamos, óyenos.
2: Por los responsables del gobierno de las naciones, para que fomenten siempre la paz y el desarrollo, y respeten la justicia y la libertad, roguemos al Señor.
3: Te rogamos, óyenos.
2: Por todos los hombres del mundo que padecen hambre o enfermedad, los emigrantes, los desterrados, los desempleados, los privados de libertad, y por todos los que sufren, para que sientan el auxilio y el consuelo de Dios, roguemos al Señor.
3: Te rogamos, óyenos.
2: Por todos y cada uno de los presentes, por los miembros de nuestra comunidad parroquial, que no están ahora con nosotros, para que todos experimentemos en el alma y en el cuerpo la plenitud de la salvación, roguemos al Señor.
3: Te rogamos, óyenos.
0: Acoge, Padre, estas peticiones que te hemos dirigido y aquellas que están en lo profundo de nuestros corazones. Una petición por nuestro querido pueblo de Venezuela, que cada uno la haga en el silencio profundo de su corazón. Y eso te lo presentamos a ti, Señor, que vives y reinas por los siglos de los siglos.
4: Amén.
0: Pueden acomodarse.
4: Pasamos a la segunda parte eucarística, donde con el ofertorio sobre el altar se colocan el pan y el vino que se convertirán en cuerpo y sangre de nuestro Señor Jesucristo. Nos entregamos en su consagración y su emulación.

0: Oren, hermanos y hermanas, para que este sacrificio mío y de ustedes sea agradable a Dios Padre Todopoderoso.
1: Que el Señor reciba de sus manos este sacrificio para alabanza y gloria de su nombre, para nuestro bien y de toda su santa iglesia.
0: Acepta, Señor, este sacrificio de reconciliación y alabanza, para que purificados por su poder, te agrademos con la ofrenda de nuestro amor, por Jesucristo nuestro Señor.
1: Amén.
0: El Señor esté con ustedes.
1: Y con su espíritu.
0: Levantemos el corazón.
1: Lo tenemos levantado hacia el Señor.
0: Demos gracias al Señor nuestro Dios.
1: Es justo y necesario.

En verdad, es justo y necesario, es nuestro deber y salvación, darte gracias siempre y en todo lugar, Señor Padre Santo, Dios Todopoderoso y Eterno, que por amor creaste al hombre, y aunque condenado justamente, con tu misericordia lo redimiste por Cristo Señor nuestro. Por él los ángeles y los arcángeles y todos los coros celestiales celebran tu gloria, unidos en común alegría. Permítenos asociarnos a sus voces, cantando humildemente tu alabanza.

0: Santo eres en verdad, Señor, fuente de toda santidad. Por eso te pedimos que santifiques estos dones con la efusión de tu Espíritu, de manera que se conviertan para nosotros en el cuerpo y la sangre de Jesucristo nuestro Señor, el cual, cuando iba a ser entregado a su pasión voluntariamente aceptada, tomó pan, dándote gracias, lo partió y lo dio a sus discípulos diciendo: tomen y coman todos de él, porque esto es mi cuerpo que será entregado por ustedes. Del mismo modo, acabada la cena, tomó el cáliz y, dándote gracias de nuevo, lo pasó a sus discípulos diciendo: tomen y beban todos de él, porque este es el cáliz de mi sangre, sangre de la alianza nueva y eterna, que será derramada por ustedes y por muchos para el perdón de los pecados. Hagan esto en conmemoración mía. Este es el sacramento de nuestra fe.
1: Anunciamos tu muerte, proclamamos tu resurrección. Ven, Señor Jesús.
0: Así pues, Padre, al celebrar ahora el memorial de la muerte y resurrección de tu Hijo, te ofrecemos el pan de vida y el cáliz de salvación, y te damos gracias porque nos haces dignos de servirte en tu presencia. Te pedimos humildemente que el Espíritu Santo congregue en la unidad a cuantos participamos del cuerpo y sangre de Cristo. Acuérdate, Señor, de tu Iglesia extendida por toda la tierra, y con el Papa León XIV, conmigo, indigno siervo tuyo, con Monseñor Amauri, párroco de esta catedral y obispo auxiliar de nuestra arquidiócesis, y todos los pastores que cuidan de tu pueblo, llévala a su perfección por la caridad. Acuérdate también de nuestros hermanos y hermanas que se durmieron en la esperanza de la resurrección.
1: Gabriel Fernández, Marlon Muñoz, Hermógena Britos, Melba Regalado, Ana Josefina, Andy Rodríguez, Elba de Jesús, Monseñor Tobías.
0: Dale, Señor, el descanso eterno. Y de todos los que han muerto en tu misericordia, admítelos a contemplar la luz de tu rostro. Ten misericordia de todos nosotros, y así con María, la Virgen, Madre de Dios, los apóstoles, Santiago el Mayor, y cuantos vivieron en tu amistad a través de los tiempos, merezcamos por tu Hijo Jesucristo compartir la vida eterna y cantar tus alabanzas. Por Cristo, con Él y en Él, a ti, Dios Padre omnipotente, en la unidad del Espíritu Santo, todo honor y toda gloria, por los siglos de los siglos.
1: Amén.
0: Fieles a la recomendación del Salvador y siguiendo su divina enseñanza, nos atrevemos a decir: Padre nuestro que estás en el cielo, santificado sea tu nombre. Venga a nosotros tu reino. Hágase tu voluntad en la tierra como en el cielo. Danos hoy nuestro pan de cada día. Perdona nuestras ofensas, como también nosotros perdonamos a los que nos ofenden. No nos dejes caer en tentación y líbranos del mal. Líbranos de todos los males, Señor, y concédenos la paz en nuestros días, para que, ayudados por tu misericordia, vivamos siempre libres de pecado y protegidos de toda perturbación, mientras esperamos la gloriosa venida de nuestro Salvador Jesucristo.
1: Tuyo es el reino, tuyo es el poder y la gloria por siempre, Señor.
0: Señor Jesucristo, que dijiste a tus apóstoles: la paz les dejo, mi paz les doy. No tengas en cuenta nuestros pecados, sino la fe de tu Iglesia. Y conforme a tu palabra, concédele la paz y la unidad, tú que vives y reinas por los siglos de los siglos.
1: Amén.
0: La paz del Señor esté siempre con ustedes.
1: Y con su espíritu.
0: Intercambiemos fraternalmente un abrazo de paz.
1: Aquí presente, todos los que nos escuchan en sus casas, en sus hogares, dice un abrazo de paz, que el amor y la conversión de la Virgen llegue a cada uno de sus ustedes reina la paz.

0: al sumo y eterno sacerdote en este jueves sacerdotal. Contemplen al Señor vivo en medio de nosotros. Él es el Cordero de Dios que quita el pecado del mundo, y dichosos somos nosotros los invitados a la cena del Señor.
1: Señor, no soy digna de que entres a mi casa, pero una palabra tuya bastará para salvarme.

0: Oremos. Renovados con el cuerpo y la sangre de tu Hijo, imploramos de tu bondad, Señor, que cuanto celebramos en cada Eucaristía sea para nosotros prenda de salvación. Por Jesucristo nuestro Señor.
1: Amén. Creo, Jesús mío, que está real y verdaderamente. Es oración por las vocaciones sacerdotales. Señor Jesús, te pido que envíe a nuestra Iglesia de Santiago los servidores que necesita. Escoge de nuestras comunidades, parroquias y de nuestros hogares, de nuestras escuelas y universidades, una abundante cosecha de ardientes apóstoles para tu reino, sacerdotes, religiosos, religiosas, diáconos, misioneros y apóstoles laicos. Y haz que los llamados por ti nunca pierdan conciencia de la grandeza y necesidad de su vocación. Oh Virgen María, Madre de la Iglesia, enseña a decir a todos los llamados por el Señor un sí con alegría como el que tú dijiste en la Anunciación.
0: Amén. Les informo que la Eucaristía, por este medio, que es un medio también que nos están escuchando a través de emisoras en sus casas, las personas que deseen participar de las exequias de cuerpo presente de Monseñor Tobías, nuestro querido Padre Tobías, serán mañana a las 10 de la mañana aquí en la catedral. Están invitados. Nos preparamos para que el Señor derrame su bendición sobre cada una, sobre cada uno de nosotros. El Señor esté con ustedes.
2: Y con tu espíritu.
0: La bendición de Dios Todopoderoso, Padre, Hijo y Espíritu Santo, descienda sobre ustedes y les acompañe siempre.
2: Amén.
0: Podemos continuar en la paz y en la alegría que nos da el Señor.
2: Demos gracias a Dios.
0: Buenas noches.

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1: Tanto amó Dios al mundo que envió a su único Hijo para salvarnos y redimirnos de todo pecado. Ahora bien, ¿comprendes el sacrificio de amor que hizo Jesús por ti?

0: pedimos al Dios Todopoderoso que este y todos los días puedas tener el corazón dispuesto a reconocer lo que hizo Jesús por ti. 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

0: Las 7 en punto.
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Buenas noches, queridos hermanos oyentes de este su espacio, de este su programa María Estrella de Amor, con su espacio El Rosario con María. Le damos las bienvenidas a todos nuestros queridos oyentes en este atardecer maravilloso. Le saluda a su hermana en Cristo, Yomari Pérez, y nuestro querido hermano Juan Pablo en los controles. Esperando que se encuentren bien en esta maravillosa tarde que el Señor nos regala, media entre lloviznita y este fuerte calor que nos ataca, pero el Señor tiene misericordia de cada uno de nosotros, esperando en Dios que se encuentren todos bien. Le damos la bienvenida y le agradecemos por estar en sintonía en su programa María Estrella de Amor, en los 7:50 AM de su dial y en la web por YouTube. Le damos las gracias a nuestros patrocinadores, que gracias a ellos llegamos a ustedes, y ellos son Liberato y Asociado, en San José de las Matas, Oasa Racing en la Avenida Circunvalación, entrada Rafael, y Panificadora Sosa, carretera Jacagua. Le damos las gracias también a nuestros patrocinadores anónimos, que el Señor derrame lluvia de bendiciones sobre ellos, porque ellos están con ese granito de arena aportando a la evangelización, porque ellos también con su granito de arena nos ayudan a que se extienda el reino. Pedimos la presencia del Espíritu Santo para darle apertura a este espacio. Ven Espíritu Santo, llénanos de tu fuerza, de tu paz, de tu quietud, Espíritu Santo de Dios. Ven, ilumínanos con tu amor, con tu presencia, con tu gracia, Espíritu Santo de Dios. Te presento, Espíritu Santo de Dios, a tantas personas que te necesitan, que necesitan un toque de ti, que necesitan, Espíritu Santo de Dios, que tú lo auxilie, que tú vaya en su auxilio, Espíritu Santo de Dios. Te presento, Espíritu Santo de Dios, a nuestro hermano venezolano, Espíritu Santo de Dios. Míralo con ojo de misericordia. Mira cuántas vidas perdidas, Espíritu Santo de Dios. Ve y consuela a sus familiares que han quedado sin nada, tanto material como espiritual, como humanos, Espíritu Santo de Dios. Fortalece nuestro Espíritu Santo de Dios. Ve y llévale el consuelo que ellos necesitan, Espíritu Santo de Dios. Transfórmalos, Espíritu Santo de Dios. Ve y llénanos de ti, Espíritu Santo. Ven y fluye, Espíritu Santo de Dios. Fortalece nuestras almas, Espíritu Santo, para seguir en este camino, Espíritu Santo de Dios, que tú nos has dado, que es tú nos ha encaminado para que lleguemos a la casa del Padre. Espíritu Santo de Dios, sin ti no somos nada, sin ti no somos nadie. Tú eres quien nos guía, tú eres quien nos lleva por el camino del bien. Te presento a los huérfanos, te presento a los presos. Espíritu Santo de Dios, ve y fluye, ve y toca esos corazones, que aunque estén atrás de esos barrotes, Espíritu Santo de Dios, se sientan libres porque están llenos de ti, llenos de tu Espíritu. Señor, ve y úngenos, Espíritu Santo de Dios, con tu Espíritu, para que ellos se sientan libres, para que ellos se sientan libres, que su cuerpo, su alma y su espíritu estén libres. También te presento los enfermos. Ve, Espíritu Santo de Dios, a los hospitales, Espíritu Santo de Dios, a la clínica, a donde hay tantos enfermos que necesitan un soplo de ti, Espíritu Santo de Dios.
Oh Espíritu Santo de Dios, te presento a nuestros patrocinadores para que tú los sigas llenando, para que tú les sigas supliendo, para que tú les sigas aumentando, Espíritu Santo de Dios, sus bienes. Espíritu Santo de Dios, te presento todas las personas que están escuchando este programa para que tú le conceda lo que ellos te están pidiendo, si es tu santa voluntad, Señor. Ve, Espíritu Santo de Dios, donde quiera que se encuentre una estrellita, lo que están pasando por dificultad, Espíritu Santo, tú lo conoces, Señor. Ve y súplele cada necesidad que ellos tengan. Te presento todo, toda la sede, la de San José, la de El Mamey, Puerto Plata, la de aquí de San Andrés, toda la sede te la presento, Señor, para que tú lo consueles con tu amor, con tu esperanza, para que tú nos llenes, Espíritu Santo de Dios, de tu fortaleza, de tu amor y de tu paz. Ven, Espíritu Santo de Dios, ven, transfórmanos, ven y fluye, fluye, Espíritu Santo de Dios, en esta cabina. Ven que te necesitamos, Espíritu Santo de Dios. Ven que sin ti no podemos decir, Abba Padre. Ven, Espíritu Santo de Dios, llénanos de tu amor, llénanos de tu fortaleza, Espíritu Santo de Dios. Te presento, Espíritu Santo, mi familia. Ve, tócale, Espíritu Santo de Dios, sus corazones, su mente, su cuerpo, Espíritu Santo de Dios. Ve, llénalo de ti, Espíritu Santo, que te necesitan. Ve donde quiera que necesiten de ti, Espíritu Santo de Dios. Y te agradecemos, Señor, porque tú nos llenas con tu auxilio, porque tú nos llenas con tu Espíritu Santo, porque tú nos concedes que Él venga donde lo aclaman. Por eso te damos gracias, Señor, por tu Espíritu Santo. Gracias, Señor. Gracias, Madre Santa, por estar aquí con nosotros también.

Pues bien, queridos hermanos, agradeciendo al Espíritu Santo por venir en nuestro auxilio, por venir en nuestra ayuda. Seguimos aquí en el desarrollo de este subprograma María Estrella de Amor. Hoy con su espacio, el Rosario con María. Vamos, por la señal de la Santa Cruz de nuestro enemigo, líbranos, Señor Dios nuestro, en nombre del Padre, del Hijo, del Espíritu Santo. Amén. Por las virtudes teologales, Padre nuestro que estás en el cielo, santificado sea tu nombre, venga a nosotros tu reino, hágase tu voluntad en la tierra como en el cielo. Danos hoy nuestro pan de cada día, perdona nuestras ofensas, como también nosotros perdonamos a los que nos ofenden. No nos deje caer en tentación y líbranos del mal. Amén. Dios te salve María, llena eres de gracia. El Señor es contigo. Bendita eres entre todas las mujeres y bendito es el fruto de tu vientre Jesús. Santa María, Madre de Dios, ruega por nosotros pecadores, ahora y en la hora de nuestra muerte. Amén. Dios te salve María, llena eres de gracia, el Señor es contigo. Bendita tú eres entre todas las mujeres, y bendito es el fruto de tu vientre Jesús. Santa María, Madre de Dios, ruega por nosotros pecadores, ahora y en la hora de nuestra muerte. Amén. Dios te salve María, llena eres de gracia, el Señor es contigo. Bendita tú eres entre todas las mujeres, y bendito es el fruto de tu vientre Jesús. Santa María, Madre de Dios, ruega por nosotros pecadores, ahora y en la hora de nuestra muerte. Amén. Gloria al Padre, al Hijo y al Espíritu Santo, como era en el principio, ahora y siempre, por los siglos de los siglos. Amén. Ofrecemos este santo rosario por la perseverancia de la Estrellita de María, por el proceso de formación en cada una de sus sedes, por las necesidades de esta emisora, si la tiene, por las necesidades de nuestros patrocinadores, por las necesidades de cada uno de los oyentes que están ahí, que siempre nos acompañan en cada programa. Los misterios que contemplamos en este día son los misterios gozosos. Primer misterio, el bautismo de Jesús en el río Jordán. En Lourdes, en el agua es signo de purificación, recordamos nuestro compromiso bautismal. Padre nuestro que estás en el cielo, santificado sea tu nombre. Venga a nosotros tu reino. Hágase tu voluntad en la tierra como en el cielo. Danos hoy nuestro pan de cada día. Perdona nuestras ofensas, como también nosotros perdonamos a los que nos ofenden. Y no nos deje caer en tentación y líbranos del mal. Amén. Dios te salve María, llena eres de gracia, el Señor es contigo. Bendita tú eres entre todas las mujeres, y bendito es el fruto de tu vientre Jesús. Santa María, Madre de Dios, ruega por nosotros pecadores, ahora y en la hora de nuestra muerte. Amén. Dios te salve María, llena eres de gracia, el Señor es contigo. Bendita tú eres entre todas las mujeres, y bendito es el fruto de tu vientre, Jesús. Santa María, Madre de Dios, ruega por nosotros pecadores, ahora y en la hora de nuestra muerte. Amén. Dios te salve, María, llena eres de gracia, el Señor es contigo. Bendita tú eres entre todas las mujeres, y bendito es el fruto de tu vientre, Jesús. Santa María, Madre de Dios, ruega por nosotros pecadores, ahora y en la hora de nuestra muerte. Amén. Dios te salve María, llena eres de gracia.
El Señor es contigo, bendita tú eres entre todas las mujeres, y bendito es el fruto de tu vientre, Jesús. Santa María, Madre de Dios, ruega por nosotros pecadores, ahora y en la hora de nuestra muerte. Amén. Dios te salve María, llena eres de gracia. El Señor es contigo, bendita tú eres entre todas las mujeres, y bendito es el fruto de tu vientre, Jesús. Santa María, Madre de Dios, ruega por nosotros pecadores, ahora y en la hora de nuestra muerte. Amén. Dios te salve María, llena eres de gracia, el Señor es contigo. Bendita tú eres entre todas las mujeres, y bendito es el fruto de tu vientre, Jesús. Santa María, Madre de Dios, ruega por nosotros pecadores, ahora y en la hora de nuestra muerte. Amén. Dios te salve María, llena eres de gracia, el Señor es contigo, bendita tú eres entre todas las mujeres, y bendito es el fruto de tu vientre, Jesús. Santa María, Madre de Dios, ruega por nosotros pecadores, ahora y en la hora de nuestra muerte. Amén. Dios te salve María, llena eres de gracia, el Señor es contigo, bendita tú eres entre todas las mujeres, y bendito es el fruto de tu vientre, Jesús. Santa María, Madre de Dios, ruega por nosotros pecadores, ahora y en la hora de nuestra muerte. Amén. Dios te salve María, llena eres de gracia, el Señor es contigo, bendita tú eres entre todas las mujeres, y bendito es el fruto de tu vientre, Jesús. Santa María, Madre de Dios, ruega por nosotros pecadores, ahora y en la hora de nuestra muerte. Amén. Dios te salve María, llena eres de gracia, el Señor es contigo. Bendita tú eres entre todas las mujeres, y bendito es el fruto de tu vientre, Jesús. Santa María, Madre de Dios, ruega por nosotros pecadores, ahora y en la hora de nuestra muerte. Amén. Gloria al Padre, al Hijo y al Espíritu Santo, como era en el principio, ahora y siempre, por los siglos de los siglos. Amén. Oh Jesús mío, perdona nuestras culpas y pecados, líbranos del fuego del infierno, lleva al cielo a todas las almas, especialmente la más necesitada de tu gran misericordia. Amén. Segundo misterio, la boda de Caná. Hagan lo que él les diga. Él es el mismo consejo que la Virgen nos da en cada aparición. Hagamos, mis queridos hermanos, lo que Jesús nos dice. Es lo único que la Madre nos pide en cada momento, que hagamos lo que Jesús nos dice. Padre nuestro que estás en el cielo, santificado sea tu nombre. Venga a nosotros tu reino. Hágase tu voluntad en la tierra como en el cielo. Danos hoy nuestro pan de cada día. Perdona nuestras ofensas, como también nosotros perdonamos a los que nos ofenden. No nos deje caer en tentación y líbranos del mal. Amén. Dios te salve María, llena eres de gracia, el Señor es contigo. Bendita tú eres entre todas las mujeres, y bendito es el fruto de tu vientre, Jesús. Santa María, Madre de Dios, ruega por nosotros pecadores, ahora y en la hora de nuestra muerte. Amén. Dios te salve María, llena eres de gracia, el Señor es contigo. Bendita tú eres entre todas las mujeres, y bendito es el fruto de tu vientre, Jesús. Santa María, Madre de Dios, ruega por nosotros pecadores,
ahora y en la hora de nuestra muerte. Amén. Dios te salve María, llena eres de gracia. El Señor es contigo, bendita tú eres entre todas las mujeres, y bendito es el fruto de tu vientre, Jesús. Santa María, Madre de Dios, ruega por nosotros, pecadores, ahora y en la hora de nuestra muerte. Amén. Dios te salve, María, llena eres de gracia. El Señor es contigo. Bendita tú eres entre todas las mujeres, y bendito es el fruto de tu vientre, Jesús. Santa María, Madre de Dios, ruega por nosotros, pecadores, ahora y en la hora de nuestra muerte. Amén. Dios te salve, María, llena eres de gracia. El Señor es contigo. Bendita tú eres entre todas las mujeres, y bendito es el fruto de tu vientre, Jesús. Santa María, Madre de Dios, ruega por nosotros, pecadores, ahora y en la hora de nuestra muerte. Amén. Dios te salve, María, llena eres de gracia. El Señor es contigo. Bendita tú eres entre todas las mujeres, y bendito es el fruto de tu vientre, Jesús. Santa María, Madre de Dios, ruega por nosotros, pecadores, ahora y en la hora de nuestra muerte. Amén. Dios te salve, María, llena eres de gracia. El Señor es contigo. Bendita tú eres entre todas las mujeres, y bendito es el fruto de tu vientre, Jesús. Santa María, Madre de Dios, ruega por nosotros pecadores, ahora y en la hora de nuestra muerte. Amén. Dios te salve María, llena eres de gracia, el Señor es contigo. Bendita tú eres entre todas las mujeres, y bendito es el fruto de tu vientre, Jesús. Santa María, Madre de Dios, ruega por nosotros, pecadores, ahora y en la hora de nuestra muerte. Amén. Dios te salve, María, llena eres de gracia. El Señor es contigo. Bendita tú eres entre todas las mujeres, y bendito es el fruto de tu vientre, Jesús. Santa María, Madre de Dios, ruega por nosotros, pecadores, ahora y en la hora de nuestra muerte. Amén. Dios te salve, María, llena eres de gracia. El Señor es contigo. Bendita tú eres entre todas las mujeres, y bendito es el fruto de tu vientre, Jesús. Santa María, Madre de Dios, ruega por nosotros, pecadores, ahora y en la hora de nuestra muerte. Amén. Gloria al Padre, al Hijo y al Espíritu Santo, como era en el principio, ahora y siempre, por los siglos de los siglos. Amén. Oh Jesús mío, perdona nuestras culpas y pecados, líbranos del fuego del infierno, lleva al cielo a todas las almas, especialmente la más necesitada de tu gran misericordia. Amén. Tercer misterio, anuncio del reino, invitando a la conversión. La Virgen pide penitencia, penitencia. Pidamos a la gracia de la conversión del corazón. Es lo más importante para el Señor.

ruega por nosotros pecadores, ahora y en la hora de nuestra muerte. Amén. Dios te salve María, llena eres de gracia, el Señor es contigo. Bendita tú eres entre todas las mujeres, y bendito es el fruto de tu vientre, Jesús. Santa María, Madre de Dios, ruega por nosotros pecadores, ahora y en la hora de nuestra muerte. Amén. Dios te salve María, llena eres de gracia, el Señor es contigo, bendita tú eres entre todas las mujeres, y bendito es el fruto de tu vientre, Jesús. Santa María, Madre de Dios, ruega por nosotros pecadores, ahora y en la hora de nuestra muerte. Amén. Dios te salve María, llena eres de gracia, el Señor es contigo, bendita tú eres entre todas las mujeres, y bendito es el fruto de tu vientre, Jesús. Santa María, Madre de Dios, ruega por nosotros pecadores, ahora y en la hora de nuestra muerte. Amén. Dios te salve María, llena eres de gracia, el Señor es contigo. Bendita tú eres entre todas las mujeres, y bendito es el fruto de tu vientre, Jesús. Santa María, Madre de Dios, ruega por nosotros pecadores, ahora y en la hora de nuestra muerte. Amén. Dios te salve María, llena eres de gracia, el Señor es contigo. Bendita tú eres entre todas las mujeres, y bendito es el fruto de tu vientre, Jesús. Santa María, Madre de Dios, ruega por nosotros pecadores, ahora y en la hora de nuestra muerte. Amén. Dios te salve María, llena eres de gracia, el Señor es contigo. Bendita tú eres entre todas las mujeres, y bendito es el fruto de tu vientre, Jesús. Santa María, Madre de Dios, ruega por nosotros pecadores, ahora y en la hora de nuestra muerte. Amén. Dios te salve María, llena eres de gracia, el Señor es contigo. Bendita tú eres entre todas las mujeres, y bendito es el fruto de tu vientre, Jesús. Santa María, Madre de Dios, ruega por nosotros pecadores, ahora y en la hora de nuestra muerte. Amén. Dios te salve María, llena eres de gracia, el Señor es contigo. Bendita tú entre todas las mujeres, y bendito es el fruto de tu vientre, Jesús. Santa María, Madre de Dios, ruega por nosotros pecadores, ahora y en la hora de nuestra muerte. Amén. Dios te salve María, llena eres de gracia, el Señor es contigo. Bendita tú eres entre todas las mujeres, y bendito es el fruto de tu vientre, Jesús. Santa María, Madre de Dios, ruega por nosotros pecadores, ahora y en la hora de nuestra muerte. Amén. Gloria al Padre, al Hijo y al Espíritu Santo, como era en el principio, ahora y siempre, por los siglos de los siglos. Amén. Oh Jesús mío, perdona nuestros pecados, líbranos del fuego del infierno, lleva al cielo a todas las almas, especialmente la más necesitada de tu gran misericordia. Amén. Cuarto misterio, la transfiguración. El rostro de Bernardita se iluminaba al ver a la Inmaculada. Pidamos que nuestras vidas reflejen la luz de Dios. Padre nuestro que estás en el cielo, santificado sea tu nombre. Venga a nosotros tu reino, hágase tu voluntad en la tierra como en el cielo. Danos

hoy nuestro pan de cada día, perdona nuestras ofensas, como también nosotros perdonamos a los que nos ofenden, y no nos deje caer en tentación, y líbranos del mal. Amén. Dios te salve María, llena eres de gracia, el Señor es contigo, bendita tú eres entre todas las mujeres, y bendito es el fruto de tu vientre, Jesús. Santa María, Madre de Dios, ruega por nosotros, pecadores, ahora y en la hora de nuestra muerte. Amén. Dios te salve, María, llena eres de gracia. El Señor es contigo. Bendita tú eres entre todas las mujeres, y bendito es el fruto de tu vientre, Jesús. Santa María, Madre de Dios, ruega por nosotros pecadores, ahora y en la hora de nuestra muerte. Amén. Dios te salve María, llena eres de gracia, el Señor es contigo. Bendita tú eres entre todas las mujeres, y bendito es el fruto de tu vientre, Jesús. Santa María, Madre de Dios, ruega por nosotros pecadores, ahora y en la hora de nuestra muerte. Amén. Dios te salve María, llena eres de gracia, el Señor es contigo. Bendita tú eres entre todas las mujeres, y bendito es el fruto de tu vientre, Jesús. Santa María, Madre de Dios, ruega por nosotros pecadores, ahora y en la hora de nuestra muerte. Amén. Dios te salve María, llena eres de gracia. El Señor es contigo. Bendita tú eres entre todas las mujeres, y bendito es el fruto de tu vientre, Jesús. Santa María, Madre de Dios, ruega por nosotros pecadores, ahora y en la hora de nuestra muerte. Amén. Dios te salve María, llena eres de gracia, el Señor es contigo, bendita tú eres entre todas las mujeres, y bendito es el fruto de tu vientre, Jesús. Santa María, Madre de Dios, ruega por nosotros pecadores, ahora y en la hora de nuestra muerte. Amén. Dios te salve María, llena eres de gracia, el Señor es contigo, bendita tú eres entre todas las mujeres, y bendito es el fruto de tu vientre, Jesús. Santa María, Madre de Dios, ruega por nosotros pecadores, ahora y en la hora de nuestra muerte. Amén. Dios te salve, María, llena eres de gracia, el Señor es contigo. Bendita tú eres entre todas las mujeres, y bendito es el fruto de tu vientre, Jesús. Santa María, Madre de Dios, ruega por nosotros pecadores, ahora y en la hora de nuestra muerte. Amén. Dios te salve María, llena eres de gracia, el Señor es contigo. Bendita tú eres entre todas las mujeres, y bendito es el fruto de tu vientre, Jesús. Santa María, Madre de Dios, ruega por nosotros pecadores, ahora y en la hora de nuestra muerte. Amén. Dios te salve, María, llena eres de gracia, el Señor es contigo. Bendita tú eres entre todas las mujeres, y bendito es el fruto de tu vientre, Jesús. Santa María, Madre de Dios, ruega por nosotros pecadores, ahora y en la hora de nuestra muerte. Amén. Gloria al Padre, al Hijo y al Espíritu Santo, como era en el principio, ahora y siempre, por los siglos de los siglos. Amén. Oh Jesús mío, perdona nuestra culpa y pecado, líbranos del fuego del infierno, lleva al cielo a todas las almas, especialmente la más necesitada de tu gran misericordia. Amén.
Seguimos meditando el quinto misterio de el quinto misterio luminoso. En este quinto misterio vamos a presentarle a la madre, a toda nuestra familia, a todo nuestro entorno, nuestro vecino, nuestro compañero de grupo, a todas las estrellitas de María, a nuestro hermano aquí presente, Juan Pablo, y a toda su familia. También te presentamos a todos los patrocinadores que nos ayudan con su aporte, a todos los sacerdotes, en especial el Padre Juan. Presentamos el alma de nuestro hermano que falleció hoy, nuestro hermano Tobía, nuestro padre Tobía, para que el Señor le dé un descanso eterno. Y también presentamos todos los seminaristas que hoy tienen una actividad ahí en San Andrés. El quinto misterio es la institución de la Eucaristía. La meta de toda misión mariana es llevarnos a Jesús sacramentado. Esa es la única meta que debemos aspirar, que la madre nos lleve a los brazos de su hijo amado, para ahí nosotros tenemos un descanso en sus brazos. Es lo que ella nos dice. Padre nuestro que estás en el cielo, santificado sea tu nombre, venga a nosotros tu reino, hágase tu voluntad en la tierra como en el cielo. Danos hoy nuestro pan de cada día, perdona nuestras ofensas, como también nosotros perdonamos a los que nos ofenden. No nos deje caer en tentación y líbranos del mal. Amén. Dios te salve María, llena eres de gracia, el Señor es contigo, bendita tú eres entre todas las mujeres, y bendito es el fruto de tu vientre, Jesús. Santa María, Madre de Dios, ruega por nosotros pecadores, ahora y en la hora de nuestra muerte. Amén. Dios te salve María, llena eres de gracia, el Señor es contigo, bendita tú eres entre todas las mujeres, y bendito es el fruto de tu vientre, Jesús. Santa María, Madre de Dios, ruega por nosotros pecadores, ahora y en la hora de nuestra muerte. Amén. Dios te salve, María, llena eres de gracia, el Señor es contigo. Bendita tú eres entre todas las mujeres, y bendito es el fruto de tu vientre, Jesús. Santa María, Madre de Dios, ruega por nosotros pecadores, ahora y en la hora de nuestra muerte. Amén. Dios te salve, María, llena eres de gracia, el Señor es contigo. Bendita tú eres entre todas las mujeres, y bendito es el fruto de tu vientre, Jesús. Santa María, Madre de Dios, ruega por nosotros pecadores, ahora y en la hora de nuestra muerte. Amén. Dios te salve, María, llena eres de gracia, el Señor es contigo. Bendita tú eres entre todas las mujeres, y bendito es el fruto de tu vientre, Jesús. Santa María, Madre de Dios, ruega por nosotros pecadores, ahora y en la hora de nuestra muerte. Amén. Dios te salve, María, llena eres de gracia, el Señor es contigo. Bendita tú eres entre todas las mujeres, y bendito es el fruto de tu vientre, Jesús. Santa María, Madre de Dios, ruega por nosotros pecadores, ahora y en la hora de nuestra muerte. Amén. Dios te salve María, llena eres de gracia, el Señor es contigo. Bendita tú eres entre todas las mujeres, y bendito es el fruto de tu vientre, Jesús. Santa María, Madre de Dios, ruega por nosotros pecadores,
ahora y en la hora de nuestra muerte. Amén. Dios te salve María, llena eres de gracia, el Señor es contigo, bendita tú eres entre todas las mujeres, y bendito es el fruto de tu vientre, Jesús. Santa María, Madre de Dios, ruega por nosotros pecadores, ahora y en la hora de nuestra muerte. Amén. Dios te salve María, llena eres de gracia, el Señor es contigo, bendita tú eres entre todas las mujeres, y bendito es el fruto de tu vientre, Jesús. Santa María, Madre de Dios, ruega por nosotros pecadores, ahora y en la hora de nuestra muerte. Amén. Dios te salve María, llena eres de gracia, el Señor es contigo, bendita tú eres entre todas las mujeres, y bendito es el fruto de tu vientre, Jesús. Santa María, Madre de Dios, ruega por nosotros pecadores, ahora y en la hora de nuestra muerte. Amén. Gloria al Padre, al Hijo y al Espíritu Santo, como era en el principio, ahora y siempre, por los siglos de los siglos. Amén. Oh Jesús mío, perdona nuestro pecado, líbranos del fuego del infierno, lleva al cielo a todas las almas, especialmente la más necesitada de tu gran misericordia. Amén. Rezamos un Padre Nuestro, un Ave María y un Gloria, por las intenciones del Papa, por la salud, por todas las oraciones del Papa, por la Santa Madre Iglesia. Padre nuestro que estás en el cielo, santificado sea tu nombre, venga a nosotros tu reino, hágase tu voluntad en la tierra como en el cielo. Danos hoy nuestro pan de cada día, perdona nuestras ofensas, como también nosotros perdonamos a los que nos ofenden. No nos deje caer en tentación y líbranos del mal. Amén. Dios te salve María, llena eres de gracia, el Señor es contigo, bendita tú eres entre todas las mujeres, y bendito es el fruto de tu vientre, Jesús. Santa María, Madre de Dios, ruega por nosotros pecadores, ahora y en la hora de nuestra muerte. Amén. Gloria al Padre, al Hijo y al Espíritu Santo, como era en el principio, ahora y siempre, por los siglos de los siglos. Amén. Rezamos la salve a nuestra Madre. Dios te salve, Reina y Madre, Madre de misericordia, vida, dulzura y esperanza nuestra. Dios te salve, a ti llamamos, los desterrados, Hijo de Eva. A ti suspiramos, gimiendo y llorando, en este valle de lágrimas. Ea pues, Señora, abogada nuestra, vuelve a nosotros, eso tus ojos, misericordiosos. Y después de este destierro, muéstranos a Jesús, fruto bendito de tu vientre, oh clemente, oh piadosa, oh dulce Virgen María, ruega por nosotros, Santa y Madre de Dios, para que seamos dignos de alcanzar la promesa de Cristo nuestro Señor. Amén. Ahora vamos a leer un poquito de un mensaje que nuestra Madre y Santa Bernardita nos regalan. Y dice el testamento de gratitud. La vida de Santa Bernardita, el testamento de la gratitud, el agradecimiento por la debilidad en los últimos años. Bernardita redactó lo que se conoce como su testamento espiritual. Una de las páginas más conmovedoras de la literatura cristiana. En él no agradece a Dios. No agradece a Dios por las visiones
o los milagros, sino por las dificultades y de su vida. Escribió, por la por la indigencia en que vivieron mi padre y mi madre. Gracias, Señor, por el fracaso de los negocios, por el calabozo donde vivimos. Gracias, Dios mío, por mis maestras con sus voces duras, su injusticia y sus burlas. Gracias, gracias por haberme visto privilegiada en el sufrimiento. Gracias, Señor. Murió el 16 de abril del 1879 a los 35 años, al ser exhumado su cuerpo en el 1909, en el 1919 y en el 1925 para el proceso de canonización. Fue fue hallado incorrupto. Su piel conservaba su suavidad y su rostro la misma paz que cuando vio a la Inmaculada, y su resto a la Inmaculada. Hoy descansan en una urna de cristal en la capilla de Nevers, recordándonos que lo que se entregan a Dios con amor no perece. Amén. Dice que el mensaje central es la alegría de ser nada ante Dios. Miren qué maravilloso mensaje nos deja Santa Bernardita. Ahí ella le da gracias a Dios por todas las dificultades que pasó, y nosotros tan perezosos, tan malagradecidos que somos, que teniéndolo todo, como hay quien dice, para lo que ella poseía en ese tiempo, que lo que le daban era maltrato. Y miren, ella le da gracias por toda la cosa mala. Ahí no dice ninguna cosa buena. Por todas las cosas que le pasaban, que no eran buenas, ella le daba gracias, porque el lenguaje de un santo es ese. Darle gracias a Dios por todo, especialmente por lo malo, porque ahí uno se está santificando en las pruebas, en la maldad, en la aflicción, en el dolor. Uno se santifica, oigan, dándole gracias a Dios por nada, por ser nadie, como quien dice. El mensaje final de su vida es la gratitud es que nos lleva ante Dios. La gratitud es que nos hace santo. Por eso debemos darle gracias a Dios cada día, por todo lo que nos pasa a diario. Debemos darle gracias a Dios. Entonces, mis queridos hermanos, déjenme ver si me da el tiempecito para leerle la consagración a la Virgen. Vamos a consagrar toda nuestra familia, vamos a consagrar nuestro ministerio, vamos a consagrar nuestros esposos, nuestros hijos y todo lo que tenemos, que no es de nosotros, es solo un préstamo, pero vámoselo a consagrar a la Madre de Dios, a nuestras vidas. Oh, bienaventurada Inmaculada Concepción, Madre de Misericordia, salud de los enfermos, refugio de los pecadores y consuelo de los afligidos. Tú conoces nuestras necesidades, nuestros sufrimientos y nuestras esperanzas. Míranos con ternura
y quédate en nuestros hogares. Al aparecerte en la gruta de Masabiet, quisiste que ese lugar fuera un refugio donde se derramaran tus gracias. Hoy esta familia se postra ante tu imagen y se consagra totalmente a ti. Te entregamos nuestras alegrías y nuestras penas, nuestro trabajo y nuestro descanso, nuestra salud y nuestra flaqueza. Santa María, Madre de Dios y Madre nuestra, enséñanos a rezar con fe el Santo Rosario y a escuchar con humildad la palabra de tu Hijo y a ser dóciles a los mensajes que confiaste a Santa Bernardita. Que tu presencia en esta casa durante esta semana nos traiga la paz, la unidad y la fortaleza para caminar siempre por la senda del Evangelio. Amén. Le damos las gracias, queridos hermanos, por habernos sintonizado en esta noche. Y nos despedimos en el nombre del Padre, del Hijo y del Espíritu Santo. Amén. Gracias. Se despide su querida hermana Yomari Pérez y nuestro hermano Juan Pablo en los controles. Muchas gracias.

0: pronunciar exactamente las mismas palabras que tú y pueden además dar los mismos pasos que tú en el camino de la vida.
1: Gracias, papá Dios, por tu amor, por tu alegría, por mi familia. Gracias, papá Dios, por mis hermanos, por mi papá. Te amo, Jesús, con toda mi fuerza, con toda mi vida y todo mi ser. Gracias, Señor, por tu amor, por tu alegría. Gracias con mi mamá y por mi papá. Por eso te amo y te alabo. Gloria a ti.
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2: En República Dominicana, esta es la hora.

0: Las 8 en punto.
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